0: rebote de puños y palmas, la pelota se iba a perder en el tiro de esquina, recupera la pelota el Cuenca y ahora se escribe un nuevo tiro libre en beneficio morlaco.
1: Desde la zurda se vendrá el tiro libre para el representativo del Deportivo Cuenca. Vamos a ver, aparece Yeltsin Erique como uno de los candidatos a la movilización de balón y Brian García también, el hombre que se acomoda a los cordones hace un momento. Erique y García son los dos candidatos para mover. Esto recién ha comenzado en la cancha del estadio Alejandro Serrano Aguilar, en la capital Azuaya, 0-0. 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Erique se aproxima, con la zurda le pega, pelota que va por arriba, la peinan en el área, viene Tuquita, remata y el balón golpea en la malla lateral, se pierde fuera de la cancha, saque de portería de Textiles Ramos, su distribuidora de telas, jeans y gabardinas, a otro nivel tecnológico, Universitario España ISTE, 43 años de excelencia. Esto recién comienza, 0-0. Diego Sánchez, pida la mejor.
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1: El fútbol con redes por el costado zurdo, otro centro a media altura, intervención de parte del portero Ferrero, está metiendo los puños, pelota fuera del campo de juego, saque lateral de poder. 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Está moviéndose Liga Deportiva Universitaria. En la zurda se viene Josué Caicedo para hacer efectivo un servicio lateral de poder, la super camioneta 2026. Aquí está acercándose Caicedo para sacar, introduciendo la pelota en zona de las 18 yardas. Bolsen salta, mete la cabeza. Insiste Liga Deportiva Universitaria. Falta ofensiva, está marcando el árbitro. 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Casi 5 minutos, Santiago León.
0: Y es un partido bastante movido, Roosevelt. Es un partido que muestra nivel ofensivo en ambos equipos. Algo trató de hacer dentro de esta jugada Liga, pero el resto ha sido de Deportivo Cuenca. El remate de Jorge Ordóñez, la posibilidad igual de la Tuquita en el doble pase que estuvo muy cerca del área. Mejora la asistencia de público cada vez más cuando estamos llegando a los primeros 5 minutos de este primer episodio, donde Cuenca le da mayor tránsito al esférico antes que Liga.
1: Insiste la representación de Liga Deportiva Universitaria. Jason Medina quiere organizar el juego del equipo de la visita. Yeltsin Erique sale por el costado zurdo, rechaza. El saque viene para la Tuquita, quiere picar la Tuquita hasta que la pelota se le escapa fuera del campo. 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Hoy Mushugruna empató 2-2 en Echaleche frente al representativo de Guayaquil City. El balón que sale por el costado de la zurda, en acción Liga Deportiva Universitaria de Quito. Josué Cuero está manejando, entregando la pelota por abajo para Redes, está devolviendo pelota que va para Cuero, quiere ganar el final del terreno. En acción aparece Patricio Bolsen, marca el argentino, pelota fuera del campo, saque lateral en beneficio del representativo de Liga Universidad Indoamérica. 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Está presentándose por el costado zurdo Josué Caicedo, va a ser efectivo ese saque lateral para el representativo de Liga Deportiva Universitaria de Quito. Vamos a ver qué pasa, las parejas se organizan al interior de las 18 yardas mientras Caicedo está con la pelota en sus manos. El señor Aragón se acerca, vamos a ver qué le dice, algún consejo seguramente para Facundo Ferrero, el portero del representativo del Deportivo Cuenca. Ahora viene, indica que la pelota esté en el sitio correctamente ubicada. A alguien más le llama la atención, está tomando a distancia ya el jugador de Liga Deportiva Universitaria, Josué Caicedo. Va a sacar un a manera de un centro seguramente desde el costado sur, introduce la pelota en el área. Bolsen viene primero para despejar y la pelota se va fuera de la cancha, tiro de esquina de Miracol. 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
0: Se escribe el primero tiro de esquina del compromiso, es el primero para Liga. Alejandro Tobar, se viene el cobro, una acción en réplica puesto que en el servicio lateral también fue una especie de tiro de esquina con el despeje de golpe de cabeza. Nos vamos a la táctica fija desde el vértice.
1: Alejandro Tobar se presenta para el cobro de este tiro de esquina, vuelve a acomodar la pelota, toma distancia, allí está Tobar, se aproxima con la derecha para sacar un centro, pelota que va apretada al área, tranquilamente el portero Ferrero, elevándose para quedarse atrapando con la solvencia de la cooperativa Ecuafuturo. 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Diego Fiallos, pida la mejor.
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1: El fútbol del equipo del Deportivo Cuenca, Patricio Bolsén. Hacia atrás para el portero Facundo Ferrero. Ferrero saca para Mateo Piedra. Un poco se arrima por el costado zurdo. Mete el pase por arriba. Golpe de cabeza. Ricardo Adeva despejando. El balón que desciende. González en el costado izquierdo, colocando hacia el centro de la cancha. Aparece Mateo Macari. Está habilitando por abajo. La pelota llegaba para Piedra, para Macari otra vez. Impulsando para que salga Patricio Bolsén. Apertura por el costado derecho para Mosquera. Ariel Mosquera mete el derechazo. Balón que va para arriba. Josué Cuero salta, mete la cabeza, rechaza. El balón que va a descender frente al sector de la tribuna. A perderse fuera del campo para que se convierta en otro saque lateral. 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El balón en campo que defiende Deportivo Cuenca. Mateo Piedra se arrima por la zurda. Entregó para Yeltsin Erique. No tiene complicaciones Erique. Va a retroceder. Pelota que se queda para el portero Ferrero. Ferrero va colocando hacia la banda derecha para Mosquera. Mosquera está en acción. Va colocando hacia el centro del campo de juego. Está accionando la representación de Deportivo Cuenca. Intervenía García. Va sacando hacia cancha que defiende Liga Deportiva Universitaria. Ayala desde el fondo. Entra y maneja la número 5. Gira el cuerpo. Ayala va colocando. Pelota que viene hacia la banda derecha. La salida de parte de Cuero. Levanta la cabeza Cuero. Retroceso de Cuero para Ricardo Adé. Acciona sobre su propia cancha. Aquí está el haitiano. Seleccionado del representativo de Haití para la Copa Mundial 2026. El ataque de parte de Segovia. Maneja Segovia. Pisa cancha que defiende el equipo del Deportivo Cuenca. Segovia vuelve a colocar hacia el centro. Balón que se queda para que aparezca manejando el jugador de la camiseta número 5, Kevin Minda. Apertura por la derecha. Ayala interviene. Coloca por abajo para Cuero. Aquí está la carga. Se descuelga Ayala. Ayala va a ganar el final de la cancha. Llega, forcejea. Insistencia del barbudo. Allí está Ayala. Quiere meter un centro hasta que finalmente la pelota se le escapa fuera del campo. 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
0: 10 minutos ya, este es el tiempo de juego. Miren que podemos observar nosotros un tránsito de esférico bastante movedizo en los botines del Cuenca, especialmente en los mediocampistas, refiriéndonos a Yeltsin Erique, el mismo Brian García, Edison Vega, que en algo trata de sobresalir la recuperación de pelota. Hay un jugador importante como David González, que justamente es quien corre por la banda izquierda. Es de los jugadores que te puede cambiar la tónica del compromiso de un momento a otro. ¿Por qué? Por su ductilidad con la pelota, su habilidad. Tocando siempre el esférico liga en el mediocampo, tratando de hacer prevalecer elementos importantes como Kevin Minda, Gabriel Villamil. No ha existido en liga acciones ofensivas que sean ávidas de destacar, lo que así ha sucedido en Cuenca con dos acciones de Jorge Latuquito Ordóñez. 11 minutos ya, marcador silencioso, primer episodio.
1: Interviene Yeltsin Erique para el representativo del Deportivo Cuenca. Erique más atrás para Piedra, retrocedió para Ferrero. El portero saca con la diestra, pelota que va para Ariel Mosquera. Con el pecho está bajando Mosquera. Está reclamando el técnico de Liga Deportiva Universitaria que la pelota abandonó el rectángulo. Sin embargo, viene Cuenca, saca ventaja. La pelota viene sobre el centro del campo. Ya quería sacar ventaja Vega. En el piso se queda Vega. Reclama una falta, sí señor. Adé salía para patrullar. El árbitro enseguida le exhibe la cartulina amarilla y sanciona con el tiro libre correspondiente en beneficio del representativo del Deportivo Cuenca, Santiago.
0: Sí señor, se iba ahora por el costado izquierdo. Buena gambeta, intentaba llegar. Tenía que pararlo de alguna forma Edison Vega, el capitán. Y claramente que la Pantera Negra no dudó. Ese es una especie de empujón hacia atrás, no sé. Ricardo Adé, tarjeta amarilla, el primero del compromiso, la primera amonestación para Liga. Tenía que hacerlo, caso contrario cantábamos la primera.
1: Se le iba Edison Vega. Si no comete la falta, Edison Vega se le escapaba al zaguero central haitiano del representativo de Liga Deportiva Universitaria. Tiro libre. La pelota se coloca ya. El tiro para el representativo del Deportivo Cuenca. Brian García colocado como candidato. Atención, aquí está García preparado. Se aproxima García para meter la pelota sobre el área. Cabezazo de Piedra fuera del campo de juego, por arriba de la puerta que defiende el arquero Gonzalo Valle. 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
1: Intervención del portero Gonzalo Valle para Liga Deportiva Universitaria, va sacando por abajo para Gianfranco Ayala, el uruguayo está en el manejo de la número 5, coloca por abajo. Intervención de parte de Lucho Segovia, Segovia, triangulación de balón que va con AD. Aquí está Ricardo AD, se anima, pisa la bomba central de la cancha, AD para meter un derechazo, pelota que va para Tobar, ataca por la zurda, allí está Tobar, intenta ganar la línea final, ahora se enfrenta a la marcación de Mosquera, Tobar hacia un quiebre, Tobar insiste, Mosquera le persigue, continúa Tobar en poder de la número 5, retrocede para Villamil, allá está Villamil abriendo la pelota para Segovia, Segovia se queda el dominio de balón para meter un centro con la izquierda, pelota que iba para Medina, mete la cabeza desde atrás, aparece el Yeltsineri que rechaza, Kevin Minda se recorta, el balón viene por la banda derecha, Josué Cuero ahora se desconcentra, Cuero permite la recuperación del equipo del Deportivo Cuenca, atrás aparece Mateo Piedra, Piedra rechaza, pelota en la bomba central, intervención de Segovia, Segovia va girando el cuerpo, retroceso total, en acción aparece el portero Valle, Valle está entregando por abajo para Ayala, Ayala está en el manejo, llega y coloca por el centro de la cancha, el balón se queda para que aparezca Ricardo Adé, domina Ricardo Adé, pisa territorio que defiende a la representación del Deportivo Cuenca, Adé va colocando hacia el centro de la cancha, pelota para Medina, apertura para Redes por la zurda, aquí da pelea Redes, en acción aparece el representativo del Deportivo Cuenca. La verdad que defensivamente el Cuenca hace un buen trabajo, Liga tiene complicaciones arriba,
2: Santiago. Y responden a la frase del manual de fútbol, el arma más poderosa para jugar es la táctica y el orden, y es lo que está mostrando el Deportivo Cuenca, primero orden, y segundo táctica en salida, porque recupera la esférica, trata bien al instrumento, y arma un ataque que tenga solidez ofensiva, y es justamente ese orden, esa táctica, lo que le permite es el momento al Cuenca no ir ganando el partido, pero sí haber tenido más probabilidades de gol dentro de estos primeros 15 minutos. Liga hace lo que puede. No sé si es que podemos hablar de que es una formación alterna, porque varios jugadores no están presentes que acostumbran a estar en el rol titular. Por darle un ejemplo a los dos carrileros, el Choclo por el costado derecho y Leonel Quiñones por el costado izquierdo. Están en banca, pero sí hay jugadores que están actuando mucho mejor que los presuntos titulares. El caso de Daverson, por ejemplo, lo de Medina, que el último compromiso se mandó un partidazo.
1: Aquí la pelota está con el equipo del Deportivo Cuenca, Patricio Bolsen precisamente maneja, Bolsen ha sacado pelota que va para la Tuquita, el pase adelantado, balón que viene sobre la punta derecha de la cancha para García, Brian García quiere meter el centro, ya está la contención, intervención de Josué Caicedo, García mete la pierna y el balón se le escapa fuera del campo de juego, 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Deportiva Universitaria, Sindicato de Choferes de Izamba, matrículas abiertas, intenta el ataque el representativo del Deportivo Cuenca, aparecía Liga para manejar, Redes intentaba hacer la maniobra sobre el costado zurdo de la cancha y ahora el árbitro detiene el partido y el técnico de Liga Deportiva Universitaria, pero con un enojo total. ¿Qué dijo? Se acabó, nos vamos. No sé, una gesticulación, pero terrible de parte de don Thiago Núñez, director técnico de la representación de Liga Deportiva Universitaria de Quito, Santiago León.
2: A ver, hay cartulina amarilla para Jason Medina. Cuando Jason estaba luchando por el esférico, tiene posesión de la número 5 y bueno, reclaman que es una plancha y justifica la cartulina preventiva el colegiado central. Lo que se puede observar es que trata de correr en la cancha el jugador del Cuenca y Jason Medina, por inercia, impacta su estoperol en la canilla del jugador. Se enoja todo el banco de Liga por este tipo de amonestaciones y claramente es parte del show el colegiado central Augusto Aragón, que da explicaciones, que justifica. Se trataba del jugador número 30, Mateo Piedra, pero a ver, no sé, no le veo yo una necesidad de cartulina preventiva en esa jugada.
1: Lástima que el jugador de Liga no alcanza primero a tomar contacto con la pelota.
2: Exactamente.
1: Ahora, pero claro, él primero levanta la pierna, pero buscando la pelota.
2: Exactamente.
1: Y después viene el hombre del Cuenca y lamentablemente llega a tomar contacto con el pie del jugador de Liga de Quito.
2: Dese cuenta que hay posibilidades
1: que no era para tanto, ¿no?
2: Exacto, hay posibilidades de expulsión, no lógicamente al jugador de Liga, sino a los miembros del cuerpo técnico de Liga, porque Núñez le dijo lo que quiso al colegiado central Aragón y de igual manera a los asistentes, entonces tal vez por eso existe la demora del caso. Y le saca amarilla. Yo la verdad pensé que iba a ser de otro color la tarjeta, porque Núñez sí se propasó dentro
1: sí,
2: de...
1: Sí,
2: sí, se insolentó justamente.

0: Terrible. Ahí se convierte en el tercer amonestado del compromiso, el primero Medina, el segundo AD y el tercero el director técnico de Liga, Thiago Núñez.
1: Sí, señor. Así estamos en cuanto tiene que ver con el número de tarjetas amarillas en los 18 minutos de la primera etapa en la cancha del estadio Alejandro Serrano Aguilar. 0-0, Diego Fiallos, pida la mejor.
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1: El fútbol a través de Radio Centro, la radio de toda la vida, señoras y señores. La pelota que llega con el representativo de Liga Deportiva Universitaria, Caicedo, final del terreno. Se le acaba la cancha. La pelota se le escapa fuera del campo, saque de puerta. 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Mañana juega Técnico Universitario a la 1:00 p.m. frente a Leones de Imbabura. Y mañana desde las 15:30 p.m. en el Estadio Capo, el de Guayaquil, en Melec, le recibe a la representación de Macará. 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Vamos a un servicio lateral, le beneficia a la representación del Deportivo Cuenca. Llega primeramente Ariel Mosquera para hacer el saque. Aquí está colocándose Mosquera, buscando qué hacer con esa número 5. Se viene Mosquera, Mosquera para sacar, pelota que va por arriba, golpe de cabeza, Kevin Minda interviene, pelota en el centro de la cancha para Villamil, Villamil impulsa, balón que va por abajo, en la llegada aparece Josué Cuero para levantar un centro, pelota sobre el área, salta Bolsen, mete la cabeza, el rechazo del argentino, y el balón se viene fuera del campo, saque lateral en beneficio del representativo de Liga. 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Atención, aquí el balón llegaba sobre el área, el remate, pelota fuera de la cancha. 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Ya está el portero Ferrero para meter el derechazo. Largo el varonazo, campo que defiende la representación de Liga. Aquí quiere cargar el representativo del Deportivo Cuenca, Macarí. Está metido en zona de las 18 yardas, llega para hacer el remate. En acción el representativo del Deportivo Cuenca con Klimowicz. El portero está bloqueando, la pelota se queda servida. Otra vez aparece Klimowicz. Insistencia de Gonzalo Valle para sacar ese balón. Le asiste a D. Está rechazando la pelota que viene en cancha, que viene el Cuenca. Intervención de Medina. 1-2. Ataca Medina, se frena Medina, levantó la cabeza, coloca por abajo la pelota que viene para Redes. No. Redes alcanza a tocar. Así nomás el paraguayo. No ha sido una participación importante de Redes hasta este momento en el fútbol ecuatoriano, Santiago.
0: Recuerda que en la fecha 16 tenemos ya aperturado el libro de pases y justamente una de las indicaciones que podía entregar de información Liga es que iba a dos jugadores extranjeros prescindir el contrato a causa de su rendimiento. Y claramente ahora podemos observar que Redes no es un jugador con la talla de extranjero en Liga, por lo que ha venido desarrollando últimamente, que ha venido ganando minutos, y es un jugador experimentado que llega a los 31 años. Por otro lado, un muy buen ataque de Deportivo Cuenca. El jovencito Mateo Klimowicz sacó el remate de derecha, el guardameta espectacular Gonzalo Valle en dos ocasiones salvando a Liga, y nuevamente los ataques de Cuenca son más profundos, mucho más precisos, más dañinos antes que los de Liga.
1: Pero le cuestiono a Gonzalo Valle, hace el remate Klimowicz, Valle pone las manos, baja la pelota y le deja en los pies de la tuquita.
0: Exactamente, una cosa es atajar, otra muy diferente es despejar el peligro de una manera mucho más responsable,
1: y
0: ¿no?
1: Después cumpliendo. Viene la acción destacada a la que usted se refiere.
0: Sí, correcto, el remate de zurda que le da muy muy muy pegado al ángulo, y pues allí responde bien el guardameta de Liga.
1: Aquí está la representación de Liga Deportiva Universitaria con Caicedo. ¿Qué quiere hacer Josué Caicedo? Solo contra el mundo este muchacho, señores. La pelota se le escapa afuera, dos salieron para patrullar en el piso, se queda Caicedo y la pelota se le escapa. 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Hoy estamos en el partido deportivo Cuenca frente a Liga de Quito. Mañana estaremos en el Bellavista, en el partido técnico universitario frente a Leones del Norte. Mañana desde el estadio Capuel, Emelec frente al representativo de Macará. El balón descendiendo. En el centro aparece nuevamente Macari. Macari está entregando pelota que va por el costado de la zurda. Yeltsin Erique para meter el centro. Golpe de cabeza. El rechazo de Ayala. La recogía Medina. Quería pasar por abajo para Redes. Ahora se le escapa el control. Se viene la representación del Cuenca. Ahora el partido se detiene. Hay un hombre de Liga Deportiva Universitaria que se queda en el piso. Hace rato se está advirtiendo sobre aquella situación. Josué Cuero precisamente. El árbitro detiene el desarrollo del juego y varios jugadores de Liga se acercan para reclamar, para decirle algo al juez central del compromiso, Santiago.
0: Seguramente pidiendo cartulina preventiva para el agresor. En este sentido, Cuero abajo, se trataba de González y reclamaban una plancha, y por esa acción bastante similar le sacaron amarilla a Jason Medina. Ahí la razón de todos los argumentos que ocupan los jugadores de Liga para solicitar la cartulina amarilla. Ahora hay otro jugador tendido en el pasto, no sé si es que se trata de Jason Medina, me parece que sí. Justamente el colombiano está siendo atendido, recibe atención por parte del cuerpo de fisioterapia y médico de Liga en 24, llegando a 25 minutos de un partido movedizo, de un partido con llegadas, de un partido entretenido, pero que le hace falta el gol, Roosevelt.
1: Es José Cuero el que jugó para Delfín y ahora está en Liga Deportiva Universitaria.
0: Sí, por supuesto, el del físico envidiable.
1: Casi lo desconozco.
0: Sí, bueno.
1: Ya no claro, está pues con aquella musculatura, pero sí, como de físico culturista.
0: Recuerda en su tiempo, tenía una pantorrilla, pero ni los tres juntos lográbamos tener la mitad de pantorrilla que tiene el caballero. Sin duda alguna, un potencial físico extraordinario. Pero dése cuenta que en el fútbol no solo es eso. O sea, no, además es el talento, es la velocidad, es el dribbling, es la gambeta, es la inteligencia. Hay jugadores que, han tenido físicos envidiables y que les ha costado mucho su generación ofensiva, su apertura directa en el rectángulo de juego. Y hay jugadores que no tienen las cualidades físicas, pero que son de otro planeta, como el mismo Messi, como Andrés Iniesta, por darle un ejemplo. Un jugador recontra inteligente, el caballero completo del campo, y que hasta cierto punto no tenía la corpulencia, la estatura habitual de un jugador en esas características. Igual es en defensa, ha habido jugadores pequeños,
1: sí,
0: pero
1: señor,
0: que han hecho un trabajo extraordinario. Cannavaro, ganador de Balón de Oro, por darle un ejemplo pequeño. Gary Medel, que medía 1.69 y zaguero central,
1: pues,
0: y muy bueno.
1: Usted se va lejísimos, acá lo tuvimos a Juvenal Sánchez.
0: También.
1: Pequeñito.
0: Sí, sí. Y
1: qué seguro que era.
0: Por supuesto. Dese cuenta que hay problemas, ¿verdad? Entre Erique y González, del mismo equipo, y empujones de por medio.
1: Claro, ¿no?
0: No es por justificar a Erique, pero muchos conocemos la desdicha, el ego en las nubes que tienen los argentinos, y a veces por allí también lidiar con eso es complicado.
1: Sí, señor. Se reanuda el partido, señores, en la cancha del estadio Alejandro Serrano Aguilar. 26 minutos en la etapa de inicio. 0 para Cuenca, 0 para Liga Deportiva Universitaria. 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El balón que llegaba por la punta derecha, está defendiéndose Segovia. Balón que se pierde fuera, saque lateral en beneficio del equipo del Deportivo Cuenca. Ariel Mosquera llega para movilizar ese número 5, sacando rápidamente para González, para Mosquera. La juega hacia la zona central de la cancha. Ataca la representación de Deportivo Cuenca. Otra vez la pelota viene para González por la banda derecha. González quiere devolver para la Tuca Ordóñez. Aquí está Ordóñez llegando hacia el final del campo de juego. Intervención de parte de Caicedo hacia pantalla y el balón se va fuera del campo de juego. Dice Caicedo que la Tuca le golpeó. Se sonríe nomás el atacante del representativo del Deportivo Cuenca y el árbitro determina la falta y el tiro libre de Aurum Estética Dental, expertos en implantes dentales como Tyre, las mejores llantas bolivarianas junto a la línea férrea óptica interandina para mirar las cosas como son. Diego Fiallos, pida la mejor.
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1: Creo que Jason Medina no va a poder continuar en el partido, Santiago.
0: De consideración en la entrada que tuvo y lamentablemente se le acaba el partido. Esperemos no sea una lesión tan fuerte como para que... me parece que sí lo es. Observo ya el gesto que se da sobre todo en el rostro del jugador.
1: Sí, sí.
0: Se toma el cabello, hay lágrimas en los ojos del jugador. Seguramente va a ser de consideración. Se toma su rodilla derecha y se prepara, se realiza la primera variante. Michael Estrada Martínez a la cancha, quien se fue. Jason Medina, de nacionalidad colombiana, variante exigida en 28 minutos.
1: Allí está Michael Estrada para ingresar, señores, en el terreno de juego. La primera variante que se da en el desarrollo de este partido. A propósito, el técnico de liga reclama selección para Michael Estrada.
0: No.
1: Dice, tiene que estar en la selección.
0: Discúlpeme.
1: Por las características, por las condiciones que tiene, por lo que significa dentro del terreno de juego, debería estar en la selección, dice
0: Michael Estrada. Tiene una virtud y es la ubicación en el rectángulo de juego. Se ubica muy bien, pero de 10 hace 1 o 0.5. Qué mal que está definiendo Michael Estrada. Y este jugador estuvo en el Mundial, recordémoslo, pero con la selección, cuánto sabor amargo nos hizo tragar en ocasiones con opciones de gol clarísimas.
1: Ahora, dicen los entendidos, bueno, cuando estuvo, porque hace rato ya Michael Estrada no ha sido convocado.
0: Así es.
1: Que, Mundial pasado, por ejemplo, un altísimo porcentaje de goles, mientras hizo dupla con Enner Valencia, un altísimo porcentaje de goles de Valencia se debía a Michael Estrada. Porque
0: acarreaba marca, entiende.
1: Exactamente,
0: y le daba
1: que él hacía el juego sucio y entonces Enner aprovechaba de la situación. Puede ser de situaciones que se presentan,
0: sí,
1: ¿no?
0: Sí,
1: situaciones que se dan y todo lo demás. Pero actualmente creo que está distante realmente para un nivel de selección.
0: Distante.
1: Creo que
0: con todo el respeto. Una cosa es jugar en Liga, con todo el respeto, Copa Ecuador, Copa Libertadores, Liga Pro, y otra completamente diferente es jugar en el Stuttgart, es jugar en el Pumas, es jugar de igual manera en la MLS. Bueno, circunstancias que se dan. Y seguimos nosotros con esa carencia de goleadores, Roosevelt.
1: Seguimos con eso.
0: Jordi Caicedo, esperemos, se adapte a la selección. Porque es el que mejor presente tiene en goles de la selección.
1: Sí, señor.
0: Pero, Campana lesionado.
1: Pero ha sido una larga sequía de Jordi.
0: Sí,
1: pues,
0: también Jordi.
1: Hasta antes de llegar
0: a Huracán. Porque caso contrario, igual, teníamos muchas complicaciones. Arévalo, por ejemplo, hizo un hat-trick con el Stuttgart, pero con el Stuttgart B. Entonces, son equipos y jugadores que sí nos pueden dar alegrías y sobre todo tienen algo valioso, la juventud.
1: Sí, señor. Vamos a ver qué pasa. A ver qué resulta en la convocatoria del profesor Becasese, que hasta este momento es un absoluto secreto. Ataca a Liga. Intervención de parte Josué Caicedo. No alcanza a manejar el balón. Se le acaba el terreno. 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Ya está el manejo para el representativo del Deportivo Cuenca. Erika desde la zurda. Retrocede pelota que se queda para Octavio Macari. En la mitad de la cancha. Ahora mete el derechazo. El balón que llega por arriba se está sobre la zona derecha. Intervención de parte de Tobar. Falta, dice el árbitro. Falta. 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Tiro libre. En beneficio del representativo de Liga Deportiva Universitaria de Quito, Diego Fiallos, pida la mejor.
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1: Tiro para la representación de Liga Deportiva Universitaria, que ya se mueve. Intervención del jugador Tobar. Quería sacar ventaja a Tobar, le arrebataba a la gente del equipo del Deportivo Cuenca. Sin embargo, de rebote el balón se va hacia la ubicación del portero Gonzalo Valle. Va a sacar Gonzalo Valle inmediatamente la pelota, colocando en la zona que defiende el equipo del Deportivo Cuenca. El rechazo largo de parte del jugador Mosquera, está colocando hacia el centro de la cancha, trataba de alcanzar Klimovic. En la cobertura sale el portero Gonzalo Valle. Valle estaba habilitando por abajo para Ayala, hace un quiebre Ayala, sale con balón dominado, ahí está Ayala, va pisando campo que defiende el equipo del Cuenca, va sacando el derechazo, pelota por arriba, hace todo Ayala, incluso un lucimiento y todo para echar la pelota fuera de la cancha.
0: Y es justamente una de las razones por las cuales Richard Mina era titular, porque Ayala en ocasiones se le olvida su primera misión, que es la defensa, y abandona su posición natural. Avanza del medio campo y hace pases defectuosos. Creo que en una ocasión le salió un pase bastante bueno en Copa Libertadores, pero Ayala tiene de esas. Tiene de esas jugadas donde hace lo más difícil y lo más simple, como es entregar un pase falla. Le sale el espíritu de zaguero central y no de mediocampista ni de delantero. 33 minutos, marcador silencioso, 0-0.
1: 0-0, no se rompe el marcador acá en la cancha del estadio Alejandro Serrano Aguilar. Ataque el equipo del Deportivo Cuenca. La pelota por el lado izquierdo del campo, ya está en acción. Brian García cediendo totalmente para Macari. Macari está ubicando más atrás para Patricio Bolsen. Apertura por la derecha para Mosquera. Llega y retrocede. Pelota que se queda para Bolsen. Bolsen está habilitando por abajo para Ferrero. El portero sale. Colocación de balón que va para Mateo Piedra. Ya está Piedra. Balón dominado. Arrimándose por el costado zurdo. Tocando para Yelchin Erique. Devolución de balón que va para Piedra. Con la pierna zurda se acomoda. Retroceso de balón para Ferrero. Ferrero va habilitando hacia el centro de la cancha. Intervención de Octavio Macari. Macari está habilitando hacia la banda derecha. Allí está participando Mosquera. Mosquera va sacando largo el pelotazo para la Tuquita. Aquí quiere manejar, intenta hacer el enganche, la persecución de parte de Caicedo. Insiste la Tuquita con el taco, la juega pelota por abajo, fuera de la cancha. El balón se pierde fuera del campo, saque lateral de poder la Super Camioneta 2026, 10 años de garantía total. 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
1: 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Hoy Católica a los tiempos ganó por el marcador de 2-1 en el Estadio 9 de Mayo de Machala frente a la representación de Orense. Un buen triunfo para el representativo Camarata Santiago.
0: Y es un buen partido, le comento, tuve la oportunidad de observarlo, movedizo, cambiante, evolutivo. Católica siempre brinda un buen espectáculo, espectáculo con goles. Lo que no es un equipo cicatero, por darle un ejemplo, Libertad, que precautela mucho el marco de defensa, que le cuesta mucho llegar a la portería contraria, como el Manta de igual manera, y por ende explican la posición en la tabla que tienen. Por el lado de Católica, esperemos esté entrepada, porque es un equipo que tiene muy buen fútbol.
1: El fútbol con el representativo de Liga Deportiva Universitaria. Atención, en la mitad de la cancha, Kevin Minda retrocedió para Segovia. Segovia acomoda por la banda derecha para Caicedo, la juega por abajo, viene con todo Octavio Macari para rechazar el balón en la zona defensiva de Liga Deportiva Universitaria. Ayala interviene, gira en carrusel, le perseguía Klimovic. Ayala retrocedió, pelota para Gonzalo Valle. Gonzalo Valle, devolución de balón con Ayala. Ayala tocando, pelota que va hacia el centro para que aparezca Adé. Ricardo Adé, devolución de balón adelantado para Ayala. Ayala se frena, retroceso para Ricardo Adé. La persecución de la Tuquita Ordóñez. Adé más a la derecha, el toque viene para Cuero, le arrebatan el balón. Intervenía Yeltsin Erique sacando la pelota para la Tuquita. Habilita para Klimovic, va pisando zona de las 18. Hace volar a Cuero, aquí es el remate de Klimovic. La pelota está dando un bote en el área y el portero Gonzalo Valle reacciona atrapando con la solvencia de la cooperativa Ecofuturo. No pierde tiempo Valle, el saque viene inmediatamente en el medio campo. Sin embargo, Edison Vega aparece, él encontró cartón con el jugador Alejandro Tobar. Falta de Tobar sobre Vega. Falta, dice el árbitro, falta que estudie en la Universidad Uniandes, la universidad que inspira Andina Motors, es Hyundai, y matricule su vehículo en la Mancomunidad de Tránsito Tunguragua, dígito número 4. 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La pelota por la banda zurda. En la salida aparece la Tuquita Ordóñez. Retroceso, balón que se queda para Mateo Piedra. Piedra está entregando por abajo para Patricio Bolsen. Bolsen adelante el juego. Pelota en la zona derecha. Se desconcentra la representación del Cuenca. González y la pelota se le escapa fuera, lateral para Liga. No pierden tiempo los albos. Rápidamente se mueve el balón. Está llegando por arriba precisamente para Piedra, que despeja de cabeza. La pelota se pierde fuera del campo. Saque lateral en beneficio del representativo de Liga Deportiva Universitaria. En acción aparece Segovia. El toque de Segovia. Centro de la cancha. Participaba Minda primeramente, después Estrada para Segovia. El toque va más adelante a Villamil. Está equivocando. Se saca ventaja el representativo del Cuenca. Intervención de González. Acarrea la pelota por el centro de la cancha. Se arrima por el costado zurdo. Ya le está pidiendo Erique. Allí está Erique. González participaba. Erique otra vez para González. Ataca la representación del Cuenca. Tres cuartos de cancha. Gira el cuerpo. Insiste con Erique. Domina el representativo local. El balón que va más atrás para Piedra. Piedra la juega por abajo para Octavio Macari. Macari está habilitando. Pelota que va hacia la parte central del terreno. En acción aparece el equipo colorado por parte de García. Brian García llega y toca por abajo para Mosquera. Mosquera se frena. Retrocede Mosquera. Pelota en el fondo. En acción aparece el representativo del Deportivo Cuenca. Bolsen estaba ubicando más atrás. El pase viene para Ferrero. Ferrero para Piedra. Apertura para Erique por el costado de la zurda. Está frenándose Erique. Retroceso de balones. Intervención de parte de Mateo Piedra. Ya está Mateo Piedra. Más atrás la juega para Ferrero. Ferrero se sale al límite del área con la derecha, rechaza el balonazo que va por arriba, salta de despeja de cabeza, el balón desciende sobre la bomba central de la cancha, la recoge Alejandro Tobar, el balón que se le escapa a Octavio Macari para sacar ventaja. Aquí está Macari entregando por abajo, la pelota se queda para Vega. Vega habilita la pelota que va por el costado izquierdo. Ataca el representativo del Cuenca. Intervención de parte del jugador García. Domina García, quiere meter un centro, se frena García, llega, coloca por abajo, el balón se queda otra vez para González. González abriendo por el costado zurdo. El balón se queda para Piedra, entregando otra vez en el sector izquierdo. La pelota viene para el jugador Yeltsin Erique. Erique hace la maniobra, se frena Erique, busca qué hacer con esa número 5. Retroceso para Piedra. Piedra está levantando la cabeza en horizontal, está tocando para Bolsen. Acciona Bolsen. Bolsen mete el derechazo, pelota que va por abajo. La contención de parte de Caicedo. Arranca Caicedo, se mete con todo, ataca Liga Deportiva Universitaria. El autopase no. Ya está llegando finalmente el portero Ferrero y se queda con esa pelota. Pero qué desdoble, qué velocidad para llegar en el contragolpe de este muchacho Caicedo, Santiago.
0: Increíble la velocidad que tiene, cómo imprime velocidad el jugador y el tranco, la corpulencia también le ayuda, porque es espigado, es flaco el jugador, delgado, con textura que le permite ir cada vez más rápido. Tiene un pique este muchacho Josué Caicedo, número 26 en su dorsal, perdón, con bastante energía, se desdobla en el rectángulo, genera opciones individuales, pero a veces le queda muy larga. Prende la moto, pero se le pierde lo importante en este sentido, que es el control del esférico.
1: En acción aparece Liga Deportiva Universitaria de Quito. Intervención de parte de Estrada, Michael Estrada, dejando en el camino a Mosquera. Ataque Estrada hacia un amague. Otro enganche más. Se viene el jugador Estrada, remató. Tranquilo el portero Ferrero, se lanza, atrapando con la solvencia de la cooperativa Ecuafuturo. 41 minutos exactamente. 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Matrículas abiertas, 0 para Cuenca, 0 para Liga Deportiva Universitaria. Diego Piallos, pida la mejor.
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1: El fútbol con el equipo de Liga Liga Deportiva Universitaria, pase adelantado en la zurda, quiere picar Segovia. Primeramente, el portero Ferrero aparece haciendo pantalla, el balón se va fuera de la cancha, saque de portería de Textiles Ramos, su distribuidora de telas jeans y gabardinas a otro nivel. 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En el sector derecho interviene Mosquera para Deportivo Cuenca, el toque para Vega por el centro, retroceso para Mosquera, no tiene espacio Mosquera, se apoya en el portero Ferrero, el argentino va saliendo, colocación de balón que va por abajo para Piedra, se arrima por la zurda, allá está Piedra, entregando la pelota, quería hacer la maniobra González, le arrebatan el balón, insiste Liga Deportiva Universitaria de Quito, sin embargo, la recuperación de parte del representativo falta. Del Deportivo Cuenca, falta dos hombres en el camino, como postes cayeron, el último fue precisamente David González, el otro es Brian García, y el árbitro determina la paralización del encuentro, y el tiro libre para el representativo del Cuenca, Santiago. Y
0: creo que es justificado, porque García se lleva la peor parte, recibe incluso ayuda del colegiado central para restituirse, es un choque entre tres jugadores, dos de ellos del mismo equipo, refiriéndonos a García y refiriéndonos de igual manera al jugador González. Van a la pelea de la número 5, Villamil empuja a ambos jugadores y por allí el impacto, y por el otro lado Kevin Minda también se lo llevaba de largo, un ligero impacto, me parece que es en parte del rostro. Se restablecen las acciones en 43 minutos, me parece que nos vamos a ir con el marcador en cero dentro de este primer episodio.
1: Estamos en la recta final de esta primera parte, en la cancha del estadio Alejandro Serrano Aguilar, Copa Sudamericana en Radio Centro, la radio de toda la vida, en el estadio Pascual Guerrero de 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En el sector derecho, el servicio lateral en beneficio del equipo de Liga Deportiva Universitaria, una presentación de Electromecánica Muquinche, maestro Víctor Muquinche, felicita a Macará por su clasificación a la siguiente fase de Copa Sudamericana. 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La pelota por la zurda, va sacando el Cuenca, está descendiendo el balón en campo que defiende el equipo colorado, intervención de parte de González, pelota que se le escapa, el árbitro está marcando el saque lateral en beneficio de Liga Deportiva Universitaria de Quito. Estamos en 44 minutos con 30 segundos exactamente, el tiempo de la cooperativa Mushugruna Limitada, marcador Sweden Seguros, la aseguradora número uno del Ecuador. 0 para Cuenca, 0 para Liga Deportiva Universitaria. 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El balón por la zurda para Josué Caicedo, Caicedo va a retroceder, balón que se queda para Segovia, va sacando Lucho Segovia para Ricardo Adé, apertura por la zurda para Alejandro Tobar, domina Tobar, hace una mague Tobar, Tobar todavía protege la número 5, insistencia de Tobar, está girando en carrusel Tobar, en una baldosa la juega por abajo para que aparezca Estrada, Estrada se la maniobra, la persecución de parte de Mosquera, de la mano le detiene a Estrada, como a niño de escuela le detiene,
0: tal cual,
1: a semejante grandote, y el árbitro dice tiro libre para el representativo de Liga, Santiago.
0: Y a veces el jugador se te va, lo que sucedió con Adey, la tarjeta amarilla con Vega, ahora en el tema de Estrada. Estrada es algo más gambetero, algo más encarador antes que Jason Medina, y claro, por allí con la mano junta intentaba evitar que avance. Adicionó 4 el colegiado central, para mí exagerado, se habrá perdido tal vez unos 2 minutos con el tema del ingreso del coche médico para sacarlo a Jason Medina y la variante que se ejecutó.
1: Vamos al tiro libre para el equipo de Liga Deportiva Universitaria, busca Liga la diferencia en el marcador para rematar esta primera parte. Alejandro Tobar entregando por abajo, la pelota se queda para Josué Cuero, acá está Cuero para meter un centro para arriba, golpe de cabeza, intervención de parte del jugador Segovia, está sacando la saga del representativo del Deportivo Cuenca, Tobar viene desde atrás de trompicada, la pelota llega directamente a las manos del portero Ferrero, atrapando con la solvencia de la cooperativa Equa 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pierde fuera del campo, 46 minutos con 30 segundos en la zurda, Tuquito Ordóñez para hacer el accionar, el movimiento de balón entregando para Yeltsin Erique, devolución para la Tuquita, quiere picar, intervención de parte de Cuero en el mano a mano, gana el hombre de Liga Deportiva Universitaria, Tuquita que la toca y el balón se le escapa hacia el fondo de la cancha, saque de portería de Textiles 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
1: En acción está la representación del Deportivo Cuenca, casi 48 minutos. Ataque por parte de Klimovic. Entregó por abajo para la Tuquita Ordóñez. La Tuquita abriendo más a la derecha. La pelota se queda para que aparezca García. García para meter un centro. Desviado totalmente. La pelota se pierde fuera. Otro saque de portería de la cooperativa Cushkiwasi Limitada. 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Cero para Liga, cero para el representativo Colorado. 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El portero Gonzalo Valle, la pelota que surca el cielo, está descendiendo campo que defiende la representación del Cuenca. En el fondo viene para receptar el portero Ferrero, saca inmediatamente la pelota que va hacia el costado zurdo. En acción aparece Yeltsin Erique. Erique va colocando por abajo para el jugador Octavio Macari. Aquí está manejando Macari, está saliendo para el representativo del Cuenca. Ya está el argentino hacia un quiebre, ahora le está persiguiendo por allí el jugador Estrada y comete una falta terrible. Está ahora quedándose el jugador Octavio Macari. Tiro libre para el Cuenca, Santiago.
0: Lo de Macari también es gracioso porque trata de salir, aprovechar ese reducto pequeño que le entrega la defensa pegajosa que tiene Liga, principalmente en el poderío ofensivo, porque presiona mucho Estrada, porque presiona de igual manera Redes. Seguramente va a haber varias variantes en el segundo episodio. Finaliza el primer tiempo, Deportivo Cuenca y Liga 0-0.
1: Sí, señor, el árbitro señala el centro de la cancha, termina. Tiempo en el estadio Alejandro Serrano Aguilar, 0 para Deportivo Cuenca, 0 para Liga Deportiva Universitaria, Diego Piallos. Y enseguida el comentario de Santiago León aquí en la número 1 Radio Centro.
2: 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Una ligera pausa y volvemos al comentario de lo que ha sido esta primera parte.
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21: Perfecto, continuamos con la cobertura del partido. Aquí el análisis y el comentario de Santiago del León de lo que ha sido esta primera parte del encuentro.
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21: Gracias, Diego. Arrancamos nosotros prácticamente todo lo relacionado al análisis de este compromiso. Este partido que se encuentra 0-0, este partido que mejoró exponencialmente en el marco de público, tenemos un lleno de un 70, tal vez 75% del escenario. La gente en Cuenca llega tarde, pero llega. Acompaña también un par de hinchas de liga, que nosotros sabemos que por lo menos en la Sierra Ecuatoriana tiene muy buena acogida. Estadísticamente, posesión de la pelota, 63% para el Cuenca, 37% para liga. Remates totales, 10 a la portería del Cuenca, 2 para liga. Expectativa de gol 0.58 para el Cuenca, 0.1 para liga. Y efectividad en los pases 85% para el Cuenca, 80% para liga. Escenario deportivo Alejandro Serrano Aguilar. Marcador 0-0. Dos opciones muy buenas a inicio del compromiso. Las dos de Jorge Latuquito Ordóñez. Un remate fuerte que la saca bien el guardameta Gonzalo Valle. Y el otro remate que no la pudo conectar al 100% el jugador Ordóñez. Puesto que tenía, no llegó de buena forma a tiempo a la cita con la número 5. Por otro lado, respeta mucho el Cuenca esta frase tan trillada que los partidos se ganan con técnica, los partidos se ganan con orden. Es muy ordenado en defensa, es muy ordenado el Cuenca de igual manera en tratar de recuperar la pelota en un marco de presión. Los jugadores de Cuenca en mediocampo y en ofensiva gustan mucho de la marca pegajosa, de la marca asfixiante. Klimovic, González, Ordóñez, Vega, García, Piedra, Erique también. Entonces van dándole esta diferenciación que es muy oportuna en beneficio del Cuenca. Recuperan pelota, le dan buen trato al instrumento, desgastan la número 5 en medio campo, ocasionan opciones de gol, no tan claras. Tuvo un remate también González en el minuto 30, tuvo otra opción de igual manera García, Erique tuvo una llegada a un centro, pero no han sido opciones que nosotros podamos mencionar tan evidentes, tan cercanas al gol. En el tema de liga, una lesión fortuita por parte del colombiano Jason Medina, esperemos no sea de gravedad porque es un jugador muy ocupado en liga, principalmente en la variante, puesto que no le está yendo bien a Daverson, en ocasiones no le va tampoco bien a Redes, Michael Estrada siempre está, pasó por una lesión de igual forma, entonces las alternativas ofensivas de liga se van mermando a causa de lesiones. Por otro lado, liga colectivamente hablando, poco fútbol. Liga colectivamente hablando, escasez de llegadas. Liga de la mano de Villamil, de la mano de Minda, no generan ese juego tan generador, no generan este juego que sea tan evidente en el marco ofensivo. Entonces eso es lo que debería evolucionar, debería cambiar. Hay variantes, en el banco de suplentes lo tenemos a Pretel para alguna solución en medio campo, lo tenemos a Alexander Alvarado como una creación ofensiva por banda. Si buscamos recuperación y proyección por bandas, lo tenemos al Choclo Quintero, a Lionel Quiñones, de igual manera Gerlin Quiñones, que es un jugador que actúa como extremo, y lógicamente pues Fernando Cornejo, que pudiera auxiliar en algo el mediocampo y se mandó un golazo el último partido contra Lanús, que lo ganó 2-0. Liga ha venido haciendo al momento un juego bastante discreto en opciones ofensivas. Tiene momentos en donde trata bien el instrumento Liga, recoge, recepta, nutre, alimenta, pasa, dribla, gambetea. Sí, pero no en una zona que sea muy peligrosa, no en una zona fértil de grito de gol, no en zona de gatillo. Únicamente lo hace en su propio reducto, con Ayala, con AD, por allí con Segovia que le da algo de salida. Está ocupando un sistema de juego con línea de tres, para mí improductivo, porque los carrileros no suben. Salvo por ahí una trepada que tuvo José Caicedo. José Cuero muy poco ha tenido en cuanto a llegadas de gol, pero no cumple el carrilero su labor principal, que en este caso es conducir la pelota por banda y generar un centro que sea peligroso. Está fuera del área Michael Estrada. Alejandro Tobar no ha sido esa pieza, ese jugador nexo que le permita de medio campo y ofensiva tratar de obtener esas llegadas peligrosas, esa opción de gol diferencial. Entonces vuelven los equipos a la cancha, vamos a ver si es que hay alguna variante, con dos cuadernos en su mano izquierda y con un cuaderno en su mano derecha, Thiago Núñez vuelve tras un análisis, entiendo, bastante exhaustivo de lo que ha sucedido en estos 45 minutos. Seguramente debe existir variantes. Redes no anda bien en el partido, refiriéndome a Roy. Villamil tampoco anda bien, me gustaría la entrada de Cornejo, me gustaría de igual manera la entrada de Leonel Quiñones y el Choclo Quintero para darle algo más, aprovechar más los carriles, aprovechar más las bandas y tal vez ubicarlo en su posición habitual a Michael Estrada, que es un delantero de área, que es un delantero forward, que difícilmente genera daño cuando está replegado por el costado izquierdo o derecho o fuera de los 16 metros. Entonces, eso debemos ir observando. Andrés El Pollo López ingresa al rectángulo de juego con la número 25. Entendería que quien abandona seguramente debe ser el jugador Mateo Piedra o Yeltsin Erique, vamos a confirmarlo, porque es un marcador de punta, Andrés López, o tal vez lo hubieran puesto como un extremo. También ingresa Yerlin Quiñones, jugador número 23 en liga. No sé si es que quien abandonó el rectángulo de juego fue Josué Caicedo, pero si es que es posición por posición, sí. Vamos a observar si ya tenemos las variantes listas y la fiesta del fútbol está a punto de comenzar. Todos a disposición de Augusto Aragón. Quien le pone el play a esto es Diego Fiallos en Radio Centro.
0: 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El partido va a empezar. Se viene el relato de Roosevelt Manjarres a través de Radio Centro.
1: La radio de toda la vida, señores, está llegando Liga Deportiva Universitaria. Me late que va a llegar la primera. Aquí está habilitado Redes, entra Redes en el área, remató, la pelota se va adentro. A ver qué dijo el juez.
21: Posición adelantada.
1: Se acerca y está con el brazo izquierdo hacia arriba, posición adelantada. Pero estuvo Liga Deportiva Universitaria de entrada en este segundo tiempo intentando llegar con la primera conquista a Santiago León.
21: Y justamente reclamos de revisión de VAR, Redes que tiene el contacto con la número 5, que saca un remate bastante alejado en este sentido de la posición habitual del guardameta. Muy bien la colocación del jugador paraguayo, tiene una cartulina preventiva, me parece que va a ser para el jugador Redes o para Mateo Piedra. Y a observar qué sucedió. Describiendo la jugada, Redes hace bien el trabajo de pivoteo, en los 16 metros se da la vuelta, saca el remate de zurda, vence al guardameta Facundo Ferrero, cae la primera para Liga, para el conjunto de Liga, y lógicamente se puede observar que es una posición adelantada. A ver, hay un error, sale por banda.
1: Claro,
21: y
1: ahí sí, es sí, adelantada. Sí,
21: es posición
1: ahí
21: adelantada, sí. Aproximadamente de unos 30 centímetros sí. Del jugador Redes, que se mandó un buen gol, lamentablemente no sube al marcador.
1: Lamentablemente no abre el marcador en la capital azuaya, 0-0. 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En el centro de la cancha hay una falta. Hay un hombre de Liga que se queda en el piso, señoras y señores. El árbitro está determinando la paralización del encuentro.
21: Ahora, Roosevelt, confirmo las variantes, por favor. Quien abandonó el rectángulo de juego en el Cuenca es Ariel Mosquera, jugador que actúa como zaguero central, parte de esta línea de tres, y a su variante ingresó Andrés El Pollo López, número 25. En el lado de Liga de Quito ingresó Yerlin Quiñones, número 23. Quien se fue, Josué Caicedo, número 26. El del buen tranco y la velocidad fuera del rectángulo de juego para dar paso a Yerlin Quiñones, 23.
1: Variantes, entonces, empezando este segundo tiempo, tanto en Liga como también en el equipo del Deportivo Cuenca. Mañana desde la 1:00 p.m, en el Estadio Universidad Indoamérica Bellavista, técnico universitario frente a Leones del Norte. Mientras tanto, a las 15:30 p.m, en el Estadio Capo, el de Guayaquil, MLE frente al representativo de Macará, todo por Radio Centro, la número 1, la radio de toda la vida. Llegada de parte de la representación de Liga, Pollo López, interviene para despejar pelota fuera del campo, saque lateral, en beneficio del equipo Albo. En la zurda, ya está con el balón en sus manos, Yerlin Quiñones preparado para hacer efectivo ese saque lateral. Allí está Quiñones impulsando la pelota, va hacia cancha que defiende el representativo del Deportivo Cuenca. Se queda por allí el jugador Michael Estrada, la pelota se escapaba fuera del campo, servicio lateral para Cuenca, dice el juez. Está presentándose el Pollo Andrés López para sacar ese balón. Allí está listo en la movilización de la número 5. El Pollo López ha sacado pelota que va en cancha que defiende Liga Deportiva Universitaria. Intervención de Villamil en la recuperación viene de desde el centro colocando por abajo para Cuero. Hace la carga. Allí está Cuero. Se interna por la mitad del campo. Apertura por el costado zurdo. Arranca Yerlin Quiñones. Domina Quiñones. Quiñones quiere pisar el área. Allá está Quiñones. Un quibre. Otro más. Quiñones en el área. Remata. Saca la defensa. Pelota que va hacia adelante. Intervenía González entregando la pelota en la zona derecha de la cancha. Salida de parte del equipo colorado. Está participando David González. González está en el manejo. Abriendo por el costado izquierdo. La Tuquito Ordóñez para manejar. Allá está Ordóñez con la pierna derecha. Remató la pelota que va por abajo. ¿Qué hace Valle lanzándose? Casi se le escapa la pelota fuera del campo de juego. Casi concede un tiro de esquina a Santiago.
21: A veces, no sé, los excesos de confianza, los errores también forman parte de los jugadores. Valle, posterior a su problema personal, no sé si es que bajó tanto su rendimiento.
1: No volvió a ser el mismo,
21: tanto,
1: ¿no?
21: Tanto en lo psicológico. Y es cierto, no volvió a ser el mismo guardameta que pasó por la selección ecuatoriana, que la rompió en liga, sobre todo en torneo internacional. Y además de eso, las lesiones, la rodilla siempre, me parece que es una complicación cuando tiene que esforzarse y lanzarse en beneficio de guardar la portería de liga.
1: Desde la diestra, interviene Liga Deportiva Universitaria. Josué Cuero estaba sacando un centro, reclamaba una mano. El árbitro dice que siga la acción. La participación de parte de González. González impulsó balón que viene para la Tuquito Ordóñez por la zurda. Hace la carga, allí está Ordóñez, frenándose Ordóñez. Retrocedió, pelota que se queda para González. El pase al medio para Vega, otra vez el toque para González. Viene y retrocede González, el toque va para el jugador Macarín. Ya está habilitando hacia la zona derecha para el Pollo López. El Pollo la juega para Vega. Edison Vega maniobrando desde la bomba central. Retroceso para Macarí. Macarí está habilitando más atrás. La pelota se queda para que aparezca Bolsen. Bolsen entrega pelota que va por el costado de la zurda. El accionar de parte de los azuayos. Intervención de González. González va retrocediendo. Otra vez en la mitad de la cancha Macarí. Está accionando. Retroceso para Bolsen. Entregando para Piedra. Ahora Bolsen retrocede para Piedra. Piedra está manejando. Levantó la cabeza. El toque de Piedra viene por el costado de la zurda. Aquí está la representación del Cuenca con Yeltsin Erique. Erique sacó pelotazo que va en cancha que defiende el equipo de Liga Sur.

0: El balón viene para el jugador Tobar. Tobar va a cambiar pelota hacia la banda derecha para Cuero. Mete el pecho, después acomoda con la cabeza, entregando la pelota sobre cancha que defiende el equipo del Deportivo Cuenca. Intervención de Vega, ha salido para recortarse. Vega llega y coloca por abajo. Intervención de parte de Ayala. Ayala colocaba por abajo, saca la saga del Cuenca. Contragolpe, intervención de González. Domina González, cruza la demarcatoria. Ya está González, apertura para Klimovic. Arranca por la banda derecha Klimovic. En la cobertura está la gente del equipo de Liga. Segovia mete la pierna, va sacando Segovia para Tobar. Tobar está entregando la pelota para Estrada. Mal el pase de Estrada. Torcida la pierna, entregando a un rival. En acción aparece el equipo del Cuenca. En el fondo está manejando el jugador Piedra. Piedra está habilitando por la zurda. En acción aparece Erique. Erique se comunica con la Tuquita. Devuelve la pelota para Erique. Otra vez el pase viene para la Tuquita. Gira el cuerpo a Tuquita. Retroceso para Patricio Bolsen. Desde la mitad de la cancha Macari ha ubicado más atrás. El balón que viene para Bolsen. Ubicación de pelota que va directamente para el portero Ferrero. Ferrero está habilitando para Octavio Macari. Macari para Patricio Bolsen. Bolsen por derecha para receptar, entregando por abajo para Piedra. Acciona Piedra, quiere salir por el costado izquierdo del campo. Se frena el cuencano, retroceso de Piedra. Entregó la pelota para Ferrero. Ferrero para Bolsen, abre por la derecha. El Pollo López llega a la cita con la número 5. Ya está el Pollo López metiendo pase por arriba. La Tuquita deja pasar. Atrás aparece la marca de Liga Deportiva Universitaria. Cuero, entregando por abajo con Ayala. Ayala el que domina, entregando para Cuero, quiere salir por la banda derecha, se frena Cuero. Cuero está ubicando el pase para Ayala. Ayala busca qué hacer con esa número 5, se decide, toca por abajo para Cuero. Cuero está en acción, retroceso con Ayala. Gianfranco Ayala gira el cuerpo más atrás, la juega. En acción aparece el portero Valle. Valle mete el derechazo, pelota en cancha que defiende el Cuenca. Golpe de cabeza de Mateo Piedra. El balón se va frente a la tribuna, saque lateral de Poerra Super Camioneta 2026, Impal Diesel, especialistas en repuestos y es el Tecnológico Universitario España ISTE. 43 años de experiencia, Diego Fiallos, pida la mejor.
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0: 8 minutos marcamos en la etapa de complemento, 0-0 el marcador. La pelota viene para el equipo de Liga Deportiva Universitaria con Alejandro Tobar. Tobar está comandando por el centro, balón que se queda con Ayala. Ayala carga, mete presión, ataca Ayala, el uruguayo, para poner el centro pasado. Golpe de cabeza de Pollo López. El balón desciende por la zurda. Tobar otra vez en la recepción, toca para Redes. El paraguayo, no, Redes hace un remate al cielo. La pelota se pierde fuera del campo, saque de portería de Textiles Ramos, su distribuidora de telas, jeans y gabardinas a otro nivel. 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
2: Nuevamente Redes con opción de grito de gol, reclama, me parece que se le acaba el partido, si es que ingresa el jugador Lionel Quiñones. No, Lionel Quiñones ingresa, vamos a ver de qué, por quién se genera esta variante, pero lo de Redes no le va bien, le comento. Salió Ayala, observo que el jugador se fue, refiriéndonos al número 30, Jan Ayala, quien ingresa, Lionel Quiñones número 33, y también se va D, no entiendo la variante, saca dos zagueros centrales, e ingresa, saca Cuero, ingresa Richard Mina y Quiñones.
3: Quiñones y perfecto. Richard Mina.
2: Richard Mina, que es zaguero central, quien se va a D. Y el otro que se fue no fue Jan Ayala, el que se fue es el jugador, le tengo presente, Ricardo Adé, y Josué Caicedo se fue, al igual que José Cuero número 28 y Josué Caicedo. Es ahí. ¿Quién se fue? Josué Cuero. Quien ingresó, Lionel Quiñones. Quien se fue, Ricardo Adé. Y quien ingresó, Richard Mina.
0: Llegada de parte del equipo de Liga Deportiva Universitaria. Salve el portero. Insiste Liga. Villamil quería rematar. Saca la saga. Y la pelota se pierde fuera del campo. Saque lateral. En beneficio del representativo de Liga Deportiva Universitaria. 10 minutos exactamente. Estamos contabilizando en la etapa de complemento en la cancha del estadio Alejandro Serrano Aguilar. 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En la zurda la pelota se va a colocar, se va a poner en circulación en beneficio del representativo de Liga. Ya está el saque lateral de Quiñones. Quiñones entregando la pelota que va para abajo. En acción aparece Edison Vega para Deportivo Cuenca. Coloca para Pollo López. Devuelve para Vega. Vega con la pierna derecha para sacar. Insiste Liga Deportiva.

0: Universitaria, por la zurda aparece Quiñones otra vez para meter un centro al área, viene Estrada en el área, allí es Estrada hasta que remató, no, ya la acción está liquidada desde hace rato, parece que mete la mano el atacante del equipo de Liga Deportiva Universitaria, tiro libre en beneficio del representativo del Deportivo Cuenca, Santiago León.
1: Sí señor, nuevamente Liga, ahora Michael Estrada con oportunidad de grito de gol, la bajó, intentó confiarse en este sentido, Piedra reclama la falta, Estrada trata de definir pero le den el techo, le den el en la teja del arco que defiende el guardameta Facundo Ferrero. A ver, las variantes de Núñez no son tan claras, no sé si es que busca posición por posición, no sé si es que vuelve una línea de cuatro para dejar en evidencia un mediocampista que sea mucho más ofensivo. Me gustaría verlo a Cornejo en acción, me gustaría verlo de igual manera a Pretel, porque Villamil ha pasado desapercibido dentro de este compromiso.
0: Efectivamente, no brilla como en otros partidos el boliviano Villamil en el mediocampo del representativo de Liga Deportiva Universitaria de Quito. El accionar de parte de Estrada. Estrada retrocedió, balón que se queda con Ayala. Se abre por la derecha Ayala. Ayala para levantar un pase largo. Campo que defiende el representativo del Deportivo Cuenca. Está tratando de trabajar Liga Deportiva Universitaria. Está Mateo Piedra primero para despejar. El pelotazo largo. Cancha que defiende el representativo quiteño. Ahora hay una posición adelantada. Así lo está corroborando el árbitro. Tiro libre. Segovia cobra. Balón que sale por la punta izquierda. Ya está Leonel Quiñones. Leonel tocando por abajo para Michael Estrada, hace impactar en un rival, el rebote se queda para el representativo del Deportivo Cuenca, la Tuquita Ordóñez hace la carga, allí está la Tuquita, apertura que va más adelante a la derecha para Pollo López, acciona el Pollo López, habilitación para González, devuelve para López, ataca peligrosamente, ya está levantando el centro, pelota que se va hacia el costado zurdo, presión de Erique, Erique maneja, hace la maniobra con la pierna izquierda para meter el centro, desviado, pelota fuera del campo, saque de puerta, de Comercial Pico, la casa del rodamiento, Cooperativa Cusquihuasi, estamos en todo el Ecuador, Textil Ramos, su distribuidora de telas, jeans y gabardinas, a otro nivel, Tecnológico Universitario España, ISTE, 43 años de excelencia, 0 para Cuenca, 0 para Liga Deportiva Universitaria, el marcador en este segundo tiempo del partido, Diego Fiallos, pida la mejor.
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0: El fútbol en territorio del representativo de Liga Deportiva Universitaria. Atención, está queriendo marcar el número 5 Kevin Minda. Desde atrás aparece la marcación de parte del jugador González. Saque lateral para Liga. Rápido se moviliza. En el centro ya está en acción el jugador de la casaquilla número 3. Este es el jugador Richard Mina. Aquí está sacando la pelota por el costado izquierdo. El manejo de las acciones le pertenece al equipo capitalino. Vamos a ver qué produce en esta acción. La pelota se queda con Alejandro Tobar. Domina Tobar, devuelve por el costado de la zurda. Leonel Quiñones asiste a la cita con la número 5. Va colocando por abajo, saca la saga del representativo del Cuenca. Insiste nuevamente. Liga Deportiva Universitaria con Lucho Segovia. Entregaba por la izquierda para Leonel Quiñones. Saca el centro, devuelve la saga del Cuenca. Pelota que da un pique. Aparición de Tobar. Llegando hacia el final de la cancha. Entregando para Leonel. Leonel Quiñones para meter el centro, pelota que va por arriba, salta Piedra, rechaza de cabeza, la recoge Ayala, en la mitad de la cancha se desplaza, Ayala colocó otra vez para Leonel Quiñones, Leonel por la zurda para meter el centro, pasado quien acude, la pelota que llega hacia la banda derecha de la cancha, insiste la representación de Liga Deportiva Universitaria, no alcanza a manejar el jugador Quiñones, el de la camiseta número 23, Yerling, y la pelota se le escapa fuera de la cancha, saque lateral para Deportivo Cuenca, Santiago León.
1: Y la hinchada de Liga acompañó, observo banderas de la Tacunga, banderas de Ambato, banderas de Quito Sur, etcétera. Siempre es importante el condimento necesario para la hinchada. Abandona el rectángulo de juego con la casaca número 20, el jugador Brian García. Quien se viene, Jeremy Chacón, número 14, jugador que actúa como mediocampista, posición por posición. Y el otro que ingresó es Melvin Díaz, el número 19. Quien se fue, lógicamente podemos observar que se trataba del jugador García, número 20, y ya le confirmo quién más abandonó el rectángulo de juego.
0: Muy bien, Santiago. Entonces, dos variantes acaba de realizar el profesor Jorge Célico, director técnico del representativo del Deportivo Cuenca. 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Cero para Cuenca, cero para Liga Deportiva Universitaria. 16 minutos en la etapa complementaria,
1: Santiago. David González abandonó el rectángulo de juego número 49 para dar paso a Melvin Díaz, número 19. Y Brian García se fue para dar paso a Jeremy Chacón con la 14.
0: Muy bien, allí está entonces las variantes efectuadas en la representación del Deportivo Cuenca. Hay exjugadores de Liga de Quito que ya forman parte precisamente de este plantel, buscando un triunfo esta noche en la cancha del Alejandro Serrano Aguilar. La pelota llega por abajo, en acción aparece Octavio Macari, entregando por la derecha, balón que se queda otra vez para el representativo cuencano con el Pollo López. Retroceso del Pollo López para Bolsen. Patricio Bolsen está girando el cuerpo, está más atrás ubicando para Ferrero. Ferrero está acomodando, balón que se queda para el jugador Mateo Piedra. Piedra para sacar el izquierdazo, por arriba llega, en territorio que defiende Liga Deportiva Universitaria. El control de Lucho Segovia, entrega por abajo con Ayala. Ayala parte con esa pelota sobre la banda derecha, entregando hacia el costado diestro precisamente. Intervención de parte de Quiñones, retrocedió, le complica Richard Mina en el área. Richard Mina, y ahora se viene la tuquita, se queda en el piso, señoras penal. Y señores, penal para el equipo del Deportivo Cuenca.
1: Penal nada más y tarjeta amarilla.
0: Tiro penal para Deportivo Cuenca. Mire, todavía un tronco prácticamente el señor Richard Mina. La tuquita en el mano a mano lo ganaba, por eso lo bota al piso. Tarjeta amarilla y pena máxima.
1: ¿Por qué no es titular Richard Mina por este tipo de acciones? ¿Por qué no prefieren incluso a Jean Ayala y a Ricardo Adé? ¿Y por qué lo sacaron a Adé? Por la cartulina preventiva, porque si no era expulsión, porque justamente se descuida la saga de Liga en retroceder cuando tienen complicaciones y cuando la pelota está en el equipo contrario. Se escapaba por banda izquierda la velocidad de Jorge Latuquito Ordóñez, que le cuento que funcionó bien en el Cuenca, que funcionó bien en el Nacional. Donde no le fue tan bien fue en técnico universitario. No brilló tanto como en el resto de equipos. Un error grueso de Richard Mina, la velocidad y astucia de la Tuquito Ordóñez, y en el área cae tiro penal. 62 minutos, nos vamos a la pena máxima. No creo que haya revisión porque hay un jalón de camiseta recontraevidente. Tal vez una revisión a ver si es que eso no dentro del área, pero viendo nuevamente la reiteración, me parece que por allí pudiera darse algún tema polémico, pero de lo que es falta y es merecedora de cartulina preventiva, muy bien utilizada el reglamento por parte del colegiado central.
0: Penal para Deportivo Cuenca es lo que está sancionando por lo pronto el señor Augusto Aragón, árbitro del compromiso. Todo absolutamente a punto. Aquí está don Augusto Aragón. La tuquita decía que quería cobrar el tiro penal.
1: El tiro penal.
0: Sí, sin embargo veo por allí a Octavio Macari, que está con la pelota en las manos. Dicen que es para quitarle responsabilidad, para quitarle presión al hombre que finalmente ejecutará la pena máxima.
1: ¿Va tuquita o Klimovic? No, tuquita. Va, perfecto. Ahí se está posicionando. En los últimos penales, le cuento que ha convertido todos. Casi siempre prefiere el costado derecho del guardameta en los 5 penales que ha ejecutado Jorge Latuquito Ordóñez, y en una ocasión también al centro.
0: Deja todo absolutamente a punto el árbitro del partido. Todo mundo fuera del área. Señoras y señores, se va a cobrar la pena máxima para el representativo del Deportivo Cuenca. Tuquita Ordóñez se tiene toda la confianza del mundo para intentar poner la pelota en el fondo de la red. Agazapado está el portero Valle, se acerca Tuquita, llega, remata, gol del Cuenca.

0: Jorge la Tuquita Ordóñez. No sé a quién manda callar Tuquita. Y allí estaba muy seco, muy serio en el festejo del gol. En la celebración, precisamente, el balón termina en el fondo de la red. Y la gente del Cuenca, los hinchas, se emocionan, se levantan de sus asientos. En el minuto 19 de la parte complementaria, ya gana el Cuenca 1-0 en la cancha del estadio Alejandro Serrano Aguilar, Santiago León.
1: Las estadísticas y los números no mienten, porque 5 remates ha tenido la Tuquita Ordóñez y 4 ha impactado en el costado derecho del guardameta, y este justamente es el quinto de los 6 goles que ha convertido. Le pega bien, le pega abajo, intuye el guardameta, pero cuando le das abajo con potencia y sobre todo con ubicaciones imposibles, es inatajable para cualquier guardameta. Bien por parte de la Tuquita Ordóñez, graso, tremendo, bárbaro, gigante error de Richard Mina, que a propósito está con cartulina preventiva. Liga tiene 0, Cuenca tiene 1, se abre el marcador en 65 minutos del global.
0: Vamos a ver qué pasa de aquí en adelante, a ver la reacción de Liga Deportiva Universitaria. En el terreno de juego, señores, ya está ganando Deportivo Cuenca 1-0. Está recuperando Luis Segovia para Liga de Quito. Retrocede Segovia, pelota para Gonzalo Valle. Valle está entregando hacia la banda derecha para Gianfranco Ayala. Ayala acomoda por la mitad de la cancha. En acción aparece Richard Mina. Aquí está Mina, va correteando con ese balón, entregando hacia la banda derecha. Yelcine Erique ahora estaba queriendo marcar, la pelota se le queda. Habilitado estaba Yerlin Quiñones, entregando sobre zona diestra para Redes. Redes está para meter el centro. Muy bien aparece el portero Facundo Ferrero, se lanza y se queda con la pelota. Se queda también en el piso, dice que le duele al caer precisamente en el área que defiende, y el árbitro está deteniendo el desarrollo del encuentro. Partido paralizado a los 21 minutos con 30 segundos. Diego Fiallos, pida la mejor.
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0: Tiro para la representación del Deportivo Cuenca, rápidamente. El portero Ferrero va sacando hacia cancha que defiende Liga Deportiva Universitaria. Ahora sobre el costado izquierdo, ya está la marcación. Intervención de Quiñones, retrocedido para Richard Mina. Richard Mina manda por abajo para Gonzalo Valle. Saca de derecha, pelota que va por arriba. Golpe de cabeza, Yelcine Erique está en acción. Ha despejado la pelota, llega hacia cancha que defiende el equipo de Liga. Correteando está el número 3, Richard Mina. Primero aparece el portero Gonzalo Valle. Va sacando Valle, pelota que va por el sector izquierdo. Rápidamente está metiendo el izquierdazo Quiñones. La pelota que va en cancha que defiende el equipo del Deportivo Cuenca. Surge para marcar Erique. Erique levanta la cabeza. Erique con la pierna izquierda para poner un pase por arriba. De cabeza quiere controlar Vega. La pelota viene hacia el centro de la cancha. Se recorta Liga Deportiva Universitaria de Quito. En acción aparecía Villamil. Colocaba la pelota hacia un costado. Se le escapa fuera del campo. Saque lateral en beneficio de la representación de Liga. Está perdiendo Liga y no vemos mayores movimientos, mayor reacción. Intentando por lo menos llegar con el empate, Santiago.
1: Es que es obvio la solución que debe ocupar Thiago Núñez. Es simple observar el fútbol e identificar que el mediocampo de Liga no genera opciones de juego ofensivo. Villamil no pasa por un buen encuentro, no pasa por un buen encuentro Kevin Minda, no cortan ni logran identificar una opción que sea valedera. Redes tampoco es una solución ofensiva. ¿Qué es lo que debe hacer? Ubicar a jugadores importantes como Cornejo, que es revulsivo, darle un peso ofensivo ingresando a Daverson, y por otro sentido, me gustaría Alvarado o Pretel. Son las alternativas que debe tener el conjunto de Liga para por lo menos empatar el compromiso. Quien se va, Luca, se va Klimovic, número 29, quien ingresa Rivero, número 11, Germán Rivero, la variante que se desarrolla en Deportivo Cuenca.
0: Allí está la variante variante en el representativo del Deportivo Cuenca, 4 en total. Las variantes ensayadas por parte del profesor Jorge Célico, director técnico de la representación de Deportivo Cuenca. 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El partido se lo juega ya. Está sacando la defensa del equipo colorado. En la zona derecha de la cancha viene el jugador Michael Estrada. Ha retrocedido totalmente. Pelota que ven campo que defiende Liga de Quito. Intervención de Richard Mina. Hace un quiebre Richard Mina con la pierna diestra. Retrocedió para el portero Gonzalo Valle. Gonzalo Valle va sacando. Balón que se queda para Leonel Quiñones. Leonel habilitó por el costado de la zurda. Aquí está Villamil atacando. Entregando hacia la zona central para que se venga Luis Segovia. Segovia llega y coloca por abajo con Ayala. Ayala abriendo por la de diestra. Yerlin Quiñones interviene. Ahí está Yerlin. Habilitación de balón. En acción está Alejandro Tobar. Tobar retrocedió. Pelota que viene otra vez por la derecha para Villamil. Domina Villamil. Se acomoda Villamil, el boliviano. Ha ubicado el pase más atrás. En acción aparece el jugador número 30, Ayala. Ayala pasa la pelota. Intervención de Richard Mina. Richard Mina devuelve para Ayala. Ayala mete el pase al vacío. Filtra bien esa pelota. Ataca Redes. Aquí está Redes. Remató Redes y la pelota se va. Ahora la pelota se va adentro. Golazo, golazo, golazo, golazo, golazo, golazo. Golazo, golazo, golazo, golazo, golazo.

0: Del número 7, Ronnie Redes, para poner la pelota en el fondo de la red, en un ángulo que parecía imposible, y para nosotros también nos pareció increíble. Pensábamos que la pelota se había ido por arriba del travesaño. No, que va, vemos cómo la gente de Liga Deportiva Universitaria, los hinchas en las gradas, levantan los brazos, empiezan a festejar la victoria. No puede hacer nada el portero Ferrero, y el balón se le mete en el fondo de la red al minuto 26 de la parte complementaria. Aquí está, Liga Deportiva Universitaria dice presente, 1-1, emparejada la cuenta, Santiago León.
1: Impresionante el gol que se manda a Redes, es prácticamente una habilitación de gol perfecta la que introduce el jugador Jan Ayal, un pase a profundidad, se filtra bien, aguanta el esférico, recepta la número 5, acarrea la pelota por aproximadamente unos 3 metros, y no sé si es que la intención era un centro, todo el mundo pensó que era un centro, pero le salió un centro shot, y este centro shot es cuando no sabes si centras o rematas al pórtico. ¿Qué beneficio obtuvo? Bañarle completamente al guardameta Ferrero, hacerle un sombrerito, una vaselina. Imposible para el guardameta porque queda sembrado. La pelota desciende y se clava en el ángulo superior derecho con referencia al portero. Un golazo de Ligues, un golazo de Redes que no aparecía. Redes que por allí ha tenido una opción, un remate, pero que no brilla tanto como otros jugadores en Liga. Hoy se manda un golazo, pone el 1-1, y siento que este compromiso va a tener más goles, Roosevelt.
0: Allí está precisamente al minuto 27, ya emparejada la cuenta, 1 para Liga, 1 para la representación del Deportivo Cuenca. Se viene Villamil, Villamil aguanta la marca, retrocede Villamil, pelota canadiana, otra vez el toque va para Villamil, orilla diestra de la cancha, levanta la cabeza, Villamil acomoda sobre la zona central de la cancha para Richard Mina, Richard Mina llega y toca por abajo, interviene Segovia, pisa la número 5 Segovia, entrega hacia el centro de la cancha para Kevin Minda, domina Kevin Minda, levanta la cabeza, Minda está en acción, Minda no quiere complicaciones, más atrás la juega para Gonzalo Valle, el portero se sale del área, allí está Gonzalo Valle, interviene Riverio queriendo marcarle, Gonzalo Valle acomodando hacia la zona derecha de la cancha para Gianfranco Ayala, Ayala útil a ras de piso, inicia el contragolpe, Ayala entregó, la pelota se queda para Redes, quiere hacerle picar a ese balón, en la cobertura sale Deportivo Cuenca con Octavio Macari, Macari está acomodando, la pelota se quedaba, está saliendo rápidamente Edison Vega, retrocedía balón desde el fondo de la cancha, sale la representación de Liga Deportiva Universitaria en la cobertura, ahora metiendo sobre cancha que defiende el representativo del Cuenca, en campo que defiende Liga también, las acciones se dan y ahora el Pollo López se queda en el piso, falta dice el árbitro, tiro libre que le beneficia al equipo de los camisetas coloradas, Santiago.
1: La ventaja es que ya no van a quemar tiempo ninguna de las dos plantillas porque ambos necesitan la victoria. Lionel Quiñones, el capitán, un toque abajo peligroso, intentaba por allí escaparse Melvin Díaz, jugador movedizo, uno de los tres elementos que ha vestido las dos camisetas, el primero Melvin, el segundo Yeltsin Erique, y el tercero es Edison Vega, que han estado en estas dos plantillas, en Cuenca y en Liga, dos goles al momento, 1-1, tiro libre peligroso que pertenece al conjunto cuencano.
0: Y el Pollo también estuvo en Liga Deportiva Universitaria.
1: Ah, el Pollo también, claro, por supuesto, se me pasó lo del Pollo López.
0: Sí, señor, también
1: sí,
0: fue
1: sí,
0: parte
1: sí,
0: de
1: sí, sí, correcto, muy buen detalle. Cuatro jugadores entonces, lo que estaba tratando de revisar en la larga lista del Choclo Quintero, si es que jugó o no jugó en Cuenca, pero le comento que no.
0: La pelota en territorio que defiende la representación de Liga Deportiva Universitaria, presiona Deportivo Cuenca, balón que viene en zona de las 18 yardas, apuradamente Segovia retrocedía para el portero Valle, sin complicación rechaza, balón fuera del campo de juego, saque lateral del Tecnológico Universitario España ISTE, 43 años de excelencia, Diego Fiallos pida la mejor.
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0: El fútbol con el representativo del Deportivo Cuenca, señores, viene la presión. Octavio Macari, retroceso, pelota que se queda sobre la zona central de la cancha. Estaba participando también el jugador Jeremy Chacón, otra vez Macari habilita por la zona diestra. Melvin Díaz interviene, levanta la cabeza, retrocede Melvin Díaz. La pelota de la Tuquita, la juega más atrás, interviene el Pollo López. No va a complicarse López, ha retrocedido totalmente, pelota que va directo a los pies de Ferrero. Ferrero está abriendo, pelota que se iba por la zurda. Está cerrándose la delantera de Liga de Quito. Arriba sale para morder a Dinamarca. Apuradamente sale Ferrero. Ha rechazado largo. Cuidado que otra vez le cogen. Ganando la espalda aparece la Tuquita. Allí está la Tuquita. Se enfrenta a la marca de Leonel. Tuquita retrocedió para Pollo López. Más atrás la juega Pollo López para Díaz. Remató bien el portero. Manoteando aparece Gonzalo Valle. Estás lanzando la pelota hacia un costado. Se pierde fuera del campo. Saque lateral. En beneficio del representativo del Deportivo Cuenca. En la zurda llega para la movilización de pelota el jugador Yeltsin Erique, listo para la movilización de balón. Vamos a ver, presiona la representación del Deportivo Cuenca, quiere ganar el partido esta noche. Yeltsin Erique está mirando a quién pasar ese balón. 32 minutos estamos marcando en este segundo tiempo. Erique pasa para Piedra. Piedra la juega hacia el centro de la cancha para Bolsen. La triangulación viene rápidamente para Pollo López. En el sector derecho, retroceso para Bolsen. Bolsen está devolviendo para Piedra. Aquí está el accionar de parte de Piedra. Está metiendo el izquierdazo. Piedra, pelota por arriba. Tuquita la pretende. Salta Segovia, mete la cabeza. Salta Rivero también de cabeza. Entregando la pelota para el Pollo López. Remató. Y el balón se pierde fuera del campo de juego. Melvin Díaz finalmente en acción. La pelota se pierde fuera del campo. A convertirse en un tiro de esquina. Alguien la tocaba. 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
1: 3-0 del compromiso es el primero para el Cuenca. Dese cuenta que en Jorge Fortunato Celico le funcionan las variantes. Melvin Díaz ingresó enchufado. De igual manera, Germán Rivero está haciendo presencia en área. En liga como que las variantes no le han ido tan bien. Esperemos esto cambie.
0: Se viene Díaz precisamente para el cobro de este tiro de esquina. Ahora hay problemas.
1: El Pato se está dando con todo el mundo. Y de igual manera Dida Domínguez. Entiendo que es banca con banca, ¿no?
0: Parece
1: banca
0: que
1: de,
0: sí.
1: Banca de liga con banca parece de sí. Deportivo Cuenca. 77 minutos de global, partido paralizado. Algo tiene que hacer el colegiado central, por lo menos ir a calmar, bueno, las aguas, ¿no?
0: En ese momento observar lo que sucede y luego sancionar. Es lo que le corresponde precisamente al señor Augusto Aragón, árbitro del partido. Alexander.
1: Dida
0: bravísimo
1: está.
0: Se puso Dida.
1: Sí, lo observo que está extremadamente iracundo.
0: ¿Qué reclama Dida Domínguez?
1: No sé si es que recibió un insulto, no sé si es que sucedió algo que lo extralimitó y ahí va Dida y acusa a uno, acusa a otro.
0: ¿Y bueno, expulsan a Dida?
1: No, en realidad no sé si es que lo agredieron, no sé si es que existió una agresión física, más no verbal, porque verbal seguramente, pero Dida no es de los que pierde la compostura.
0: No, Dida
1: de esa forma.
0: Es muy tranquilo.
1: Tranquilo, es bastante, bastante sensato, educado, experiencia, es mundialista.
0: Claro.
1: No sé qué sucedió. Bueno, y mentiríamos también, mentiríamos de igual manera a la audiencia, puesto que no pudimos observar de manera clara qué sucedió dentro del rectángulo, pero imagínese que incluso Jorge Fortunato Celico va y lo calma Dida.
0: Sí.
1: El Pato Hurtado también hace de las suyas. Recuerda que al Pato lo expulsaron en torneo internacional, refiriéndome, ¿no? Y bueno, ahora a tomar decisiones y seguramente amonestar con cartones preventivos o expulsiones en caso de ser necesario.
0: Allí está precisamente el señor Aragón. El partido está paralizado en la cancha del estadio Alejandro Serrano Aguilar, en la capital Azuaya. Diego Fiallos, pida la mejor.
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0: Sacó una cartulina roja el árbitro.
1: Sí, señor, y entiendo que esa cartulina roja fue para alguien del cuerpo técnico del Deportivo Cuenca. No se ve incluso ni siquiera el rostro del personaje para poder nosotros decir de quién se trata, pero no sé si es que está recibiendo información del cuarto árbitro para expulsar a alguien más, porque el compromiso no se restablece en su actividad. Lo que sí, hemos perdido algunos minutos, es un partido parejo, así que seguramente va a adicionar entre 8 a 10 minutos, ¿ah? Por lo bajo, por lo que ha sucedido, y también no sé si es que está esperando el llamado de VAR. Esperemos que esta situación se resuelva para poder continuar con el partido, Roosevelt.
0: Claro, está esperando el árbitro con la tranquilidad del caso. Se acerca el profesor Célico, le da la mano al árbitro central. Bueno, y ya, los técnicos están totalmente tranquilos, están totalmente calmados.
1: No sé qué espera Aragón, reitero, tal vez revisión de VAR, para con eso expulsar a uno o dos personas
0: tal vez,
1: más.
0: Tal vez espera
1: entendería
0: eso.
1: Entendería yo. Hablo de personas porque no sabemos si es que es jugador, es cuerpo técnico o miembros de utilería. Y claro, también toma su tiempo, recibe explicación de Núñez, recibe explicación de igual manera de Jorge Célico. Edison Vega es quien está junto al colegiado central, que genera protagonismo dentro de esta acción. Y usted sabe que le gusta esto, le gusta la cámara a Aragón, le gusta siempre estar presente, ser protagonista de las decisiones. Entonces, ahora entiendo, la comisaria también del rectángulo de juego está platicando con el colegiado central.
0: Claro, ya dio las indicaciones el señor Aragón, le aconsejó también, y ahora está retirándose. Claro, aprovechó la situación también para poner lo suyo, ¿no?
1: Sí, siempre.
0: Siempre. Porque ya hace rato con la cartulina roja ya todo el mundo estaba calmado. Para uno de los asistentes del representativo del Deportivo Cuenca. Señores, el partido se va a reiniciar con el tiro de esquina para el jugador Melvin Díaz. Está colocándose el balón. Siquiera 5 minutos se perdieron en estos incidentes precisamente acá entre las bancas. Ya está tomando distancia Díaz. Díaz en el cobro del tiro de esquina. La pelota que va por arriba. Aparece el remate y el balón se pierde fuera de la cancha. Solito llegó para rematar. Solito llega precisamente por acá Octavio Macani. Y la pelota se pierde fuera de la cancha, pero con todo el arco a su disposición. El remate se va por arriba de la cabaña que defiende el portero Gonzalo Valle, Santiago.
1: Cosas del fútbol, Macari, prácticamente la ganancia del compromiso, el gol que le permite salir de la igualdad, pero se la acaba de perder. No sé si es que le cabecea con la coronilla, con los ojos cerrados, Macari. La pelota pasa bastante cerca del pórtico que defiende Gonzalo Valle, 83 minutos, y se podía venir la segunda del Cuenca para que explote todo el Alejandro Cerrón Aguilar.
0: Sí, señor, ya está el representativo de Deportivo Cuenca. El saque de parte de Yeltsin Erique. Pelota en cancha de Liga Deportiva Universitaria. Segovia de cabeza la juega para Minda. Devuelve para Segovia. Abre para Leonel Quiñones. En la zurda viene Leonel. Hace un enganche. Le cometen una falta. 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
0: El fútbol con el representativo del Deportivo Cuenca. Pelota por la banda zurda. Atención, aquí hace la carga el jugador Chacón. Jeremy Chacón, ubicación de balón que va por abajo. La presión viene para el representativo Falta Colorado. Fuerte. Tuquita Ordóñez quería llevar llevarse la marca, le botan al piso.
1: Sí, sí, sí, debe ser para cartulina preventiva porque le dio atrás. El colegiado central no toma esa decisión. Y una advertencia verbal nada más para Yelchin Erique, perdón, para el jugador Jerlin Quiñones. Se dio la variante en liga, le comento que salió Kevin Minda, número 5, quien ingresó Jesús Prete, el número 8, para tratar de ser mucho más ofensivo en medio campo. Aunque no entiendo por qué la línea de 3, con el tema de Luis Segovia, con el tema de igual manera de Ayala, la variante donde ingresó Richard Mina, lo tiene a Lionel Quiñones, en esa misma posición a Jerlin Quiñones. Bueno, circunstancias que se hacen complicadas de interpretar para el colegio, para el director técnico Núñez.
0: Tiro libre para la representación de Deportivo Cuenca, pero la Tuquita se dio contra el suelo, pero parecía que ya se moría la Tuquita. Tiro libre, el balón está ubicándose por la izquierda, se ha recuperado ya el atacante del representativo del Deportivo Cuenca. 41 minutos en la etapa complementaria. 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Uno para Cuenca, uno para Liga de Quito. 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El tiro desde la zurda se prepara. El cobro va, pelota que llega sobre el área. El portero Gonzalo Valle estaba alcanzando a tocar. Bolsen también participaba. Y el balón se va fuera del campo de juego, señores, para que se convierta en un saque de portería en beneficio de la representación de Liga Deportiva Universitaria de Quito. 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Está preparándose Gonzalo Valle para sacar ese balón. 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Valle impulsa pelota que va en cancha que defiende el representativo colorado. Intervención de Mateo Piedra para despejar de cabeza. Está tratando de trabajar Tobar, mete la pelota para arriba. Yelchin Erique despeja. En el centro de la cancha está participando el Cuenca. Sin embargo, desde atrás aparece Pretel para la marca. Mete el pase para arriba. Salta el portero Ferrero y se queda con toda la solvencia de la cooperativa Ecuafuturo. 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El saque de balón inmediatamente en la zona derecha de la cancha. Marcación del jugador Quiñones para Liga de Quito. Ya está Quiñones retrocediendo para Valle. Valle mete el pase larguísimo en la zurda. Aquí está haciendo la carga. Está generando fútbol ofensivo Liga Deportiva Universitaria. Leonel Quiñones viene para el manejo. Allá está Leonel. Habilitación de varón que va hacia el centro de la cancha para Pretel. El peruano está habilitando hacia la banda derecha. Jerlin Quiñones para manejar. Allá está Jerlin Quiñones. Prefiere hacer un remate. Le quiere sorprender al portero. Hasta que el varón se pierde fuera del campo. 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
0: Yelchin Erique con la pelota para el equipo del Deportivo Cuenca. Colocó balón que viene por el centro del campo. El remate, Leguizamón interviene de media vuelta. Hace el disparo, va rozando en un rival. El balón se pierde fuera de la cancha. Tiro de esquina, marca el árbitro. 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
1: Cuarto el compromiso, segundo para el Cuenca. En la variante ingresó Nicolás Leguizamón, quien se fue para mí la figura del rectángulo de juego, la Tuquito Ordóñez.
0: Melvin Díaz para cobrar el tiro de esquina. Con los puños aleja el portero Gonzalo Valle. ¿Qué dijo el árbitro? Melvin Díaz viene para recetar. Deja que la pelota salga y se convierte en un servicio lateral para Deportivo Cuenca. Rápido movimiento, Pollo López para Melvin Díaz. Ya se mete en el área Díaz. Ahora quería hacer un remate, ya está defendiéndose la representación de Liga Deportiva Universitaria. El despeje de Segovia, pelota hacia el final de la cancha, tiro de esquina en beneficio del equipo del Cuenca. 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
1: Quinto del compromiso, en esta ocasión es el tercero para el Cuenca.
0: 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Crea tu propia historia. ha sacado un centro pasado, nadie acude a la cita con la número 5. Intervenía por allí el jugador Leonel Quiñones, deja que la pelota salga a servicio lateral de poder la super camioneta 2026. 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Ayala llega por la derecha para ser efectivo este saque lateral. Estamos arribando al minuto 45 de la etapa complementaria. 1-1 el marcador en Cuenca. Intervención de Estrada, retrocede Estrada, pelota que se quedaba para Pretel. Habilitación para Redes, el paraguayo la juega por abajo. Estaba tratando de sacar ventaja Estrada. Está sacando ventaja más bien el representativo del Deportivo Cuenca. Está con la pelota el jugador Edison Vega. Vega para poner un pase por arriba. El árbitro deja que siga la acción. En el piso se quedaba precisamente el atacante Germán Rivero del representativo del Deportivo Cuenca. Ya se organiza Liga Deportiva Universitaria. 8 más, dijo el cuarto árbitro del partido.
1: 8 minutos, decíamos, de 8 a 10 va a ser el tiempo agregado que dé el colegiado central para este partido que todavía está abierto. Y la lectura que tiene Célico es clarita. Ubicar a Torres arriba y buscar el centro. Lo metió a Nicolás Leguizamón, lo metió de igual manera a jugadores como el mismo Melvin Díaz, otro elemento que es bastante bueno, refiriéndonos a Germán Rivero.
0: Aquí está Yerlín Quiñones llegando por la banda derecha para el equipo de Liga, filtrando el pase para que aparezca Villamil. Está manejando. Aquí está Villamil, llega hacia el final del terreno para meter el centro. Por arriba llega la pelota, salta Bolsen. Rechaza de cabeza, sin embargo, la recoge Liga Deportiva Universitaria. Gianfranco Ayala manejando por la diestra. Otra vez está filtrando un pase para Yerlín Quiñones. Llega Quiñones, quiere rematar. Y la pelota se le escapa fuera del campo de juego. Para mí, tiro de esquina porque el hombre del Cuenca llega para meter la pierna. Y la pelota se va fuera de la cancha. Saque de puerta para el equipo azuayo. Por arriba llega la número 5. ¿Qué dijo el juez? Que se repita.
1: Que se repita
0: el
1: saque
0: movimiento de balón para los azuayos, Santiago.
1: Sí, señor. Y el Deportivo Cuenca que trata de defenderse también. No sé si es que la idea que tiene Célico ahora, y creo que es la más ideal, la más importante, tratar de ganar el partido. Está de local, ha tenido más oportunidades que Liga. Hay que saber aprovechar las mismas. De golpe de cabeza la tuvo hace poco Macari. La tuvo de igual manera hace poco el mismo jugador recién ingresado, refiriéndome a Nicolás Leguizamón. Ahora, otro centro en beneficio del Cuenca.
0: Ataca la representación de Deportivo Cuenca, la pelota que va en campo que defiende Liga. Ya le detienen de la camiseta a Yerlín Quiñones. Hay una falta. 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Yerlín quiere salir por la banda derecha. Está rifando, divide la pelota. Trataba de sacar ventaja Deportivo Cuenca. Llega y marca. Alejandro Tobar ha retrocedido. Pelota que se quedaba con Ayala. Ayala la juega, zona central de la cancha para Pretel. Está alimentando por el costado zurdo. Intervención de parte del jugador Estrada. Maneja para el representativo de Liga Deportiva Universitaria. Estrada para meter la pelota al centro con el jugador Tobar. Está habilitando balón que iba por abajo para Pretel. Intervención de parte de la defensa del representativo del Cuenca. De rebote la pelota se queda por la zurda para Estrada. Va metiendo un centro. Trata de rechazar el jugador Erique. Está manejando Liga Deportiva Universitaria. Va a sacar ventaja Tobar. Ha metido el centro a media altura. Saca la defensa del representativo del Cuenca de hacia atrás. Un remate que va de parte del jugador número 44, Alejandro Tobar. Está sacando la saga de la representación de Deportivo Cuenca. Insistencia de Liga. Ya la pelota viene por la banda derecha. Yerlín Quiñones en acción. Hace un quiebre Yerlín. Se frena Quiñones. Retroceso para Tobar. Está manejando Tobar. Mete el derechazo. Pelota que va por arriba. Está saltando Estrada y la pelota se le escapa hacia el final de la cancha. Saque de puerta de Textiles Ramos, su distribuidora de telas, jeans y gabardinas. 1-1, 48 minutos. Diego Piallos, pida la mejor.
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0: Señores, estamos en la recta final del partido y al final se dio lo que pensábamos. La gente llegó.
1: Sí,
0: y el estadio se llenó, ¿no es cierto?
1: Y dese cuenta que es habitual esto en los escenarios deportivos de Ecuador.
0: Sí, sí, sí.
1: Los ecuatorianos somos algo retrasados en el tema horario. No, nos cuesta en ocasiones hacerlo. Y sí, claro, sí, se llenó el escenario deportivo.
0: Sí, sí, sí, el estadio está lleno totalmente ya sobre la parte final de este partido que lo empatan Cuenca y Liga Deportiva Universitaria 1-1. Villamil ataca para Liga Deportiva Universitaria, carril derecho. Allá está Villamil para poner el centro de la muerte. Bien Estrada, remató directo a las manos del portero Ferrero. Se lanza al piso, atrapando con la solvencia de la cooperativa Ecuafuturo. 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El balón sale para el equipo cuencano. Yeltsin Erique, habilitación que va sobre la zona central. El acarreo de pelota inmediatamente de parte de Chacón. Chacón estaba poniendo la pelota para Rivero. Rivero entrega para Pollo López por la banda derecha. Devuelve el balón para Chacón. Aquí está cargando Chacón con la pierna zurda. Desesperadamente remata y el balón se pierde fuera del campo. 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Va a terminar, no, que va, 3 minutos más faltan todavía para que concluya el partido, señores, en la cancha del estadio Alejandro Serrano Aguilar, en la ciudad de Cuenca. Está tomando a distancia el arquero Gonzalo Valle, del representativo de Liga Deportiva Universitaria, con el Tecnológico Universitario España, ISTE, 43 años de excelencia. Está despejando el balón, ahora desciende Campo, que defiende el representativo del Deportivo Cuenca. Va rechazando inmediatamente el Yeltsin Erique, atrás aparece para manejar esa pelota Mina, de cabeza entrega para Gonzalo Valle. Gonzalo Valle sale a tenaz ese balón, rápidamente está entregando por abajo para que se venga Segovia. Domina Segovia, apertura por la zurda, pelota que se queda para Quiñones. Quiñones quiere manejar, ahora se le escapa, rechaza la saga del Cuenca, pelota fuera, rápido movimiento de parte del representativo de Liga, intervención de Michael Estrada, lanzándose por el costado zurdo queriendo meter un centro. Aparecía el jugador Lucho Segovia, tocando ese balón que se le escapa fuera del campo. 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Presión de parte del representativo de Liga, intervención de parte del jugador Yerlin Quiñones. Quiñones va retrocediendo, el fútbol se queda para Ayala. Ayala para meter el derechazo, pelota por arriba, fuera de la cancha, señor Diego Fiallos, pida la mejor.
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0: 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El partido está cerca de finalizar. Un minuto más para que concluya. Aquí está Gonzalo Valle. Algo le dice el árbitro central, que se apure. Gonzalo Valle. Ya parece que los hombres de Liga están contentos con el empate. Lo mismo sucedería con la gente del representativo del Deportivo Cuenca. Va tomando a distancia Gonzalo Valle. Hoy ganó Católica de visita 2-1 al representativo de Orense. Hoy Muchurruna empató 2-2 frente a Guayaquil City en la cancha de Chaleche. El pelotazo que saca Valle por arriba llega. Desciende en terreno que defiende el representativo del Deportivo Cuenca. Está rechazando Erique. Pelota que ya la recoge Pretel por la derecha. Quiere filtrar un pase. Saca Deportivo Cuenca. Pelota que se queda para Rivero. Rivero quiere meter un balón por abajo. Se cruza Pretel. Señoras y señores, termina. Terminó el partido en la cancha del estadio Alejandro Serrano Aguilar. 1 para Deportivo Cuenca, 1 para Liga Deportiva Universitaria de Quito. Comentario final, Santiago León, aquí en Radio Centro.
1: Liga jugó para empatar el compromiso. A la final tuvo muchos inconvenientes y problemas a causa de la ambición poco generada, mencionada por parte de los jugadores. Y hay problemas al cerrar el partido, ¿ah? Y me parece que problemas bastante fuertes, porque muchos jugadores van a tratar de precautelar a Gonzalo Valle, No sé si es que tuvo agresiones verbales por parte de un jugador del Cuenca o a su vez por parte de la hinchada. El colegiado central también puede todavía sancionar con amarillas, con rojas, etcétera. Edison Vega de igual manera se acerca a Valle, le pide calma. Bueno, circunstancias del fútbol. El partido se divide uno por uno. Buen gol por parte del Cuenca en la vía del penal. Y por otro lado, Liga descuenta con el mejor gol hasta el momento de esta jornada, refiriéndonos al gol de Pretel. La figura del compromiso, Jorge Latuquito Ordóñez, partido que se van con mucha bronca. Cerrando la transmisión, en el relato estuvo Roosevelt Manjarres, en nuestra voz comercial Diego Fiallos, quienes hablan en el comentario Edison Santiago León Trujillo. Saludos a Celio Bombón, me estaba comentando, estábamos pasando un par de mensajes, y saludos a sus amigos, saludos al Popis y al Gato, muchas gracias, y un abrazo fuerte de igual manera a todos los gringos queridos que se encuentran fuera. Uno por uno, división de honor, el resultado final, abrazo gigante, amigos y amigas, nos vemos el día de mañana, muy temprano con el programa Aquí Ecuador, un abrazo a todos, bendiciones, buena noche.
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1: Son las 0:27.
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2: Es la 1:22.
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1: Son las 2:18.
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1: Son las 2:43.
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2: Son las 3 y 11 minutos.
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2: Qué tal, mi querida familia? Tengan todos ustedes el más cordial de mis saludos en este día domingo. Estoy con miles, millones de personas que en el mundo entero, Señor, quieren eliminar el problema, el dolor, el malestar, el sufrimiento, ya sea por deudas, por amor, o sacrificar, Señor, ese malestar que está llevando en usted por otra persona, quiere ya eliminarlo. Y en este día domingo, después de haber hecho un largo rezo para miles de personas que me escuchan, quiero decirle, Señor, que el maestro que cura de las guaringas de Huancabamba, Perú, se dirige a cientos, por no decir a miles de personas que me escuchan allí en Alicante, Alemania, Nápoles, Nueva York, Nueva Jersey, también a la gente, Señor, de Madrid. Saludar a Amelia, que me escucha en los Estados Unidos, sufre por su hijo que se fue con una mujer con dos hijos. Ella no sabía que la chica tenía familia y que había dejado a su esposo por irse con Alessandro. Hermanita de mi vida, hay cosas que hablarte por interno. En este día domingo me dices que siempre escuchas mi programa y también quiero hablarle que me llame por teléfono al 0999-013-075. 0999-013-075. Hermanita mía, porque en realidad la chica no tiene la culpa. La culpa es de él. Él siempre anduvo atrás jugando con esa mujer, traicionando a esa persona que era medio conocido de él. Le traicionó por tres meses, por seis meses, y ahora se llegó a enamorar y se la lleva con hijos y todo. Ella trabaja, ella mantiene a sus hijos, no está quitándole el dinero a tu hijo, pero tu hijo se ha dedicado a un vicio. 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Muchas y miles de personas, Señor, todos los días me escriben porque tienen problemas y quieren solucionar a través de una limpia a la distancia, que yo lo hago a través de rezos, misas, oraciones, mis trabajos, mis curaciones para desatarle o eliminar esas fuerzas oscuras, malas, crueles, que invaden tu tranquilidad. Quiero decirle en este gran sagrado domingo que yo dirijo todo eso a personas que son chismosas contigo, familiares que quieren verte tropezar, que no han podido contigo y quieren ver a tus hijos caer, que su corazón putrefacto y negro a veces no lo ves en el brillar de sus ojos, pero yo conozco, yo te digo el nombre de quien te ama, quien te quiere, quien está a tu lado, quien anda viendo por qué tienes, por qué no tienes, por qué vives en pobreza o por qué vives en riqueza. Carmen me escribe desde Pelileo, me dice: hay una mujer, Patricia, llegaba a mi casa, siempre le ayudaba, de un momento a otro se fue, me hizo firmar un préstamo diciendo de que los dos y las dos íbamos a coger mitad del préstamo, que yo firme y que ella sacaba el préstamo. Ahora solo me cobran a mí señor Abel del Ángel, no sé qué hacer. Esta mujer ha desaparecido y yo lo único que quiero es saber si es que va a pagar. No te va a pagar. No te va a pagar, mamacita de mi vida. Y de los 10,000 que ella sacó, solo te dio 4,000 y te dijo de que iban a pagar juntas. Ella pagó 2 letras y no ha pagado más. Y todo el resto se quedó con usted. Hermanita de mi vida, yo le sugiero algo muy importante. Amiga linda, amiga mía, quiero que vengas a mi casa, aquí donde yo trabajo en Salcedo, y quiero decirte que te acerques a mi casa donde yo trabajo al lado del Colegio Experimental Nacional Salcedo, que tengo algo importante. Vamos a hacerle algo a esta mujer, pero no puedo decirte a través de esta emisora. A esta hora escuchan muchos curanderillos, aprendices de, escuchan el programa de Abel del Ángel para repetir cosas que uno a veces habla a través de esta emisora. Mucho cuidado, sea sorprendido por personas que a veces dicen ser mis familiares. Atención a la señora Tarsila en Píllaro, donde me habla de su esposo, que me dice de un momento a otro se enfermó, se le hinchan los 2 pies. Lo he llevado a naturistas, también a un curandero. Lo hice atender de una persona que me dice que le había conocido mucho a usted y que es un hombre de confianza para yo poder curar a mi esposo, que casi todo lo que usted hacía, él también lo podía hacer. Hermanita de mi vida, yo no tengo familiares, hermanos, yo no tengo a nadie que trabaje conmigo. Por eso quiero decirle, hermana mía, que la enfermedad que tiene su esposo es cogida de rastro. A él le tomaron el rastro y a él se le perdió un par de zapatos de color café. Quiero en este sagrado día domingo, un día de misa, un día sagrado para miles de personas, decirle tan solamente la verdad. Yo quiero que me traiga una foto primeramente de su esposo para yo decirle muchas cosas que usted no sabe y usted me va a dar la razón. 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
2: Así es, mi querida amiga Petronila de Riobamba, me dice el señor Abel del Ángel, hace muchos años mi madre le visitó. Ella ya falleció a los 79 años. Siempre nos habló muy bien de usted, pero desde que ella ha fallecido, el negocio que tenemos se vino abajo. No sabemos qué pasa. Hemos hecho de todo. Hemos visitado 2 lugares para que nos hagan trabajo dentro de la casa a través de sahumerios, hierbas y limpias, pero no encuentro ninguna mejoría. Hoy en día han salido bastantes personas que dicen que son chamanes, curanderos, que te limpian, que te hacen saumos, que te hacen baños con aguas desconocidas. No te preguntan ni la fecha de tu nacimiento para ver qué tipo de perfume puedes utilizar para energetizarte, darte fuerza, darte suerte. Es por eso que hoy domingo te quiero decir, hermanita mía, la única manera de que tu negocio se levante es de que usted tenga una gran renovación. Pero para eso quiero que usted pueda visitarme aquí en Salcedo, en la calle Manuel María Salgado, a un lado del Colegio Experimental Nacional Salcedo. La dueña de ese negocio era tu madre, pero ella sabía secretos que nunca les dijo a ustedes. Por eso ahora ustedes, como locos y locas, están haciendo cosas que no deben. Recuerda que hay cosas que valen la pena y hay cosas que en el reino del ocultismo no se deben hacer. Y la persona que les visitó en la casa les habló de cosas que le hagan a la comida que ustedes están haciendo mal. Equilibren su negocio, eviten personas que a veces se den cuenta de lo que ustedes ponen, esos perfumes que no son recomendables para tu negocio, para que yo le pueda decir, hermanita mía, hasta que usted me visite, ¿qué hay que hacer? 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
2: Mis queridos y amables oyentes, todo principio tiene fin. Y decirle a la gente de Payatanga, Cañar, Mocha, Juan Benigno Vela, en Macas, Alausí, Chunchipuyo, Santa Rosa, Cusubamba, Guachi, La Joya, allá en El Progreso, o al señor Jaime que me escucha también, me dice, en camino a Baños lo escucho, don Abel del Ángel. ¡Qué alegría! A mí me escuchan muchas personas. Me dice este señor Benjamín, me dice el señor Abel del Ángel, mi esposa Francisca se enfermó de la noche a la mañana, no se puede levantar de la cama, tiene 56 años, yo tengo 61. Dígame, señor Abel del Ángel, ¿es algo malo o yo tengo que visitar algún médico? Hermanito de mi vida, ella está mal de los huesos, tiene que visitar un traumatólogo. Usted ha visitado un curandero que le ha limpiado y le ha dado una botella de amargos. Eso no debía. Le ha dado a usted medicamentos que venden a veces sin registro sanitario, o personas que andan vendiendo pastillas, jarabes desconocidos. ¿Usted cómo le va a dar a la señora esto? Por favor, hermanito de mi vida, tiene que visitar un traumatólogo, porque el problema de su esposa es principio y ya el avance de la artrosis. Eso tiene curación, pero por medio de un profesional. En este domingo, Dios y la Virgen Santísima me permita decirle al mundo entero, a miles y a muchas personas, que señor, si yo le digo a usted algo que voy a hacerle, yo se lo hago porque yo soy una persona con conciencia. Si puedo curarlo, lo curo, y si no puedo, no lo curo, porque hoy en día han salido tantas personas que te ofrecen todo y no te cumplen nada. Soy el maestro que cura del Perú, el maestro Abel del Ángel. 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mesa imantada y curadora, es para que alcance el éxito, para que alcancen la prosperidad, para que alcancen, señor, con un gran precio de incapaces, porque a veces has visitado gente incapaz y ese es 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

0: Domingo 24 de mayo.
1: Dicha y día de mucha significación para todo el Ecuador, puesto que hoy estamos recordando 204 años ya de aquella gesta heroica de la batalla del Pichincha, donde el ejército independentista liderado por el mariscal Antonio José de Sucre obtuvo ya la tan ansiada libertad de el yugo español justamente en aquella época. Hoy también es un día muy recordado en Santa Rosa, también estamos de celebración, los 165 años de parroquialización. Hay un material importante que compartir con ustedes, pero bueno, es importante también decirles a ustedes qué tal, cómo están, buen día, bienvenidos, bien llegados a este espacio de Radio Centro, la radio de toda la vida. Hoy estamos muy contentos ya de compartir con todos los amigos, amigas que se van uniendo ya a esta señal, no solamente aquí en Ambato, en Tungurahua, en el Ecuador, sino en el mundo entero también, a través del www.radiocentroambato.com. Un abrazo grande desde acá, desde la tierra de las flores, las frutas, el pan, los tres Juanes, en fin, acá con esta efervescencia, esta emoción. Hoy les saludamos cordialmente a todos y cada uno de ustedes desde la Minga para el Desarrollo de los Pueblos. Y claro, por acá saludando también ya con Masi Alberto y Manaya.
2: Mashikuna y Manaya, Manaya, Kanguichi, Hataripaichi, Hataripaichi, Hataripaichi, Mashikuna, Daita José Chigalo, Daita Miguel Tizale, Mañacho, Hatarishka, Kanguichi, Ñamil, Minga, Kigunapa, Guasiman, Chayakun, Chinaka, Hataripaichi. Amigos y amigas, estamos ya en vuestros hogares, gracias por aceptar en vuestros hogares, acá en Chibuleo, San Francisco, en Santa Rosa, y tenemos ahora una novedad, que viene ya los toros de pueblo, los toros más famosos, se vienen los toros de pueblo, las corridas en San Pablo de la parroquia Santa Rosa. Hoy estaremos hablando sobre su historia, sobre su programación para este año 2026. Así

0: en la ganadería, pero bueno, tenemos que estar con mucha alegría. American Incas nos dice, ahora pues, Ayukuna, para ustedes, con mucho cariño.
1: Y con eso les decimos, buenos días, bienvenidos, aquí estamos iniciando la minga.

Bueno, ¿qué tal? Ahí nuestro inicio musical. Con eso el saludo también a todos los amigos, amigas que ya están en sintonía. Muy amables, qué bueno, ¿no? Hoy es un nuevo amanecer, ya a las 4:22. ¿Y ustedes qué tal? ¿Cómo están? ¿Cómo estamos pasando ya este día impresionante, este domingo familiar? Ya como dijo don Alberto, claro, y de mucha significación también. Más luego vamos a ir conociendo de a poco, ¿no? Lo que es el origen de los toros acá en nuestro país. Y se vienen ya las festividades de los toros allá en San Pablo. San Pablo, un sitio también muy privilegiado aquí en la parte alta de nuestro cantón, y justamente allá estaremos ya con nuestros invitados especiales. Pero antes, también ya nuestros amigos están en sintonía. Qué bueno. A todos y cada uno de ustedes, muchas gracias. A la gente que está transportando ya hacia los diferentes mercados de acá del cantón, de la provincia y también, por supuesto, de nuestro país. Qué grato saber de que nos llevan también en sus unidades de transporte.

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1: Muy bien, amigos y amigas, en esta programación estaremos reportando, pues haciendo un reportaje muy bonito sobre la batalla de Pichincha, los 165 años de Santa Rosa, la batalla de Miñarica, que es muy importante, que muy pocos conocen, San Pablo, vienen los toros de San Pablo.
0: Así es.
1: Claro, después de San Pablo también viene en Mocha, en Quisaleo, Quisapincha. Bueno,
0: Pilagüín también está de la provincia, ¿no? De celebración.
1: Bueno,
0: claro.
1: También hablaremos sobre el origen de la corrida de los toros. Bueno, ¿cómo empezó? ¿Qué pasó? Y bueno, claro, tenemos que saludar también a la parroquia Pilagüín, que también está de aniversario.
0: Este
1: Así
0: viernes.
1: Que, amigos y amigas, también tenemos que saludar a todas las familias y a todas las personas que nos escuchan, en este caso a la cooperativa de transportes de peso liviano, Muxuñán. Ahí pues ellos pues están trabajando desde las 2 de la mañana, haciendo pues un servicio a la gente desde las comunidades hasta el mercado mayorista. Pero también queremos saludarles a la gente linda allá en Quisapincha, quienes hoy pues tienen la feria, la venta pues de todo. Ahí hay artesanías, agricultura, gastronomía, pero también tenemos la feria en Yatzapuzán. El día de hoy es en Yatzapuzán, pero los días martes tenemos la feria en Yangawa, en el Salón. Lado, Yangawa, qué linda gente allá, pues a mi amigo César Tixilema, a don Elías Tixilema, uno de los más antiguos dirigentes que todavía está con vida. Queremos saludarles también en Chibuleo San Francisco, a todos quienes administran el mercado de Chibuleo, el mercado de la Onopuch. Qué bueno. Ese mercado, pues todos los días miércoles estamos ahí, y ahí pues está don Manuel Maliza con sus famosos calditos de nervio, la coladita de conejo, entre otras maneras de hacer alimentación, y sana, más auténtica, menos contaminación. Todos los cultivos que tienen allá pues todavía son sanos, viene el agua directamente desde el Taita Carigüeyrazo, de Taita Chimborazo, y luego pues el producto es como decir de la mata a la olla, ¿no? Es muy, muy lindo ahí. Bueno, tenemos en Santa Rosa el día de hoy la feria en la parroquia, en el centro de la parroquia, pero en Cuatro Esquinas también tenemos la feria de Cuatro Esquinas. Hay miles de personas que asisten pues desde la provincia Bolívar, vienen de Chimborazo, vienen del cantón Pelileo, bueno, de todos los lugares a esta feria de Cuatro Esquinas, que se ha convertido en una feria bastante grande. Pero también el día domingo tenemos una feria en Tisaleo y en Quero. Qué bueno, saludos cordiales a toda esa gente linda de Quero, a esa gente linda en Tisaleo, en Chilco La Esperanza. Nuestros amigos allá en Chilco La Esperanza, ¿qué tal? ¿Cómo están esos directivos? A gente linda allá, pues que ha sido muy reconocido Chilco La Esperanza. Así que amigos y amigas, para ustedes con mucho cariño y saludándoles a nuestros amigos, a Taita Vicente Toaza acá en Ambatillo, a Angelito Chuncha, ¿qué pasa? En Apatu, Maya, Ñacho Richarisha Capangui, Taita Lorenzo y Anzapanta, mi amigo Benedicto Palomo, el famoso acordeonista y único acordeonista de la comunidad de Apatu Alto. Angawán Abajo, ¿cómo va esa liga, don Antonio Tisalema? ¿Qué tal? ¿Qué tal, Cecilio Mashki? ¿Cómo va esa liga? Esa liga en Misquijí. Ayer pues ya hubo fútbol en la noche, hoy también habrá. Bueno, hay fútbol en todos los lugares, en las comunidades indígenas. Hay que saludar también al Ponchito, aunque empató. Milton está un poquito caído, de capa caída, pero al final, bueno, por lo menos un empate sirve para algo. Saludos cordiales a toda la gente linda del Ponchito. Para ustedes con mucho cariño, Peguchi Tío.

0: Las 4:32.
1: Muy bien, ya estamos en ese transcurrir de la mañana, a las 4:32, y acá estamos rescatando la cultura a través del arte musical con este Peguche Tío. Y bueno, ya en esta mañana también vamos saludando con nuestro compañero Milton Galarza, que hoy está, como ya lo decía don Alberto, un poquito triste, compungido por lo del Ponchito. Claro, es hincha número uno del Mushuk Runa, lamentablemente empató el día de ayer con el Guayaquil City, pero bueno, está también muy motivado, en cambio, ya de poder saludar con toda la audiencia de Radio Centro en este punto de la mañana. Mi estimado Milton, ¿qué tal? Buen día.
2: Amigos oyentes de Radio Centro, ¿qué tal? Buenos días, la gente de La Minga, la gente, mis buenos amigos de la parroquia Pasa, allá don Olmedito Pacha, muy buenos días a la gente que está ya despierta iniciando esta jornada, iniciando esta madrugada muy especial en el Cantón Patate, por ejemplo. Ajá. La gente que ya empieza, allá hay producción de plantas.
1: Claro.
2: Una producción de plantas, vean. Hermosas plantas que ya en el Cantón Patate, tanto de productos de frutas como también de flores.
1: Flores, correcto, flores. Muy bien. Y claro, si usted tiene alguna dificultad, a lo mejor, lamentablemente, no, lo que no, nunca falta.
2: Nunca falta.
1: Tenemos un buen amigo que nos ayuda, señor. Siempre, ¿no?
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1: Ajá, bueno, y a propósito del abogado Tupac, ya se encuentra activo ya en este nuevo amanecer por el mercado mayorista, haciendo ya sus compras, puesto que están de viaje ya hasta Río Negro, porque 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
3: 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Así que, amigos y amigas, con mucho gusto vengan y conversamos, hablamos con los chicos, las chicas, con los padres, para ver cómo está en su economía y la vocación, más que todo, para que no se equivoquen en los estudios. Claro, Jairito, por ejemplo, dice, está en segundo año, dice, no me gusta esta carrera, ¿no? Me voy a cambiar de odontología, me cambio a otra cosa, ¿no? Entonces, no, tenemos que desde un principio descubrir la vocación que tiene cada joven y, bueno, para que empiece a estudiar y termine sus estudios. Bueno, tenemos muchos ejemplos, hay un joven, y un saludo cordial para el doctor Ángel Moposita. Él, pues, viene estudiando 16 años en Cuba, ahora es médico y tiene dos especialidades. ¿Qué tal? ¿Qué tal? Es un orgullo, debe ser un orgullo, Jairito, para una persona que tenga un hijo, una hija, con dos especialidades, sea médico y aporte a la comunidad y aporte al país.
1: Efectivamente, y claro, y aparte de aquello, también a propósito de estudiantes, este día viernes y entre sábado, viernes y sábado tuvieron ya celebraciones importantes dentro de lo que es el último timbre. Escuchan el último timbre porque ya están terminando ya los de tercero de bachillerato, y claro, ya solamente se van a dedicar a lo que es ya los trabajos para sus últimos, ya para graduarse, ¿no? Entonces, a ellos ya hay que felicitarles también, y ellos son los que estarán visitando precisamente Wanderlust, pero cuando se trata trata de tecnificar el riego, por ejemplo, en el campo, que es muy productivo. Tenemos también profesionales que nos ayudan.
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1: Sin lugar a dudas, y claro, con esas muy buenas recomendaciones, es momento de ponernos en movimiento. Claro, si tenemos un espacio por ahí para movernos, para bailar, pues hagámoslo, no hay problema. Aquí estamos en La Minga para el Desarrollo de los Pueblos, siempre contentos y motivados de escucharles a todos y cada uno de ustedes ahí al otro lado, donde se encuentren. Aquí estamos desde Ambato, Ecuador. Saludos a todos y la música suena.
3: Pero antes.
0: Y como siempre,
3: dar a Wilson Ortiz en España. Dice: saludos, Mashi Alberto, full sintonía aquí en Barcelona. Pero también dice Antonio Tizalema, el presidente de la Liga allá en Angobán abajo, dice: saludos, don Alberto, excelente programa, que sigamos con el campeonato de fútbol. Claro que sí, que la juventud haga fútbol, haga deporte, porque el deporte es salud, es vida. Música, maestro.
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0: las 4:43.
1: Una de las agrupaciones importantes dentro del mundo artístico ecuatoriano, sin duda, los Caminantes de Zuleta, y también infaltables en la minga para el desarrollo de los pueblos, gracias a ustedes que lo van sugiriendo, precisamente esta agrupación ecuatoriana que nos trae buena música, que nos alegre el ambiente, el alma y el espíritu, que es lo fundamental. Y bueno, ya habíamos indicado, hoy es 24 de mayo, y hace 204 años, hoy ocurrió la batalla del Pichincha, en donde obviamente nosotros alcanzamos ya esa tan ansiada libertad que puso dominio colonial de España acá en nuestro territorio. Y vamos a conocer un poquito de esa historia, lo que estamos conmemorando el día de hoy en la batalla de Pichincha, ocurrida un 24 de mayo en 1822.
2: La batalla de Pichincha selló la independencia de las provincias que más tarde conformaron nuestro país, Ecuador. Guayaquil ya era independiente desde el 9 de octubre de 1820 y se propuso ayudar a Quito y Cuenca, aún en manos realistas, a lograr su libertad. Pidieron el apoyo de Bolívar y San Martín para llevar a cabo una campaña libertadora. Bolívar envió tropas comandadas por el general Antonio José de Sucre. Después de varias batallas provenientes de Guayaquil, las tropas patriotas conformadas por venezolanos, neogranadinos, guayaquileños, cuencanos, españoles e irlandeses, el 24 de mayo llegaron a Quito, acompañados de tropas enviadas por San Martín. En las faldas del Pichincha, los realistas comandados por el general Aymerich atacaron a los patriotas. Se libró una feroz batalla que no culminó hasta la tarde, cuando los realistas, acorralados en la ciudad, capitularon a cambio de entregar los territorios desde Quito hasta Pasto, con lo que también Bolívar selló la independencia de Nueva Granada. En su parte de batalla, el general Sucre destacó la heroicidad del joven teniente Abdón Calderón, quien,
3: y aún habiendo recibido sucesivamente 4 heridas, él no quiso retirarse del combate.
2: Calderón falleció días después de la batalla y se convirtió en ícono de nuestra nación independiente y soberana.

0: 4:46.
1: Qué importante rescatar lo que significa esta gran gesta heroica para nuestro país, justamente al hablar de este 24 de mayo de 1822, cuando en las laderas del volcán Pichincha, más de 3.000 metros de altitud sobre la ciudad de Quito, precisamente allá, ese gran enfrentamiento entre las tropas lideradas por el mariscal Antonio José de Sucre contra las fuerzas realistas del español lideradas por Melchor de Aymerich. Allí ocurrió esa gran gesta que ahora nos tiene libres precisamente, ¿no? En ese 24 de mayo de 1822. Pero bueno, es importante recordar aquellos apuntes históricos y a propósito de lo que significa también hoy que Santa Rosa también está celebrando 165 años de historia. También acá en nuestro territorio se produjo otra batalla, en cambio en enero, ¿cierto?
2: Muy bien, así que conoceremos pues la batalla de Miñarica cuando hablamos de Santa Rosa. Ajá. Pero claro, en esta batalla de Pichincha se habla de la batalla que vinieron los venezolanos, ecuatorianos, claro. Hubo mucha participación, pero no se habla de la participación de los pueblos indígenas.
1: Nunca se habla.
2: Nunca se habla. Ajá. Y claro, en la historia dice que escriben los que ganan, ¿no? Y los que están a la cabeza. Entonces, claro, los pueblos indígenas siempre fueron el apoyo fundamental en todas las batallas, sea en el 24 de mayo como también en las luchas de Eloy Alfaro, de Simón Bolívar. Siempre estuvo presente los pueblos montubio, el pueblo indígena, el pueblo afroecuatoriano, pero no se habla. Pero bueno, al final hoy estamos en otra época, ahora seguimos con nuestros amigos artistas que yo tengo mucha admiración, pues cada vez que veo a estos grupos, los Caminantes de Zuleta, los Amigos Misionarios, entre otros jóvenes y mayores que hacen música, una maravilla. Y quisiéramos ofrecerles con los Caminantes de Zuleta a nuestros amigos de Undina, de Jerusalén, allá en la parroquia Santa Rosa, a todos quienes hacen el mercado de cuatro esquinas. Qué gusto que nos da ver ese mercado tan grande, tan importante. Para ustedes, con mucho cariño, los Caminantes de Zuleta nos dice Cuatro Caminos.

0: 52 minutos.
1: Allí los cuatro caminos de los caminantes de Zuleta, precisamente, que conducen a diferentes sitios y a diferentes sectores. Lo importante es que la alegría también es parte fundamental de aquel camino, ¿sí? Y bueno, dentro de lo que es las diferentes celebraciones que tiene nuestra provincia de Tungurahua, también allá en Pilagüín, la querida parroquia de Pilagüín, está celebrando 165 años de parroquialización el próximo 29 de mayo, con un desfile cívico espectacular que estará iniciando en la Casa Comunal de Pucará hasta el Parque Central. Eso a las 10 de la mañana. Mientras tanto, ya a las 12 habrá la sesión solemne en el auditorio del CAS parroquial. Para el día de hoy, en cambio, se va anunciando una feria productiva de emprendimientos desde las 10 de la mañana en el Coliseo Parroquial, y a las 12 un concurso de danzas intercomunitarias. Así es que están todos cordialmente invitados allá al Coliseo Parroquial de Pilagüín. A las 10 la feria de emprendimientos y a las 12 este concurso de danzas intercomunitarias, que es justamente con motivo de estos 165 años de parroquialización de Pilagüín. Y el día 29, en cambio, ya será su propia parroquialización con el desfile y con la sesión solemne. Pero es importante también que vayamos conociendo un poco nuestra tierra, nuestras parroquias. Y ahora mismo, con este apunte histórico, nos vamos a poner al tanto de lo que pasa en Pilagüín.
2: Pilagüín, la parroquia rural más antigua y extensa de Tungurahua, fue declarada parroquia eclesiástica en 1658 y oficialmente creada mediante ley de división territorial el 29 de mayo de 1861.
3: Se encuentra ubicada al occidente de Ambato. Destaca por su herencia cultural tomabela y su fuerte tradición agrícola y ganadera, principalmente en el cultivo de papas, ajo, habas, melloco y la cría de cuyes, ovejas, ganado lechero y de carne. Últimamente sus habitantes van cambiando su matriz productiva con emprendimientos en varios giros de negocio.
2: Pilagüín, tierra de hermosos paisajes, cuenta con casas antiguas construidas de piedra pichilata, madera, teja y bareque, consideradas como patrimonio cultural que son un referente de la provincia.
3: Los turistas nacionales y extranjeros pueden visitar la iglesia central, la laguna congelada, las siete cochas, aguas termales, zonas de aclimatación para ascender al Chimborazo o Carihuairazo.
2: La gastronomía de Pilagüín destaca por su herencia ancestral y el uso de ingredientes frescos de los páramos andinos. El plato estrella de la zona es el cuy, al que se les acompaña con papas cocinadas, habas, mellocos, mashuas y el tradicional tostado.
3: Destacan también los caldos y fritadas, elaborados con ganado criado localmente en las zonas altas. Y lo que no debe faltar para acompañar a estos deliciosos platos, la chicha de jora, bebida fermentada de maíz, muy presente también en sus festividades ancestrales.

0: Son las 4:55.
1: Qué importante conocer un poco de lo que es el territorio de la provincia de Tungurahua. Y ahí Pilawin, que está ya para vivir este próximo viernes su conmemoración. 165 años también ya de parroquialización. Con estos eventos importantes habrá el gran desfile cívico a las 10 de la mañana el día 29 de mayo. Y a las 12, en cambio, ya la sesión solemne conmemorativa. Así es que la felicitación a todos los habitantes de Pilawin, a sus autoridades por trabajar de manera articulada también para ir obteniendo lo que es el desarrollo de esta querida tierra. Pilawin también, que está de celebración, al igual que Santa Rosa, están a la par, 165 años la una de parroquialización y la otra de igual forma, ¿no? Entonces, de esta manera estamos también nosotros saludando a todos los oyentes allá en Pilawin, pero también ya en los diferentes puntos del mundo ya nos van también saludando por acá desde Torrijos, allá en España. Gracias, ¿no? No sabía que había cuatro caminos, nos dicen, pero solamente sabían que había cuatro tablas. ¡Qué bueno! Excelente, un extraordinario comentario también que llega desde allá, desde Torrijos, en Torreón, España, precisamente, ¿no? Que solamente había escuchado de las cuatro tablas y no de los cuatro caminos, decía, ¿no?
2: Ah, no, interesante, ¿no? Muy bien, amigos y amigas, queremos saludar a nuestros amigos allá en Santa Rosa y comunicarles que el día lunes a las 7:00 p.m. en la comunidad de Misquijí se reúnen el directorio del canal Toayo, comunidades, y también los cabildos. Están convocados a todos los cabildos de Angahuana, Apatu, Angahuana Bajo, Cuatro Esquinas, del Quinche, Misquijí. Estaremos reunidos pues a las 7:00 p.m. en la Casa Comunal de Misquijí para tratar temas muy importantes del riego. Los sistemas de riego atraen pues las personas, los directivos, toca trabajar porque el agua se utiliza las 24 horas. Si es que no hay agua, no hay producción agrícola, no hay papas, no hay habas, no hay hortalizas. Entonces el agua es fundamental.
1: El agua es vida.
2: El agua es vida.
1: Bueno, y no solamente para los humanos, sino también para las plantas, los animales, para todos los...
2: Así es. Así que, amigos y amigas, queremos saludarles a todos nuestros amigos de las ligas comunales, intercomunales, en Apatu, Galto, en Angahuana Bajo, a nuestro compañero y amigo Antonio Tizalema, que está llevando esta liga, pues, y también en Misquijí, a todos los directivos de la liga de Misquijí. Bueno, el año pasado estuvo el abogado Tupac Huapizaca, ahora están otros directivos y al cabildo, claro, al cabildo también, que está coordinando estas actividades, pues, con mucho cariño. Queremos dedicarles a ustedes, con mucho cariño, los amigos millonarios, dicen Chiqui Corazón.

0: las 5:02.
1: Bueno, ¿y qué tal? ¿Cómo están? Bailando, disfrutando la música de los Amigos Millonarios. Esta originalmente agrupación de la Sierra, muy famosa, por cierto, por popularizar los géneros bailables como las coplas, los sanjuanitos, las bombas, llevando la identidad musical ecuatoriana a distintos escenarios, tanto locales como también internacionales. Y no solamente Pilagüín está de fiestas, también Santa Rosa. Y Santa Rosa está cumpliendo sus 165 años de parroquia. En un evento especial el día de hoy, justamente desde las 8:30 habrá ya la colocación de la ofrenda floral allá en el Parque Central, luego a las 9 el gran desfile cívico con las unidades educativas tanto de Santa Rosa como también de acá del centro de Ambato y también de los diferentes cantones y parroquias invitadas, y a las 12 que estará ya la gran celebración de la sesión conmemorativa. Nos venía indicando ya el economista Amable Chaluis, que es el presidente del gobierno parroquial, pero antes de conocer esos detalles es importante también que conozcamos su historia, lo que es Santa Rosa acá en Ambato.
2: La parroquia rural Santa Rosa, perteneciente al cantón Ambato, fue fundada inicialmente el 30 de agosto de 1681. Posteriormente, tras pertenecer a Pilagüín, fue erigida formalmente como parroquia civil el 25 de mayo de 1861. Nos recuerda el presidente del gobierno parroquial, economista Amable Chaluis.
3: Santa Rosa, este día domingo, cumple los 165 años de vida política como institución, como instancia autónoma desconcentrada que hoy por hoy somos, y de esa manera vamos a celebrar los 165 años de parroquialización de Santa Rosa.
4: Para conmemorar con orgullo y altivez este 165º aniversario de vida política independiente, su gobierno parroquial ha preparado varios eventos culturales, deportivos, sociales y castrenses, cuyos eventos centrales se llevarán a cabo este domingo 24 de mayo.
3: A las 8:30 de la mañana tenemos la colocación de la ofrenda floral, que se va a desarrollar en la parte céntrica del Parque de Santa Rosa, y a partir de las 9 de la mañana empezamos con el desfile cívico conmemorativo por los 165 años de parroquialización de Santa Rosa, de las diferentes instituciones educativas de la parroquia, de las parroquias vecinas, del cantón de Ambato y de la provincia de Tungurahua. De esa manera, a las 12 del día, desarrollaremos la sesión solemne conmemorativa por los 165 años de vida institucional, de vida cívica de la parroquia de Santa Rosa, y con este acto solemne conmemorativo estaremos cerrando este espacio cívico, este espacio que va a ser de mucha relevancia para nuestra población y Santa Rosa en sí.
2: La parroquia Santa Rosa se destaca por su historia, recordando con hidalguía la batalla de Miñarica, que se libró en su territorio en el año de 1835. Su iglesia reconstruida tras el terremoto de 1949 y espacios naturales como el Cerro Sunanza, el Mirador Loma de Casigana. Elevación emblemática que ofrece vistas panorámicas incomparables de la ciudad de Ambato, siendo un lugar popular para el senderismo, ciclismo y el trail running.
4: La producción agrícola de Santa Rosa es un pilar fundamental de su economía. Destaca por el cultivo de frutales de clima templado y de altura como manzana, pera, claudia, durazno, fresas y moras, así como por la siembra de hortalizas y legumbres tradicionales.
2: Y cuando de gastronomía se trata, la parroquia Santa Rosa es altamente reconocida por su excelente oferta gastronómica, donde destacan platos tradicionales como la fritada, las empanadas de viento y el clásico pan de Santa Rosa.
4: ¡Tarjeta, juez! Por esta y muchas otras razones, Santa Rosa es una parroquia ambateña que no debes dejar de conocerla.
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0: 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Son las 5:07.
1: ¿Y quién diga que no ha probado el pan de Santa Rosa?

0: Y ahí también un poquito nomás, ¿no? De una canción emblemática del país y del pentagrama nacional, que también dice Santa Rosa, pero también con San Ramón.
1: Muy bien. Santa Rosa está conformado por varias comunidades indígenas, como es Apatu, Misquixí, Angawana, pero también comunidades que están alrededor de la parroquia central, como es el caso de Quinche, los Miaricas, Yaculoma, Bellavista, pero también el casco central. Hablamos de Santa Rosa, hablamos de una de las parroquias más grandes, hablamos de unos 32 mil habitantes por lo menos, y también que ha sido muy benévolo en recibir familias de las provincias de Chimborazo, la provincia de Bolívar, de Loja, bueno, y también de Cotopaxi. Hay familias de diferentes lugares que han venido y han asentado pues acá. Pero también se encuentra acá asentada las fábricas grandes como Teimsa, como las fábricas estas que construyen los transformadores, Ecuatrán, ¿no? Es Ecuatrán, Teimsa, está también el Heraldo. Bueno, hay tantas empresas que están ubicadas acá en la parroquia Santa Rosa. Qué bueno, Santa Rosa cada vez va siendo más importante y está muy cerca a la ciudad de Ambato. Qué gusto con ustedes pues vivir y trabajar acá en la parroquia de Santa Rosa, y queremos saludar a todos los miembros del GAD parroquial. En este caso a don Amable Chaluis, a Michelle, a mi amigo, a don Juanito. ¿Cómo está Papas Juan? Que es un saludo cordial, miembro Juan Naranjo, ¿no? Uh-huh. Mi compañero de aula, mi compañero del colegio, hoy pues es vocal de la Junta Parroquial de Santa Rosa. Y a todos los miembros, queremos saludar a Fernando Tizalema, también al señor Acosta, me parece que es del otro miembro. Qué gusto que nos da a todos ustedes saludarles muy sinceramente, porque claro, tienen que hacer un trabajo para el desarrollo de los pueblos.
0: Así
1: obvio,
0: es.
1: Obvio que tienen que pertenecen a un partido político y tienen que también pensar en su movimiento político para mantener y seguir ascendiendo todo. Pero yo pienso que el 80-90% tienen que pensar en el trabajo, en el desarrollo de la parroquia.
0: Y a propósito de Santa Rosa, hay muchos artistas que le cantan a esta tierra noble. Uno de ellos es Fernandos, con esta bendita.

0: 5 y 12 minutos.
1: Ya las 5 con 12 minutos y ahí veníamos escuchando música junto a Fernandos con esta bendita Santa Rosa a propósito de esta celebración que se va a realizar el día de hoy, 165 años ya de vida política parroquial a Santa Rosa. Y claro, ¿quién no ha disfrutado de aquella delicia? Los famosos panes de Santa Rosa, claro, la fritada, en fin, qué rico, ¿no?
2: Bueno, nosotros casi todos los domingos nos vamos, ¿no?
1: sin duda. Así es que hoy estaremos también por allá, por Santa Rosa.
2: Y más que todo, Jairito, en Santa Rosa hay gente que trabaja, que amanece.
1: Así es.
2: La señora que, donde nos vamos a tomar un cafecito todos los domingos, bueno, pues ella me contó que ella prepara todo y tiene una diversidad, ¿no?
1: Así es, de todo.
2: Tiene una diversidad de 8, 9, 10 productos alimenticios. Tiene caldo de gallina, caldo de cuy, tiene morcilla fritada, chocolate, morocho, colada morada. Bueno, es una locura, ¿no?
1: Lo que usted necesite, claro.
2: Cosa que cuando yo fui con un asambleísta ya, y el asambleísta dijo, perdóneme, repítame, porque era una cantidad de cosas, ¿no? Que tenía.
1: Pásenme el menú.
2: Pero lo importante de todo eso es que ella me contaba, en esa edad decía que ella trabajaba hasta las 10 de la noche.
1: Ya.
2: Preparando, ¿no? Y dejando algunas cosas a medias. Y a las 2 de la mañana se levantaba para preparar y las 6 estaba listo la comida para vender. Y es verdad, nosotros estamos ahí
1: claro,
2: a las 6 y
1: nosotros
2: 6 y media,
1: a las 6 y cuarto, y 6 y 20 ya estamos por ahí.
2: Y está listo, ¿no?
1: Ya está, o sea, todo en orden.
2: Esa es esa herencia que tenemos de Santa Rosa, de gente trabajadora, ¿no? En la agricultura, con la ganadería, con sus cuyes, bueno, de
1: en todo.
2: Los amigos de las camionetas, que de Muxuñán, y los amigos de las camionetas particulares que ya están transportando, pues, desde las comunidades al mercado mayorista. Para ustedes, con mucho cariño, queremos recordar un dato histórico. Hace días estuve, pues, leyendo los libros de Pedro Reino.
1: Ajá.
2: Y me encontré con la batalla, bueno, con muchas batallas, cómo nos dejaron endeudados a nosotros por las guerras. Y toda la vida vivimos endeudados como país por las guerras. Y bueno, uh-huh, estos libros de Pedro Reino es algo lindísimo que deberíamos leer. Y tuve la suerte de dar una charlita pequeña acá en a los cabildos de la parroquia Santa Rosa, de las comunidades indígenas, hace un año. Y bueno, queremos escuchar, ahí pues me enteré, tuve que leer varios libros para enterarme de la batalla de Miarica.
1: Exacto.
2: Y en mi comunidad hay armas, hay fusiles, revólveres, que en
1: de
2: ese tiempo
1: época.
2: Dice que de aquella época fueron abandonando porque ya no podían llevar.
1: Ajá.
2: Y las familias de Apatú recibieron para dar su alimentación a uno de los bandos, que todavía no sé quién de los bandos es. Bueno, ¿qué tal si escuchamos este apunte histórico?
1: Sí, justamente hablando de aquello, ¿no? Escuchemos entonces.
3: La batalla de Miñarica, un enfrentamiento crucial en la historia del Ecuador. Tuvo lugar el 18 de enero de 1835, en la llanura del mismo nombre, cerca de Ambato. Este conflicto marcó un punto de inflexión en la consolidación del gobierno de Vicente Rocafuerte, enfrentando su ejército convencional junto a las fuerzas de José Félix Valdivieso contra las tropas de Juan José Flores. La victoria de Rocafuerte en ese sangriento combate que involucró a héroes de la independencia ecuatoriana es un testimonio de la valentía y el sacrificio en la lucha por la independencia y la identidad nacional. El 18 de enero se ha convertido en una fecha emblemática, recordando no solo la batalla en sí, sino también la masacre de patriotas ecuatorianos que se extendió por varios puntos de Ambato, culminando en Miñarica, cerca de Santa Rosa. Este enfrentamiento fue una confrontación entre el ejército de Flores, apoyado por militares extranjeros, y los patriotas liderados por Rocafuerte y los seguidores del Quiteño Libre. El suceso de Miñarica trasciende la historia ecuatoriana, representando un crimen contra la humanidad en general. En esta batalla, más de 1000 ecuatorianos, entre campesinos y artesanos, perdieron la vida de manera trágica. Según el informe del general Flores, la batalla culminó con una victoria espléndida, asegurando el control del campo de batalla, armamento enemigo y una significativa cantidad de prisioneros. Sin embargo, el coste humano fue devastador, con cientos de muertos y heridos. Pedro Moncayo en 1979 reflejó el sentimiento nacional al declarar el 18 de enero como un día de luto y amargura por la pérdida de valientes soldados que lucharon por defender la independencia y la soberanía nacional. La batalla de Miñarica no fue solo una confrontación militar, fue el resultado de un periodo de intensa incertidumbre en la política en los albores de la República, bajo el primer gobierno constitucional del general Juan José Flores. Finalmente, la batalla de Miñarica abrió el camino hacia una nueva etapa de reconstrucción nacional, bajo la administración progresista de Vicente Rocafuerte, sentando las bases para un futuro más estable y civilizado para el Ecuador.
0: Son las 5 y 18 minutos.
1: Y este es un apunte histórico que a lo mejor no es tan conocido a nivel nacional, pero ocurrió acá precisamente en Santa Rosa, y hoy lo recordábamos a propósito de que está de celebración, hoy celebrando justamente los 166.

0: De la serranía, principalmente acá, se dice que apoyaron muchísimo, por ejemplo, los aborígenes, los habitantes iniciales de Santa Rosa, de esa etapa de allá de Miñarica, y también este hecho histórico que también es parte de las páginas que narra nuestro cronista de Tungurahua, don Pedro Arturo Reino.
1: Muy bien, a propósito, ya estamos con nuestro compañero Germán Guerrero. Él es del cabildo de la comunidad de San Pablo, de la parroquia Santa Rosa, donde ya vamos a iniciar la corrida de los toros de pueblo, ¿no? Ajá. Alguna vez un presidente de la República me preguntó que ustedes también matan al toro. Entonces yo le dije, no, acá no se matan los toros. Los toros matan a la gente, ¿no?
0: Es al contrario.
1: Es al revés, ¿no es cierto? Bueno, en todo caso, amigos, también está ya con nosotros el licenciado Marín Asas. Él está también, ha sido uno de los directivos, pues, y nos vamos a conocer toda una agenda y hacer toda una invitación. Pero antes de eso, queremos alegrar la vida a nuestros amigos chacareros en Apato, en San Pablo, la gente linda de San Pablo. ¿Qué tal? Ya deben estar despiertos para que escuchen esta programación y la agenda de San Pablo. Y mucha gente tiene mucha fe. Tiene fe la gente de Pilawin, ¿no? De Yangawa. Antes me acuerdo que venían con ganado bravo a pie, ¿no? Desde muy lejos de las Abras, de Carihuirazo, de Chimborazo, venían a pie solamente por fe a San Pablo, ¿no?
0: Bueno, ya vamos a conocer un poquito la historia de San Pablo.
1: Claro,
0: también,
1: vamos,
0: ¿no?,
1: a conocer, sí, luego. Vamos a conocer luego sobre la historia de los toros, también de la corrida de toros, claro, pero también la historia de San Pablo. Pero para eso, me encanta hablar de los amigos artistas, los runas. Y bueno, ellos dicen casarme quiero. Ah, en cambio, caramba. El grupo Saraí dice
0: casar.
1: A ver, no, los runas dicen no me quiero casar. Los runas dicen no me quiero casar, y el grupo Saraí dice casarme quiero, trae tus papeles, cholito. ¿Qué tal? Escuchemos no me quiero casar.
2: Hola, meñitito. Todavía no va a casar. Tienes que casar por lo pronto, ¿ya?
3: Perdóname, conquistar.

0: ya con invitados especiales. Desde San Pablo nos visitan sus directivos para hablarnos de lo que vendrá más adelante ya en las festividades de San Pablo, en homenaje a esa, a ese gran patrono que tienen, muy milagroso por cierto. Pero qué tal si antes de introducirnos ya con lo que es esta entrevista, conozcamos a San Pablo. ¿Quién era ese patrono San Pablo? Ahora en este reporte.
1: El apóstol Pablo, o Saulo, que era su nombre hebreo, nació en Tarso en el año 5 después de Cristo, dentro de una familia fiel a la ley judaica. Su padre era fariseo, y Saulo fue criado guardando celosamente la ley judía. Al respecto nos explica el sacerdote católico Fran Bayas.
2: San Pablo tiene una historia bastante interesante que nos deja un gran mensaje para nosotros. Recordemos que él, como judío romano, muy serio en sus estudios y muy frontal frente a la religión, pues tiene esta pasión de perseguir a los judío-cristianos del primer siglo. Pero como nuestro Señor toma de los males, hace bienes, toma esta radicalidad que tiene Saulo de Tarso y lo convierte en el camino a Damasco con el llamado Saulo, ¿por qué me persigues?, para convertirlo en el apóstol que nosotros conocemos, llamamos San Pablo, apóstol de los gentiles. Se convierte entonces para nosotros en un referente de la conversión que el Señor nos hace cuando nos necesita para su servicio.
1: En el libro de los Hechos de los Apóstoles leemos la historia de la conversión de Saulo. Él había perseguido a la iglesia con gran crueldad y dedicación. Sin embargo, su encuentro con Jesús lo transformó de tal forma que Saulo llegó a ser un gran misionero y plantador de iglesias.
2: Sus viajes, referente, ejemplo de esto, ha hecho mucho más que simplemente caminar y charlar, sino más bien ha dejado huella, semilla, familias, iglesias conformadas en el antiguo continente. Si nosotros siguiéramos una línea de espacio temporal, nos daríamos cuenta que nosotros incluso aquí, ya en el nuevo continente, tenemos esa gracia de ser católicos por San Pablo, que es aquel que, saliendo hacia las personas rechazadas, estamos ahora nosotros con la fe católica.
1: Pablo es conocido como el apóstol de los gentiles, pues Dios lo llamó para dar a conocer su nombre en todas las naciones. Él llevó el evangelio de Cristo a todos con más dedicación que la que había tenido antes al perseguirlo. En sus viajes, animó a los creyentes judíos y alcanzó a gente de diferentes naciones con el mensaje de salvación en Jesús.
2: San Pablo, apóstol de los gentiles, es para nosotros aquel que se dedica a los exiliados, a los aislados, a aquellos que en primer lugar no era el mensaje de Dios. Pero, como nuestro Señor nos toma en cuenta a todos, sabemos que es el llamado universal. Y como bien dice él, vayan por todas partes. Es lo que hizo San Pablo y nosotros debemos agradecer. Y por supuesto, un gran patrono para nosotros y un referente de persona, de conversión, de fe, de radicalidad y sobre todo de amor al prójimo.
1: Desde su conversión, Pablo dedicó su vida a proclamar el Evangelio de Cristo por todo el Imperio Romano. Eso le trajo muchos problemas y fue perseguido con fuerza. Él estuvo en la cárcel varias veces. La última vez fue en Roma, en tiempos del emperador Nerón. Aunque la Biblia no lo dice, pero todo parece indicar que Pablo murió en Roma decapitado en algún momento entre los años 65 y 67 después de Cristo.
3: Las 5:27.
0: Ya las 5:27, y así hemos conocido la historia de San Pablo, el patrono justamente de esta comunidad que está ya aperturando sus festejos. Las corridas se vienen, los toros están ya al orden del día, mi estimado Alberto.
4: Claro, después de saludarles a nuestros amigos lindos que nos están escuchando y conectados con Radio Centro, con La Minga, a nuestro compañero Lorenzo Yantapante en Apatu, dice un saludo a este lindo programa de La Minga, especialmente a todos quienes hacen esta programación. Bueno, hoy estamos ya con nuestro compañero Germán Guerrero, él es del cabildo de la parroquia de la comunidad de San Pablo, parroquia Santa Rosa. Compañero Jorge Asas es el secretario. Con ellos vamos a conocer toda la agenda que tienen programado, pues cuando inicia y cuando termina esta programación de la corrida de los toros, porque prácticamente es un mes, ¿no? Entre una cosa y otra cosa. Eso vamos a conocer. Gracias por aceptar nuestra invitación, don Germán. Buenos días, bienvenido a Radio Centro, a este programa La Minga para el Desarrollo de los Pueblos.
5: Sí. Muy buenos días, un cordial saludo de parte de la Comunidad de San Pablo. Como cabildo, represento, pues, agradeciendo primeramente a nuestro creador, y cómo no a ustedes, señores periodistas, de esta prestigiosa emisora como es la Radio Centro. Gracias por esa invitación. Vamos a dar a conocer todo el programa que está establecido por nuestro patrono San Pablo. Empezamos desde el 30 de mayo, 28, 29 de junio, del 3 al 21 de julio. Esa es la programación que el señor secretario va a dar a conocer todo la programación de nuestras festividades, gracias a nuestro papito Dios y a San Pablito bendito, que tenemos esa fe tan, tan bondadosa que tenemos cada uno de nuestros romeriantes, priostes, que esa fe nunca se perderá. Al contrario, va acrecentando año tras año, como San Pablo es entidad, es cultura, tradición, que está a toda la gente, propios extraños, que estamos haciendo la cordial invitación por este medio tan importante que es, que nos damos a conocer por primera vez, que la invitación, gracias al licenciado Alberto, que nos hizo esta invitación, y para darnos a conocer toda la programación. Muchísimas gracias.
4: Muy bien, amigos y amigas. Bueno, pues entre el peligro, ¿no? Entre el peligro, entre todo esto, pues hay la fe a San Pablo y hay una conexión espiritual, ¿no? Y hay muchas anécdotas. Alguna vez yo conversé con un albañil que trabajaba en mi casa y él estaba parado en media plaza, ¿no? Él no vio lo que salió un toro bravísimo de otro lado, pero él no se movió. Entonces el toro vino y supuestamente pensó que era un poste, un palo, ¿no? Y se fue por un lado. Entonces yo le pregunté, porque todo el mundo ya dije, este, como dicen, hasta el pueblo ya llegó. Marchó, ¿no? Pero cuando regresó a trabajar en mi casa, digo, ¿pero qué? ¿Por qué no viste? Dice, no vi. Pero dice, lo que me salvó es la fe. Ah. Y yo fui con mucha fe a esta fiesta. Bueno, hay tantas anécdotas de esas, desde mi padre que ha sido torero y todo lo demás. Ajá. Yo tengo una admiración a los jóvenes que han toreado ahora, bueno, ya están viejitos, pero cómo toreaban frente a esos toros enormes, ponerse al frente de eso, hay que tener mucho coraje. Bueno, para eso también, para dar a conocer esta agenda, está con nosotros Jorge, licenciado Jorge Asas, él es del secretario de la comunidad. Jorge, buenos días, bienvenido. A ver, cuéntenos cómo empezamos esta corrida toros que empieza el 30 y termina en julio.
5: 21 de julio,
4: caramba, qué barbaridad. Jorge, bienvenido, buenos días.
6: Muy buenos días, estimado compañero maestro Alberto. Fuimos compañeros de escuela y también compañeros en el magisterio.
4: Ah, claro que sí, ¿no? Yo gracias, no me acordé de la escuela.
6: A quienes están dándonos esta oportunidad de representando a nuestra comunidad, realizar esta invitación públicamente, pues, a todo el público que nos está escuchando a través de Radio Centro, para que participen de nuestras festividades que se inician este sábado 30 de mayo. Iniciamos con el lanzamiento de las festividades. Por primera vez en San Pablo se va a realizar este programa, que es el lanzamiento general de todas las festividades, en donde van a estar comenzando, pues San Pablo va a inaugurar también su guardia comunitaria, va a estar ahí legalizando y ya dejando posesionado a la guardia comunitaria. La señora gobernadora, el señor intendente, van a estar las distintas autoridades del cantón y la provincia, y también de la parroquia. Igual van a estar los priostes de toda la fiesta, van a estar los ganaderos de toda la fiesta, los toreros de toda la fiesta, en la que vamos a estar, pues, haciendo este lanzamiento, que es el sábado 30.
4: Es el sábado 30, ¿no?
6: Sábado 30.
4: ¿A qué hora es?
6: Comienza con la Santa Misa a las 12 del día y continuamos ya con la parte social a continuación, luego de la Santa Misa.
4: Ya. Perfecto, este es un lanzamiento
0: de todas las actividades, ¿no?
4: De toda la festividad.
6: Un lanzamiento de forma general.
4: Muy bien.
6: Porque ya el viernes anterior ya lo hizo los priostes del día lunes, que están haciendo, están poniendo los toros de lidia. Esos ya hicieron el lanzamiento de su fiesta el día viernes anterior. Estuvo muy bonito el programa también. Gracias, pues, a esa fe y devoción que tienen los devotos, los priostes.
4: Perfecto.
6: Y de ahí, pues, está previsto ya en la semana propia de San Pablito, que es el 28 y el 29. El día propio de San Pablito, pues es el 29 de junio. Está previsto el baile de danzantes, los populares danzantes.
0: Tradicionales.
6: Tradicionales danzantes que están pues comandados por el señor alcalde. En este año pues tenemos aquí la presencia del señor alcalde, que es el señor presidente de la comunidad, el compañero Germán Guerrero. Él es el alcalde de esta festividad. Asimismo, el recorrido pues tenemos la visita el día, el 28 tenemos la visita a Santa Rosa. Visitamos a Santa Rosa, nos regresamos a la comunidad y el 29 ya es la misa de fiesta de San Pablito, pues el propio día tenemos ya arriba en la iglesia de nuestra comunidad, en el santo templo de nuestro patrono San Pablo. Luego tenemos la presentación de los danzantes con sus guayanas, pues las tradicionales guayanas, hasta altas horas de la noche.
4: Perfecto.
6: Ahí culmina la primera semana de festividades.
4: Esa es la primera etapa, digamos, ¿no? Tenemos, y en la primera etapa tenemos el 30 de mayo el lanzamiento, que va a ser muy importante. Estarán las autoridades parroquiales, las autoridades de la de Ambato. También van a estar los priostes, me parece súper interesante, los toreros, los dueños de ganado, los directivos y la gente, pues estarán ahí, la gente que tiene mucha fe. Y supongo estarán también comunicadores, ¿no? Estarán los medios de comunicación. Bueno, perfecto. Y el 28-29, que es muy importante, de la fiesta de los danzantes, en la que hemos participado también. Y bueno, claro, el señor alcalde es el prioste mayor, pues, ¿no? Y aquí conjuga, Jairito, algo con el Inti Raymi.
0: Exactamente.
4: Porque los danzantes se presenta como una final, digamos, de las actividades que se realizan en los cuatro Raymis. Y entonces llegamos al 21 de junio. Que, bueno, claro, todos del 21 en adelante, ¿no? Ajá. Que es la fiesta del Inti Raymi, en donde se presenta lo mejor de lo mejor. Entonces, tiene que ver la corrida de toros con los antes, se conjugan esas dos, se juntan esas dos actividades de la corrida de los toros, pero también del Inti Raymi.
0: Oiga, qué barbaridad, empezamos en mayo y terminamos en julio, ¿no?
4: Así tres meses. Es. Muy bien, el tiempo es nuestro peor enemigo. ¿Qué tal si pasamos ya a la corrida de toros? ¿Cómo está la agenda?
6: Sí. Extender la invitación que nos acompañen en el lanzamiento, ¿no? Que
0: por
6: van
0: supuesto,
6: a estar medios
0: claro.
6: de comunicación, van a estar ahí. Radio Centro, pues no puede ser la excepción, que nos acompañen ese día. En lo que ya es la parte taurina, la primera semana comienza el viernes 3 de julio. Asimismo, por primera vez vamos a hacer en San Pablo de Santa Rosa, vamos a iniciar con la pamplonada.
0: Allá, ahí le sueltan al toro.
6: Ahí es en donde vamos a soltar a los toros, pues. Y tiene que hacer un recorrido hasta entrar en la plaza en donde va a ser el escenario taurino. Entonces, eso lo vamos a hacer, con esa actividad vamos a iniciar las festividades taurinas. Corresponde ya a la parte taurina. Eso está previsto para el viernes 3 de julio. Y tendremos seguidamente, una vez que ya terminemos, lleguemos con los toros. Ojalá podamos llegar todos.
0: Claro, ese es el anhelo.
6: Ese es el anhelo de
0: llegar
6: poder
0: todos
6: llegar
0: completos.
6: Todos completos.
4: Ya.
6: Tenemos a parte de corrida taurina nocturna.
4: También.
6: Sí, vamos a. Ahí iniciamos con la parte de corrida nocturna.
4: ¿Pero ese es el viernes o el sábado?
6: El viernes.
4: Perfecto.
6: El viernes. Ajá. De ahí pasamos ya al día sábado 4 de julio. Se dará el famoso rodeo criollo que año tras año lo viene realizando la comunidad. El domingo 5 de julio, antes de eso, el sábado 4 de julio, gracias a sí mismo, por primera vez tenemos un bonito grupo de priostes de San Pablo y otras comunidades, en donde están poniendo pues a sí mismo unas hermosas orquestas. Vamos a iniciar con esas actividades hasta altas horas de la madrugada. El domingo 5 de julio tenemos, pues gracias a estos priostes, tenemos una hermosa corrida taurina con tres hermosas ganaderías. van a estar presentes también unas prestigiosas orquestas que van a estar amenizando tanto en la plaza como en la Casa de los Priostes, que es al ladito de la plaza.
4: Claro. Y la banda del pueblo no falta, ¿no?
6: Claro, hay dos bandas, según nos conversaron los priostes, que ellos tienen planificado poner dos bandas.
0: Es que una fiesta sin banda no es fiesta.
4: No es fiesta.
6: Y pasamos al lunes 6 de julio, que tenemos asimismo la corrida taurina. En esa corrida taurina están participando los proyectos de agua potable, como es el proyecto de agua potable El Tingo, como el proyecto de agua potable Francisco Gangotena, que están poniendo dos hermosas ganaderías. Asimismo, habrá la presentación de una prestigiosa banda, orquesta, y todo esto, pues, gracias a la voluntad, la fe y la devoción de todos los socios que comprenden en los proyectos de agua potable. Ajá. Que ellos también están participando en la parte de taurina. Hasta ahí la
4: primera semana, ¿no?
6: Es la primera semana.
4: Muy bien.
0: ¿Qué tal si vamos matizando ya con el ambiente musical, que es importante también, porque la gente está ávida de ponerse más alegre, más contenta? San Pablo ya está de fiesta y la música suena desde la Minga.

0: Son las 5:42.
1: Muy bien, allí los amigos millonarios alegrando el ambiente especial de este domingo. Hoy estamos en 24 de mayo y hoy con visitas especiales. Los amigos de San Pablo nos están contando las festividades que tienen, las festividades taurinas principalmente. Y claro, y es un poquito también nosotros poner en contexto con lo que significa la fiesta brava, la fiesta taurina. ¿Cómo empezó esta fiesta acá en el Ecuador?
2: La historia de los toros en nuestro país, una historia en la que se origina la tradición del arte y la pasión de la fiesta taurina que celebramos. Según los archivos de la Biblioteca Aurelio Espinosa Polit, con la llegada de los conquistadores, empezaron a venir también las congregaciones religiosas, entre ellos los jesuitas. Al parecer, los jesuitas sufrían frecuentemente robos a su propiedad privada por parte de los indígenas y ante la ineficacia de los perros guardianes, decidieron traer toros desde España, precisamente desde Navarra. Así empieza la historia taurina en el Ecuador.
3: 12 años después de la fundación de Quito, ya hubo un primer intento de corrida de toros. Las corridas de toros de la época, que eran totalmente diferentes en España y en América de las corridas de toros actuales en España y en América. Ese tipo de corridas de toros eran más bien parecidas a las que hasta nuestros días existe en nuestros pueblos de la serranía. 10 o 20 o 30 personas que corren a los lados del toro, que le desafían, que se escapan.
2: Diversos fueron los escenarios en donde tuvo lugar la fiesta de los toros en la ciudad de Quito. El marco habitual eran las plazas públicas, y en varias ocasiones fue la Plaza de San Francisco, y también lo fue la Plaza Mayor, hoy la Plaza de la Independencia, donde se acercaba con tablados y se levantaban palcos para que la gente pudiera ver las corridas y los juegos de la época, y conmemorar el nacimiento de un rey o una celebración religiosa. El Quito conventual y las improvisadas plazas del siglo pasado comenzaron a quedarse atrás. En 1905 aparece la Plaza de Huancayo, ubicada en lo que hoy es el Teatro Capitol.
3: Ya comenzaron con el ferrocarril Guayaquil-Quito desde 1908. Comenzaron a llegar a Quito los toreros internacionales que venían, que iban a Lima y que pasaban a Bogotá.
2: La afición fue creciendo y la necesidad de otra plaza se hizo cada vez mayor. Don Abel Guarderas construye la Plaza Belmonte. Con su inauguración, se inicia de manera continua la celebración de espectáculos taurinos en Quito. Durante 11 años, la Plaza Belmonte fue el centro taurino de la ciudad de Quito. Por su arena pasaron afamados toreros, entre ellos Manuel Mejía, Bienvenida, conocido también como el Papa Negro. La Belmonte fue un impulso importantísimo para los toros en el Ecuador. Sin embargo, la capacidad para sus 4.000 aficionados fue insuficiente al iniciarse la década de los 30. Por ello, Reinaldo Flores Galindo decidió levantar una nueva plaza que se llamaría Arenas.
4: Acá vinieron los mejores toreros como Conchita Cintrón, Procuna, Félix Rodríguez.
0: Son las 5:46.
5: Muy bien, amigos y amigas, ahí está la historia de los toros. Pero bueno, queremos avanzar, estimado licenciado Marín Asas. ¿Cómo va la segunda semana? Cuénteme esa agenda, ¿cómo está?
6: Sí, en efecto, el día sábado 11 de julio, ajá, comenzamos asimismo con una corrida taurina a cargo de los señores priostes, que son de distintas partes de los sectores aledaños. El domingo 12 de julio tenemos la corrida taurina auspiciada por los priostes, que está conformado por la organización, el grupo de los graderíos, los que construimos los graderíos. Hacemos el festival taurino con 3 hermosas ganaderías, en donde están invitados los 6 grupos de toreros. Justo estuvimos en Rumipamba el pasado fin de semana, y pudimos realizar contactos con los triunfadores de ese festival. Yeah. Ellos estarán en San Pablo.
5: Caramba, buenazo.
6: En el Festival del Toreo.
5: Ya. Yeah.
6: El día domingo. El día lunes tenemos corrida taurina a cargo de un grupo de priostes. Al frente está el compañero vecino Pablo Villacrés. Yeah. Asimismo están poniendo pues unas hermosas ganaderías. Están poniendo unas prestigiosas orquestas, asimismo unas prestigiosas bandas de músicos. Hasta ahí es la...
5: Es la segunda semana.
6: Segunda semana.
5: Y entramos a una tercera semana que es muy importante, ¿no? Ahí hay actividades y bueno, y los priostes, casi todos quieren ser priostes la tercera semana. Y hay muchos, muchos priostes. Cuénteme, ¿cómo está la tercera semana?
6: Así es. Aunque en este año hemos tenido la acogida de muchos priostes que de igual han dado realce a todas las semanas. Uh-huh. Es así como tenemos hermosos grupos, digamos, grupos muy, muy prestigiosos de priostes que están para todas las semanas. Entonces, este año no podemos decir que solo la tercera semana es buena,
5: uh-huh,
6: porque está buena desde la primera semana.
1: Caramba. Bueno, vamos a la tercera entonces.
6: Vamos a la tercera semana que comienza el sábado 18 de julio. Asimismo, uh-huh, hay una corrida taurina a cargo de los priostes que están, y más del apoyo de la comunidad, que está pues apoyando con lo que es la banda, la orquesta y todo eso. Ajá. Y en la noche, pues asimismo, los priostes del día domingo están poniendo dos prestigiosas orquestas,
5: uh-huh,
6: el día sábado.
5: De noche, claro.
6: Hasta ahí el día sábado. El día domingo, aquí viene lo fuerte, el día principal, uh-huh, de las festividades a cargo de un buen número de priostes, que tenemos priostes de todas las partes del país. Ellos también manifiestan que van a poner unas orquestas de prestigio, como son las bandas de orquestas de la Tacunga.
1: Ah, qué bueno.
6: Está anunciado por ahí las bandas, las más prestigiosas que hay de la Tacunga. Están anunciadas, pues, artistas que van a participar también durante,
5: ¿ya?,
6: el desarrollo de la corrida taurina. Y de tarde van a cerrar también con una prestigiosa orquesta en la parte ya que acaba la fiesta los priostes del domingo.
5: El lunes.
6: Y pasamos al día lunes, que también está un numeroso grupo de priostes,
5: uh-huh,
6: conformados por devotos de Santa Rosa, del centro de Santa Rosa,
5: yeah,
6: y también de la comunidad. Ellos han tratado de, hemos tratado, porque me incluyo, mm, también en ese grupo, hemos tratado de rehacer lo que era antes el toreo, el toro de muerte.
5: Uh-huh.
6: Antes pues había la posibilidad de matar a los toros.
5: Uh-huh.
6: Y así pues allá en San Pablo han estado los mejores toreros. Estuvo Juan de la Cruz en su época.
1: Claro, uno de los mejores.
6: Estuvieron algunos buenos toreros que mataron toros en San Pablo. Después se dio la situación de que ya no se podían matar los toros.
1: Así es.
6: Y hasta ahora, pues, se mantiene eso. Las autoridades no nos permiten, uh-huh, eso.
5: Uh-huh. ¿Ya?
6: Entonces, asimismo habrá unas hermosas, una hermosa banda de músicos y artistas de igual. Y llegamos al último día de festividades.
1: Al martes, ¿ya?
6: Al martes, que es que se cierra con broche de oro las festividades de San Pablo con la hermosa corrida taurina para mujeres. Solo, ajá, damitas nomás torean el día martes, a cargo asimismo de los priostes que están poniéndose al frente para desarrollar esta festividad. Y ahí terminamos ya la festividad de nuestro patrono San Pablo.
1: Ahí entendemos el por qué dijo que la tercera semana es la mejor. Ha sido porque es el toreo de mujeres, el último día, y con eso se estará cerrando entonces ya las festividades en homenaje a San Pablo. Y bueno, así es que ya estamos nosotros en los últimos minutos. Hay que aprovechar, señor presidente, para exteriorizar esa invitación cordial a toda la ciudadanía para que ya desde estos días estemos allá en San Pablo.
5: Así es. Bueno, en estos toros, qué importante, ¿no? Porque la gente ha hace por fe, no hay obligación. Ajá. Y yo digo, ¿cuántos políticos querían concentrar tanta gente, no? Porque no hay obligación, sino hace la gente por su voluntad. Bueno, en estas festividades no faltan los toros, la banda, las colchas, los priostes y más que todos los organizadores. Uh-huh. Y dentro de estos organizadores tenemos seguridad, una buena seguridad. Don Germán, vamos a cerrar esta programación porque el tiempo es nuestro peor enemigo, pero invitémonos a la gente de Tungurahua, del Ecuador y algunos que vienen, alguna vez vinieron de Canadá, inclusive que yo mismo tuve que estar de guía ahí en los toros, ¿no?
7: Sí, reiterando la cordial invitación a todo el público, gracias por este medio de comunicación que nos dio esta apertura, agradeciendo pues a ustedes periodistas que por primera vez nos han hecho esta invitación para dar a conocer lo que presenta la entidad cultura que presenta nuestra comunidad de San Pablo año tras año. Invitarles a toda la provincia de Tungurahua, dentro y fuera del país y del mundo entero, porque si vienen del mundo entero, de otros países, vienen a hacer esa con ese ímpetu de corazón, la fe que prima por todas las cosas. Uh-huh. Y la otra parte, como acabo de decir acá el licenciado Alberto, lo que vamos a presentar, lo mejor que puede presentar nuestra comunidad por primera vez, nuestra propia seguridad comunitaria. Uh-huh. Eso sí, que están garantizados del 100%. Persona que venga a portarse mal, nosotros hacemos purificación. Nadie puede irse por encima de nuestra comunidad. Esa es la garantía total que ofrece nuestra comunidad San Pablo. Les invito nuevamente pues a todo el público de la provincia y en fin de todo el mundo en general. Muchísimas gracias que estén ahí presentes, ustedes como periodistas, desde el primer momento, desde el 30 hasta el 21 de julio. Quedan cordialmente invitados a toda la provincia de Tungurahua. Muchas gracias.
5: Muy bien, muchas gracias. Ahí estaremos, pues, y bueno, queremos cerrar esta programación agradeciendo a la comunidad de San Pablo y nos comprometemos que todos los domingos estaremos pasando un reportaje sobre San Pablo, ¿no? Sobre las colchas, sobre los priostes, sobre los danzantes, la organización, la seguridad. Nos comprometemos. Y cerramos esta programación. Muchas gracias por venir a dar a conocer su agenda y con esa bandita linda que no debe faltar en los toros de pueblo.

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3: Buenos días, damas y caballeros. Un cordial saludo desde Radio Centro. Buenos días a todos, aquí estamos dispuestos para trabajar esta mañana con muchos regalos y las programaciones musicales. Buenos días, don Cristóbal.
4: Muy buenos días, queridas amigas, amigos, don Luchito, muy buenos días. Un día muy satisfactorio, vamos a trabajar con ustedes en cualquier parte del mundo que se encuentre, ya están conectados con Radio Centro. Saludos cordiales a ustedes, un fuerte abrazo en cualquier parte que se encuentre. Machicuna y Manaya Capanguicha, Yipunyata Charipay, Chishinaka Jankunaban, Sumagnapay, Yami Callarin, Chishinaka Caipacha, Ñucanchi, Sumagtaki Kunaban. Saludos cordiales, Joanita, ¿cómo está? Muy buenos días.
5: Muy buenos días, un saludo especial a todas las personas que sintonizan desde muy temprano Radio Centro, la radio de toda la vida. Arrancamos el programa de Don Luchito, saludemos con Diego, muy buenos días.
6: Hola, Joana, muy buenos días, saludos para usted, a don Luchito, don Milton, don Cristóbal y para toda la gran audiencia de Radio Centro que desde tempranito esperando ya la programación de don Luchito en este domingo 24 de mayo. Continuamos con la mejor programación musical a través de la radio de toda la vida en sus frecuencias 91.7 FM, 1130 por AM. Muy buenos días, don Milton.
7: Amigos oyentes de Radio Centro, ¿qué tal? Buenos días, qué gusto acompañarles en un domingo más, en el Domingo de Familia, hoy 24 de mayo. Estamos recordando la Batalla de Pichincha, una gesta libertaria que es parte de nuestra historia, es parte de nuestra vivencia misma y que hoy, y entre el día de hoy y el día de mañana, usted puede disfrutarlo en compañía de su familia. Aquí, desde la programación de Don Luchito, les saludamos a ustedes. Muy buenos días.
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1: 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Hoy estaremos entregando canastillas, una cocina industrial de la señorita Iliana Rivera. También estaremos entregando un microondas, profesional muy grande. Gracias, muchas gracias al doctor Javier Ochoa, gerente general de Estética Dental Aurum. Aurum estará entregando este gran premio en la mañana de hoy. Además, tenemos 7 botellas de vino que no se ha entregado, no entregamos la semana anterior. Hoy se van las botellas de vino del abogado Juan Gamboa. A doña Marcela Zurita, un saludo cordial. 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Un saludo cordial para el señor Kim Cantos y aprovechamos para saludar cariñosamente al padre Huguito Cantos. Celebró su cumpleaños. Que haya pasado de lo mejor este amigo sacerdote mercedario. Un abrazo muy grande, muy fuerte. Feliz cumpleaños, queridísimo amigo Fray Hugo Cantos Galarza. Celebró su cumpleaños el día viernes. A nuestro querido sacerdote y hermano, un verdadero apóstol de la libertad, celebramos con inmensa alegría su cumpleaños. Padre Huguito Cantos, tenga la bondad de recibir nuestro abrazo cordial, nuestro abrazo grande, y que siga cumpliendo muchos años para que siga adelante y sirviendo a la comunidad mercedaria y a todos los feligreses que asisten a las misas a la Iglesia de la Merced. Padre Huguito Cantos, acepte este saludo, este mensaje de felicidades por su cumpleaños. El doctor Manuel Caizabanda, un saludo muy cordial. El guaterito Rey David, doña Aidita Trujillo y Joselito, escuchando la programación de Radio Centro. Ya está en sintonía la señora Magdalena Madaquito Ceballos. Ya está con nosotros el abogado Juan Gamboa. Hoy se van sus botellas de vino, abogado Juan Gamboa. Don Milton Galarza Espín.
3: Buenos días a don Angelito Villafuerte allá en Patate, en Yamate. Muchas gracias. La sintonía. También tenemos que saludar a... en Calceta, saludos cordiales en la Quinta La Ponderosa de Calceta, Cantón Bolívar, provincia de Manabí, para el amigo Calceta. Alcia Candela Méndez.
1: Estamos en Calceta.
3: Sí, señor, en Calceta.
1: Cantón Calceta.
3: Sí, señor. Provincia de Manabí. Allá provincia nuestros Manabí. Amigos Manabas, un saludo cordial. Muy buenos días desde la Tacunga. Llega con mi saludo y atento a don Luchito y el personal en su excelente programa de los domingos, Domingo en Familia, programa de don Luchito, éxitos y siempre adelante, dice el señor Milton Zapata, el mashcalatacungueño. Buenos días a ustedes que reportan sintonía. Jorgito Mayorga, muy buenos días, siempre atento y dándonos a conocer qué pasa en las calles de la ciudad. 6:15 minutos.
2: Esta hora de la mañana, saludos cordiales a nuestros queridos amigos que siempre están en sintonía de Radio Centro. Saludamos en la ciudad de Ambato a doña Beatriz Salazar, ya en sintonía de la mejor programación. Saludos también en la península al señor Luis Enrique Bonilla. Un fuerte abrazo. Saludos también en la Concepción para la familia Punina Santos. Saludos también a la licenciada Susana Valencia, al ingeniero Darío Campoverde, a nuestro querido amigo, al señor Bolívar Lescano Sá, está escuchando Radio Centro. 6:16 de la mañana.
4: Saludos cordiales para Patricia, para Narcisa Sánchez, que como siempre cada domingo nos sintonizan en el Cantón Quero, en la Plaza Juan de Alarcón, un punto importante de la economía de ese lindo cantón, y también para todas las comerciantes y los comerciantes que militan en esta importante plaza. Muy buenos días, Radio Centro, les saluda Gabriela Fernanda Chango desde Huachi Loreto, feliz con el ambiente que siempre nos entregan domingo a domingo. Desde Ingaurco, aquí David Eduardo Vinuesa, en sintonía total junto con todos mis hijos. Domingo de radio, familia y de buen fútbol ambateño. Todos a disfrutar con la programación de Radio Centro. Es el mensaje del amigo David Eduardo Vinuesa en el sector de Ingaurco. Un saludo cordial para Verónica Alexandra Guamán desde Totoras, ya en sintonía de Radio Centro. Desde La Floresta, aquí Fernando Iván Molina. Hoy ganamos, azul celeste del Macará, es lo que nos dice el amigo. El mejor de los éxitos para su equipo, el equipo de sus amores. Un saludo cordial para el amigo Kevin Alejandro Bonilla en Huachichico, y hasta Santa Rosa para Andrea Belén Andrade, escuchando la programación de Don Luchito.
1: El ingeniero Gerardo Hollywood Mayorga está enviando sus mensajes. Gracias, ingeniero Gerardo Hollywood Mayorga Salinas, por sus mensajes diarios que envía. La segunda parte musical, Música de México.

0: hemos presentado la música de México con estos temas bonitos, alegres, para dedicar a todos los oyentes de Radio Centro. 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
1: Ya tenemos exactamente las 6 de la mañana con 26 minutos.
0: A las 7 de la mañana, Gotitas de Fe con el padre Mauro Cuevas. A ver, la primera persona que llame al 82-24-40 se va a llevar un cargamento de premios. Llamen al 82-24-40 de Radio Centro. Ya está la llamada.
2: No.
0: Son las 6 de la mañana con 27 minutos. A las 7 de la mañana, Gotitas de Fe con el padre Mauro Cuevas. A las 9 con 15 minutos, el informe dominical del honorable gobierno provincial de Tungurahua. ¿Qué pasó el 82-24-40? ¿Está activado o no está activado? Revise don Cristóbal Caluña. Pero mientras tanto pueden llamar entonces al 09-95-56-26-987. Se van a llevar, claro, algo pasa el 2440, no está conectado, no está habilitado. Ahí sí ya sonó el 82-24-40. Vamos a dar paso, póngale el retorno. Ponga el retorno al 82-24-40.
2: Póngale el retorno.
0: Ya está el 82. No. Ya tiene usted. Tiene en el 69-87. Mire al frente, don Milton. Mire al frente.
2: Se cortó la comunicación.
0: Se cortó la llamada. Entonces, 82-24-40.
2: Ya tengo la comunicación.
0: Ya está la comunicación. Mientras revisan el 82-24-40 para que suene. Bueno, vamos a regalar. ¿Qué es, caballero, damita?
2: Una damita.
0: Una damita. ¿Y cómo se llama la damita? Buenos días.
3: Buenos días, don Luchito. Aquí saludándole desde San Andrés de Píllaro.
0: ¡Qué lindo!
3: Escuchándole como todos los días.
0: Mi paisana, mi paisanita me está llamando. ¿Cómo se llama usted?
3: Magali Ayala.
2: Magali Ayala. ¿Qué otro apellido, por favor?
3: Ayala Cifuentes.
2: Ayala Cifuentes.
0: El nombre
3: y
0: completo.
3: Acá le manda muchos saludos desde San Andrés de Píllaro, de parte del danzante mayor.
0: Desde San Andrés, de la parroquia San Andrés
2: del cantón,
0: Píllaro.
2: De parte del danzante mayor le mandan un fuerte abrazo para usted.
0: Danzante. Bueno, le enviamos también el saludo al danzante y a usted, querida paisanita, querida damita. ¿Sabe qué es lo que se va a llevar en la mañana de hoy? Un juego de vasos. Al que madruga, Dios ayuda. Un juego de vasos. Escúcheme, por favor. Un juego de vasos donado por la licenciada Piedad Gómez Palate de la Casa Vacacional Sol Naciente. No nos ha enviado la dirección de la Casa Vacacional Sol Naciente, pero ya tiene los vasos. Además, una botella de vino del abogado Juan Gamboa, una canastilla del señor Washington López desde los Estados Unidos. Tres en uno se lleva, tres en uno. por haber llamado rápidamente a Radio Centro. Agradezca, por favor, mi querida damita, mi querida paisanita desde San Andrés.
3: Muchas gracias, don Luchito. Igual agradecer a los que han sido auspiciantes de este regalo, que Dios le pague, que Diosito les multiplique y que tenga muchas bendiciones, tenga mucho trabajito. Y a usted, don Luchito, que la salud, que es lo más importante. Un abrazo fuerte y Dios le pague.
0: Sí, la salud es muy importante. Estoy un poquito bien, bien animadito. Por eso le estoy regalando estos premios. ¿Qué tal la sintonía de Radio Centro los domingos o todos los días en mi vecina parroquia? Yo soy de Cruzpamba, yo soy del barrio Cruzpamba y está cerca
3: mi suegro,
0: parroquia,
3: me dijo eso también.
0: San Andrés. ¿Qué tal las familias escuchan Radio Centro?
3: Uy, aquí se le escucha muchísimo, don Luchito, todos los días. Nosotros amanecemos con la radio.
0: Amanecen todos. Y duermen, desayunan, sí, con la radio. Ajá. ¿Y ahora desde qué horas prendió su radio?
3: Sí, estábamos desde las 4 de la mañana escuchando y...
0: La Minga.
3: Y le marqué, pues,
0: Escuchando La Minga desde las 4 de la mañana. Sí. Muy, muy bien, muchas gracias. ¿Puede saludar a algunos vecinos de la parroquia San Andrés, a sus vecinos que les conoce usted muy bien?
3: Sí, a todos los vecinos aquí, al señor Suárez, a los compañeros Chicaizas, a los Paquingas, todos aquí.
0: Bueno,
3: en Cruzpamba también, a don Jorgito Mayorga.
0: ¿A quién más?
3: Al curita párroco,
0: también salúdele, pues. Al curita párroco, ¿tienen curita?
3: Sí, al padre José Raza.
0: Ya. La familia Suárez.
3: Sí,
0: era
3: familia
0: mi compañero,
3: Suárez.
0: Uno de los, le decíamos, danzante.
3: Sí. El licenciado José Gonzalo Suárez, él es
0: Gonzalito,
3: mi suegro.
0: Sí. Y él sigue viviendo en San Andrés.
3: No, él vive en Ambato.
0: Ah, vive en Ambato este danzante. Bueno, pero le cuento, fue mi compañero de la escuelita, Gonzalito Suárez. Un saludo entonces para todos sus vecinos, para toda la parroquia de San Andrés. ¿Cuándo viene a retirar usted su premio? Sus premios.
3: El día de mañana, don Luchito, el día de mañana.
0: No hay problema con la cédula de identidad. Tenga presente, se lleva un jueguito de vasos que va a quedar con su nombre puesto. Gracias a la licenciada Piedad Gómez Palate, Casa Vacacional Sol Naciente. También va a quedar con su nombre una canastilla del señor Washington López desde los Estados Unidos y una botellita de vino para el almuerzo, es cortesía del abogado Juan Gamboa. Que tenga un maravilloso día, un bonito domingo y siga escuchando Radio Centro.
3: Muchas gracias, don Luchito, muchas gracias. ¿A qué hora podré ir?
0: Desde las 9 de la mañana hasta la 1 de la tarde y desde las 3 de la tarde hasta las 6 le atiende la señorita secretaria Anabel Guevara. Usted viene con su cédula de identidad y me dice, le gané 3 premios, unos vasos, una canastilla y una botella de vino y mañana se lleva a su casita para que disfrute con la familia. Que tenga un bonito domingo.
3: Ya, amigo Luchito, igualmente para usted, muchas bendiciones.
0: A usted, muchas gracias. ¿Qué pasó el 82?
4: No puse. No.
0: Pero era de que revise desde el inicio, está averiado el 82, vea la línea, qué es lo que ocurre. haga un seguimiento. Usted es medio técnico, busque la línea, conecte al 82-24-40, que está un poco averiado. Son las 6:36. Saludamos a Miguelito Suárez. ¿Cómo está, Miguelito? Un abrazo, Miguelito Suárez, para usted y su familia. También saludamos al doctor Santiago Alvarado. Doctor Santiago Alvarado, mi saludo cordial en esta mañana en Ambaflor. 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Y a propósito, un saludo para ustedes, doña Luquita.
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3: Presentamos los valsecitos. Más adelante vamos a regalar más obsequios que tenemos en esta mañana. Que estén pendientes todas mis damitas, todas mis queridas damitas, que estén pendientes para que llamen y se lleven los premios que tenemos aquí en Radio Centro. Valsecitos.

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3: Saludamos cordialmente al señor Luis A. Moragé, a su esposa, a toda la familia. Todos los días me envía los mensajes. Muchas gracias. Ya llegó, me mandó el mensaje a las 6:00 a.m. con 13 minutos. El capitán Luis A. Moragé. Gracias, capitán. Don Maurito López Santana, un abrazo para don Maurito López Santana. El señor Edgar Soria, mi buen amigo, ¿cómo está mi querido amigo, señor Edgar Soria? Junto a nuestra patronita, su patronita querida, Laurita Ramírez, Laurita Ramírez y don Edgar Soria nos están sintonizando, escuchando el programa de don Luchito en el Cantón Ceballos. Don Milton.
4: El saludo cordial para nuestros amigos que reportan sintonía a esta hora de la mañana. Buenos días, don Luchito. Les saluda la familia López de las Colinas de Bellavista. Esperando se encuentre bien, siempre lo escuchamos. Muchas gracias en Colinas de Bellavista. Buenos días, amigos de Radio Centro. Soy el enfermito de Huachigrán, de todos los macareños. Hoy, atentos a la celeste. Moisés, muchas gracias, amigo Moisés. Gracias a la sintonía. Buenos días, Radio Centro, la radio de toda la vida. Saludos a don Luchito y a todo el equipo de trabajo. Que Dios los bendiga desde Lazo, Cotopaxi, Carlos Tamayo Salazar. Muy buenos días también. Buenos días, por favor, me pueden ayudar con el número telefónico de Ambaflor. En Ceballos necesito unas plantas. Muchas gracias.
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3: 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Ya le busco el número telefónico y le transmito que esté pendiente, o tiene el nombre para enviarle el número del teléfono.
4: Claro,
3: debe
4: que
3: tener,
4: sí.
3: Pues, busque, ya le doy para que le envíe el número telefónico de Amba Flor. Salude, don Cristóbal.
5: Esta hora de la mañana, un fuerte abrazo a todos nuestros queridos amigos que están ya en sintonía de Radio Centro en San Luis de Chibuleo. Saludos cordiales a don Efraín Vázquez, a doña Lasteña Poveda, escuchando Radio Centro, también para su querida hija en San Luis. Para Jaime Vázquez, un fuerte abrazo. Saludos cordiales en Constantino Fernández, a Vicente Freire. Para Marisela Zurita, ya debe estar escuchando. Doña Marisela Zurita atiende en Mercado Urbina con sus ricos pollos en el puesto 150. Saludos cordiales al señor Ángel Alulema, un fuerte abrazo. Al licenciado Braulio Guerrero, estilista profesional. Saludos cordiales también en la tierra de Tío San, al don Rafael Aldán. Se fue a Estados Unidos para encontrar con toda la familia. Saludos para Iván. Saludamos también para toda la gente que están fuera de la patria. Son las 6:53.
0: Muy buenos días, Radio Centro. Les saluda Carlos Paredes desde Huachi Grande, disfrutando de la mañana con la familia y la buena música de siempre. Hoy con el ambiente futbolero, hoy ganamos Azul Celeste, querida de toda la vida. Vamos con todo, Macará. Es el mensaje del amigo Carlos Paredes en el sector de Huachi Grande y desde Izamba. Un saludo cordial para María Fernanda López, escuchando Radio Centro como cada domingo. Un abrazo a todo el panel del equipo de Don Luchito. Les habla Fernando Torres desde Ficoa, con el café en mano y con la radio encendida a todo volumen. Hoy pinta para un gran día. Hoy tenemos fútbol y, como siempre, el programa de Don Luchito. Domingo perfecto junto a Radio Centro, es el mensaje del amigo Fernando Torres en el sector de Ficoa. Y un saludo cordial para Patricia Medina en Santa Rosa. Hasta la Floresta para el amigo Diego Almeida y para la amiga Andrea Torres en el sector de Huachichico, junto a sus hijos, escuchando el programa de Don Luchito.
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5: Presentamos a esta hora Gotitas de Fe con el padre Mauro Cuevas.

0: Pentecostés, creo en el Espíritu Santo, decimos al profesar la fe. Lo que pide en la vida del cristiano es un permanente estado de revisión, renovación y conversión. En el libro de los Hechos de los Apóstoles, capítulo 2, Lucas describe el acontecimiento más importante después de la ascensión del Señor, la venida del Espíritu Santo, punto de partida de la misión de la iglesia. Dios nos envía, nos equipa para proclamar la buena nueva. La comunidad de Corinto, a la que Pablo le escribe, pasa dificultades. Hay divisiones entre sus miembros. Es importante escuchar al otro y discernir juntos. Esto nos ayudará a encontrar formas para enfrentar y superar las dificultades. El Evangelio de San Juan, capítulo 20, versículos 19 al 23, nos presenta a Jesús ofreciéndonos su paz y concediendo a los suyos el don del Espíritu Santo. El Señor nos envía a todos los rincones y a cada corazón que necesita de las bondades del Señor. Amén.
1: Amén. Gracias, Padre Mauro Cuevas, por este mensaje cristiano. La próxima semana les invitamos para que escuchen otro mensaje del Padre Mauro Cuevas. Son las 7:04. 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La primera nota, don Milton.
2: Las 7:05. Buenos días, amigos oyentes de Radio Centro. Hoy es 24 de mayo, Batalla de Pichincha. Honor y gloria a quienes lucharon por nuestra libertad. En Radio Centro nos sentimos orgullosos de nuestra historia, nuestra gente y nuestra tierra. ¡Viva el Ecuador! 24 de mayo se celebra la Batalla de Pichincha, una fecha cívica fundamental para el Ecuador. Este día conmemoramos la victoria de 1822, liderada por el mariscal Antonio José de Sucre sobre las fuerzas realistas españolas. 7:06.
1: La señora Diana Caiza, como autoridad, primera autoridad municipal, clausuró la sesión del día martes por asistir a un compromiso de Pachacútic. Con esto da a entender claramente la primera autoridad que no le interesa la ciudad de Ambato, no le interesa las sesiones que convoca, ella misma convoca, y luego suspende la sesión, clausura la sesión, le coge de la mano a su quilimbulo vicealcalde y se van. Entonces, con esto demuestra que no le interesa absolutamente nada la ciudad de Ambato. Una desgracia, ¿cómo se encuentra la ciudad de Ambato? Para ella todo está bien, porque los adulones que tiene, como asesores. No sé cómo le convencen, cómo lo mienten, decir que está una maravilla. Las obras por todos los lados. Según ellos, hay obras que como ningún alcalde ha ejecutado. Y yo lo veo y el pueblo lo ve de otra manera. Se ve la dejadez, la ociosidad. No le importa la ciudad de Ambato. Y así quiere pedir nuevamente los votos de las comunidades que les está chantajeando para que asistan a la rendición de cuentas con chantajes. ¿Cuánto gastaría en esta rendición de cuentas para exhibir sus fotos por todos los lados, en todos los costados del municipio, con las fotos de ella? ¿Qué le interesa al pueblo de fotos? ¿Qué le interesa ver? Porque ya están cansados y estamos cansados de verle todos los santos días en las redes sociales. Pero el asunto es gastar el dinero de los ambateños. Y al siguiente día llamó a sesión y no asistieron. Como siempre, un poco de adulones que no faltan y que los que viven contentos y felices con la alcaldesa, porque son de la misma argolla y deben compartir el queso. Carambas, lo que pasa en Ambato con la primera autoridad municipal. Una de las peores administraciones, entienda bien, autoridad municipal, Diego Chicaiza, asesores, es una de las peores administraciones que ha tenido la ciudad de Ambato. Traicionó a la ciudad de Ambato y ahora quiere nuevamente la reelección. El pueblo lo verá y el pueblo lo castigará en las urnas.
3: 7:09 a.m. Tungurahua prioriza el cuidado del agua y la producción para impulsar el desarrollo. El prefecto de Tungurahua, Manuel Caizabanda, destacó en su rendición de cuentas 2025 el trabajo ejecutado para la conservación ambiental, protección de recursos hídricos y fortalecimiento productivo de la provincia. La autoridad informó que actualmente se desarrollan 40 planes de manejo de páramos, permitiendo conservar 42.000 hectáreas dentro de la frontera de conservación y beneficiando de forma directa a 16.000 personas. Además, resaltó que mediante el programa Minga por el Planeta se sembraron 135.000 árboles nativos en diferentes sectores de la provincia.
2: Las 7:11 a.m, el Consejo Municipal de Ambato aprobó en primera instancia diversos proyectos de ordenanza para la regularización de 40 asentamientos humanos de hecho en las parroquias rurales como Pilahuín, Santa Rosa y Juan Benigno Vela. Este es el paso o el inicio de los pasos para el proceso legal y técnico orientado a otorgar seguridad jurídica en estos asentamientos humanos, que por lo pronto se llaman comunidades. Luego se llamarán asentamientos humanos con el nombre que le corresponda. Las 7:12 a.m.
3: 7:12 a.m, futbolistas y DT detenidos por presunta extorsión a dirigente deportivo de Ambato. La Unidad Nacional de Antisecuestros y Extorsión ejecutó un operativo en Ambato que dejó tres personas aprehendidas por su presunta participación en un caso de extorsión contra un dirigente deportivo ambateño. Según el reporte policial, los involucrados habrían utilizado amenazas e intimidaciones para exigir dinero a la víctima. Durante el procedimiento, los agentes recopilaron varios indicios que fueron ingresados bajo cadena de custodia para fortalecer las investigaciones.
2: Las 7 de la mañana con 12 minutos, más de 100 menores de edad han sido aislados en el 2026, esto en la provincia de Manabí, por tenencia de armas, tráfico de drogas y sicariato. En Manabí es una problemática que se ve en los menores de edad. La incursión y el reclutamiento de menores de edad en el mundo criminal tiene un crecimiento acelerado en los últimos años, sobre todo en las provincias de la costa del Ecuador, lo que se evidencia en cifras de la Policía Nacional. Manabí, por ejemplo, experimenta desde el 2025 una tendencia preocupante en el aislamiento de adolescentes. Entre enero e inicios de mayo del 2026, 108 adolescentes entre 12 y 17 años han sido aislados por cometer delitos. 7:13 minutos.
3: 7 de la mañana con 13 minutos. Ministro defiende muro colapsado tras fuertes lluvias. El ministro de Ambiente y Energía, Juan Carlos Blum, aseguró que el muro que colapsó semanas después de su inauguración sí cumplió con el objetivo para el cual fue construido. Durante sus declaraciones, el funcionario explicó que la estructura formaba parte de las llamadas obras de sacrificio, diseñadas para soportar impactos y evitar daños mayores frente a determinadas emergencias. Las afirmaciones del ministro surgieron luego de que el colapso de la obra generara cuestionamientos y críticas ciudadanas relacionadas con la calidad y durabilidad de la infraestructura.
2: A las 7 de la mañana, 14 minutos, nos vamos a ir hasta los Estados Unidos, pero antes quiero decirles que en Ambato los señores taxistas piden que se eleve la tarifa a $1.45 el arranque durante el día y $1.65 durante la noche. Es el pedido que están haciendo los amigos de la Fuerza Amarilla, los amigos taxistas. Vamos hasta los Estados Unidos. Allí está Washington López para que nos haga un resumen de noticias de lo que pasa en el país del norte. Muy buenos días, Washington, porque en Radio Centro hacemos historia.
4: En Radio Centro, la emisora de toda la vida. Muchísimas gracias, amigos y compañeros, en el máster de la cabina número 1 de Radio Centro, la primerísima en el centro del país. Un cordial saludo para nuestro principal don Luchito Gamboa Tello, como a ustedes, señor Milton Galarza, Crisóbal Caluña, a Diego y para la princesa de la radio. Vaya mi saludo para todos los ecuatorianos hoy, 24 de mayo. Un fuerte abrazo para todos los ecuatorianos en cualquier parte del mundo que se encuentren. Un día clásico de la batalla de Pichincha. Un saludo para todos los que sintonizan Radio Centro en todo el mundo a esta hora de la mañana y su programa Aquí Ecuador. En la capital del mundo tenemos una temperatura de 8 grados. Bueno, está un poquito frío, pero ya según pasa el día va subiendo las temperaturas. Vamos aquí con las noticias. La hija de Raúl Castro desafía al presidente Donald Trump de los Estados Unidos. El hecho inédito: Raúl Castro fue acusado de 4 cargos de asesinato y conspiración. Donald Trump necesita una victoria de urgencia, ya sea con México o Cuba, para ganar popularidad luego del fracaso que sufrió en Irán. Raúl Castro, ex director de Cuba, se esconde mientras que Díaz-Canel y Mariela Castro salen a dar la cara. Donald Trump amenaza con tomarse la isla de Cuba utilizando su flota naval, como también el portaaviones. Donald Trump va ahora con Colombia, ahora le toca el turno a Colombia, y lanza un ultimátum de 48 horas a Gustavo Petro y amenaza con sanciones Donald Trump advierte con sanciones a Colombia, con sanciones comerciales y financieras. Acusa a Petro de proteger a grupos y gobiernos del narcotráfico. Esto podría golpear la economía bilateral. Ya se vive la fiesta del Mundial de Fútbol. Gran cantidad de turistas llegan a Nueva York. Aviones repletos, aviones llenos están llegando hasta acá, hasta la capital del mundo. Es la parte central y de aquí se dirigen donde juegan el Mundial de Fútbol. A 18 días de la gran inauguración que se llevará a cabo en Monterrey, México, en el Estadio Azteca. El encuentro inaugural será entre México y Sudáfrica. Hay artistas, los artistas que actuarán en la inauguración de México, Estados Unidos y Canadá son Alejandro Fernández, Belinda, Dani Ocean, Lila, Daus, Los Ángeles Azules, Maná y Taila. Estos actuarán en México. El 12 de junio, día viernes, será la ceremonia inaugural en los Estados Unidos. Ahí actuarán, en Los Ángeles, actuarán los artistas de calibre como Katy Perry, Future, Anita, Lisa, Rema y Taila. En Canadá estarán grandes estrellas canadienses como Alabanis, Morissette, Alessia, Cara, Eliana, Josie Reyes, Michel Duble, Nora, Faltel y Sanjoy. El 8 de mayo en Toronto, el 8 de mayo será la inauguración del Mundial en Toronto, en una ceremonia inaugural que se dará la bienvenida a todo el mundo. La selección ecuatoriana tendrá dos partidos de preparación antes del Mundial. Será contra Arabia Saudita el 30 de mayo y con Guatemala el 7 de junio en Nueva Jersey. El exministro José Serrano comparecerá ante la Corte de Miami por su posible deportación a Ecuador. Las asociaciones de residentes ecuatorianos en Nueva York están listos para recibir a la selección tricolor. Están listos y dispuestos para recibir a la llegada de la selección, también de todas las delegaciones, como los señores periodistas, aficionados, autoridades, a todos vamos a dar la bienvenida acá hasta la sede del Mundial de Fútbol, como es los Estados Unidos. Bueno, quiero llegar en este día, en esta mañana, con los saludos en la Cooperativa de Transporte Zambato a su señor gerente, el doctor César Danilo Mayorga, que está en sintonía con toda la Cooperativa de Transporte Zambato, a la doctora Pepita Burchada, al doctor Santiago Alvarado, al ingeniero César Padilla, al doctor Javier Altamirano, al doctor Juan Carlos Delgado, a la doctora Dolores Luli Reyes, en Pelileo, al doctor Leonardo Moroto, a la ingeniera Gabriela Mesa Cueva, para la señora Anita Cueva Medina, también los saludos, y la señora Zoila Ijón allá en Pelileo, en Píllaro, al licenciado Patricio Solís, al licenciado Darío Gonzalo Zambovino, a la señora Patricia Lara, allá en Píllaro. Bueno, en Madrid, España, también está la sintonía de la número uno, en el sector de Pinto Rosales, nos dicen, para la señora Mónica Bonilla, para Julio Altamirano, para Darío Moya, para Janet Chiluis, y para Cristian Gómez en Queens. Bueno, saludamos en Queens a nuestro

0: Es para todos los que están ahí desayunando. Vaya, mi saludo para todos taxistas. En el restaurante El Manaba, también un restaurante muy conocido aquí en Brooklyn. A la señora Verónica Carrillo en Santo Domingo de los Colorados. Para Lady Mendoza y la doctora Tatiana Gilses en Puerto Viejo. Bueno, Radio Centro está en todas partes. También saludamos a Lorenita Gómez, al doctor Manuel Caizabanda, el gran prefecto, y para el ingeniero Aníbal Nieto. Muchísimas gracias. Desde Norteamérica les habló Guacho López, haciendo historia en Radio Centro, la emisora de toda la vida. Estaremos el próximo día de domingo con la veña de nuestro gerente principal, el señor Luchito Gamboa Tello. Vamos, cabina máster, porque en Radio Centro hacemos historia.
1: Porque hacemos noticia. Muchas gracias, Washington López. Muy amable a usted. Y con relación a la preocupación y al documento que leímos hace rato, nos han enviado este tema desde la página del municipio de Ambato. Y nos dice lo siguiente: en la parte pertinente, es necesario precisar que el municipio no otorga escrituras, atribución que corresponde a instancias nacionales. Su rol es generar las condiciones técnicas, administrativas y de planificación territorial que faciliten el acceso ordenado y legal a dichos trámites. La ordenanza planteada no ofrece soluciones inmediatas ni automáticas, ni pretende generar expectativas irreales. Esto es lo que nos manifiesta el documento que nos envían como información para concatenar con aquel dato que leímos hace rato sobre las ordenanzas aprobadas. 7:23 minutos.
2: 7:23 minutos. Novoa oficializa ley que obliga a los GADs a destinar 70% del presupuesto y el 30% a sueldos públicos. El presidente de la República, Daniel Novoa, oficializó el reglamento de la ley reformatoria al COTAD para la sostenibilidad y eficacia del gasto de los gobiernos autónomos descentralizados mediante el decreto ejecutivo 392 emitido el pasado viernes. La nueva normativa establece que municipios, prefecturas y demás GATS deberán destinar el 70% de su presupuesto a la inversión, mantenimiento de obras y gasto no permanente. El 30% resta podrá usarse para gasto corriente, que incluye sueldos y otros gastos operativos. El reglamento tiene 11 artículos y define lineamientos para controlar, registrar y dar seguimiento al cumplimiento de la regla 70-30.
1: Las 7:24 minutos. Atención, amigos oyentes de Radio Centro. El mercado inmobiliario se recupera y las reservas de vivienda en Guayaquil crecen el 44% entre enero y abril del 2026. El aumento de los créditos hipotecarios en Ecuador no es el único indicador de la buena salud del sector inmobiliario y de la construcción, que tras la pandemia vive un nuevo boom, al menos en Guayaquil, donde los avisos de casas y departamentos en venta simplemente se multiplican con los días que van transcurriendo. Las 7:25 minutos.
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0: ¿Tiene publicidad?
2: Ya pasamos.
0: Ya pasaron, ya pasó. ¿Sí escuchó el mensaje del señor Washington López?
2: Sí, le escuché. Muchísimas gracias. Le mando un saludo y un abrazo fuerte a los Estados Unidos.
0: Claro, para que le agradezca esa bondad de don Guacho
1: López.
0: Don Guachito López en los Estados Unidos, el corresponsal directo desde la tierra de los gringos, don Washington López, se hace presente los domingos en Radio Centro. Radio Centro presenta.

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1: 7:42. Muchas gracias al técnico Fabián Santillán. Y sigue siendo el coordinador hasta cuando terminen la última canastilla. Gracias a Indoamérica, el canciller Saúl Lara. También saludamos al ingeniero Rolando Espín. Hoy estaremos entregando canastillas de la Universidad Indoamérica y este bonito aparato muy grande, profesional, microondas de la marca poderosa Oster, cortesía de Estética Dental Aurum del doctor Javier Ochoa y su querida esposita. Le enviamos un pasillito con todo cariño, con todo respeto a mi doctor Javier Ochoa y a su esposita. Mi señor Jorge Cruz, ¿cómo está usted, don Jorge Cruz? ¿Celebró bien el día de mamá? Don Jorge Cruz, su esposa, también las hermanitas Robalino, don Maurito López Santana me está llamando, un mensaje cariñoso para usted, don Maurito López Santana. Las hermanitas Robalino, Juanito Robalino, en San Bartolomé de Pinyo, en las buenas y deliciosas fritadas de Mamanati. 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Mi amigo, el señor Edison Hernán Sánchez, para usted y toda su querida familia, mi señor Edison Hernán Sánchez, un saludo muy cordial. Doña Rosita Cova en la parroquia Pinguilí, don Juanito Vargas en Pinguilí, estamos enviándoles el saludo cordialísimo. También enviamos el saludo para el doctor Javier Ochoa, ya lo había indicado, el saludo para él y para su querida esposita. Don Milton.
2: Con mucho gusto, el saludo cordial para los buenos amigos que están en la compañía de Radio Centro. Buenos días, doña Teresita Salazar, en Satema, Cantón Píllaro. Muy buenos días, gracias por su gentil sintonía, gracias por acompañarnos a esta hora de la mañana. Saludemos a todos los amigos que están reportando sintonía a esta hora de la mañana. Muy buenos días, mi estimado amigo Olger. Gracias también a Marquito Martínez. Olger Zamora nos dice buenos días en algún lugar del Ecuador, pero aquí escuchando Radio Centro. Saludos para María Fernanda Morales en Atahualpa. Muchas gracias, mi estimado Olger. Buenos días, Vinicio Caiza. Buenos días, saludos cordiales, buenos días a todos ustedes, gracias por su sintonía, mi estimado ingeniero Vinicio Caiza. Gracias la sintonía del abogado Pedro Chicaiza, buenos días, bendiciones, un abrazo. Gracias al señor Gamboa por hablar con la verdad y transparencia, es la voz del pueblo. Saludos para mi papá Venancio Chicaiza en Santa Rosa, técnico presente, nos dice mi estimado amigo abogado Pedro Chicaiza. Saludos cordiales, mi estimado Rodrigo López, siempre en la compañía de Radio Centro. Buenos días también a César Aguilar. César Aguilar, buenos días. Gracias, Angelito Villafuerte. Estamos escuchándoles acá en Patate, dice Angelito Villafuerte. Sí, todos buscan elevar el costo de lo que es movilización y carreras, dice la información. Los señores taxistas dicen que sería 1.45, los señores buseros dicen que serían ya los 43 centavos, los 3 centavos paga el municipio y los 40 centavos paga el usuario, es lo que se está discutiendo al momento ya por parte de nuestros amigos transportistas. Amigos oyentes de Radio Centro, saludos cordiales, Patricio Orozco, fuera de mi patria. Gracias a la sintonía. También queremos saludar a los amigos que están comunicándose con el 0995-6269-87, el WhatsApp de Radio Centro.
1: El arquitecto Juan Pablo Sánchez Tamayo. Saludos, mi querido arquitecto Juan Pablo Sánchez Tamayo. Le envío un abrazo muy grande para usted en esta bonita mañana del día domingo, que estaremos entregando canastillas de la Universidad Indoamérica cuando yo diga, tengan la bondad de llamar, ustedes marcan para que se lleven estos buenos premios que vamos a entregar hoy en la mañana. 7:48 minutos.
3: Chinacañami charinchicanchis pachachos cuchungapusac chinico.
1: Salude brevemente a don Cristóbal.
3: Saludos cordiales a todos nuestros queridos amigos. Comunicarles que ya está activada el 282-2440. Ya la línea telefónica
1: el que
3: está.
1: Sabe, sabe.
3: Ya, así es, el que sabe, sabe. Teníamos Zapatero, que llamar al profesional.
1: Zapatero
3: a sus zapatos.
1: Por eso. La primera autoridad, zapatero,
2: a tu
1: zapatero,
2: zapatero,
1: a tu trabajo. No sabe administrar, no puede administrar la ciudad de Ambato. Está una desgracia. Los informales ya se ganaron la ciudad. Ahora en el parque. Montalvo, donde venden los heladitos, el que tiene años la autorización para vender los helados, ahí le acompañan cueros calientes, perros calientes, plátanos asados. Pobre ciudad, cómo se encuentra. Y así quiere pedir nuevamente el voto, está ofreciendo trabajo. Si no ha trabajado en estos años que el pueblo le consignó el voto, esperando tener un cambio, le dieron el voto. Les traicionó, nos traicionó. Lo que debe hacer es pedir perdón la primera autoridad municipal y tranquilita irse a su casa. Ya consiguió para su casa que vive en Izamba agua potable, hizo el aumento. ¿Y saben de dónde se llevó? Hace meses, de FICOA. Compartió con FICOA para mejorar el sistema de agua potable en Izamba, pensando solamente en ella, pensando en su casa. Pésima, pésima administradora. No intente volver a pedir el voto. No pida el voto, pida perdón y váyase a su casa.
3: Ya tenemos las 7:51. Saludos cordiales en Juan Benigno Vela para don Joaquín Flores y también para su querida esposa Mayrita Medina, escuchando Radio Centro. Saludos cordiales a la familia Medina Estrella en Juan Benigno Vela. Para Cruz Castro, un fuerte abrazo. Saludos cordiales también a doña María Estrella en Santa Rosa, para su querido esposo, escuchando siempre la mejor programación de Radio Centro. Saludos cordiales en el distrito número 1 para Jimenita. También para Mónica Garcés, un fuerte abrazo. Para María Elena, para Rocío Ramírez, para Tania Jerez, un fuerte abrazo. Para Magdalena Suárez, para Miriancita Soria, un fuerte abrazo. También saludos para el señor ingeniero Darwin Alfredo Tucta. Saludos en nuestra comunidad, a toda la gente que siempre está en sintonía de Radio Centro. Son las 7:52 a.m.
1: La señora Amparito López, un saludo cordial, mi querida Amparito López, Laurita Medina en Patate. Los pasillitos del alma. ¿Qué pasillo tenemos?
4: Está preparado con el trío Los Embajadores. Ya no te quiero, pero no.
1: Pero no te olvido. Pero
4: no te olvido, exactamente.
1: Así es.
4: Sí, sí, sí.
1: Ya no te quiero, pero no te olvido. Un pasillo con el trío de antaño, música del recuerdo. Ellos hicieron éxito en 1950. No había televisión y en la radio, todos sentaditos, quietitos, con la familia, para escuchar a Los Embajadores por radio. Cantan una maravilla. Los Embajadores con este pasillo. Ya no te quiero, pero no te olvido. Pero yo no quiero que pida el voto la autoridad, que se vaya a la casa. Por Dios, váyase con sus asesores. Ya no más sobreprecios en las pequeñísimas, en las pequeñas obras que ha hecho para Ambato.

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5: Son las 8:03 a.m.
6: China Cañami Charinchi, Pusak Pacha, Kimsa Chirico.
5: Ya mismo, don André, ya mismo se va este buen aparato.
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5: 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Saludamos al campeón Mario Abel Meléndez Chico. ¿Cómo está mi campeón? 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Feliz día de la madre. A ver, que nos llamen en este momento al 82-24-40 para que se lleven este buen aparato que va a hacer mucha falta y le va a servir bien en su casa. Ya tenemos la llamada. Entonces, saludamos cordialmente al señor Manuel Campaña. Don Manuel Campaña, un saludo para el ingeniero Luis Cuji en Salcedo, mi amigo Luis Cuji en Salcedo. También el saludo muy cordial en la parroquia Juan Benigno Vela para el señor Joaquín Flores. Y la patronita Marianita Medina.
6: Mayra. Doña Mayra Medina.
5: Marianita.
6: Mayra. Mayra Medina.
5: Yo tengo el nombre Marianita Medina.
6: Bueno, Mayra Medina.
5: El señor Homero Medina. Escuchando Radio Centro. Esto es lo malo. Vamos a regalar. Ay, me molesta esto. Por favor, ayúdeme. Son las 8:06 a.m.
6: Está en la línea telefónica un ciudadano.
5: Y ya está en la línea telefónica. ¿Hombre o mujer? Usted llamó, contestó.
6: Llamó hombre, entonces debe ser a su querida esposa, a su mamá. Entonces queremos que se comunique ya.
5: Ya mismo le vamos a sacar al aire. Debía preguntar ya el nombre para saludarlo, para darle la bienvenida. Este microondas que ustedes ven en la pantalla se va en este momento, siempre y cuando nos conteste bien. Buenos días, ¿quién está en la línea telefónica? Radio Centro le saluda.
8: Don Luchito, un gusto saludarle, que Dios le bendiga y como siempre en la sintonía de la radio de toda la vida.
5: ¿Y el nombre?
8: Mi esposo, don Luchito.
9: ¿Con quién tenemos el gusto, por favor? Buenos días.
8: Mi esposo, don Luchito.
9: ¿Su esposa cómo se llama?
8: Aidita Cecilia Freire Laure.
10: Aidita Cecilia Freire.
5: Aidita Cecilia Freire. Aidita tiene Trujillo. Que venir con el número de cédula de ella, de doña Aidita. A ver, mi amigo, ¿dónde está ubicada la clínica, la mejor clínica del centro del país, Estética Dental Aurum?
8: Está ubicada del doctor Gabriel Ochoa en la avenida Víctor Hugo, entre Aguilera Malta y Manuelita Sáenz.
7: Sí.
11: Sí, bien.
5: Falta la otra calle.
9: Está bien, Manolita Sáenz.
11: Y Aguilera Malta.
5: Pero sí, falta la otra.
9: Víctor Hugo,
5: entre las transversales.
9: Las 13, ya dijo. Ya dice.
5: Aguilera Malta.
9: Aguilera sí, Malta.
5: Bien. ¿Desde qué sector llama?
8: Desde La Floresta, mi don Luchito.
5: A barrio La Floresta de Huachi.
8: Así es, así es.
5: Ya. ¿Algo que quiera preguntar, don Milton?
9: A ver, solamente para regalarle esta hermoso microondas, solamente le vamos a preguntar, a ver, ¿qué le gusta de la programación del día domingo, el programa de don Luchito?
8: Sinceramente, los valsecitos y los pasillos, don
9: Luchito. Los valsecitos y los pasillos le gusta al caballero, ¿sí? ¿Y a su esposa?
8: También, de igual manera.
9: De igual manera le gustan los valsecitos y los pasillos.
8: Como siempre.
5: 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Yo quiero que agradezca, porque acaba de ganarse este microondas que está en pantalla, ya tiene dueño, puede venir hoy hasta las 10 con su credencial, que es
9: la cédula de identidad,
5: o el día de mañana. 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
8: Mi don Luchito, un agradecimiento muy sincero al doctor Javier Ochoa por el buen corazón que tiene para con las madres de aquí de Ambato y la provincia. Que Dios le bendiga, que siga adelante en su profesión.
5: ¿Cuándo viene a retirar su premio?
8: Puede ser hoy, mi don Luchito, más luego.
5: Hasta las 10 de la mañana venga a retirar. Es bastante pesadito, pero como va a venir usted con el número de la cédula de su señora esposa, para que se lleve este microondas, que agradecemos muchísimo al doctor Javier Ochoa.
9: Tenga la bondad, repítame el nombre de su esposa, por favor.
11: Completo.
8: Aidita Cecilia Freire Labre.
9: Aidita Cecilia Freire.
5: Ya. Aidita Cecilia Freire.
9: Muy bien. Muy bien, entonces le esperamos hasta las 10 de la mañana y caso contrario mañana desde las 9 de la mañana hasta las 13 horas y desde las 15 horas hasta las 18 horas le atenderán nuestras compañeras del Departamento Administrativo de Radio Centro. Las 8:11 minutos.
5: Gracias, despídase.
8: Dios les bendiga, mi don Luchito, un buen semana.
5: Muy bien, muchas gracias. Licenciado Mario Mora, mi querido amigo licenciado Mario Mora, un abrazo muy grande, muy fuerte. A ver, Diego, el número telefónico que vas a regalar una canastilla de Indoamérica.
7: A ver, el 282-2679.
5: Que sí, llamen en este momento.
7: Sí, es el número alterno de Radio Centro, se va a entregar una canastilla.
5: 82-96-79, una canastilla. Buena canastilla de la Universidad Indoamérica, su canciller Saúl Lara. Ya tenemos en la línea.
7: Sí, acaba de
5: y
7: llegar.
5: Y también le vamos a dar una botella de vino.
7: Sí, qué bueno.
5: Adjunto del abogado Juan Gamboa.
7: Perfecto, entonces una canastilla gracias a la Universidad Indoamérica y una botella de vino para la señora Marjorie Gamboa. Es la persona que acaba de llamar justo en este preciso momento. Muy buenos días.
12: Si quiere participar, ya no puedo pedir su
7: nombre. Muy buenos días.
13: Aló. Buenos días.
7: Ayúdeme con su nombre completo, por favor, para registrarle.
13: Marjorie Sánchez.
7: Marjorie Sánchez Gamboa, ¿no?
13: No, Yerena.
7: Yerena, perfecto. ¿Desde qué sector se comunica con nosotros?
13: Desde Izamba.
7: ¿Desde qué hora está llamando a Radio Centro?
13: Desde las seis, desde las seis le escucho al señor Luchito. A mí me gusta escucharle los días domingos.
7: ¿Cuánto tiempo lleva escuchando el programa de don Luchito?
13: Unos 6 años, casi 7 años.
7: ¿Cómo le parece esta programación que rescata la música nacional, en la que variamos con pasillos, con las rancheras, con los valsecitos?
13: Sí, me gusta porque es algo nuestro, algo ecuatoriano, que nos identifica.
7: Usted,
13: me gusta escuchar.
7: Perfecto. ¿Usted escucha esta programación junto con su familia, con su esposo?
13: Con mi esposo y mi hija. Los tres nos levantamos a escucharle al don Luchito.
7: Perfecto. Le comento que se acaba de llevar una canastilla gracias a la Universidad de Indoamérica y también una botella de vino gracias al abogado Juan Gamboa. Un mensaje de agradecimiento para nuestros patrocinadores.
13: Ya, un agradecimiento enorme a la Universidad Indoamérica y al licenciado Gamboa por los obsequios que están dando por el Día de la Madre.
7: Perfecto, muchísimas gracias. Le comento que hasta el día de hoy, a las 10 de la mañana, puede retirar su premio. Recuerde traer su cédula de identidad. Así que, ganadora de una canastilla junto a una botella de vino, la señora Marjorie Sánchez Llerena. Así esta comunicación. Muchísimas gracias. Muy buenos días.
5: Agradecemos una vez más al señor canciller Saúl Lara, al fundador de la Universidad Indoamérica. Muchas gracias de corazón, querido canciller, querido amigo Saúl Lara, y saludamos y agradecemos también al ingeniero Rolando Espín. Se fue la canastilla. Tenemos más premios. Deben estar pendientes de la sintonía de Radio Centro para seguir entregando en este domingo y el último domingo también. Ahora, en cualquier momento, vamos a entregar la cocina industrial, don Milton. Pero despiértese, don Milton.
9: Bueno, estamos muy despiertos.
5: ¿No? Me va a disculpar, pero le voy a echar agua en los ojos.
6: Vamos a hacer carnaval.
5: Para que se despierte.
9: Bueno, estamos...
5: Una cocina industrial. ¿De claro. quién es la cocina industrial?
9: La cocina industrial de la ingeniera Eliana Rivera, de la concejal de Cantón Ambato, señorita Eliana Rivera.
5: Que ha tenido la bondad, este año nos sí. dio 2 cocinas y el año anterior también. Entonces, pendientes, si quieren llevarse esta gran cocina a gas, cocina industrial, flamante, cortesía de Eliana Rivera, la concejal de Ambato, estén pendientes, mis queridos amigos. Voy a dedicar un pasillo, un lindo pasillo ecuatoriano con el dúo Villagómez Pozo, con todo el corazón. Vean estos títulos maravillosos. Estas muchachitas, cuando yo les conocí, eran muy jovencitas. Ahora no sé si vivan todavía, pero es la música de antaño, que cantan con el alma, que cantan con el corazón, con todo el corazón, para dedicar a Merisita Velasco y también a Vicky. En Guayaquil nos escucha el señor Marco Velasco. Y le decía a mi campeón, a mi compañero, gran compañero de toda la vida, hemos estado en las transmisiones juntos en el box, el único que sabe transmitir box, y hasta el momento creo, no sé si haya otro campeón, por eso es campeón, el campeón Mario Abel Meléndez Chico. En la clínica La Mano de Dios, todos le dicen, hola campeón, ¿cómo está? Campeón, buenos días, campeón, hasta luego. Es muy popular este querido campeón, Mario Abel Meléndez Chico, junto a mi querida comadre, y que siga recuperándose bien, Gladys Villasís. Y el día viernes le fue a ver, le fue a esperar su querida hijita Sandrita, Sandrita Meléndez. Nos dimos un gran abrazo con mi Sandrita a los tiempos. Lo fue a esperar y a sacarle de la clínica la mano de Dios con su auto para llevarle a la casa a su papá, Sandrita Meléndez Villasís. Juanito tiene una linda mujer. Mi querido Juanito, también lo enviamos un saludo.

0: Son las 8 de la mañana con 27 minutos, 8 de la mañana, 27 minutos. Gracias la sintonía, mis buenos amigos allá en Santa Rosa. Gracias la sintonía. El popular foto Benotto me dice, y ya empieza el desfile a las 9 de la mañana en Santa Rosa, el desfile de aniversario de parroquialización de Santa Rosa, 186 años de parroquialización, y allí estará precisamente el amigo Cruz Flores de Foto Benotto y está amplificando la señal de Radio Centro. Saludos cordiales a ustedes, mis buenos amigos, siempre es muy grato estar en vuestra compañía. Buenos días, mi estimada es Elizabeth López, buenos días, gracias la sintonía, Elizabeth López. También queremos saludar a la gente que sigue escribiendo. Buenos días, don Luchito. Les saluda Hugo Núñez desde Utah, en Estados Unidos, junto a su familia, Joana Andrés, Andrea Alejandra. Muchas gracias por el saludo, nos dicen nuestros buenos amigos desde los Estados Unidos. Buenos días, don Luchito. Saludos desde Nueva York, escuchando como todos los domingos su programa de música ecuatoriana. Mañana en los Estados Unidos, Meridional Day, no se trabaja. Saludos desde Nueva York, Carlitos Núñez. Muchas gracias. Buenos días, Radio Centro. Señor Luis Gamboa Tello, estoy en sintonía de su programa en la Ciudadela, España. Familia Benalcázar Morales. Gracias, mi estimado Oscar. También saludo para Kerly y Alan allá en la Ciudadela, España. Buenos días, saludo para Vinicio Carrillo en su cumpleaños número 54 en la Ciudadela Simón Bolívar, de parte de toda su familia. Gracias la sintonía de ustedes. Buenos días, don Luchito. Un saludo desde Macasto para mi nieto Elian Teneda, de parte de sus tíos Anthony y Jefferson Karina Teneda desde Galápagos. Muchas gracias a ustedes. Buenos días, don Luchito, como todos los domingos escuchando su programa dominical, don Luchito, un saludo de parte de sus amigos Fabián y Leti de Rubio.
1: Gracias, Fabiancito, gracias, Leti.
0: Muchas gracias, doña Beatriz Silva, saludos cordiales, doña Beatriz Silva, nosotros les decimos las bachitas. Saludos cordiales para mi abuelita, por favor, María Lucila Untuña, allá en Izamba. Qué gusto saber que están acompañándonos a esta hora de la mañana. Muy buenos días. Buenos días a ustedes en los diferentes sectores, a mis amigos de allá, de las diferentes comunidades que están participando en la parroquia, en el desfile de la parroquia Santa Rosa. 8:30 minutos.
2: Saludos cordiales en cuatro esquinas de Pilagüín para la familia Montes de Oca Velastegui, escuchando como siempre Radio Centro desde altas horas de la mañana. Nos comunica también en Mocha para todos los mochanos. Un fuerte abrazo para el señor Jorge Palacios, escuchando la mejor programación. Saludos en Atahualpa para doña Hermelinda Mayorga, para Vinicio Carrillo, está cumpliendo años, de parte de su nietita Mar Rodríguez. Un fuerte abrazo en la Ciudadela Oscu. Saludos para José Almeida, está un poquito mal de salud, pero ya se recupera, para su querida esposa doña Elvia Córdoba. Saludos cordiales para doña Marisela Zurita en el Mercado Urbina. Un fuerte abrazo en el puesto 150 de los mejores pollos. Hoy estará abierto el garage de Mercado Urbina hasta las 2 de la tarde. Tanta gestión para que aumente el horario, porque dice que ha sabido cerrar a las 11 de la mañana, pero hoy está abierto hasta las 2 de la tarde. Tranquilamente pueden ir a comprar cualquier necesidad que tenga en su hogar. Saludos cordiales para en la urbanización Altamiranos, para Carmen Álvarez, un fuerte abrazo. Saludos cordiales, nos dice doña Carmen Álvarez. El Día de la Madre es todos los días, no solamente el mes de mayo, nos comunica. Así es, mamá es mamá, todos los días es el Día de las Madres. Son las 8 de la mañana con 31 minutos.
3: Desde Lleguito, Tocha Alta, aquí Jorge Ceballos reportando sintonía total. Qué lindo domingo, buen clima, buena radio y la mejor música como todos los domingos. Saludos para don Luchito y para todo su equipo. Un saludo especial al panel, soy Mónica Villasís desde Totoras, disfrutando del del programa mientras alistamos todo, porque hoy visitamos el estadio Bella Vista. Una pregunta es lo que nos dice: ¿a qué hora se abre la boletería del estadio? A ver, había un comunicado: desde las 10 de la mañana estarán abiertas las boleterías del estadio Bella Vista para el partido entre el Técnico Universitario con Leones. Desde Huachiloreto, aquí Luis Medina, escuchándolos como siempre, fiel a la sintonía de la radio de toda la vida. Muy buenos días, Radio Centro. Les saluda Gabriela Chango desde Cachapamba, disfrutando de su alegre programación. Hoy Ambato se pinta de celeste, como siempre, apoyando al azul celeste del Macará. Bueno, juega en Guayaquil, pero con todo, todos los hinchas macareños estarán atentos a este encuentro. Muy buenos días, Radio Centro. Les saluda Carlos Villasís desde Huachigrande, junto con toda la familia Villasís, escuchando a la radio de toda la vida. Saludos para María Fernanda Tapia en Izamba, para Jorge Paredes en Ficoa y para Patricia Herrera en el sector de Santa Rosa.
4: 8:33. Vamos a regalar una arroba de arroz seco, para que hagan un buen cocolón. Y si no saben, yo les doy haciendo el cocolón. Uh-huh. Al número 09-95-62-69-87. Es el WhatsApp de Radio Centro, el más popular. Ya está la llamada.
5: Buenos días.
4: Ya está la llamada, a ver si ubicamos. Entonces, don Milton es el encargado.
0: Muy
4: sea,
0: bien.
4: Sea generoso, sea bueno con cosas ajenas.
0: Muy bien, claro que
4: una
0: sí.
4: Una arroba de arroz.
0: Muy bien. Bueno, nosotros no somos políticos.
4: No.
0: Así
4: no,
0: es
4: no,
0: que
4: no.
0: Nosotros desde acá estamos
4: no,
0: haciendo
4: Dios no quiera.
0: Nuestro trabajo.
4: Dios
0: nuestro
4: no quiera.
0: Trabajo.
4: Que Dios me libre.
0: Porque
4: toda
0: mucho...
4: toda la vida me han propuesto. Y de entrada me acuerdo, un partido me dijo: le pongo 30 millones en este momento, 30 millones de sucres. No, Dios, que Dios me bendijo, Dios me libró. No, para hubiese terminado en las últimas siendo político. No, ningún daño hago todavía. Pero ya estoy en una edad que ya no puedo participar, ni de joven. Peor ahora, que Dios me bendijo y no quiero meterme en ese costal de grillos, en ese costal donde están solamente pensando en robar. Se desesperan los políticos, no saben qué hacer, qué ofrecer. Están locos para ingresar a qué, a destruir la provincia, a destruir la ciudad de Ambato, a llevarse los fondos. Con la administración actual mismo, los sobreprecios. Váyase a su casa, por Dios, vaya tranquilita a su casa. Traicionó al pueblo de Ambato. Se fue saliendo de la sesión, no le importa la sesión, les dejó guindados a los señores concejales, le cogió de la mano a su quilimbulo y vámonos a Pachacútic. Entonces, claramente, no le interesa la ciudad de Ambato, no quiere hacer nada a favor de Ambato. Está en las últimas. Mejor regale, vea, señor.
0: Con mucho gusto. Gracias. Muchas gracias. Buenos días. ¿Con quién tengo el gusto en la línea telefónica?
6: Buenos días.
0: ¿Con
6: quién?
0: ¿Cuál es su nombre?
6: Anita.
0: ¿Cómo se llama, señora?
6: Anita Alejandra Pozo.
0: ¿Anita Alejandra Pozo?
6: Sí.
0: Ya, ¿desde qué sector me está llamando?
6: ¿Miñarica
0: 2? ¿Miñarica 2? A ver, si no lo recuerdo, me parece que la semana anterior se ganó un premio. ¿Estoy seguro, sí o no?
6: Sí.
0: Sí. ¿no es cierto? Ya, muchas gracias, señora linda, muy amable por su comunicación. Dejemos libre la línea telefónica para que otra persona tenga la posibilidad de llevarse otro premio. Por favor, muchas gracias, mi estimada amiga, por estar en la compañía de Radio Centro. Voy a pedir una llamada telefónica, por favor, voy a pedir una llamada telefónica al 0997-76-7594 y le damos este premio, porque no podemos darle dos premios a una misma persona. Así es que, por favor, vamos, les comunicamos. Ya está en la línea del 0997-76-7594. Muchas gracias. Buenos días. ¿Con quién tenemos el gusto, por favor?
5: Muy buenos días con todos los de la Radio Centro, especialmente a Don Luchito. Un saludo. Estoy llamando de acá de Yancur, de Cantón. Me llamo Silvia. Saludos.
0: ¿Cómo se llama, por favor? Tenga la bondad de repetirnos el nombre.
5: Silvia Anchalú.
0: Silvia
5: Anchalú.
0: Kaisa Luisa.
5: Ancha Luisa.
0: Ancha Luisa.
5: Sí.
0: Silvia Ancha Luisa, ¿qué otro apellido, por favor?
5: Carranza.
0: ¿Ya tiene el otro apellido? Ya, muchas gracias. ¿Desde qué sector me está llamando, por favor?
5: De San José de Villalobos, de Cantón
3: Mocha. De Mocha.
0: De Mocha.
4: Cantón Mocha.
0: Del Cantón Mocha.
4: Mande una mochita.
0: Vamos hasta Mocha. Entonces, muchas gracias. Vamos a entregarle una arroba de arroz, me dice don Luchito. Vamos a entregarle una arrobita de arroz para que haga el cocolón. Tiene que venir hoy hasta las 10 de la mañana, o si no, mañana. Estamos desde las 9 de la mañana a través de la dirección administrativa de la radio. Aquí puede venir.
4: ¿Cuál radio?
0: Doña de Radio Centro puede venir. Doña Anabel estará aquí para atenderle y entregarle la arrobita de arroz. Por favor, un mensaje para las mamacitas.
5: Es que en este mes del de mayo, no solo en este mes, los que tienen más vida no la tengan, que lo cuiden, lo vean, menos a las mamacitas mayores, le vean con todo ese cariño, porque cuando uno ya no tiene más, ahí es cuando más falta lo hace, y eso lo tienen a todas las madres de los grados.
0: Muchas gracias. Muy amable a mi amiga desde el Cantón Mocha. Por eso es que la señal
4: le mandamos una mochita.
0: Claro que sí. La señal es un poquito preocupante, es un poquito opaca, porque están desde el Cantón Mocha comunicándose con nosotros.
4: Eso no importa.
0: Vía
4: lo
0: celular.
4: Que ocurre es el sitio, el celular.
0: Claro que
4: hay
0: sí.
4: Hay muchas llamadas que se congestionan.
0: Y sí, estamos...
4: Ahora nos pueden llamar, pero menos los diablos. Los diablos no entran acá. Los diablos que vayan nomás al municipio a seguir robando. Los diablos están llenos dentro de la municipalidad de Ambato. Son unos demonios. ¿Qué más, don Milton?
0: 8 de la mañana con 40 minutos. Muchas gracias. 8:40 minutos.
4: Ahora vamos a escuchar un bonito tono. Un lindísimo tonito con Luis Alberto San Pedro. ¿Qué dice el tonito?
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4: Y florido.
7: Y florido.
4: ¿Ya? Árbol, árbol, árbol frondoso y florido. Cuando te ven sin hojitas, te miran desconocido. Y los arbolitos de Ambato, los arbolitos de Ambato, qué pena. Las palmas de los cocos a la entrada de Ambato desde Riobamba se están secando. Pero como no les importa nada, vayan a la casa. Todos esos caballeros, esos ociosos que no hacen nada, que siguen el mismo ejemplo de la vagancia de la primera autoridad municipal y quiere el voto. No le den el voto, por Dios, no, no, que Dios no nos castigue, que le lleven los diablos a los malos candidatos al infierno, los que están pensando solo robar y robar. Lo más fácil, ser candidato y robar la plata del pueblo ambateño. Árbol frondoso y florido.

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5: Gracias, ya les saludo. Son las 8:48 a.m. Saludamos en la clínica La Mano de Dios. Algunos compañeros que me han solicitado. Aquí está mi abrazo para ustedes. Mi amigo Alfredo Jordán, la señora Irma Dacto, la señora Rocío Guevara, el señor Vicente Freire, la señora Normita Mora, Normita Mora. También el saludo para la licenciada Ivonne Gallibor León. Ya vamos a poner los videos, ahí están los videos que invitan para el curso de natación. ¿Vos sabes nadar?
6: Sí, sí,
5: un
6: sí,
5: pímbalo,
6: claro.
5: Tienes que ser.
6: Sí, sí, sí, sí, nado.
5: Un pímbalo.
6: A buen ritmo, no soy el mejor nadador, pero sí sé nadar normal.
5: Qué bueno.
6: Sí, sí, sí, sí, gracias a Dios.
5: ¿Usted, don Milton?
7: Por supuesto que
5: pero
7: sí.
5: Es la verdad.
7: Yo, claro.
5: La verdad.
7: Claro, por supuesto.
5: Lento, ser usted.
7: Ah, no, ya esta edad ya lento. Esta edad ya lento, ya.
5: Pues. Nada.
7: Claro.
5: Sí, este guambre se hacer un pímbalo para,
6: sí,
5: ah,
6: claro. Sí, sí,
5: para
6: sí,
5: la
6: me gusta
5: piscina.
6: Nadar. Sí, sí, sí.
7: Bueno,
5: usted, Giovanita.
7: Sí, sabe nadar.
5: Sí, sabe nadar. ¿Qué tal?
8: Sí, cuando estaba en la escuela aprendí.
5: Ah, en la escuela. Pero sí practica.
8: Los cuatro estilos.
5: Cuatro estilos. ¿Cuáles
8: sí,
5: son los cuatro?
8: Mariposa, espalda, pecho y libre.
5: ¡Ajo!
6: Bien.
5: Nada
7: claro.
5: Más. Pecho, espalda.
8: Mariposa, espalda, pecho
5: mariposa.
8: Y libre.
5: Otra pimba lo que ha sido para la piscina. ¿Y vos cuántas
6: yo
5: haces?
6: Sí, solo el normal, ¿no?
5: Ah, normalito nomás.
6: Sí, sí, sí.
7: El
6: solo
7: estiro
6: de
7: libre
6: nomás. Sí, y buceo un poco nomás. Sí, sí, sí, estiro libre.
5: Si a mí
6: libre.
5: Me boten a la piscina, me ahogo. Bueno, hay este curso de la natación que es muy importante y saludable, es muy saludable. 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Y que me saque de los pelos, si es que me ahogo.
6: Complicado.
5: 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Servida mi licenciada Ivonne Gaibor León, pariente de nuestro querido profe Edison León, que le saludamos cariñosamente, lo enviamos un abrazo al querido Chuguito, a esta niña guapa. Esa niña guapa está dentro de la piscina. Bueno, gracias André. Gracias André. Ahora enfóquenos para que nos vean nuestras caras, que está de planchar. También voy a hacer planchar la carita. Doña Luz María. Doña Luz María Sánchez Jiménez. Un abrazo cordial en el puesto número 34. Dígame. 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Le voy a mandar un jabón y unas hierbitas medicinales a mi campeón Mario Abel Meléndez Chico. Cuando haya boxe, hagamos el último partido, pues, mi campeón, para que relate el box. Vamos a pedir, si es que hay box, porque no sabemos qué es lo que pasa en la Federación Deportiva, cuántas disciplinas habrá, cuántas disciplinas tendrán.
7: Muchas gracias.
5: Si habrá box. Habían antes muchas disciplinas deportivas en la Federación. Ahora ni las luces, la raca que cantó, que publicó casi todos los días la primera autoridad. ¿Qué ella va a poner? ¿Qué las luces? ¿Qué no sé qué? ¿Qué por acá? ¿Qué por allá? Solo propaganda. Hasta ahora, ¿no le da vergüenza? Exija que pongan. Hasta ahora ha quedado en cero. Y así algunas obras están en cero. En cero. Esa autoridad municipal tenemos en Ambato. Son las 8:55 minutos.
7: Muy las 8 de la mañana, 55 minutos. Don Néstor Naranjo, muchas gracias. Buenos días. Buenos días, mi estimado Néstor Naranjo. El señor Marcial Lema del trío Idolatría.
5: ¿Qué dice el trío Idolatría?
7: Qué gusto escucharla, don Luchito. El mejor programa del centro del país. Saludos a todos en Radio Centro.
5: Aquí
7: la radio.
5: Dando guerra, mi señor Marcial. Aquí, dando guerra y aconsejando para que no cometan los errores con la primera autoridad municipal, que es una ociosita, como dice mi abogado. Luis Alfonso Chango dice: ociosa, no sabes trabajar y quieres la reelección, le dice.
7: Buenos días para todos, un saludo para el señor Gato Bejar y su esposa, lo escuchamos desde las 5 de la mañana en el sector EQ911, un bonito programa, muchas gracias mi estimado amigo Gato Bejar. Buenos días, también saludos cordiales a doña Beatriz Silva, gracias a la sintonía, también queremos saludar, buenos días al señor, a Camila Altamirano, muchas gracias, buenos días Patti Romero, muchas gracias. Vicente, el señor Vicente Toaza, doña Magdalena Aisky en Ambatillo. También queremos saludar al señor Tobías Castro, allá en Panadería Pan Nuestro, en la parroquia Juan Benigno Vela. Nos dice el señor Tobías Castro que están saliendo a hacer unas encuestas pidiéndole el voto. Están pidiendo los votos, saliendo unas encuestas. ¿Pero qué le ha dicho? Vea, déjenme hacer lo que yo tengo que hacer. Punto. Pare de contar.
5: Y ya sé quién es, pues. Ya
7: buenos
5: sé
7: días. un frío y lluvioso Nueva York, pero feliz y alegre con esta hermosa canción, hermosa música ecuatoriana de nuestro bello país. Un abrazo, Segundo Gutiérrez, escuchando Radio Centro. Saludo dominical y de siempre al señor Luis Alberto Gamboa Tello, artífice de la verdad en Ambato y de la alegría de siempre. Bendiciones a usted, don Luchito, y al grupo de colaboradores de Radio Centro, doctor Gabriel Vaca.
5: Doctor Gavichito, ¿cómo está?
7: Muchas gracias, también queremos saludar, por acá me llegaba una comunicación, buenos días, don Luchito, gracias por la sintonía, por aquí tengo el nombre de la persona que me escribe, María Lucita. María Lucila, muchas María gracias Lucila. A la sintonía, María Lucila. A ustedes, muchas gracias. El tocayo Milton Villavicencio, escuchando Radio Centro. Buenos días, un afectuoso saludo a don Luchito, un lindo domingo de Pentecostés, nos dice sí. Carmita Viera, muchas gracias.
5: Carmita bonito, Viera, lindo gracias.
7: Domingo de Pentecostés.
5: Sí.
7: Muchas gracias, la sintonía. Ya vamos a leer los mensajes del Facebook Live. Pero antes vamos a continuar con ustedes.
5: Déjeme hacer una aclaración. Dije que se metía todos los políticos en un costal, en un saco de alacranes. Antes había gente trabajadora y honorable. ¡Honorable! Por ejemplo, hablar de un Pedro Váscones. ¡Un centavo! Nunca robó un centavo. Galo Vela y otros señores alcaldes, que habían alcaldes de lujo, porque amaban y querían a su ciudad. En los directores del comité permanente, hoy tenemos un zoquete que hasta el momento no rinde cuentas, no dice cuánto produjo, cuánto gastó, cuánto se llevaron, ¿cuántos se repartieron? ¿Cómo partieron el queso? Y ha habido directores de lujo, honorables, honorables, honrados. Nunca robaron, nunca se llevaron la plata de los ambateños. Un Fernando Callejas, que trabajó, pero honradamente.
7: Muy correctos.
5: Correctos.
7: Muy correctos.
5: Correctos. Hay que abrir bien la boca para mencionar estos nombres, que en paz descansen. Estos y muchos más alcaldes, los de antes, jamás, jamás robaron un Neptalí Sancho. Pedro Váscones fue un alcalde de calidad. Galito Vela, que en paz descanse. Galo Vela y así otras personas. En el comité permanente han pasado gente que han trabajado honestamente. Yo tuve el honor de servir en el año 1973. Fui director de los barrios, me encargaron. ¿Qué no hicieron? Pero dije, por Dios, dineros, no quiero saber nada, absolutamente nada de dineros. Que yo les pongo una condición, si es que me aceptan, voy a trabajar, caso contrario, no. Dije, necesito que el comité entregue 8,000 sucres a cada comité organizado, no que se inventen, o cualquier barrio. Barrios organizados. Y me aceptaron, entonces con eso me dio gusto aceptar este cargo. Entregué a cada sector barrial, y eso consta en actas, están los comprobantes a la vista, que debe haber el archivo, que se entregó los $8,000. No al ser 8 hubiese dicho, bueno, voy a dar 6,000 y los 2,000 para mí. No, me hubiese quemado las manos, y eso quisiera, que les queme las manos, que hagan conciencia de no robar. Los actuales, todos buscan, están buscando la reelección. Don Quilimbulo también quiere la reelección. Todos quieren. Y más desesperada se encuentra la primera autoridad municipal, que no ha hecho nada. Dejemos un ladito y vamos a amenizar esta fiesta dominical, donde nos acompañan nuestros oyentes y nos respaldan y nos quieren, porque saben que nunca he aceptado un cargo. Yo me he desesperado por el bien de la ciudad. Hemos hecho buenas cosas. Hemos trabajado en las mingas para la fiesta de la fruta y de las flores, con la reina, con el municipio, con el pueblo, con la banda, amenizando. Hoy lo que buscan estos ociosos, y este ocioso Silva, que asoma, no sé de dónde salió el encargado, ahora le toca buscar otra persona, ojalá una persona honesta, una persona que trabaje, porque Camilita dejó todo listo, dejó el mantel tendido, la mesa tendida, porque trabajó algunos meses pensando en la fiesta de la fruta y de las flores. Camila San Miguel, un saludo para usted, para Jacobito, mi gran amigo Jacobito San Miguel, para la gran jefa. ¿Qué tonito tiene, vea, para amenizar la fiesta?
8: Vamos a escuchar el tonito Nido de Amor del dúo Salina Ramos.
5: Nido de Amor. Allá va un nido de amor, un nido de amor, un nido no de ratas, un nido de amor. Adelante.

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2: 9:14, ya mismo el informe dominical del honorable gobierno provincial de Tungurahua. Vamos a regalar una canastilla y una botella de vino del abogado Luis Gamboa. La canastilla de la Universidad Indoamérica. Que llamen 09-95-62-69-87. Ya tiene.
3: Buenos días.
2: Tiene la llamada. ¿No? Vamos a regalar en este momento. Ya está la llamada. En este momento regalamos una canastilla de la Universidad Indoamérica, el canciller Saúl Lara. Dios le pague, no, canciller Saúl Lara, por el regalo de estas bonitas y lindas canastillas. Don Milton.
3: Buenos días. Eso, y ahora sí ya tengo la llamada. Vamos a la llamada. Buenos días, ¿con quién tenemos el gusto, por favor?
4: ¿Cómo está, don Muchito? Don Cristóbal, le saluda Elizabeth Pérez desde Huachichico.
5: Elizabeth Pérez.
3: Pérez. Sí. ¿Otro apellido, por favor?
4: Campa.
3: Ya tiene la... Ya, desde Huachichico, con mucho gusto,
5: vamos Elizabeth con una Pérez canastilla. Campos, una canastilla de la Universidad Indoamérica y una botellita de vino.
3: Eso, muy bien, una canastilla de Indoamérica y una botella de vino para la persona
2: Juan Gamboa.
3: Que, sí, la botella de vino del señor abogado Juan Gamboa. Tenga la bondad, a ver, tenga la bondad de decirme qué le gusta de la programación de Don Luchito de los días domingos.
4: Gotitas de fe.
3: Gotitas de fe. A gotitas de fe le gusta a la gente, vea. Gotitas de fe.
2: Del padre Mauro Cuevas.
3: Del padre Mauro Cuevas. Muchas gracias. Muy amable. A usted tenga la bondad de agradecer a la Universidad de Indoamérica, al abogado Juan
2: Canciller.
3: Gamboa. Canciller. Sí, sí, por supuesto. Ya, sí, que son sí. Las personas que entregan los premios el día de hoy. Por favor.
4: Muchas gracias a la Universidad de Indoamérica, al abogado Juan Gamboa y también a ustedes, a don Luchito, que Dios le bendiga y le dé mucha salud y que se recupere muy pronto.
3: Muchísimas gracias, muy amable. Venga a retirar con su cédula de identidad, sea hasta hoy, hasta las 10 de la mañana o mañana en horas de oficina. Las 9 de la mañana con 16 minutos.
2: Hemos entregado esta canastilla a nombre de la Universidad Indoamérica, su canciller Saúl Lara. Querido amigo, una vez más, gracias. No me cansaré, porque me abrió las puertas, me abrió su corazón, me abrió todo su amistad y tuvo la gentileza de ofrecerme este pedido que lo realicé. Muchas gracias al ingeniero fundador de la Universidad Indoamérica, Saúl Lara. Estamos muy contentos porque todos estos días domingos estamos entregando canastillas. Y la próxima semana se irán las últimas. Son las 9 de la mañana, 18 minutos, don Milton.
3: A esta hora de la mañana vamos a hacer un recorrido a la provincia de Tungurahua, los cantones y las parroquias que benefician del trabajo del gobierno provincial de Tungurahua. Bienvenidas, bienvenidos.
6: Agua te cuenta lo más importante de la semana en la provincia. Prefecto Manuel Caizadanda rindió cuentas con obras y resultados para Tungurahua. Con transparencia y compromiso, Manuel Caizadanda presentó la rendición de cuentas 2025, destacando avances en Tungurahua ecológico, productivo, turístico e intercultural, con acciones que fortalecen el desarrollo de la provincia, conservación de páramos, riego, vialidad
7: apoyo a productores y programas sociales reflejan una gestión participativa que construye un Tungurahua más fuerte y con más oportunidades para todos. Tungurahua es noticia nacional. Ecoavisa destacó el innovador sistema de alertas tempranas contra heladas del PAC-2. Una herramienta que protege los cultivos de mora y fresa de nuestros productores. Tecnología, prevención y trabajo conjunto que convierten a Tungurahua en un referente nacional de innovación agrícola. Tungurahua se moviliza por la vida y el agua. Comunidades, estudiantes y autoridades unieron esfuerzos en una gran jornada de limpieza y reforestación para proteger los páramos y conservar las fuentes hídricas que abastecen a la provincia. En Pilisurco, Huambaló y San José de Poaló, la unión y el compromiso ambiental marcaron la jornada Limpiemos Nuestros Páramos Juntos por la Vida, Conservación Hídrica y Gestión de Residuos. Una iniciativa que fortalece la protección de nuestros ecosistemas y promueve una cultura de cuidado y respeto por la naturaleza. Menos contaminación, más vida. Más árboles, más agua. Más conciencia y un mejor futuro. A 4.000 metros nace un nuevo destino para Tungurahua. El prefecto Manuel Caizabanda, junto a Hugo Paredes, director de Obras Públicas del Gobierno Provincial, recorrieron la ruta ecoturística Siete Cochas en Pucará Grande de Pilagüín para inspeccionar el avance de este proyecto turístico comunitario que ya alcanza un 90% de ejecución. El circuito conectará siete lagunas, incluyendo la represa Chiquicahua. Adicionalmente, cuenta con cafetería, salón-restaurante y cabaña para visitantes. Además, ejecutó el lastrado de 4 kilómetros de vía para mejorar el acceso al sector. Tungurahua progresa con obras que unen y generan desarrollo.
3: Hasta aquí el informe del gobierno provincial de Tungurahua. La próxima semana, un nuevo recorrido a la provincia y a las parroquias de nuestra provincia de Tungurahua. Son las 9:21.
2: Tenemos una nota que vamos en este momento también a dar a conocer a la ciudadanía. El encargado de leer esta noticia y anunciar el video con don Andrés Tandazo, que está atento a todo lo que tenemos pendiente. Diego.
8: La emergencia que hoy viven los moradores de Quillán no solo es consecuencia del aluvión, sino también de los trabajos mal planificados y ejecutados del municipio de Ambato en la zona, situación que terminó agravándose con las lluvias. Los habitantes denuncian que las intervenciones municipales alteraron la estabilidad del terreno, generando una quebrada, y tras el desastre, las autoridades

0: Vargas, vamos a escuchar a nuestro compañero aquí en Radio Centro.
1: Santiago Jacome, morador del sector de Quillán Las Playas, afectado por el aluvión que se registró hace alrededor de un mes, señaló que se ha generado una quebrada donde no la había y que al momento se encuentran en la recuperación del suelo que era cultivado. Respecto a la atención de las instituciones públicas, resaltó que el gobierno provincial ha sido la única entidad que ha prestado atención.
2: ¿Quién tiene la mayor responsabilidad? Pero hasta ahora, de lo que yo entiendo y de lo que puedo ir enterándome, de lo que he leído en este mes, aquí tiene competencia el municipio de Ambato por la emisión o la omisión de no percatar de que la gente estaba construyendo o estaba trabajando sobre el suelo que era el retiro de la ladera o de la pendiente o de la montaña. Hasta ahora, pues, nosotros lo que exigimos es responsables, porque esto no era obra de San Pedro, como les dicen los vecinos de la parte alta.
1: Tatiana Morales, presidenta de la Junta de Riego de Quillán Las Playas, señaló que el canal de agua también fue afectado por el aluvión. Lamentó que no existe un control sobre el trabajo agrícola que se desarrolla en la parte alta.
3: Hicieron presencia los técnicos tanto del municipio como del Consejo Provincial, también tuvimos el apoyo de la parroquial. Ellos ya pudieron observar, visualizaron cuál es el problema, pero lamentablemente no tenemos respuesta. Tenemos un mes ya que hemos estado constantemente aquí tocando puertas, y la única que nos ha apoyado como institución es el Consejo Provincial. De parte del Departamento de Hídricos y de Vías hemos tenido el apoyo desde el primer momento, pero de parte del municipio lamentablemente no tenemos ningún apoyo.
1: Acotó Morales que han desarrollado las gestiones respectivas para habilitar el canal de riego, ya que no podían dejar sin este servicio a los usuarios debido a que dependen de la actividad agrícola. Finalmente solicitó a las instituciones públicas cumplan sus funciones según sus competencias y den respuestas a sus gestiones.
3: Que las autoridades que tengan responsabilidad, especialmente a las autoridades del municipio, pues que tomen cartas en el asunto, porque ya va un mes que nosotros les pedimos de que nos den una respuesta y lamentablemente no tenemos. Y como barrio también corremos el riesgo, porque esta vez fue acá donde el señor Jacome, donde el señor Rob y también donde la familia Moreta, que también fueron afectados, pero también corremos el riesgo lo que es en la parte céntrica del barrio, que está justamente a la altura de la iglesia.
1: Reportó Noé Vargas.
4: Siempre los reclamos. Nunca cesarán estos reclamos, obras mal hechas, sobreprecios en las pequeñas obras de parte de la primera autoridad municipal, y se quejan amargamente que no son atendidos. 9:25 a.m. Vamos a amenizar el domingo con música popular, música alegre que transmite Radio Centro. ¿Qué tonito tenemos?
5: Vamos a escuchar Linda Guambra del trío Sensación.
4: Linda Guambra, ay, qué linda Guambra. Nos dediquemos a usted, pues, linda Guambra. ¿Cómo le dice don Guacho, don Milton?
6: Guacho López.
4: Washington López desde los Estados Unidos.
5: La princesa de la radio, me dijo en la mañana.
4: Carambas, siéntase orgullosa. Entonces vamos a escuchar Linda Guambra para todas mis patronitas, para todas las mujeres, caballeros, jóvenes, adultos mayores. Salude a don Pepito. Don Pepito.
6: Pepe Garcés.
4: Don Pepito.
6: En Quizapincha. Debe estar recorriendo ya. Él ya sale muy de mañana, los domingos, a recorrer los diferentes centros de los adultos mayores.
4: Entonces, escuchemos Linda Guambra.

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3: 9:32 en Radio Centro. Más adelante vamos a regalar una cocina industrial gracias a Ileana Rivera, la concejal de Ambato.
4: Un saludo cordial para el amigo Abdón, como siempre en sintonía desde Canadá, siempre escuchando
3: Canadá.
4: Desde Canadá.
3: ¡Viva,
4: sí,
3: Canadá!
4: Siempre nos sintoniza el amigo Abdón, está pendiente también de los deportes, un gran oyente, un gran amigo, el amigo Abdón desde Canadá. Un saludo cordial para Kim Cantos, buenos días Radio Centro, reportando sintonía del mejor programa de los días domingos. Buenos días Don Luchito y más amigos en la mesa de trabajo, gracias por los saluditos, feliz domingo familiar, lleno de bendiciones. Kim Cantos, Norwalk City, Estados Unidos. Un saludo cordial también para el doctor Pedro José Chicaiza, buenos días joven Diego. Un saludo al señor Luis Alberto Gamboa Tello, gracias por ser la voz del pueblo, hablar con la verdad y dar látigo a esta administración. Nos dice, por favor, si puede poner el Santo del Quintay o la Vuelta del Chagra. Un abrazo, bendiciones.
5: El Santo del Quintana.
4: Técnico presente hoy, mañana y siempre.
3: La Vuelta del Chagra con el dúo Benítez Valencia para que dedique esta petición.
4: Muy buenos días Radio Centro, le saluda Carlos Guamán desde Huachichico, ya con la camiseta celeste puesta. Hoy nos enganchamos a la señal de Radio Centro, la radio de toda la vida, como siempre, la mejor cobertura de toda la Liga Pro por la radio de toda la vida. El mensaje del amigo Carlos Guamán en Huachichico, desde Izamba, aquí María José Villasís, con toda la emoción de escuchar muy fuerte a Don Luchito, que Dios le entregue salud y muchos años más de vida. Es el mensaje de María José Villasís en Izamba. Un saludo cordial para el amigo Fernando López en La Floresta y para Patricia Torres en el sector de Santa Rosa.
3: El saludo para don Edgar Soria y doña Laurita Ramírez, Laurita Ramírez y don Edgar Soria en el Cantón Ceballos. Agradezco el abrazo que me envía. ¿Qué más me mandó doña Marcela Zurita?
6: Doña Marisela está en el Mercado Urbina, en el puesto 150, con los ricos pollos de morocho. A usted le mandó un rico, un buen abrazo y una buena mucha.
3: ¿Una buena mucha?
6: Una buena mucha y mil abrazos.
3: ¿Y ahora? La mucha tiene que darme usted, pues, el reemplazo. Claro, pues, la mucha. Gracias, la mucha, doña Marcela Zurita, la mucha, la mucha. La muchita me ha mandado. Gracias, doña Marcela Zurita, en el puesto número 150 de los buenos pollos. Ahora sí le toca el turno. Le toca el turno, mi don Cristóbal Caluña, para que salude cordialmente. Y la cocina.
5: Más adelante. Más adelantito.
3: Industrial.
5: Sí, señor.
3: Grande.
5: Una cocina industrial nueva. Grande, nuevita. Para que usted.
3: De paquete.
5: Prepare la comida para toda la familia. Gracias al ingeniero.
3: Alcanza para
5: Eliana Rivera.
3: Cuando vayan los amigos también,
5: pues. Claro.
3: Pueden preparar en esa cocina.
5: Preparar. Vea, ahí alcanza para los hijos, para los nietos.
3: Son grandes.
5: Claro.
3: Una cocina bien. Ya se bailar a la olla. En menos de minutos está hirviendo el agua y le suelta el pollo de doña Marcela Zurita, puesto número 150. Ya don Cristóbal Caluña, salude.
5: Voy a saludarlo.
3: Salude.
6: Ya tenemos las 9:36. Saludos cordiales, como siempre. Desde extranjero, desde Madrid, nos escucha Dayana, Pavela, María, Asaaz, Villavicencio Toaza, en Madrid, España. Un fuerte abrazo a ustedes en cualquier parte del mundo, siempre en compañía de Radio Centro. 9:36, saludos cordiales en San Pedro de Chiboleo para don Mentor Molina, para doña Michita, ¿cómo está usted? Saludos para Martita, un fuerte abrazo para Marta Núñez y saludos para Nahum Saludamos en la ciudad de Ambato para Daniel Santos, el abogado Daniel Santos, como siempre escuchando Radio Centro. 9:37
5: A las 9:37, pero feo nombre le ha puesto a su mamá, mi querido amigo. Le ha puesto encantador de conejitas allá en Baños. Feo nombre que le ha puesto a su mamá. Encantador de conejitas. Saludos cordiales en Baños. Gracias a la sintonía. También quiero saludar a Messi Isa. Buenos días, don Luchito. Buenos días, Radio Centro. Desde la parroquia Constantino Fernández. Aquí está lo mismo. Y así quieren la reelección. Dice.
3: ¿Verdad que ya son Messi algunos domingos Isa que se vienen quejándose? Ponga atención para todos los ociosos de la municipalidad de Ambato, los ociosos que trabajen, siguen ese mal ejemplo de su jefa, de su patrona, Constantino Fernández. Constantemente están reclamando que está en el total abandono la parroquia Constantino Fernández. Por favor, que atiendan los pedidos y no dejen a la deriva.
5: Saludos cordiales, buenos días amigos de Radio Centro. Saludo cordial para Ferchi Viteri y su mamá, a Lucy Gaibor y Blanquita Ortiz en La Vicentina, si es posible, el temita Cuitas de Amor. Saludos cordiales, Carlos Enrique Valladares, un fuerte abrazo. Eduardo Tufiño dice, saludos cordiales, don Luchito, excelente programa dominical. Saludos para todos los amigos en el panel. Por favor, saludo a la familia Acevedo Tufiño en Quito, sector La Magdalena, y para la familia Tufiño Aguilar y para todos los vecinos del Parque de las Flores, escuchando full volumen. Saludos cordiales, Víctor Alexander Andrade Castro. Saludos desde Guayaquil, desde la perla del Pacífico.
3: Lili, ¡viva Guayaquil!
5: Lili Escobar, buenos días, don Luchito, siempre un gusto escucharlo, bendiciones. También nos dice siempre, animándonos y sacando una sonrisa. Yo también le envío una muchita, nos dice Lili Escobar.
3: ¿Hombre o mujer?
5: Ya, mujer. Lili Escobar, mujer.
3: Ah, una mujer, sí, otra muchita, vea.
5: Ya, vea.
3: A ver, yo le mando.
5: Don Luchito ya se queda.
3: Ahí va mis muchitas. Ya, pagado.
6: Que se queden quietas.
5: Sí, que se queden quietas, ya. Son las 9:39.
6: Saludos cordiales en Huachichico para doña Cecilia Cárdenas. También un fuerte abrazo a don Luchito, como siempre.
3: Gracias, las muchitas que me envían.
6: Son las 9:40. Seguimos con la mejor programación de don Luchito.
3: Aguante, aguante. Vamos a regalar.
6: Ya.
3: Vamos a regalar una arroba de arroz. Una arroba de arroz. A ver, que llamen a cualquier número. No voy a dar el número. Cualquier número. Y se llevan, el arrocito.
6: Acaba de llamar.
3: A ver, ¿a quién damos? ¿Quién llamó primero?
6: Okay. Sí, diga.
3: Vamos al 822440. Ponga la conexión. Ponga la conexión. Usted es el que dedique el arroz. Usted es el arrocero. Usted es el que siembra,
5: claro,
3: el arroz.
5: Yo hago
3: usted
5: quemar el arroz, no hago cocolón.
3: Usted va a la cosecha. No, yo como el cocoloncito.
5: Usted es el
3: cocoloncito,
5: del cocolón. Yo en cambio,
3: favor,
5: hago quemar
3: con
5: el arroz.
3: Con las muchitas que me envían y el cocolón. El cocolón.
5: Claro.
3: Ya no quiero almuerzo.
5: Las 9:41. ¿A quién tenemos en la línea telefónica del 822440?
7: Buenos días, don Radio Centro, buenos días.
5: Buenos días.
7: Saludos, ¿con quién Juan Vargas, la parroquia Pinguilí?
5: Desde la parroquia Pinguilí del Cantón Mocha.
7: Claro, Pinguilí. Que se escuche más, Radio Centro.
5: ¿Con quién tengo el gusto? ¿Cómo se llama usted? ¿Cómo se llama usted?
7: Yo me llamo Juan Vargas.
5: Ya. Juan Vargas.
3: Don Juanito Vargas, ¿cómo está mi don Juanito? Qué gusto. ¿Cómo están los cuyes? ¿Cómo están los cuyes? ¿Cómo están las manzanas?
7: Bien, ya bien, se acabó bien, el aquí escuchándole a usted, pues ojalá yo tenga más años de vida.
5: Muy bien. Muy bien, don Juanito Vargas. Tenga la bondad, vienes con el segundo apellido, por favor.
7: Juan Vargas Gavilanes.
3: Debe ser el arroz para doña Rosita Cova, mi don Juanito.
7: Mi esposa es de prima.
5: Ah, ¿es cómo se llama su esposa?
7: Ernestina Cova.
5: Ernestina Cova.
3: Doña Ernestina Cova.
5: Muy
3: doña
5: bien.
3: Doña Ernestina Cova. ¿Cómo está mi doña Ernestina en el Pinguilí? Deben estar cuidando los cuyes, las manzanas, ya se acabaron los buenos duraznos.
7: Ya se acabó.
3: Regale el arroz para que haga
5: muy
3: un
5: bien.
3: Buen arroz.
5: A ver, le vamos arroz. A regalar una arroba de arroz para que haga un riquísimo arroz. Gracias al señor concejal Patricio Lozada. Muchas gracias a usted por su comunicación. Puede venir hoy hasta las 10. Creo que no alcance. Mañana en la mañana. Mañana puede venir a retirar la arroba de arroz. Buenos días. Que pase muy bien. Muchas gracias.
3: Don Juanito.
5: Muy amable.
3: Cova.
5: 9 de la mañana con 43 minutos.
3: Don Juanito Cova nos llamó y se lleva el arroz seco, arroz bueno, que aumenta ese arroz. Cuando se da con cariño, todo sale bien y un buen arroz. Se fue a Pinguilí las 25 libras de arroz. Mañana que venga a retirar con su cédula de identidad de doña Ernestina Cova.
5: Cova.
3: Doña Ernestina Cova acaba de ganarse y por estar en sintonía de Radio Centro. Y ahora, simpática muchacha, ¿qué va a dedicar? ¿Qué tonito tiene?
8: Vamos a deleitar a la linda audiencia de Radio Centro que nos pidieron hace un momento la vuelta del Chagra con el dúo Benítez Valencia. Vamos a escuchar en este momento.
3: Y también nos pidieron, exacto, la vuelta del Chagra para todos los chagritas que viven en Quito y los chagritas que van a comer en Quito. Aquí está también un chagrita de Píllaro que vivió en Quito y también
6: en Saquicilí.
3: Para todos los oyentes, para toda la gente que está viajando a Quito, aquí la música ecuatoriana.

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3: Doña Magdalena Ceballos nos dice del árbol frondoso y florido del año 1960. Está correctamente bien, doña Amada Quito. A ver, don Milton, anuncie el número que deben llamar para que se lleven la cocina.
4: Por supuesto que sí. A ver, ¿quién está atento a Radio Centro a esta hora de la mañana? Voy a darles el número al que deben llamar para ganarse la cocina. A ver, este es el número al que tienen que llamar. El 09-84-58-87-33. Repito, el 09-84-58-87-33. Por aquí tengo ya la llamada.
3: ¿Cómo suenan los teléfonos? Es una locura. Pero nos da una tremenda alegría porque así demuestran la sintonía que tenemos el día domingo.
4: Ya le voy.
3: ¿Ya le llamaron, don Milton?
4: Por supuesto que sí, ya tengo la llamada.
3: Aguante, aguante, tenga listo, conecte. Déjeme agradecer la gran sintonía que tenemos, no solamente don Luchito. Aquí hacemos este equipo. La Joanita. La Joanita ha venido despierta. Don Cristóbal Caluña. Usted, Milton, que se llama Milton Galarza Espín, el goloso. Y Diego Bonilla. También nos ha acompañado
4: Diego Fiallos.
3: Fabián Santillán. Andrés Tandazo. Es un equipazo. Tenemos buenos jugadores. Y hablando de jugadores, don Milton, yo coincido plenamente con el comentario del abogado Luis Alfonso Chango, que dijo, y yo comparto plenamente, porque jugaron en el estadio
4: Echaleche.
3: Entonces él dijo, debían haber hecho cansar a los jugadores de Guayaquil. Pero claro, para que les coja la altura. Pero comenzaron, según el comentario del mismo, a jugar lentos. No, pues, tenían que usar la cabeza, decir a los monitos, les vamos a hacer trotar duro. Corretear bien toda la cancha para que se cansen y cogerles cansaditos. Pero vea lo que es el fútbol. En el segundo tiempo metieron los dos goles Muchurruna y después vino 2-1 y casi al final, que fue un gol medio dudoso, empataron 2-2. Entonces el abogado dijo, aquí la culpabilidad también tienen los jugadores, porque no se entregan con corazón, sudar la camiseta. Y lo que dijo el abogado, sin ser director técnico, pero tiene una gran experiencia porque ha jugado desde muchacho, desde la escuela ha sido jugador de fútbol. Entonces, algo queda, pues sí sabe. Y lo más sencillo, debían haber hecho esto. El director técnico y los jugadores, todos, miren, este va a ser el ritmo, este va a ser el trabajo que vamos a hacer hoy con los jugadores del Guayaquil City. Les vamos a hacer corretear bastante para que les coja la altura. Entonces jugaron a un paso lento, va, viene, coge. No, mis queridos jugadores del Muchurruna. Por eso les empató y por eso perdieron prácticamente. ¿Qué le parece? Ya está listo la cocina.
4: Aquí está la llamada.
3: Una cocina buena que agradecemos a Ileana. Gracias, Ileana Rivera. Saludamos a Zoilita, a Susanita, que están escuchando, al señor Marcelo Escobar, un saludo en el pasaje Toro Navas para la señora Fabiolita, también a la familia Brito Ayo, y gracias, gracias las muchitas que me enviaron, muy gentiles, les agradezco. Vamos a regalar también una canastilla de la Universidad Indoamérica con una botella de vino del abogado Juan Gamboa. Ya, reciba la llamada usted. Con esa llamada, la canastilla. Con esa llamada, que espere un momentito. Que esperen un momentito, ya están las llamadas.
4: ¿Ya?
3: A ver, ahora sí, le toca el turno, regale la cocina.
4: Con mucho gusto, muy buenos días. A ver, ¿a quién tengo en la línea telefónica que recibí la primera llamada? La primera llamada que correspondía al teléfono que les había indicado a ustedes. Al teléfono que les había indicado a ustedes. ¿Qué número era, señor Cristóbal? Tenga la bondad.
5: 0984-588733. A ese número los
4: llamaron. A ese número llamaron. ¿Con quién tengo el gusto en la línea telefónica? Buenos días. A ver, al que se comunicaron primero, por favor. Buenos días.
5: Posiblemente ya se terminó.
4: Buenos días.
6: Buenos días, ¿cómo les va? Les saluda.
4: Ahora sí, ya está con la niña. Deme un poquito de volumen, por favor.
3: No, buenos bien días. Está.
4: Buenos días.
6: ¿Sí? Buenos días, estimado, ¿cómo les va?
4: Ya, sí, excelente, ya tengo la comunicación con usted. ¿Con quién tengo el gusto, por favor?
6: Verónica Payango, les saluda.
4: ¿Lorena Payango?
7: ¿Verónica?
6: Verónica.
4: Verónica Payango.
6: Sí.
4: Verónica Payango. ¿Qué otro apellido, por favor?
6: Guayasamín.
4: ¿Desde qué sector me está llamando?
6: Desde la Avenida Bolivariana
4: e
6: Isabela.
4: Desde la Avenida Bolivariana y
6: Isabela, Guachilorena.
4: E Isabela. ¿Por dónde más o menos desde eso?
6: Es por la Casa de
4: Freno. Muy bien, muy bien. No, solamente es para que la gente que está escuchándonos se oriente un poquito de dónde...
3: Y para que se oriente usted también.
4: Bueno, podría ser también, ¿no? Que puedo orientarme. Muy bien, a ver, vamos a hacer algo fácil. No sé, como le había dicho, hay que estar atentos primero. Si es tan amable, usted nos dice que en la programación de Don Luchito de los días domingos, que... actividad primero cumplimos, cuál es la parte musical que primero se cumple en la programación. Tenga la bondad, usted está atento a la radio, entonces, ¿qué actividad musical primero la cumplimos desde las 6 hasta las 6:30 de la mañana?
6: Los mariachis.
4: Los mariachis. ¿Cómo se llaman los mariachis?
5: Las rancheras.
4: ¿Perdón?
6: Música mexicana.
4: Música mexicana. Bueno, Música de México se llama la programación de 6 a 6:30. Muchas gracias. Ahora sí, quiero que usted envíe un mensaje a la ingeniera Ileana Rivera, concejal del Cantón Ambato, que nos hace llegar esta cocina para entregarle a los amigos oyentes de Radio Centro. Tenga la bondad si emite un mensaje, por favor.
6: Claro, ingeniera Ileana, deseándole en primer lugar éxitos en sus labores. Segundo lugar, con la bendición de Dios, que le dé sabiduría e inteligencia, que puedan hacer bien las cosas y representarnos bien, que para eso fueron elegidos. Y pues que escuchen el clamor del pueblo, ¿no? Necesitamos mucho su intervención, sus obras en lugares donde ha afectado bastante estima, digamos así, ¿no? Y necesitan de la ayuda de las autoridades. Y que sigan aportando con este tipo de eventos para las personas que siempre estamos en sintonía de Don Luchito y de Radio Centro.
3: A ver, mi damita, un abrazo cordial, le felicito, acaba de ganarse la cocina donada por Iliana Rivera. Mi querida damita, por favor, usted es oyente permanente de Radio Centro. Escucha todos los días y de preferencia, ¿cuál es su programa favorito de Radio Centro?
6: Sí, el programa que me escuchamos más es de Carlos Silva y también de los deportes con el licenciado Mantilla.
3: Los deportes. ¿Es la primera vez que se gana este premio o ya se ha ganado en alguna oportunidad otro premio?
6: Bueno, sí me gané una camiseta de Ecuador también, mensajeando al Facebook.
4: En la de deportes. Es la en el programa de deportes, ¿no?
3: Qué bien, le felicito. Entonces está muy bien el premio que acaba de ganarse por ser fiel, una gran fiel oyente de Radio Centro. Se ha ganado un premio en los deportes y ahora en el programa de su amigo Don Luchito, que hemos conseguido estos premios y gracias a la buena voluntad de las amistades. Iliana se hizo presente con dos cocinas y hoy entregamos la segunda cocina industrial. Mañana puede venir a retirar con su cédula de identidad y tendrá que contratar una camioneta para que se lleve la cocinita a su casa.
4: Muchísimas gracias por su gentil sintonía. Siempre vamos a estar buscando lo mejor para cada uno de ustedes, fieles oyentes de Radio Centro. Son las 10 de la mañana con 5 minutos.
3: Está en línea. Nos despedimos, damita.
4: Muchas gracias. Buen día.
6: Gracias, buen día.
3: Ya. Ahora vamos al 82-24-40, que abre el canal. Ya. Abra el canal del 82-24-40. Buenos días, Radio Centro.
7: Buenos días, don Luchito. ¿Cómo está usted?
3: Yo, con todas las ganas de escucharle a usted. Para
7: ay, qué bueno,
3: me dice.
7: Qué bueno. Que Diosito le bendiga a Luchito, a usted y todos los colaboradores de la radio.
4: Muchas gracias. Muchas gracias, porque siempre es para nosotros muy, muy grande el hecho de que la gente, los amigos oyentes, nos digan que Dios les bendiga. Eso es muchísimo para nosotros.
3: ¿Cuál es su nombrecito, patronita?
7: Juanito Gonaga.
4: Tenga la bondad de repetirnos el nombre, por favor.
7: Ana Gonaga.
4: Tenemos una interferencia de otra llamada telefónica.
3: Es que las llamadas que tenemos, claro, son cientos de llamadas. A ver
4: si puedo escuchar su nombre, por favor.
7: Juana Ogonaga.
4: Juana Ogonaga. ¿Qué otro apellido?
7: Salazar.
4: Salazar.
3: ¿Desde qué sector nos llama?
7: Desde Ingaurco Alto.
3: Ingaurco Alto. Las calles.
7: Avenida América, pasaje Coelandia.
3: Ya.
4: Ya.
3: Muy bien. Usted acaba de ganarse una canastilla. Es de la Universidad Indoamérica, su canciller Saúl Lara. Y una botellita de vino del doctor o abogado Juan Gamboa. Quiero que usted tenga la gentileza de agradecer a la Universidad Indoamérica para que el día de mañana, con su cédula de identidad, venga a retirar la canastilla. Adelante, por favor.
7: Ya, mi don Luchito, agradecerle al canciller Saúl Medina
3: Laura,
7: y a todos sus colaboradores. Laura. Al canciller Saúl Lara y a todos sus colaboradores, porque en la universidad que él está salen buenos profesionales. Que Diosito les bendiga a todos, a todos, a todos.
3: Gracias. Le agradecemos su bonita participación y solo por estar en sintonía de Radio Centro, estamos premiando esta gran sintonía. Le agradecemos. Que tenga un bonito día domingo, un rico almuerzo con su familia. El domingo es de familia y le agradecemos todos los que hacemos este equipo de Radio Centro su participación. Buenos días y hasta mañana.
7: Dios le pague, don Luchito. Dios le pague, que Diosito les bendiga a todos, no sabe cuánto me ayuda, porque estamos en una situación difícil pasando acá. Sí, Dios le pague.
4: Muchas gracias.
3: Cierre el canal para que igual se vaya esa bulla, las llamadas que se filtran y no nos permiten escuchar perfectamente bien, pero hemos registrado el nombre, porque tenemos que registrar bien el nombre completo de la persona que se ha ganado. ¿Cuál es la persona?
8: La canastilla de Universidad Indoamérica más un vinito para la señora Juana Ogonaga Salazar, que se acabó de comunicar con nosotros.
3: Y la botella también.
8: La botellita de vino también.
3: Botellita de vino.
9: El abogado Juan Gamboa.
3: Para el almuerzo.
9: Nos comunicó que ya consiguió la camioneta. En 10 minutos llega para retirar la cocina.
3: Está aquí Fabián, porque él tiene las llaves.
4: Sí, aquí está. Él está aquí.
3: Ya, entonces que venga con la camioneta, se lleva, pero dígale a don Fabián que no se vaya. Él es el coordinador, pero vaya, busque a Fabián Santillán.
4: Adentro está.
3: Que no se vaya, para que entregue la cocina, para que abra el salón. Lleva el nombre de Luis Alberto Gamboa. Es el salón que lleva el nombre, Luis Alberto Gamboa. Y tiene las llaves la secretaria y don Fabián, que es el coordinador de todos los regalos que estamos entregando y que hemos entregado la cocina.
9: Arroz.
3: ¿Quién se llevó la cocina?
8: La cocina industrial, gracias a la concejal Eliana Rivera, la señora Verónica Payango Guayasamín.
3: Ya. Y repita, la canastilla. De Indoamérica.
8: La última canastilla de Universidad de Indoamérica que rifamos, más un vinito para la señora Juana Ogonaga Salazar.
3: Agradecemos muchísimo. Nos vamos muy contentos. Y yo me voy más feliz porque he tenido las muchitas que me han enviado.
9: Y abrazos.
3: Y abrazos. Y abrazos. Con esto va a ser mejor que la terapia que recibo todos los días en la mano de Dios. La mano de Dios, las muchitas que me han enviado. Mil gracias. Agradezco profundamente esta gran sintonía que tenemos y siguen sonando los números telefónicos de Radio Centro. El próximo domingo, Dios mediante, si Dios me permite estar bien de mi salud, estaremos aquí para seguir entregando el resto de canastillas. Tenemos arroz, canastillas de don Guacho López, vino, creo que tenemos todavía unas 2 botellas. Hay que entregar todo. Muchas gracias. Que tengan un bonito día domingo. Domingo 23. Mañana.
4: Domingo 24.
3: 24, perdón. Domingo 24. Mañana, lunes 25. Don Milton no trabajará. Yo sí trabajo. Yo hago mi trabajo. Terapia.
4: Yo también trabajo aquí.
3: Ah,
4: yo
3: también.
4: Estoy despierto desde las 4:30.
3: Ah, qué bueno. Claro. Tienes razón. Disculpe, don Milton. Aquí no vemos días feriados. Aquí nos gusta el trabajo. Aquí enseñamos a trabajar, no enseñamos la ociosidad. porque vagos aquí no trabajan en Radio Centro. Los vagos que vayan a pagar y compren puestos en la municipalidad de Ambato, que la administradora le gusta dar trabajo a los vagos. Nosotros no damos trabajo a los ociosos. Que tengan un buen día. Buenos días.

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1: Hola, ¿qué tal amigas y amigos de Los Consagrados de la Música? En este domingo les saludamos cordialmente a través de Radio Centro, la radio de toda la vida. En esta programación donde llevamos historias y la música que recordamos con mucho cariño de aquellos intérpretes que nos hicieron vibrar junto a sus canciones. Edison Rivera Ortega les dice bienvenidos a esta secuencia importante de la historia de Los Consagrados de la Música. Hoy estamos con un invitado especial. El puertorriqueño Ricky Martin es quien nos presentará toda su selección de grandes éxitos en este recuento de Los Consagrados de la Música, gracias al auspicio de CTT de los Andes y UniAndes.
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Enrique Martín Morales, que nació en San Juan, Puerto Rico, un 24 de diciembre de 1971, también es conocido artísticamente como Ricky Martin, cantante, compositor, actor y escritor puertorriqueño, conocido por su versatilidad musical con su discografía, que abarca géneros como pop latino, pop, dance, reggaeton y salsa. Apodado el rey del pop latino o el rey de la música latina o el dios del pop latino, es considerado uno de los artistas más influyentes del mundo.

Ricky Martin, nacido en San Juan, Puerto Rico, comenzó a aparecer en comerciales de televisión a los 9 años y su carrera musical a los 12, como miembro de la boy band puertorriqueña Menudo. Inició su carrera como solista en el año 1991 mientras estuvo en Sony Music México, ganando reconocimiento en Latinoamérica con el lanzamiento de 2 primeros álbumes titulados Ricky Martin en 1991 y Me Amarás en 1993.

El tercer álbum de Ricky Martin, A Medio Vivir, fue lanzado en el año 1995. Este le ayudó a ascender a la prominencia en los países europeos. El sencillo María, que encabezó las listas de éxitos, incorporó una mezcla de géneros musicales latinos y se convirtió en su primer éxito internacional.

éxito de Ricky Martin a nivel internacional se consolidó aún más con su cuarto álbum titulado Vuelve, que lo grabó en 1998. Este álbum le valió a Martin su primer premio Grammy, generó las canciones Vuelve y La Copa de la Vida, que fue un himno al Mundial de Francia 98.

primer álbum en inglés de Ricky Martin lo grabó en 1999 y se convirtió en su primer número uno en el Billboard 200 de Estados Unidos. El sencillo principal, Living la Vida Loca, encabezó tanto el Billboard Hot 100 como el UK Singles Chart. El éxito de Martin a fines de la década de los 90 generalmente se considera el comienzo de la explosión latina.

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3: El éxito de Ricky Martin al finalizar la década de los 90 se le atribuye a haber impulsado el género de la música pop latina al reconocimiento general, allanando el camino para que una gran cantidad de artistas latinos logren el éxito mundial.

0: Martin. Ha acumulado muchos sencillos exitosos y éxitos en las listas, incluidos She Bangs, Nobody Wants to Be Lonely y Tal Vez.
1: ¡Tal!

Martín es uno de los artistas de música latina con mayores ventas de todos los tiempos, habiendo vendido más de 70 millones de discos en todo el mundo. Obtuvo 11 canciones número 1 de Billboard Hot Latin Songs y ganó más de 200 premios como artista latino masculino más premiado, incluidos 2 premios Grammy, 5 premios Grammy Latino, 5 MTV Video Music Awards, 14 premios Lo Nuestro, un Guinness World Record y una estrella en el Paseo de la Fama de Hollywood.

Martin está clasificado entre los mejores artistas latinos de todos los tiempos, los mejores artistas de videos musicales de todos los tiempos y los artistas latinos más influyentes de todos los tiempos por Billboard.

año 2004, Ricky Martin fundó The Ricky Martin Foundation, una organización no gubernamental sin fines de lucro que se enfoca en denunciar la trata de personas y educar sobre la existencia del delito. Además, se cuenta que es fanático del Club Barcelona de Ecuador, el cual lo invitó a la Noche Amarilla en el año 2012.

Martín, un humanitario de toda la vida, continúa dedicándose a los esfuerzos de la Fundación Ricky Martin, una organización que aboga por el bienestar de los niños de todo el mundo en áreas críticas como la justicia social, educación y la salud. Debido a su voz única y su apasionado activismo, recibió recientemente el premio de la Cumbre de la Paz en la 17ª Cumbre Mundial de Premios Nobel de la Paz en Mérida, Yucatán, así como el Premio Nacional de Visibilidad del HRC en la 23ª Conferencia Nacional Anual de la Campaña de Derechos Humanos.

0: llegamos al final de esta revisión histórica de las canciones de Ricky Martin, los éxitos más destacados que nos ha dejado este intérprete puertorriqueño que ha hecho gran historia musical durante algunas generaciones. Les agradecemos cordialmente su atención. Quien les hable, Edison Rivera Ortega, les dice gracias. Será hasta la próxima semana en Los Consagrados de la Música a través de Radio Centro, la radio de toda la vida.
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0: tal amigos y amigas? Buenos días, bienvenidos, bienvenidas a este encuentro deportivo. Hoy juega el Rodillo Técnico Universitario frente a Leones. Ya nuestros compañeros se encuentran en el estadio Indoamérica Bellavista para llevarles esta información deportiva. Pasamos con Daniel Flores Páez y el equipo Centro Deportes. Adelante, Daniel, en Radio Centro. ¡Vivimos el deporte!
1: Así es, mi querido Carlos Silva. 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Su equipo Centro Deportivo, Patricio Edmundo Mantilla, Carlos Núñez Gaibor, Fabián Santillán, Luis Miguel, Carlos Silva, su amigo servidor Daniel Proes Páez, listos para llevarles toda la emoción del fútbol. 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Listos para llevarles lo mejor de la información deportiva. Patricio Edmundo Mantilla, muy buenos días, pida la mejor.
2: 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Buenas tardes, señor Daniel. Buenas tardes. Estamos acercándonos al partido de hoy, al encuentro segundo para los equipos tungurahuenses. Recordemos, lamentablemente, ayer no pudo rematar el Musurruna. Se le van 2 puntos y uno siempre dice, hay que hacerse fuerte en la casa. Los 3 puntos para acomodarme en la tabla. Es evidente, hay una decepción. Vuelve a perder 2 puntos el equipo del Ponchito. Así empezó para los equipos de Tungurahua esta fecha número 15 por Radio Centro, la radio de toda la vida. Señores, estamos listos. Un momento, señor Carlos Núñez, vamos a saludar con él. Entrando, señores, ya tiene todo arreglado. Los Leones, rivales de Técnico Universitario, muy poca gente. Le cuento, tenemos 50 minutos de aquí hasta el arranque del partido, pero en la general de Oriente están los bombos, están los trapos, los miserables, la banda funciona ya en el lado de Oriente, aquí en el estadio Universidad de Indoamérica Bellavista. Ojalá sean 3 puntos hoy, para decir 4. Y después de este partido, juega Macará visitándole a la representación de Emelec. La jornada muestra equipos bien hechos. Me doy cuenta que está mejorando el nivel del fútbol ecuatoriano. Hay buenos jugadores. Ayer he visto muy buenos partidos, reñidos, bien disputados. buen nivel, emotivos. A uno le gusta ver eso, pues. No, no unos que se ponen a caminar en la cancha. No, no. Equipos que salen a ganar el partido. Si hay que enfrentarle al Independiente, aquí estamos, como dijo Libertad, y le ganó al Independiente. Por eso levanta el fútbol. Señores, bienvenidos a esta transmisión de Radio Centro, la radio de toda la vida, la radio de la Copa Sudamericana. El jueves Macará en Cali con el América. Ahí vamos a ver. Ojalá la clasificación como primero del grupo en la Copa Sudamericana. Y en este año tenemos un evento lo más grande del mundo. En Estados Unidos, en Canadá y en México. Campeonato Mundial 2026 por Radio Centro, la radio de toda la vida. Señoras y señores, aquí estamos, Daniel Flores Páez, y enseguida saludamos ya en el móvil con Carlos Núñez Gaibor. Un saludo cordial en Estados Unidos, en Plainfield, en Ambato Chiquito. Luis está escuchando, Luis Vargas, pero poniéndole fe para que Técnico Universitario gane hoy los 3 puntos. Don Jorgito Flores, que gane hoy el rojo, el rodillo, señor Daniel Flores, técnico presente.
1: 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Patricio Edmundo Mantilla, pida la mejor.
2: 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Vamos a saludar con Carlos Núñez Gaibor. Enseguida. Señor Carlos, buenas tardes. Pida la mejor.
3: 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Patricio, saludos cordiales, compañeros, oyentes de Radio Centro. Sí, aquí estamos desde el Estadio Universidad Indoamérica Bellavista. Muy poca afluencia de público, Patricio. Hay una lentitud en el estadio, en el hincha, que poco a poco como que está pensando, decidiendo si es que viene o no a este escenario deportivo. Le cuento una cosa, Patricio Edmundo. La alineación de técnico universitario va a causar mucha sorpresa. No está, por ejemplo, Lucho Estupiñán. No arranca como titular, uno de los jugadores que se supondría que normalmente uno tendría como que es fijo titular. Aparecen nuevos nombres, como el de Chila, por ejemplo, como el de Caicedo, por ejemplo. Recuerden ustedes que ya no está Mascagua. Recuerden ustedes que ya se fue Miguel Ángel Perea. Entonces, el técnico Francisco Zúcar está como remendando a este plantel. Imagínese usted, y eso es lo que causa de pronto como molestia y hasta cierto punto sorpresa. En la fecha número 14, remendando un equipo. Bueno, así tiene que hacerlo el señor Francisco Zúcar ante las ausencias. Hoy, por ejemplo, lo tenemos a Ayrton Morales como arquero titular en la representación del técnico. Bueno, en fin, una serie de detalles que seguramente van a causar mucha sorpresa. Ya mismo le doy la formación de técnico universitario. Y seguramente usted, Patricio, y compañeros y los oyentes de Radio Centro, pues tendrán ese detalle. A ver, vamos entonces con la formación de la representación del técnico universitario. De una vez, vamos entonces, de una vez, formación de la representación del Rodillo, señoras y señores. A ver, esto plantea el técnico Pancho Zúcar para el partido ante la representación de Leones, acá en nuestro principal escenario deportivo. Tenemos entonces, póngale a Ayrton Morales, camiseta número 12. 12 para Ayrton Morales. Hoy no está Santiago Raceto. El técnico ha decidido ponerle en la banca a Santiago Raceto, el arquero uruguayo, y que arranque como titular el ecuatoriano Ayrton Morales, que tiene la camiseta número 12. Vamos a la defensa. Por derecha, Edwin Mesa, el número 23. 23 para el cuencano Edwin Mesa, pasó por el Gualaceo, estuvo en Macará, tiene proyección, tiene actitud, tiene intenciones importantes de correr por la banda derecha, don Edwin Mesa con el número 23. Vamos a la defensa, Jorlin Arce, el número 85. Buen elemento, tiene buena proyección, es sobrino de Kenner. Don Jorlin Arce, el esmeraldeño, tiene el número 85. Seguimos con Julián Anaya, el back central colombiano. Este tiene fuerza, tiene jerarquía, es bravo, es de aquellos elementos que le pone actitud, y esa actitud es importante. Julián Anaya, camiseta número 13. 13 para Julián Anaya. Aparece José Caicedo, camiseta número 16. 16 para José Caicedo. Caicedo, número 16, jugador de 24 años de edad. Igual tuvo formativas en la representación de Barcelona. Don José Caicedo, camiseta número 16. Y Rafael Chila, el número 53. Don Rafael Chila tiene proyección, puede jugar de stopper, puede jugar de carrilero. Hoy estamos esperando a ver cómo le va a don Rafael Chila, el número 53. Recordemos, Patricio, que ante la ausencia de Miguel Ángel Perea, que normalmente era el extremo o carrilero, pues tiene que buscar otro elemento, y me parece que uno de ellos puede ser Rafael Chila con el número 53. Vamos al medio campo. Atención, en técnico universitario, el medio campo de la representación del Rodillo está con Jonathan Mahao, el número 33, el mantense. Es de la provincia de Manabí, don Jonathan Mahao, el número 33 para don Jonathan Mahao. Seguimos con otro colombiano, Mateo Castaño, el número 70. póngale a Mateo Castaño, jugador importante, es tipo 8, tiene ida, tiene vuelta, tiene recuperación. Cuando está prendido Mateo Castaño puede hacer cosas interesantes en la cancha. Don Mateo Castaño con el número 70. Vamos con más volantes ofensivos. Wagner Delgado, el número 25 para el jugador de El Carmen, provincia de Manabí. Wagner Delgado, el número 25, también pasó por la representación del Musurruna mucho tiempo en el conjunto del Ponchito. Wagner Delgado con el número 25. La 10 para otro colombiano. La 10 está para Johan Bocanegra. El número 10 tiene insinuaciones permanentes en el ataque, tiene la proyección hasta tres cuartos de cancha. Debería ser él quien arme el fútbol en la representación de técnico. Johan Bocanegra tiene el número 10. Y en punta aparece Lucas Fernández, el número 9. Hace rato que veníamos pidiendo una variante, y no digo que de pronto Lucas Fernández vaya a ser la solución, ojalá que sí, pero al menos en esa posición, Johan Montes tuvo mucho tiempo para demostrar, tuvo muchos partidos, pero que lamentablemente no pudo destaparse. Así que hoy aparece Lucas Fernández con la camiseta número 9 en punta en la formación de la representación del técnico universitario. Voy a reiterar entonces la formación del Rodillo, señoras y señores, para esta tarde en nuestro principal escenario deportivo. Técnico forma con Ayrton Morales con el número 12, Edwin Mesa 23, Jordan Arce 85, Julián Anaya 13, José Caicedo 16 y Rafael Chila con el número 53. En el medio campo, Jonathan Majao 33, Mateo Castaño 70, Wagner Delgado 25, Johan Bocanegra con el número 10 y Lucas Fernández con el número 9. Señoras y señores, he ahí, están los 11 elementos del Rodillo, el Rodillo del alma que hoy seguramente pretende una victoria ante el conjunto de Leones. Regreso con usted, Patricio. Daniel Flores Páez, a través de Radio Centro, pida la mejor.
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0: 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Patricio Edmundo Mantilla en Radio Centro,
1: la radio de toda la vida. Todavía no sale la alineación del equipo de los Leones. Vamos a pasar con Carlos Núñez. Debo decirle que un poco está creciendo la hinchada en la oriente del estadio Universidad Indoamérica Bellavista, pero muy poco, muy poco. El movimiento, sinceramente, a esta hora, cuando exactamente está faltando 36 minutos para arrancar el partido. Encuentro de la 1:00 p.m. Buen sol, buen día. Mañana es feriado. 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Y sigue creciendo la barra del equipo de técnico universitario. La furia roja está allá, que es siempre, siempre, siempre, siempre conforme de técnico universitario, local y visitante. Eso necesita el técnico universitario, el respaldo de la hinchada. Yo sí les puedo decir, no va a faltar por la hinchada, porque siempre que juega el técnico universitario, los equipos nuestros tienen esta característica. El hincha está no solamente en este estadio, sino también cuando salen a jugar de visitantes. Hoy Macará va a tener respaldo en Guayaquil enfrentándose a la representación de Emelec. Y mañana salen los hinchas de Macará rumbo a Cali para el partido del día jueves. Esta es la muestra de la fidelidad y así se sienten fuertes. No pueden decepcionar a la hinchada. Los equipos deben pensar en ellos. Los hinchas hacen un gran esfuerzo de tiempo, de plata, de todo. Sin embargo, muchas veces llorando regresan los hinchas. Como que ya no vuelvo, ya no regreso más al estadio. Y el próximo domingo vuelven a asomar aquí en las gradas del Estadio Universidad Indoamérica Bellavista. Señores, esperemos un buen partido. Que técnico universitario, con los cambios, yo no quiero anticipar absolutamente nada. Que falta este, sobra este. No, los que hoy juegan, la responsabilidad es de ellos. El marcador de hoy, la responsabilidad es de ellos. Y eso uno tiene que tomarle con seriedad. Porque ya los que se han ido, ya no tienen responsabilidad en el equipo. El técnico, ¿qué es lo que hace? Una alineación de los que él tiene en el vestuario, pues. No los que pasaron, absolutamente nada. A mí no me gusta estar en lo mismo, escarbando la situación de que falta este otro, falta este. Este es técnico universitario. Los jugadores que registraron para esta temporada del 2026. Y ellos son los responsables. Cuerpo técnico, jugadores y el directorio que contrató a los jugadores que están. Daniel Flores, pida la mejor.
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1: Muy bien, vamos al móvil, señor Carlos Núñez Gaibor, enseguida con usted. Vamos a la parte importante. Coordinación, Carlos Silva, Carlos Núñez, Radio Centro.
2: La radio de toda la vida, gracias Patricio Edmundo Mantilla. Sí, nosotros acá desde el Estadio Universidad de Indoamérica Bellavista, el partido técnico universitario con la representación de Leones. Bueno, ¿qué pasa en técnico, Pato La Salvia? Bienvenido a través de Radio Centro. ¿Qué pasa en técnico? ¿Qué crees tú que debe mover? No sé si la dirigencia, no sé si el Pancho Zúcar, para que este plantel camine. Bienvenido, Pato.
3: ¿Qué tal? Un gusto, como siempre, un saludo muy grande a toda la gente del centro. A ver, el tema que es muy difícil porque venimos escuchando siempre lo mismo, ¿no? Y qué se hace, qué no se hace, qué vamos a hacer, qué vamos a cambiar. Y si me decís, venís de una gran campaña hace 4 años y el equipo viene bajando, pero ya viene, se viene repitiendo esto. Si antes no hubo soluciones, no creo que haya muchas tampoco. No creo que haya muchas. Encontrar culpables es difícil, ¿no? Encontrar culpables es difícil porque traes un buen entrenador que te demostró que trabaja bien, que con poco, ojo que no estoy hablando de mereciendo a los muchachos, ¿no? Son buenos profesionales, pero que no han estado mucho tiempo, la mayoría, en primera división, ¿no? Que primera división es otra cosa.
2: Claro.
3: Trajeron un técnico que demostró que sabe y con ese poco que le dieron está haciendo algo que más que eso no puede. Entonces tenés que ofrecerle algo más, pero no sabes si le pueden dar algo más.
2: ¿Y dónde está ese algo más? ¿Y qué es ese algo más?
3: El tema es que, el tema es que todo el mundo reclama algo más. Es buena esa. ¿Qué es el algo más? Y lamentablemente el algo más es ir a buscar el mercado, jugadores ya un poquito más arriba del presupuesto. Y sabés que acá se hace difícil, se hace muy difícil por un tema económico, se hace muy difícil por un tema de inversión, se hace muy difícil por muchas cosas. Entonces creo que es un dolor de cabeza, que es un dolor de cabeza porque no veo muchas soluciones.
2: A ver, ¿hablamos de inversión solamente?
3: No, a ver, tenés que tener visión, o tenés que tener fútbol, y la inversión tenés que tener visión, ¿ah? Bueno, es cuestión de ir a buscar cualquier cosa y me dijeron que este vale tanto. No, tenés que hacer un trabajo de scouting, tenés que ya empezar a trabajar jugadores que viste, no que te lo traigan ahora, tenés que hacer un tipo de seguimiento.
2: Eso no hay.
3: Entonces va a seguir más. No hay. Estamos de acuerdo que no hay. Va a seguir más de lo mismo, entonces.
2: Esa es la preocupación, porque, a ver, Pato. Técnico universitario viene así no de este año.
3: No, es largo.
2: Técnico universitario viene así hace 4, 5, 6, 7, 8 años, agarrándonos de las ramas para no descender, tratando de mantenernos en la categoría. Seguimos así. El problema es que, bueno, hoy te puedes equivocar, mañana te puedes equivocar, pero no te puedes equivocar 8 años, Pato.
3: Y lo que pasa es que tenés que bajar el margen de error. En el fútbol tenés que ir bajando el margen de error. Nadie te garantiza nada en el fútbol, ¿está? Puede perderse una buena inversión, traes 4 y no te andan bien, ¿está? Nadie garantiza, pero tenés que empezar a bajar los márgenes de errores. Los márgenes de errores es haciendo seguimientos, haciendo scouting, siguiendo jugadores, hablando y viendo qué puedo reforzar. Porque por el lado del entrenador, sabés que trajiste un entrenador nuevo, pero muy trabajador, lo conozco bien, muy trabajador, muy honesto y que lo está demostrando. No tiene más armas. Se va quedando poco a poco sin armamento.
2: ¿Tú no ves a técnico como un posible candidato, no sé si fijo, o un posible candidato para el cuadrangular del no descenso? No, para el hexagonal del no descenso.
3: Sí, lo veo a técnico en el cuadrangular del descenso y lejos de los demás.
2: Cosa lamentable.
3: Vos tenés que achicar ahora. Vos sabés que vas a estar en el hexagonal, sabés que vas a estar. Tenés que achicar diferencias, porque fíjate que en el hexagonal vos tenés 30 puntos en disputa. Son 30 puntos en el hexagonal. Si vos estás a una diferencia de 4 o 5 puntos, sabés que en 30 lo podés. Pero si vos te vas, como está yendo el Manta, que cada vez más lejos y quedás cada vez más lejos, y terminás a 10, 11 puntos, se te va la categoría.
2: No vas a tener un colchón bueno como para mantenerte en la categoría.
3: Aparte, ustedes ven tu fútbol todo el día también. Estamos en la misma sintonía, podemos hablarlo. Vos sabés que en estas 15 fechas, los demás, sí, de a poquito, pero van subiendo.
2: Leones mismo.
3: De a poquito va subiendo con un respaldo de Esteban Paz, con toda su gente que está atrás.
4: Pero fíjate, Leones empezó muy mal.
3: Sí.
4: Lo transmití frente a Macará en el estadio La Cocha en el primer partido del campeonato. Lo vi un equipo cortito, no atacaban. Pero Leones ahora le tiene al Cristian Solano, el Leones le tiene a Juan Luis Arangonó, el Leones le tiene a Segundo Portocarrero. Es decir, se invierte y da resultados.
3: No es el mismo que vimos en el partido.
4: No es el mismo del primer partido.
3: Es otro, es otro Leones totalmente distinto, comparto. Y es ese equipo que va. Ahí, el Delfín que ganó dos partidos, parecía que bajaba pero subió. El otro que el Manta, que ya está en una situación que también muy, muy, muy complicada. Pero los demás, que son rivales directos tuyos, en estos 15 partidos han ido de menos a más. Y vos has ido de más a menos. Fíjate qué técnico llegó a estar cuarto.
4: Claro, le ganó a Laucas en Quito.
3: Llegó hasta el cuarto. En dos partidos quedó 12º. Es lo que marca esta tabla de posiciones, ¿no? Pero creo que le va a costar, sí. Me cuesta, me duele, porque mi equipo, todo el mundo sabe, pero soy objetivo. Va a costar. Va a costar y mucho. Espero que no hagan locuras, ¿no?
4: Claro, otro detalle, Pato, y gracias por tu tiempo. Me decía el otro día Héctor Salazar, hablaba con Paul Vélez en el Musurruna. Dicen que este es uno de los campeonatos más apretados. Más apretados. Porque si vemos, aparte de Barcelona, aparte de Independiente, evidentemente, Liga y otro más tal vez, el resto son todos casi iguales. Todos casi iguales.
3: Ganás uno, empatás otro, estás arriba.
4: Vos ganás. Y pierdes uno y estás abajo.
3: No, no. Vos perdés uno, en la media inglesa, siempre digo yo. Ganás y empatás, estás arriba. Yeah. Donde un empaté y perdés, estás abajo. Chao, te fuiste. Está un Independiente despegado, totalmente despegado.
4: Deslotado. A pesar de que perdió con Libertad, pero deslotado.
3: Yo le digo a todo el mundo, ¿quién puede bajar Independiente?
5: Nadie.
3: Independiente.
5: Claro.
3: El que puede bajar Independiente, claro, es Independiente. Ayer no anduvo bien, el propio Independiente baja Independiente. Pero claro, si se pone la pila Independiente, te aburre el campeonato, te lo termina aburriendo.
4: Lo que ya pasó el año anterior.
3: Sí, sí, sí. Va a pasar muchos años, pues están todos muy lejos. Exacto. De lo que es Independiente del Valle. Están todos muy lejos. Y después viene ese segundo cuadrangular y hexagonal, que salvo algunos, están todos, como pienso igual que vos, que ganan un partidito, empatan otro y se meten arriba. Está muy apretado. El año pasado fue regular, hoy está muy irregular el campeonato. Muy irregular.
4: ¿Qué crees?
3: Y creo, mirá, te lo voy haciendo así. Ojo que lo hablo desde el punto de vista. Lo que te hablo no es de la persona, sino del profesional, del jugador de fútbol. Vos tenés 8 extranjeros por equipo. Libertad que no tiene extranjeros, tenés 15 equipos, tenés 120 jugadores. 120 jugadores extranjeros. De un nivel, no bueno. Si rascás, ustedes que ven todos los partidos, me nombraría 5. Con tiempo me nombrás 5. De 120. Ahí empezás con un problema. Los trabajos en formativas. Hay pocos, muy pocos equipos que trabajan en formativas. Entonces no tenés lo competitivo, que yo siempre recalco lo competitivo. ¿Qué es lo competitivo? Ejemplo, voy a poner un ejemplo rapidito. Vos tenés un Macará con un plantel corto, pero bueno. Vos tenés un Macará, plantel corto por un bueno. Ahora se lesionó, pobrecito, Gastón Blanc. Pero tenías a Blanc y competía con Tello. Compiten, juega uno, juega otro. Compiten. Y dentro de la competencia, un equipo de fútbol te va subiendo el nivel. Vos tenés un técnico universitario que no tiene competencia. ¿Yo? ¿Y por qué voy a entrenar si yo el domingo juego? Yo juego el domingo. ¿Para qué voy a entrenar? Entreno despacito. Si yo juego, miro para atrás, no tengo a nadie. Tiene que existir la competitivo. Y la mayoría de equipos están en ese nivel irregular porque nadie... No tienen exigencia los que juegan.
4: Es cierto, es cierto.
3: Por Pato, ahí pasa.
4: Qué gusto saludarte.
3: Hablar de fútbol es maravilloso y más con ustedes.
4: Estaríamos sentados hablando toda una tarde de fútbol.
3: Y la verdad que muchas gracias y un placer, mijo.
4: Gracias, Pato.
3: Como siempre.
4: Gracias a Pato La Salvia junto a nosotros. Aquí a través de Radio Centro, la radio de toda la vida. Ya mismo el partido entre Técnico Universitario y la representación de Leones en este escenario deportivo. Regreso con usted, Patricio Edmundo, Luis Miguel Flores, Daniel Flores Páez y el ingeniero Fabián Satillán. A través de Radio Centro, pida la mejor.
1: La campeona de las baterías, 24 minutos y entramos al partido. Así que complete la hoja oficial del partido de la jornada número 15.
4: Correcto, Carlos, señor.
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4: La radio de toda la vida, correcto. Aquí estamos. Vamos entonces, Patricio Edmundo. Póngale en el arco de Leones, rival de Técnico Universitario esta tarde, a Leonel Nazareno, camiseta número 45. Leonel Nazareno, que apareció en Liga. Muchos decían que podría ser el sustituto del propio Alexander Domínguez, pero luego quedó relegado un poco Incluso estuvo por acá por el Chacaritas de Pirileo. Leonel Nazareno, camiseta número 45. Vamos a la defensa. Don Ronaldo Arroyo, camiseta número 4. Ronaldo Arroyo tiene el número 4 en la defensa de la representación del norte de nuestro país. Póngale a Jordan Morán, camiseta número 2. El 2 para Jordan Morán en el bloque pasivo del plantel de Leones. Vamos con Nicolás Montserrat, argentino de 25 años de edad. En la llave de centrales, Nicolás Montserrat, el número 23. 23 para Nicolás Montserrat. Vamos con otro argentino. Este es Brian Kreiman, con la K de kiosco. Brian Kreiman, el número 25. Él es argentino, nacido en Rosario, tiene 23 años de edad, es parte del bloque defensivo del conjunto de Leones. Brian Kreiman, el número 25. En la línea de recuperación, ya hablamos de los volantes. Atentos, los volantes de Leones. Charles Vélez, el número 8. Estuvo en Macará, estuvo en Técnico, estuvo en Musurruna. Pasó por los tres equipos zambateños. Don Charles Vélez, el número 8. Tenemos a otro extranjero, Tobías Copo, con doble P. Tobías Copo, el número 5. El 5 para Tobías Copo, argentino de 25 años de edad. Él tiene el número 5 en la labor de recuperación. Vamos con otro elemento, un jugador de avanzada, Emiliano Grifa, argentino, 26 años de edad, nacido en Mendoza. Emiliano Grifa, camiseta número 6 para el argentino de 26 años de edad. Y los elementos de adelante, todos son ecuatorianos. Vamos con Cristian Solano, el ex Orense, el ex Barcelona. Cristian Solano, camiseta número 99 para Cristian Solano. Vea cómo se saludan, vea, dos leyendas. Héctor Lautaro Chiriboga con Giovanni Ibarra. El preparador de arqueros de la representación de Leones, Giovanni Ibarra, con Héctor Lautaro Chiriboga. Dos leyendas en el arco del conjunto de Leones. Le decía entonces, por derecha Cristian Solano con el 99. Por izquierda, segundo Portocarrero con el 34. Ojo con segundo Portocarrero. Es un jugador hábil, llega hasta la última línea, desequilibrante, es un wing, es un jugador que aporta mucho con el ataque del conjunto de Leones. Segundo Portocarrero con el número 34. Y en punta, Anangosí, Anangonó. Sí, él es Juan Luis Anangonó con el número 40. El punta a punta que tiene Leones, Juan Luis Anangonó con el número 40. Voy a reiterar, señoras y señores, oyentes de Radio Centro, la radio de toda la vida, la formación de Leones con Leonel Nazareno con el número 45, Ronaldo Arroyo con el 4, Jordan Morán con el número 2, Nicolás Montserrat 23, Brian Kreiman 25, Charles Vélez 8, Tobías Copo número 5, Emiliano Grifa 6, segundo Portocarrero 34, Cristian Solano 99 y Juan Luis Anangonó con el número 40. Señoras y señores, he ahí la formación de Leones. Daniel Flores Páez en Radio Centro, pida la mejor.
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1: 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Como un solo puño, hoy la hinchada de Técnico Universitario no están en el estadio porque no tenemos ni siquiera 1,000 personas. No hay 1,000. Les prometo, ojalá en lo que está faltando un cuarto de hora, ojalá se duplique con unas 2,000, 2,500 personas para jugar el partido entre Técnico Universitario y los Leones. Está llamando Carlos Núñez Gaibor. Vamos al móvil, señor Carlos. Señoras y señores, Radio Centro, la radio del Mundial. 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Carlos Núñez, Radio Centro.
2: La radio de toda la vida, gracias Patricio Edmundo. Sí, le cuento que el movimiento es bastante leve alrededor del estadio Universidad de Indoamérica Bellavista, como que no vamos a tener una gran presencia de público, pero claro, poco a poco me imagino que irán llegando los hinchas, aquellos que aman la camiseta de Técnico Universitario. Don Stalin Cisneros, ¿cómo ha pasado, don Stalin? ¿Cómo le ha ido? ¿Triste le veo?
6: Sí, un poco triste por la situación que ya se está quedando en los partidos de las menores, los equipos que no clasifican para las...
2: ¿Qué ha pasado? ¿Cómo está eso? Cuéntenos.
6: O sea, solo ayer que estaba presente en los partidos de Mucho Roma, Macará clasificó la sub-3 del Macará. Y el Mucho Roma afuera, y lo mismo del Macará, la siguiente categoría también afuera.
2: Igual afuera. Oiga, pero ¿qué falta? ¿Más trabajo? ¿Más dedicación? ¿Como que un poco más de concentración en los muchachos?
6: Concentración sería, sí, por la situación que los padres de familia que van a espectar el espectáculo de los muchachos se portan un poco agresivos los padres de familia ante los señores árbitros que están dirigiendo. Usted quisiera escuchar las barbaridades que dicen ahí.
2: Ah, no me diga, en serio. ¿Sabe que en Uruguay y en Argentina, en las divisiones menores, se llegó a poner una regla? 0 padres de familia en los partidos de las formativas, porque ellos aparentemente, no todos, por supuesto, sí, pero ellos son los que empiezan, como dicen en Argentina, el quilombo. Se desata algo porque mi hijo no jugó, porque a mi hijo le pegaron, porque a mi hijo le sacaron, porque a mi hijo le expulsaron, y se arma un tremendo problema. Esa es una regla general en Argentina. En los partidos de formativas, 0 padres de familia.
6: Sí, porque ayer también hubo un problema ahí en la cancha de Mucho Runa, tuve que yo intervenir, pero los padres de familia que no hacen caso. Yo les pedí de favor diciéndoles, ¿saben qué? Digo, les está haciendo mal a los muchachos.
2: Exactamente.
6: Una.
2: Exactamente.
6: Y otra digo al club, por lo que le cae la multa correspondiente por la situación de la barra que es identificada.
2: Y eso es prácticamente una situación permanente.
6: Casi no, le digo, porque así a veces pasa y a ver otros.
4: No siempre, pero eso casi siempre se da en formativas.
6: Sí, siempre he visto tanto en, yo no voy a adherirme solo a un solo club, a una sola cancha, porque yo sí he estado en la cancha del complejo del técnico, también hay problemas. Yeah. En la cancha del Macará también, aunque hay seguridad, le cuento, era hay problemas, lo mismo en el Mucho. Yeah.
4: O sea, ¿se tiene seguridad?
6: Sí, hay la seguridad que presta ahí los servicios aquí en el estadio Bellavista, están allá.
4: Ya. A ver, don Stalin Cisneros, usted como parte del trabajo de formativas, ¿qué es lo que usted le pide al padre de familia? Cuando hay partidos sub 13, sub 15, sub 16, qué sé yo, no sé. ¿Qué es lo que usted le pediría al padre de familia que va a apoyarle, a veces entre comillas, a sus jugadores?
6: Sería necesario, yo como les he conversado con los señores directivos, para que les dé una charla a los señores árbitros, las nuevas reglas, las innovaciones que a cada instante cambian, para ellos también que tengan un conocimiento según en el partido que se da. Yeah. Otra la situación también, me digo, para que los padres de familia, le digo yo, como yo también puedo ser padre de familia, y le hago como es ingresar a cualquier club.
4: Claro.
6: Ese es por qué.
4: Ajá.
6: Porque ahí, sinceramente yo le digo, en el rato del partido que se da, los árbitros sí, les dice, ve, y ahí saltan los padres, ¿qué? Oye, ¿por qué le tratas así a mi hijo? Que por aquí, entonces, ajá, ¿para qué situación? Ya sabiendo, supuesto, porque no tiene mucho conocimiento.
4: En vez de hacer el bien, hacemos mal.
6: Así es, porque yo digo, entonces, ¿para qué les ingresa a los equipos aquí para que sean profesionales?
4: Ajá.
6: Siempre se les da a los árbitros, yo también he escuchado aquí que estoy con los señores árbitros de primera también, hay ese trato y peor con los muchachos que son de 13, de 15, bueno, de 17, 19, bueno, ya no mucho. Ajá. En esas categorías.
4: Los muchachos. Oiga, en todo caso, usted en general, ¿cree que si hay un buen trabajo? Vamos a tocar a los tres equipos que están en la Serie A, de Mushurruna, Macará y Técnico Universitario, ¿se trabaja o qué está faltando?
6: Vea, yo mal podría decir que falta trabajo, porque tengo que estar llegando los entrenamientos, ahí sí para decir, si entrena, porque yo mal puedo decir en tal club si tiene.
4: Pero se nota cuando hay trabajo.
6: Sí, claro.
4: Cuando hay un proyecto bien establecido, cuando hay metas que se deben cumplir.
6: Sí, yo digo, en las metas que se debe cumplir, y están cumpliendo, doy nombres del Macará y del Mushurruna.
4: Ah, sí, se trabaja mejor.
6: Sí, porque ahí está presente como es un coordinador, tanto en el Macará como en el, claro, Mushurruna, que yo he tratado de hablar con ellos para que irnos con los padres de familia para que se apacigüen un poco en los diferentes partidos que he estado yo.
4: Uh-huh. Oiga, muy bien. Don Stalin, ¿no hay gente en el estadio?
6: Sí, estoy viendo lo que para otras programaciones que ya a estas horas, que ya es una hora, ya es que estés en la gente ingresando, pero los resultados es esto.
4: Definitivamente los resultados, ¿no?
6: Y lo malo que es el hincha de aquí de Ambato es malos resultados.
4: ¿Pero qué pasa con el hincha de Ambato, oiga? Es cierto, sí hay una hinchada fiel, hay una hinchada fija, hay una hinchada de promedio, decíamos el otro día junto a Patricio y unos compañeros, un promedio de 3,000 casi siempre vienen, ¿no? Pero por ejemplo, se clasifica un torneo internacional, se tiene otros eventos y a veces como que la gente no viene como se pensaría.
6: Sí, así es la situación, por eso digo, a veces somos conformistas, hasta incluso yo, porque yo con mi libertad que era dirigente, yo sí a toda parte y hasta ahora,
4: claro,
6: porque si estas personas aquí en lo que estoy trabajando aquí con los señores Albert, me han preguntado usted, hincha de quién es, digo, del campeón mundial del mundo, nada más. Y eso es cuál, digo, no conoces, digo, ya falta la historia de mi libertad de la Merced,
4: yeah, siempre, muy bien. Don Stalin, que venga la gente, haga el llamado para que venga la gente del partido Leones con Técnico Universitario, Técnico Leones.
6: Sí, sería necesario a toda la hinchada que venga a apoyar al club, porque la situación se ve un poco difícil para si que se pierde este partido, según yo, ¿no? Porque con la hinchada también se incentiva como los jugadores, y a ver si que ve que venga la gente.
4: Pero por supuesto, y aparte es domingo para que venga con la familia.
6: Así es, pero la situación es por el feriado. Por el feriado.
4: Ah, por el feriado, cierto. Claro, se van a la playa.
6: A la playa del río Ambato.
4: Eso, a la playa, aquí ya en playa.
6: Sí, sí, eso es.
4: Ya. Un abrazo, don Stalin. Gracias, don Stalin Cisneros. Muchas gracias. Por acá está don Napito. Venga, don Napito, por favor, a través de Radio Centro. Triste está la casa, triste y vacía está la casa. Don Napo, ¿cómo ha pasado?
7: Muy buenas tardes, un cordial saludo. Bueno, por el momento triste, pero siempre hay el grupo leal al equipo. Muy seguro que están llegando cuarto de hora antes de iniciar el encuentro. Más o menos ese es el horario de llegada.
4: A veces los resultados no ayudan tanto, ¿no?
7: Bueno, no ayudan tanto, pero sí hay personas que vienen a apoyar al equipo.
4: A pesar de todo, la seguridad siempre tiene que estar ahí.
7: Sí, nosotros tenemos que estar apuntados con el contingente de acuerdo a lo que se maneja en la mesa de seguridad. Simplemente con esa predisposición de cumplir con las exigencias de Liga Pro.
4: Solamente se abrirá la parte oriental, me imagino, ¿no?
7: Sí, se abre la oriental. Hay dos ingresos para abonados, para boletos y la puerta de ambulancia.
4: ¿Cuál es la recomendación para los hinchas? Siempre en el fútbol, siempre.
7: Bueno, o sea, que no traigan objetos prohibidos para evitar que en la puerta no les restrinjan el ingreso, como son los paraguas grandes, solo es el paraguas pequeño que no tiene punta, objetos cortopunzantes, objetos contundentes, personas en estado etílico, ningún tipo de envase, porque eso sí no se permite, acá adentro se les vende en vasos plásticos, entonces eso es lo que se controla allá en los ingresos.
4: Nada de pirotecnia.
7: No, la pirotecnia no, ventajosamente acá no.
4: Ya se sabe. Ya creo que tenemos una cultura de eso.
7: Sí, correcto. Entonces, a veces, como que por protesta, pero aspiremos que no se complique, porque esto le da complicaciones al club, y más que todo en el tema económico son sanciones que van a afectar. De todas maneras, afectan y tampoco ya la policía está tomando ciertas decisiones. El ingreso de una bengala es prisión de 1 a 10 días. Entonces, eso también tiene que tener cuidado la.
4: Imagínese usted, o sea, destáquelo por favor aquello, el ingreso de una bengala es prisión de 1 a 10 días.
7: Sí, ese es el artículo 397, son infracciones para los escenarios deportivos. Un lanzamiento con objeto al campo de juego o con impacto es prisión y encendido de bengalas también es prisión.
4: O sea, es más serio de lo que se piensa.
7: Sí, así es, sino que no se ha tomado correctivos, está en vigencia en la ley antiviolencia y simplemente ya se ha conversado con las autoridades y se va a aplicar.
4: Ahora, cuénteme una cosa. Veo yo pirotecnia, pero detrás de los arcos. ¿Cómo maneja eso la Liga Pro o la Federación Ecuatoriana? Cuando hace un gol el equipo local inmediatamente se enciende una pirotecnia. ¿Cómo se maneja eso? ¿Hay el permiso correspondiente? ¿Cómo es esa situación?
7: Sí, hay un permiso.
4: Incluso en eliminatoria se vio también aquello.
7: Sí, se pide a la Liga Pro ese permiso. Más que todo es los extintores que les permiten ingresar bajo una autorización. Ya. Y con personas especializadas para manejar esos dispositivos.
4: Ya, correcto. Don Napo, un abrazo. Muchas gracias.
7: Gracias a la orden.
4: Don Napo junto a nosotros aquí a través de Radio Centro. Regreso con usted, compañeros. Patricio El Mundo, planta alta siempre a través de Radio Centro. Pida la mejor.
1: 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Señoras y señores, me gusta la bandera que ponen en la general del Estadio Universidad Indoamérica. Me gusta. Nunca vamos a faltar. Nunca vas a jugar solo. Aquí está la hinchada de Técnico Universitario. No digamos quiénes faltan, no. Estamos apoyando a los que están en el estadio. Un solo puño para hacer fuerza por Técnico Universitario en el partido de hoy, jornada número 15 de la Liga Pro por Radio Centro, la radio del Mundial. Daniel Flores Páez, pida la mejor.
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1: 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Señoras y señores, va a empezar el partido por Radio Centro, la radio del Mundial. Cancha del Oriente para el equipo de los Leones, y el dueño de casa está acá en el Occidente.
8: Sí, señor. Los árbitros para este partido, Patricio Edmundo, Gorky Araujo es el árbitro central del partido. Don Dani Ávila es el asistente número uno. Don Guido Cajamarca, asistente número dos. Y Eric Pluas es el cuarto árbitro. En el VAR, la experiencia de Don Rudy Zambrano. Esto está por empezar en la cancha del Estadio Universidad de Indoamérica, Bellavista, Patricio Edmundo.
1: Lucas Fernández se para junto a la pelota. Va el número 9 a empezar el partido. Lindo sol. Una jornada, ojalá, ojalá con goles. El fútbol está con el equipo de técnico universitario. Arranca el partido. Edwin Mesa por la derecha, tratando de llevarse la pelota. Recuperación en el medio campo. Está apareciendo Castaño desde el fondo. Está llegando la pelota José Caicedo. Atención, el fútbol de la representación de técnico universitario. Jorlin Arce, Wagner Delgado, media vuelta, le tocan abajo y es una falta, dice el árbitro del partido. 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Mañana vamos a trabajar, Daniel Flores Páez. Mañana horario normal.
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1: Wagner Delgado metiendo la pelota bien, la jugó para Caicedo. Entra en el área, el centro de parte de Caicedo. Asoma bien Jordan Morán, rechazando esa pelota. El técnico universitario, fue bueno el ataque punzante, pero lamentablemente no terminó la jugada.
8: En el otro costado estaba Lucas Fernández. Patricio, claro, corre bien Caicedo, ataque Leones.
1: Picando ahora Solano, final de la cancha, la pelota más rápida, se va por la última raya. Servicio de portería para la representación del técnico universitario. Va a ser un partido bueno, va a ser un partido bueno, porque va a jugar franqueza contra franqueza, buscando la puerta rival.
8: Un partido suelto definitivamente, Patricio, porque los dos equipos van a salir a buscar el cotejo, y eso da para que existan espacios, para que exista terreno, para que existan jugadas de parte y parte, Patricio.
1: Teniendo el número 70, Mateo Castaño, el colombiano hacia atrás, el fútbol está, Julián Anaya la está teniendo, la pelota a la zurda, avanza Jorlin Arce, mano a mano, solo Solano le está cerrando en el fondo, ya está otra vez Yorlin Arce avanzando como avanza la Universidad de Indoamérica, creando su propia historia. Pelotazo profundo en el área, ya está el portero Ayrton Morales, está en el otro lado Leonel Nazareno. Nazareno tiene más experiencia que el arquero de técnico universitario.
8: Pero por supuesto, claro, pasó incluso por el Club Sport Emelec. Ahora Ayrton Morales está como titular y recordemos que el extranjero Santiago Receto aparece en la banca de alternantes. Patricio,
1: cerrándose Arce, abriendo para Mesa, rechazando, buscando al número 9, Lucas Fernández, no alcanzó, llegó primero Montserrat, recuperación de parte de los Leones, el árbitro está marcando una falta y es un tiro libre en favor de la representación de los Leones. 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
8: Sí, señor, una tarjeta amarilla, la primera que muestra don Gorky Araujo, la tarjeta es para Rafael Chila, entró fuerte, prácticamente le levanta al jugador Tobías Copo, se paraliza el juego, la primera tarjeta amarilla, Patricio Mundo.
1: Se recupera el argentino, va a cobrar el tiro libre, Leones están aquí, en el estadio Universidad Indoamérica, Bellavista, tiro libre para el cuadro de la visita, retrocede el técnico universitario, se vuelcan todos los del equipo visitante a la cancha de técnico universitario, va a levantar esa pelota, el jugador Jordan Morán, atención, un solo hombre está en la barrera, ahí está, pelota arriba, balón que nadie le puede cazar, balón por la última raya, y es un servicio de portería, saque de gol, Aurum Estética Dental.
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1: Wagner Delgado, atacando técnico universitario, señores y señores, le busca a Boca Negra, el pase no es bueno, Solano ahora, número 99 en el equipo de Leones, en la bomba central, el pase hacia atrás, Montserrat, atención, hacia la izquierda, entregándole esa pelota, atención, pide Crisman el balón a la cancha rival, en el fondo, otra pelota, Jordan Morán, hacia atrás para Montserrat, fútbol del equipo de Leones, en la derecha, Jordan Morán, el número 2, está tocándole ya, la pelota viene hacia Tobías Copo, en la cancha de técnico universitario, surge desde el fondo, rechaza Montserrat, insiste técnico universitario, el árbitro dice que se ha ido la pelota, y es un servicio lateral, supercamioneta Poer.
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1: Ataque el equipo de los Leones para Anangonó, primera pelota que intenta el centro delantero del equipo visitante, pero no llegó a la número 5.
8: Hay que tener cuidado con Juan Luis Anangonó, es un jugador que rota todo el frente de ataque, estás normalmente esperando, es un oportunista, juega en los 5 con 50, sale también un poco a tres cuartos de cancha, ese es el Leones, Patricio, que tiene la pelota, a técnico le cuesta dominar la número 5, Patricio.
1: 6 minutos de la primera etapa, tiempo de juego, señores y señores, Mucho Runa está teniendo la pelota en el fondo, Julián Anaya está tocando el balón, buscando la presencia de Caicedo, allá metió para Wagner Delgado, abre la cancha, pero lamentablemente el pase no es bueno, fuera de la cancha, servicio lateral, super camioneta Poer.
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1: Picando, buscando la pelota, Lucas Fernández, llegó el portero, rechazó bien, Ayrton Morales en el otro lado, en cambio achica porque ataque al equipo de los Leones, viene el rechazo, Anaya a la bomba central, insiste, se defiende el equipo de técnico universitario, deja salir la pelota, servicio lateral para el equipo de casa.
8: El problema, Patricio, es que técnico no se halla, no encuentra la pelota. Leones adelanta líneas y precisamente la línea que divide el rectángulo de juego, allí maneja la pelota. A técnico se le complica atacar, Patricio.
1: Y el fútbol en la media cancha, Wagner Delgado, golpe de cabeza, recuperación de parte de Charles Vélez, hacia atrás, Vélez la jugó, el balón por el costado, Copo está pidiendo atención, se la juega bien, la salida es buena, Montserrat, número 23, está sacando esa pelota, avanzan los Leones por la derecha, no están muy furiosos, el pase viene para Jordan Morán, otra vez Montserrat, a la bomba central, aparece Anangonó, abrió hacia la derecha, atacando Arroyo, avanzan los Leones, Arroyo el 4, llega tarde la pelota fuera de la cancha, pero se insinúa más el equipo de la visita.
8: Bien José Caicedo, porque le gana las espaldas, llega el número 4, Ronaldo Arroyo, él es el jugador que se come toda la banda, llega hasta la última línea, pero bien, el jugador Carlos Caicedo, el jugador de técnico universitario, logra sacar en esa pelota con profundidad el ataque importante del conjunto de Leones.
1: Boca negra para Caicedo, en el medio está recibiendo la pelota Jorlin Arce, atención, el pase está para Jonathan Majao, fútbol de técnico universitario en su propio territorio, ¿a quién le doy? Le está pidiendo la pelota el zaguero central, el que recibe es Julián Anaya, atención, el colombiano abriendo para Mesa, va trepando técnico universitario, buscando la presencia de Fernández, por la raya, atención, velocidad, muy tarde, lateral en favor de la representación de los Leones, lateral super camioneta Poer.
0: 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Radio TV, pitazo inicial, modular, relatando Patricio Edmundo Mantilla.
1: Tiro libre para técnico universitario, señores y señores, les grafico lo que está pasando en la cancha, el portero del técnico, Ayrton Morales, está en la bomba central, todos los rojos están en la cancha oriental, buscando esa pelota, buscando el primer gol en el partido, atención señoras y señores, ¿cuántos van a la media luna de las 18 yardas? Se volcó todo técnico universitario, buscando una pelota en el área del equipo de la visita, señoras y señores, vamos a completar 10 minutos de la primera etapa, por la derecha, atención, el centro viene en media altura, viene el rechazo, saca bien esa pelota, el jugador Tobías Copo, hacia el final de la cancha, media vuelta, interesante, Kreisman ahora en la salida de parte de los Leones y el árbitro está marcando una falta, mucho teatro, es tiro libre en favor de la representación del equipo de la visita.
8: Y justamente en esa zona, Patricio Edmundo, hace unos minutos arrancaba Carlos Caicedo por el costado derecho y Kreisman le hace la falta a Patricio, tarjeta amarilla para Brian Kreisman, tarjeta amarilla indicó don Gorky Araujo, es la segunda tarjeta amarilla del cotejo, Patricio.
1: 11 minutos de la primera etapa, señoras y señores, tiempo de juego, Mushugruna.
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1: Arce le va jugando con Anaya, el fútbol es del equipo local, atención, media vuelta, rechazando Bajao, otra vez a la derecha, se asoma Edwin Mesa, retrocede para Julián Anaya, fútbol de técnico universitario, el toque ya está, Jorlin Arce, atención, pelota de profundidad, arranca José Caicedo, va a entrar en el área, la marca, bien, Caicedo centró la pelota para el medio, intentando Lucas Fernández, pero pica bien, avanza bien Caicedo por la raya zurda, Andarivel de 11, media vuelta, Boca Negra estaba pidiendo esa pelota, sin embargo no le entrega Castaño, recuperación del equipo rival, la pelota está forcejeada por el costado izquierdo, atención, atacando la representación visitante por parte de Grifa, el balón por un costado para servicio lateral, super camioneta Poer.
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1: Wagner Delgado se va hacia la derecha, hacia la raya de la preferencia, porque no le pasan la pelota, él estaba acá en la zurda, sin embargo ahora buscando la número 5.
8: Y eso no le permite tener mucha salida por ese costado, Patricio. Ahora con José Caicedo sí tiene salida, José Caicedo se proyecta bien, primero como defensa y luego como un atacante, tiene fluidez, tiene oxigenación por ese costado, técnico universitario.
1: Jorlin Arce entregando para Ayrton Morales, pelota para Caicedo, golpe de cabeza, Caicedo, no alcanza Wagner Delgado, la recuperación del equipo rival, asoma Morán hacia atrás, le entrega la pelota para Montserrat, más atrás, Lionel Nazareno, el portero rival, atención, la pelota quedó, Wagner Delgado entregó el remate de Bajao, y el portero retrocede, Lionel Nazareno, y atrapa con la seguridad 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
1: Allá va la pelota del equipo de técnico universitario, bien, pide Delgado, la jugaron para Fernández, atención, media vuelta, el centro, pero mal, totalmente desorientado Lucas Fernández, le corren para la izquierda, recibe la pelota, no se fija que hay por delante y la pelota la desperdiciaron en el ataque del técnico universitario.
8: Esa es la palabra, Patricio, la desperdició Lucas Fernández. Habían tres elementos de técnico universitario, sobre tres elementos en la representación de Leones. Bueno, cuando tiene que buscar el disparo correspondiente, la tira, la lanza, desperdicia esa jugada Lucas Fernández, Patricio.
1: Anaya jugando, Boca Negra ahora, fútbol de técnico universitario, media vuelta, Majao, Boca Negra, Majao, ataque el rojo, atención, le está pidiendo Wagner Delgado, y van a perder esa pelota, una falta clarísima, agarran del brazo, la falta de parte de Jonathan Majao, y el árbitro está a 30 centímetros, tiro libre para los Leones.
8: La opción precisamente era ganar la pelota en el medio campo, lo que está haciendo ya técnico universitario, ojo, ya el Rodillo empieza a tener la pelota, eso es bueno, a manejar el esférico, a no caer tanto en el ritmo del conjunto de Leones.
1: Pero en 15 minutos ninguna situación para los arqueros, ni Morales, tampoco Nazareno, no han tenido protagonismo, ninguna pelota eso, con veneno.
8: Eso dice Patricio, que en la mitad de la cancha se generan las jugadas, es cierto, no hay profundidad de parte y parte, y así se mantiene esto 0-0 en el estadio Universidad de Indoamérica Bellavista.
1: 2.500 personas están aquí en el estadio, ha mejorado la asistencia, ojalá llegue la alegría del pueblo, que llegue el primer gol del equipo dueño de casa. 16 minutos de la primera etapa, está transmitiendo Radio Centro, la radio de toda la vida, la radio del Mundial, en Norteamérica, está tocando Majao, habilitación en el medio, el pase en el toque, otra vez Castaño, fútbol de técnico universitario, le pide en la zurda, buena asomada de parte de Jorlin Arce, atención, mano a mano, la jugó para Wagner Delgado, atacando técnico universitario, Wagner, metió la pelota, Fernández, remató desde afuera, más, pique más, es acérquese a la puerta, lamentablemente remata desesperado y el balón fue fácil para Nazareno.
8: La pelota fue muy bien proyectada por parte de Wagner Delgado, lanza la número 5 en cucharita y Lucas Fernández, claro, tenía que acomodarse mejor, saque la potencia, esquine esa pelota, busque la colocación, lanza esa número 5, pero lamentablemente va directo a las manos del señor Leonel Nazareno.
1: Otra vez Majao, perdiendo la pelota en la cancha, rival. Atención hacia la zurda. Está buscando Solano. El balón en la bomba central. Buena pelota. Media vuelta. Solano. Atención. Retrocedió para Copo. Abriendo la cancha. Tocando esa pelota. Le pide Morán. El número 2. Morán. Habilitación para Copo. Tobías Copo. El argentino. En el rebote está Solano. Hacia atrás del pase. Nuevamente. Solano. Atención. Atacan los Leones. El cierre. Bien el rechazo. Ya salvaron. Majao tiene la pelota. La juega cerca para Castaño. Castaño, Majao, fútbol de técnico universitario. En la derecha le estaba tocando Edwin Mesa. Avanzando técnico universitario. Mesa. Se cierra. Y ahora sí, de prepotencia se ganó la pelota. Edwin Mesa en territorio del equipo de los Leones. Pero no pasa la pelota. La sorpresa no tiene técnico universitario. ¿Qué hago con ese balón?
8: Pero Patricio tenía en el otro costado a José Caicedo. Estaba libre José Caicedo. Mira, hasta ahora levanta la mano y dice, hey, aquí estaba Edwin Mesa, que quiere llevarse de prepotencia esa pelota. Avanza, llega, pero termina lamentablemente enredándose en sus propias ideas. Tiro libre en favor de la representación del Rodillo.
1: 18 minutos de la primera etapa, tiempo de juego. 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
1: Castaño para cobrar el tiro libre. Le pide también Wagner Delgado. Atención, tiro libre para técnico universitario. Hacia la puerta oriental. Golpe de cabeza. Rompe bien Montserrat. Se defiende el equipo de la visita. Insiste técnico universitario. Se acerca con ese balón Edwin Mesa. Ahora en la cancha rival, Boca Negra. Entregó esa pelota para el número 70. Allí está Castaño. Atención, dos hombres le están cerrando. Sigue Castaño. Fútbol de técnico universitario, le tocaron. Hay falta. Va justamente tratando de sacarse la marca rival. El árbitro cerca de la jugada. Tiro libre para técnico universitario.
8: Mucho carreo de pelota, Patricio. Hay que ser más rápido. Hay que tocar. Hay que acompañarse con sus jugadores. El jugador de técnico enreda. Y eso no fluye, Patricio.
1: Castaño para el tiro libre. Ahora va Boca Negra. Atención. Acomoda la pelota. Los colombianos buscando meter el fuego en el interior del área. El número 10. Él va a cobrar. Boca Negra. El árbitro del partido, Gorky Araujo. Dele. Ahora se demora. Boca Negra. Allá va el 10 de técnico universitario. Metió en el área. Golpe de cabeza. Arriba. El cabezazo de Majao en las manos de Nazareno, que está atrapando con la seguridad de Cusquihuasi.
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1: Boca Negra metiendo la pelota profunda. El rebote. Va a sacar ventaja el equipo de técnico universitario porque salió la pelota. Servicio lateral, pero hacemos más regalando la pelota. Recuerden que los de rojo son los que atacan. Ahora, golpe de cabeza. Edwin Mesa tiene problemas. Está persiguiendo por la zurda. Avanzando los Leones. Atención, señores y señores. Va a venir el centro. Pelota al segundo poste. Atacando el equipo rival por intervención de Arroyo. Arroyo. Por la última raya. Fuera de la cancha. Hay un servicio de portería para la representación de técnico universitario. 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
1: La idea tiene técnico universitario, pero no ejecuta. Está jugando en su propio campo y allí no va a hacer ningún daño.
8: Pero aparte, Patricio, debe ser mucho más contundente. Es cierto, ya ha recuperado la pelota. La cuestión es qué hacer con ella. La cuestión es que tiene que ser más profundo. Tiene que generar más peligro. Solamente llega hasta tres cuartos de cancha y no es tan profundo el ataque del Rodillo.
1: Wagner Delgado está piloteando en la cancha rival. La jugó para acá. Castaño, otra vez para Wagner Delgado, desubicado, no logró dominar la pelota. Recuperación para el cuadro de la visita. Atención, trata de sorprender técnico universitario, se abre muy bien Greyman y el recorte ya está hacia atrás para Nazareno. El portero rechaza hacia la bomba central, la disputa está, intervención de parte de técnico universitario, bien la juega Caicedo, la habilitación, José, el 16 es bueno, se suelta bien en la raya, pero no hay comprensión con sus compañeros.
8: El problema, Patricio, es que hay una inconexión total en tres cuartos, se cansa y me parece que por eso se molesta el Pancho Zúcar. Empieza a generar bien, pero cuando tiene que ser más profundo, en tres cuartos de cancha, se desperdicia una serie de pelotas, se lanzan al vacío sin ton ni son, Patricio.
1: 22 minutos de la primera etapa, señoras y señores. La pelota la tiene Tobías Copo hacia la izquierda. Atención, pidiendo la pelota Grifa, atacando el argentino. Metió, el rechazo es bueno de parte de Anaya. En el medio, atención, el pase para Fernández. Corrió Lucas Fernández, el portero, pero más rápido es que el golero. Está saliendo Lionel Nazareno, rechaza Fernández, picaba, lamentablemente llegó primero el arquero.
8: Pero a trote despacio, lento, Lucas Fernández le gana en la posición, salen los dos, el delantero y el arquero, termina ganándole la posición Lionel Nazareno, el portero de la representación de Leones.
1: 22 minutos de la parte primera, tiempo de juego.

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1: Nunca juegan nuestros equipos sin hinchada, nunca quedan solos. Atención, balón arriba, golpe de cabeza, Anaya rompe, ya está, balón en la media cancha, está teniendo Castaño, ataca técnico universitario, pelota para Fernández, atención, Wagner Delgado, piso el área, ataca técnico universitario, la jugó para Fernández, y el cruce es espectacular, el rechazo de parte del jugador Morán, por la última raya, para un servicio en favor del equipo de los Leones, dice el árbitro, saque, atacaron, hubo velocidad, pero lamentablemente no coordina.
2: Le faltó esa conexión, Wagner Delgado corre bien, arranca, cuando quiere dar el pase de la muerte, y el centro preciso, porque estaba listo Lucas Fernández allí, lamentablemente se atraviesa un jugador de la representación de Leones. Esa es la situación, Patricio, hay que buscar espacios, y cuando se encuentren tiene que ser absolutamente definitivo.
1: Jordan Morán a la cancha rival, media vuelta, Solano, ¿dónde está Juan Luis? No le pasen ninguna pelota, atención, atacando los equipos de la visita, atención por la zurda, Puerto Carrero, ahora sí, Anangonó trata de llevarse esa pelota, no pudo, recuperación, está Castaño abriendo a la derecha para Mesa, allá va técnico universitario para el contragolpe, Wagner Delgado, atención, mano a mano, está sacando ventaja, ya le quitaron el balón, limpiamente recuperación del equipo capitalino, atención, metiendo el pelotazo, el portero dice yo, a Ayrton Morales, y atrapa con la seguridad de Ecuafuturo.
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2: Bueno, qué enredado está el fútbol de Wagner Delgado, ¿no? Quiere darle salida, tiene la actitud, pero siempre termina entregando la pelota al rival, y eso no permite que haya conexión entre los volantes y los delanteros, Patricio.
1: 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Mañana feriado, sin embargo, mañana, atención normal, servicio lateral para la representación de los Leones. Ronaldo Arroyo para sacar la pelota, atención en la media cancha, el toque de parte de Solano, hacia atrás para Kreiman, nuevamente cancha del equipo de técnico universitario, habilitación de parte de Grifa, pide Charles Vélez, el cruce es bueno, recuperación de parte del rojo, Jonathan Majao, fútbol de técnico universitario, bomba central, habilitación, Boca Negra, el 10 del equipo local, allá va, la jugó de primera para Caicedo, retrocediendo, habilitación para Arce, avanza técnico universitario, otra vez para Caicedo, ya está la marca, pelota fuera de la cancha, lateral para el equipo de técnico universitario, no se ponen de acuerdo juez de raya y el árbitro central, 27 minutos de la parte primera, marcador, Guaitambos Tours clase del transporte puerta a puerta, técnico universitario 0, los Leones 0, aquí en el estadio Universidad Indoamérica Bellavista, fútbol de parte de Caicedo, el pelotazo viene, interviene correctamente Jordan Morán, el número 2, habilitación por la derecha, se asoma Arroyo, lo tocaron, el árbitro marca la falta, y es tiro libre, aquí se va a demorar, aquí se corta el partido, señor Daniel, pida la mejor.
0: 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Patricio Mundo.
1: Subiendo el equipo de los Leones por parte del Solano, atención, abrió hacia la zurda, interviniendo, atención, levanta el brazo, Anangonó pide la pelota, en la media cancha, el toque ya está de parte de Tobías Copo, entregando a la zurda, atención, aquí hay peligro, el pase para Grifa, entró en el área, balón arriba de la puerta de técnico universitario, el árbitro dice saque de gol, nada más, nada más, nada más, reclama sin embargo de la posición correcta, el arquero está reclamando la decisión de parte del árbitro, señor Daniel Flores,

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0: Sube Caicedo, pisa la pelota, se va escurriendo. Ahora sí, aclara el panorama. El centro que le viene buscándole a Lucas Fernández. Una gran salida de parte de Caicedo. Este muchacho está haciendo muy buenas maniobras. Hasta el momento es el jugador más claro del partido.
2: Yo le decía que José Caicedo, desde que incluso empezó el partido, Patricio, se come la banda en la marca y también en la salida. José Caicedo otra vez hace lo posible, deja en el camino al jugador Rafael Chila, y allí cuando busque el centro lo hace bien, porque la pelota llega a los 5:50. El problema es de que Lucas Fernández llega como a destiempo. Me parece que sí le traba desde atrás el jugador de Leones. Está recuperándose don Lucas Fernández, el punta a punta del rodillo, Patricio.
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0: 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Vamos al bar, vamos al bar, señoras y señores, vamos al bar. Al sí, bar señor. Con B pequeña.
2: Sí, porque Lucas Fernández llegaba, decía, la pelota cerca de los 5:50 y desde atrás Nicolás Monserrat.
0: Posible penal.
2: Posible penal ante la jugada de Lucas Fernández. Decíamos, el gran centro por izquierda de José Caicedo se proyecta de manera correcta, y cuando Lucas Fernández intenta conectar desde atrás, le baja.
0: Señoras y señores, el árbitro Gorky Araujo está mirando la pantalla. Se fue para el VAR. Nosotros también nos vamos. Tenemos VAR propio aquí y el árbitro va a decidir. Señoras y señores, probable penalti. Revisión en la puerta oriental del estadio Universidad Indoamérica Bellavista. Charles Vélez le dice a Araujo, no hay nada, pero el árbitro no tiene que permitir al cuarto árbitro le está diciendo, no hubo nada, dice, no hay nada, absolutamente nada.
2: ¿Qué le late? ¿Qué siente, señor Mantilla?
0: Penal para técnico universitario. Señoras y señores, desde atrás es la carretilla y el árbitro va a determinar. Otra revisión, otra vez. El estadio está en la incertidumbre. ¿Qué va a pasar? ¿Qué va a decidir el árbitro del partido? Posible penal, señoras y señores. 32 minutos de la primera etapa. El árbitro va seguro para el penal. Atención, señoras y señores. Tiro penal. Le estoy diciendo, tiene que escucharme, pues tiene que decirme. Es la carretilla, desde atrás se ve lo que está ocurriendo. Y el árbitro, señoras y señores, dice penal en favor del equipo de técnico universitario. Toma la pelota el número 10, Johan Bocanegra. Va a ser el ejecutante del tiro penal. Señoras y señores, 3,000 personas en el estadio Universidad Indoamérica Bellavista. Algunos saltan, aplauden, otros se toman el corazón, otros no quieren ver el penal. Señoras y señores, Bocanegra. Atención, Bocanegra o Castaño.
2: No, está Mateo Castaño, Castaño Patricio. El número 70
0: el que
2: detrás
0: toma
2: de la pelota.
0: Sí, señor. Boca Negra.
2: Y está precisamente
0: y ahora está
2: ya
0: Castaño
2: conversando con el árbitro. Hay dos defensores, el conjunto de Leones, que están cerca de ellos. Pero sí, va Mateo Castaño, el número 70 en la representación del Rodillo.
0: Le hacen malilla al jugador de técnico universitario.
2: Cuando se le acercan tanto.
0: Por eso están los jugadores de los Leones. Pues atención. Tiro penal, número 70 en la espalda. Señoras y señores, 34 minutos de la primera etapa. Están conteniendo la respiración los hinchas en el estadio. Toma una gran distancia Mateo Castaño, el colombiano. Atención, señoras y señores, palpita el corazón más acelerado. Ahora sí, el árbitro se ubica. Va a sonar el silbato. Tiro penal para técnico universitario. Le ponen atención. Allá va Castaño, viene, remató. ¡Gol! ¡Gol!

0: cómo le pone un balón que parece que en el centro se va a quedar. Sin embargo, pesa las piolas, el golazo del equipo de técnico universitario Mateo Castaño, y el técnico universitario se pone en ventaja 1-0. 34 minutos de la primera etapa, transmite Radio Centro, comenta Carlos Núñez Gaibor.
1: Pero qué finura, qué jerarquía, qué elegancia que tiene Mateo Castaño. Cuando todos pensábamos que iba a sacar un remate potente, fuerte, no señor, un globito, levanta la pelota de manera exquisita, así como que le está acariciando a la pelota y le vence a Leonel Nazareno. Sí señores, en el minuto 34, un golazo, dicen que penal no hay golazo, sí señores, levanta la número 5, Leonel Nazareno se va para la izquierda y la pelota en la mitad de la cancha se pone y se empieza a generar esa alegría de un Rodillo que ya está ganando 1-0, Patricio.
0: Señoras y señores, en el estadio ya se está celebrando, pero hay que esperar, apenas estamos en el minuto 36 de la parte primera, tiempo de juego de Sweden Seguros.
1: 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Patricio
0: Montserrat jugando a la zurda, atención, la pelota para Caimán, en la cancha del equipo de técnico universitario, servicio lateral, dice el árbitro Jorge Araujo, y en la hinchada de técnico universitario se siente el amor para esta camiseta.
1: Pero claro, esos fieles, 2500 fieles hinchas de técnico universitario, 3, que
0: 3000,
1: se rehusan.
0: Carlos Núñez, 3000 están.
1: Ya subió.
0: Yo 3, he contado. El fútbol está, atención, Castaño, el autor del gol, Castaño, abriendo por la derecha, buscando a Edwin Mesa, hacia atrás, el fútbol de técnico universitario, tranquilamente, la pelota, Majao, más atrás todavía, asoma ya con esa pelota Juliana Anaya, sobre la bomba central, media vuelta, Boca Negra, estaba pidiendo el balón, atacando la representación de técnico universitario, media cancha, atención, Majao, a la banda zurda, Jorlin Arce, buena pelota, Fernández, atención, el 9, Fernández, metió la pelota en el área, y el golero Leonel Nazareno, otra vez el sucio uniforme.
1: La intención fue muy buena de Lucas Fernández, la baja con el pecho, elegantemente, esperaba que desde atrás llegue el jugador de la representación del Rodillo, Mateo Castaño, sin embargo, no se puede conectar porque le faltó un poco más de precisión. El Rodillo se levanta, Patricio, el Rodillo tiene una inyección anímica.
0: Avanza como avanza la Universidad de Indoamérica, creando su propia historia, avanzan los Leones, por parte del volante de ataque de parte de Charles Vélez, hacia la derecha, el pase viene, Grifa, el número 6, media vuelta, Grifa hacia atrás, tocando la pelota, entregando ahora para Ronaldo Arroyo, falta en contra de Grifa, ¿hay tarjeta?
1: No, de hecho no. Jonathan Majao.
0: ¿Está bien? Claro, sí, ay, pues usted siempre dice al revés.
1: Ya, espere, ya viene el árbitro, ya viene,
0: claro, pues,
1: ahí sí,
0: para Majao.
1: Pero vea, yo creo que es una falta injustificable realmente, o sea, cuando tenía la pelota Grifa, ya se desprende de la número 5 y después de eso le da el empujón. Bueno, se ganó la tarjeta amarilla don Jonathan Majao, del representativo del Rodillo.
0: Quienes no están en el estadio, les estoy diciendo, Estupiñán está en la zona técnica. Estupiñán como que va a entrar a la segunda etapa. Estupiñán, le pican los pies a bendecir los abuelos. Le pican los pies a Estupiñán. Tiro libre. Atención, tiro libre en favor de la representación de los Leones. Tobías Copo, el tiro, cuánta gente está en el interior del área, atacando hacia la puerta de Occidente, aquí en el estadio Universidad de Indoamérica, Bellavista. El tiro libre, está ganando técnico universitario por la cuenta de 1-0, marcador Guaitambos Tours Class en el transporte puerta a puerta, se cobra el tiro, atención, el número 2, llevando ahora Morán, metiendo en el área, atención, atacan los Leones, busca Grifa, pierna arriba, el árbitro dice que no. Ahora viene el contragolpe, atención, Wagner Delgado, arranca Delgado, pero qué mal, por Dios, dos atacan, pues, el contragolpe, sin embargo, qué mal, Wagner Delgado regala la pelota.
1: Impreciso, discontinuo, inconexo, así está Wagner Delgado, en esa transición defensa-ataque, que claro, tiene que ser rápida, cruce bien la número 5 porque estaba listo, el número 70, Mateo Castaño, lo hace muy exigida esa pelota, desperdicia una muy buena posibilidad de contragolpe para técnico.
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1: ¿Usted no es descendiente de Abdón Calderón?
0: Sí, sí, sí soy.
1: Usted es Patricio Edmundo Mantilla Calderón.
0: Calderón, Calderón, soy de esa estirpe de Abdón Calderón, atacando este el equipo de los Leones por parte del jugador Jordan Morán, ya la jugó, el pase en el medio, está teniendo esa pelota Charles Vélez, pelotazo de profundidad, atacando el equipo de la visita, pelota para Anangonó, golpe de cabeza, viene el recorte, saca esa pelota, saca porque ahí está con fuego, media vuelta, ¿qué está haciendo Majao? Majao hacia atrás, no pues, el pase viene para Naya, de gana se complica técnico universitario, rechaza, fuerte hacia el otro lado, ahora sí Fernández, aquí te quiero ver, mano a mano, el 9 de técnico universitario, pegó un remate violento, bien direccionado, y el portero Nazareno salva la puerta de los Leones, desde afuera, afuera del área, el remate se que estrella en las manos del portero de los Leones.
1: Hizo lo justo y lo necesario Lucas Fernández, oigan, no está tan mal Lucas Fernández, te cuento, sacó un remate fuerte, potente, es cierto, no tenía acompañamiento.
0: Aguanta, otra vez, la pelota de Wagner Delgado, busca el segundo técnico universitario, otra vez Fernández, le pegó abajo, clavó el zapato en el césped y el balón va arriba, buenas hechuras, lamentablemente le falta ser prolijo,
1: le falta
0: apuntar bien.
1: Definición, Patricio, definición le falta a Lucas Fernández, oiga, en medio de un minuto Lucas Fernández tuvo dos remates fuertes, frontales, el primero hace unos segundos apenas, cuando no tenía acompañante en el otro costado, y ahora otra vez Lucas Fernández, pero ahora sí, le va por el arco iris, al cielo ambateño, otro desperdicio de una buena jugada de técnico universitario, Patricio.
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0: 43 minutos de la primera etapa, hay alegría en el estadio, les digo sinceramente porque los rojos son de corazón los que están aquí en el Indoamérica Bellavista, y en este rato, en el minuto 43, casi 44, está ganando técnico universitario, 1-0, hay felicidad entre los de rojos en este solazo, qué maravilla.
1: Y no solamente que está ganando el partido, Patricio, técnico ha recuperado la pelota, técnico maneja las acciones, me atrevo a decir que técnico ha sido superior en estos minutos al conjunto de Leones.
0: Lo ha dicho correctamente, superior el técnico universitario que los Leones, atención, no están rugiendo los visitantes en esta jornada, del fondo está sacando la pelota Jordan Morán, interviene Kreiman, el recorte cerca de la media cancha, la dirección estaba para Charles Vélez, recuperación, allá va técnico universitario, media vuelta de cabeza. Castaño, podía meterle bien a Bocanegra. Esto está faltando. Una pausa, mirar el panorama. Va a terminar la primera etapa, señoras y señores. 44 y fracción aquí en el Estadio Universidad de Indoamérica Bellavista. 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En la media cancha, acción de parte de Tobías Copo, volante argentino, toca hacia atrás, le entrega para Montserrat. Seis más, dice el árbitro. Seis más, señoras y señores. Ahí está, Anangonó, la jugó. Recuperación de parte del equipo de técnico universitario. Contragolpe, Wagner Delgado, línea central. Se mete en la cancha rival. Allá está, Wagner Delgado. La jugó para Fernández. En el costado, Lucas Fernández. Cayó Fernández, el árbitro dice falta. Tiro libre para técnico universitario. Mejoró Fernández. Encara. Y la inversión la están haciendo en la izquierda.
1: Mucho mejor que Montes. Fernández, mucho mejor que Montes. Se mueve bien, rota el frente de ataque. Es cierto que de pronto le falta ese punto a favor del delantero. La definición, es cierto, Patricio. Pero se mueve, rota. Y eso permite para que los volantes también empiecen a conectarse arriba, para que llegue la representación de técnico universitario. Buen partido del Rodillo por el momento, Patricio. Buen partido.
0: Gol de Castaño, está ganando técnico universitario por 1-0. Tiro libre, Aurum, estética dental. Tiro libre para la representación del técnico universitario. Con esto se va a acabar, señoras y señores. No, todavía falta. Todavía falta, dijo seis más. El árbitro Gorky Araujo, que no ha tenido problemas. El partido normal. Tiro libre para la representación del técnico universitario. Quiere Bocanegra. El 10 de técnico universitario. Atención, el tiro para la representación del técnico universitario. 1, 2, 3, 4, 5, 6, 7 están en el área. 7 rojos están en el área. Atención, se viene Bocanegra. Centro del área. Atención, empuja, remate. Balón justo. Cerquita al poste, pero no encajan. Otra pelota, otra posibilidad de técnico universitario.
1: Se pasea la pelota, Patricio, unos 5:50, claro. Ahí tiene que trabajar mucho el Pancho Zúcar, que genera técnico, sí, es cierto, genera, pero también tiene que empezar a definir, Patricio. Es una asignatura pendiente del Rodillo.
0: Avanzando los leones, como avanza la Universidad de Indoamérica, creando su propia historia. El fútbol está con el jugador Jordan Morán, hacia el otro lado, buscando a Kreiman. Está subiendo el equipo de la visita, pero técnico universitario le espera bien en la media cancha. Con este resultado de 1-0, hay que asegurar el toque de parte del volante argentino Tobías Copo. A la derecha, jugó con Arroyo, pelota que va fuera de la cancha. Está reclamando Pancho Uzuka, reclama al cuarto árbitro. Él no tiene nada que ver. Pelota para el equipo de técnico universitario. Había un roce, nada más, señoras y señores. 47 y fracción de la etapa primera. Un tiro libre para técnico universitario. Va a cobrar Jonathan Bajao, el número 33 del equipo de técnico universitario. El colombiano se va separando y el tiro va a ejecutar José Caicedo. Buena presencia de Caicedo. Atención, ahora el tiro libre por intervención del jugador Jorlin Arce, metiendo para Wagner Delgado. Recuperación de los leones. Está saliendo con esa pelota Montserrat, metió para Anangonó. Se bota Anangonó, tratando de sorprenderle al árbitro, el centro delantero del equipo de los leones, pero no había absolutamente nada.
1: Bajao estaba en la marca, y claro, Juan Luis Anangonó también quiere atraer un poco la actitud del árbitro en este partido. Juan Luis Anangonó neutralizado completamente, Patricio.
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0: Arce jugó esa pelota, atención, viene Bocanegra, media vuelta, remató de zurda por la última raya. Otro balón que se va. ¿Quién es el 9? El Boca Negra, el que está saliendo de la posición del área, el número 10, Boca Negra. Acá está Castaño. Atención, el fútbol con la representación de los Leones. El rechazo de parte del jugador José Caicedo. Señoras y señores, y el jueves, y dale,
1: y dale, Macará.
0: El jueves por Radio Centro, la radio de toda la vida, relatará Patricio Freire Molina. Comentarios Polo Guerrero y comerciales del señor Daniel Flores Páez. Y dale,
2: Macará.
0: Señoras y señores, va a terminar la primera etapa con la victoria del equipo de técnico universitario. Se acerca la pelota Jordan Morán. Atención, pisa la pelota Jordan Morán. Hacia atrás, más atrás para Nazareno, el portero que ya recogió una pelota desde el fondo de las piolas con el remate que ya es de parte de Castaño para el primer gol y el único del partido. Media cancha. A ver, la última de técnico universitario. La jugó Wagner Delgado. Entregó para Fernández. Perdió Fernández. Recuperación del equipo de los Leones. El rechazo de parte de Majao. Fuera de la cancha. Servicio lateral para el cuadro de la visita. Señoras y señores, está avanzando la representación visitante como avanza la Universidad de Indoamérica, creando su propia historia. Mira el reloj, el árbitro. 50, casi 51 minutos. Y esto va a terminar, señoras y señores. Termina la primera etapa. Está ganando el rodillo 1-0. Felicidad de los rojos. Ojalá estén para el segundo tiempo para completar la tarea bien hecha. Daniel Flores y enseguida Carlos Núñez Gaibor pida la mejor.
2: 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En un mediodía de sol, en un mediodía de fútbol, aquí en el Estadio Universidad de Indomérica Bellavista. Uno tiene el rodillo, cero tiene leones. A través de Radio Centro, Monarca Radio TV, pitazo inicial. Así lo dice, lo comenta, lo analiza Carlos Núñez Gaibor.
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1: Ha terminado una buena primera parte en el Estadio Universidad de Indomérica Bellavista. Muy buen primer tiempo. Creo que los cerca de 3,000 aficionados que han llegado hasta este escenario están satisfechos, están tranquilos. El resultado es bueno, 1-0. Pero más me gusta lo que hace el rodillo. Mire, no hay mal que por bien no venga, dice un dicho. Se fue Miguel Ángel Perea. Es cierto, y decíamos, bueno, qué pena, se fue Perea. Lamentablemente, cuestiones de indisciplina, se dejó expulsar en el último partido, en fin, una serie de cosas. Pero hoy nos hemos encontrado con un nuevo lateral izquierdo, carrilero, como usted quiera llamarlo, don José Caicedo. Bien este muchacho. Llega hasta la última línea, se come la banda, entre la marca y la salida, le da fluidez, le da oxigenación y le da peligro. O sea, le da esa posibilidad de que incluso se ha alimentado Lucas Fernández. Recordemos que el penal en favor de Técnico Universitario se crea precisamente después de una corrida de José Caicedo y el pase para Lucas Fernández, que es bajado por Montserrat y que el árbitro don Gorky Araujo determina finalmente en el VAR de que era tiro penal. ¿Sí? Entonces, señores, hoy les siento un Técnico Universitario distinto, diferente, un Técnico Universitario que ha mejorado, y eso es bueno. Eso es bueno, creo que eso satisface a los cerca de 3,000 hinchas que han venido hasta el estadio. Y digo esto, señores, porque es también un esfuerzo el venir, incluso con su familia. Yo veo acá en el sector del palco y de la tribuna familias enteras puestas las camisetas de Técnico Universitario. Familias que vienen aprovechando el domingo, no hay trabajo, podemos ir en familia con la mamita, con el esposo, con los hijos. Qué bueno, me alegro. Buena tarde de fútbol, señores. Creo que hay muchos condimentos alrededor de un buen partido para Técnico Universitario. Primero, han neutralizado todo lo que podría darse en cuanto al ataque de Técnico con Juan Luis Arangonó. Y fíjense que antes de que arranque el partido, yo decía, hay que tener cuidado y hay que manejar muy bien el hecho de marcar en zona con tres elementos arriba que son sumamente importantes. Juan Luis Arangonó en punta. Por derecha, Cristian Solano, y por izquierda, segundo portocarrero. He relatado y he comentado algunos partidos de Leones, y la verdad es que Leones, cuando se prende y es efectivo, vaya que la pasa mal su rival. Y de pronto yo decía, habrá que cuidarse de eso, habrá que tener la precaución correspondiente, tendrá que ser mucho más eficiente esa línea de tres, y lo está haciendo realmente. Creo que no existe inconvenientes en Técnico Universitario con esa línea de tres, que ya no es de cinco, y eso es bueno. La línea de tres hoy Es eso, tres hombres en el fondo, y no cinco, como cuando te embotellan, como cuando salen a buscarte, y cuando tienes que defenderte, claro, los carrileros automáticamente bajan. Entonces ahí se convierte en una línea de cinco defensores. Pero hoy no, hoy a Técnico Universitario le ha sobrado tener atrás a Jorlin Arce, a Julián Anaya y a Rafael Chila. Por derecha lo tiene Edwin Mesa como carrilero derecho, y como carrilero izquierdo este muchacho José Caicedo. Al que hay que pulirle, sí es cierto, pero buen prospecto el de José Caicedo. Creo que es lo mejor que hemos visto en este partido de los jugadores nuevos. Y justamente cuando empezaba yo a la transmisión y las entrevistas, yo le decía a Patricio Edmundo y a Daniel Flores, hay una serie de novedades en esta formación de Técnico Universitario. La aparición de José Caicedo, la aparición de Rafael Chila, ¿sí? Lo de Lucas Fernández, que ya les vamos a comentar por dónde pasa el tema de Lucas Fernández. Y dejarle en la banca, por ejemplo, a Luis Jorge Estupiñán. Me dice Patricio Edmundo que de pronto puede estar golpeado, pero le pican los pies, sí es cierto. Como que le veía que quería incluso ser el asistente técnico del Pancho Zúcar, reclamando, viniendo, llegando, facilitando agua para sus compañeros. Bueno, esa es una buena labor. No importa si no soy titular, pero aún aunque sea pasando un agua, yo puedo aportar y colaborar. Entonces, señores, con estas variantes, el Pancho Zúcar está haciendo un muy buen partido. Primero, neutralizando a los tres atacantes que hemos manifestado. Segundo, manejando la pelota con Castaño y Bocanegra, al que no le siento tan prendido, tan conectado, es a Wagner Delgado. Sí, a Wagner Delgado me parece que se le enredan las decisiones y los pensamientos, si no puede ser un poco más preciso. Creo que cuando Wagner Delgado sea un poco más preciso, gravitante, que trata de conectarse, el ataque mismo de Técnico Universitario puede mejorar. Que hoy ha sido bueno, sí ha sido bueno. Nos place decirles, señores, que hoy Técnico Universitario ha manejado más la pelota que su rival. Tengo que decirles que hoy Técnico Universitario le ganó la pelota en la media cancha al conjunto de Leones. Dicen que los partidos se ganan o se pierden ahí. Bueno, hoy Técnico Universitario le está ganando la pelota en la media cancha al conjunto de Leones, porque Leones no tiene gestación, porque prácticamente Emiliano Grifa ha pasado neutro, ha pasado solo, y Tobias Copo desde atrás en su labor de contención como que no genera tanta esa confianza como para romper todo el fútbol ofensivo de Técnico Universitario. Entonces, de allí para adelante, el conjunto del Rodillo sí tiene fútbol, tiene toque. No sé si soy muy exigente, pero a veces como que nos termina faltando la última jugada. Y claro, con remates sin ton ni son a veces del Bocanegra o del propio Castaño o tal vez de Wagner Delgado. Pero lo importante es que Técnico Universitario rota, tiene la pelota, es superior a su rival, le ha neutralizado el ataque y las corridas de segundo portocarrero. Ojo, tampoco es que ha terminado todavía el partido, pero ojo que segundo portocarrero le da una salida impresionante y genera tanto peligro que llegas a la última línea segundo portocarrero. Yo decía cuidado un poco con portocarrero, pero hoy ha sido neutralizado, hoy ha sido prácticamente borrado por parte de Edwin Mesa, el lateral derecho en esa posición, que ha cumplido una labor importante. Los carrileros, de hecho, hoy han tenido un desempeño bastante bueno. ¿Y qué decirles arriba? Lo de Lucas Fernández. A ver, Lucas Fernández entiende bien el fútbol. Ojo, Lucas Fernández entiende bien el fútbol, porque se mueve, amaquea el cuerpo, genera, rota el frente de ataque. No es el típico estático que espera solamente que llegue la pelota como para anotar. No, me gusta lo de Lucas Fernández, la actitud y la movilidad que tiene. Ahora, claro, me imagino que por comer banca tanto tiempo, no está tan filito, no está tan especificado el ataque o el remate principalmente. Pero yo creo que con los partidos puede ser. Ahí está lo que nosotros decíamos. ¿Por qué, profe Pancho Zúcar, reiterar siempre en Johan Montes? Bueno, miren que las variantes están empezando a dar muy buenos resultados en técnico universitario. Que, por cierto, ¿sigue siendo un equipo limitado? Sí, claro que sí. No vamos a decir que ya con dos o tres cambios el Pancho Zúcar encontró el equipo que va a ser campeón del fútbol nuestro. No, no he dicho eso. Pero que ha mejorado. Empujado, no sé si por la presión de la dirigencia, que tampoco lo vería mal si es que el dirigente se acerca, conversa, la comisión de fútbol. Para eso debería estar la comisión de fútbol, para acercarse, para conversar con el técnico, para darle algunos requerimientos, qué sé yo, algunas sugerencias. Yo no le veo mal. O sea, no creo que se trate de que el dirigente quiera imponer a un técnico una decisión. No, yo lo veo bien. Hay que buscar alternativas, hay que estar en continuas conversaciones, en el diálogo que tiene que ser fluido y todos esos detalles. Pero las variantes que está haciendo Pancho Zúcar le están dando resultados. Yo me quedo, insisto, con este muchacho José Caicedo, me quedo con la actitud y la movilidad de Lucas Fernández, porque el resto, pues todos sabemos. O sea, no vamos a descubrir ahora tampoco a Castaño o a Bocanegra. De pronto, lo de Mahao, creo que hay que bajarle un poquito a Jonathan Mahao, el relantín. Sí, a veces Mahao comete faltas que no son tan justificadas. O sea, él podría llegar, si es que Mahao llega a tiempo, entonces, ¿para qué desde atrás insistir y buscar una jugada que no es la más adecuada? Por eso incluso Mahao se ha ganado ya la tarjeta amarilla. Y en otra jugada también el árbitro le perdonó la vida, porque Mahao desde atrás también en una jugada injustificada hizo una falta y allí pues tuvo que recurrir precisamente el árbitro. Ya están saltando los equipos a la cancha. Señores, esperamos a un técnico universitario que sostenga. Lo que está haciendo hoy bien el conjunto del Rodillo tiene que sostener. Y es más, ¿por qué no? Tiene que ir a buscar la segunda. El 1-0 no te garantiza absolutamente nada. ¿Qué técnico ha manejado más la pelota? Es cierto. ¿Qué técnico ha sido superior a su rival? Es cierto. Definitivamente estamos en eso completamente de acuerdo. Pero, señores, todavía falta un tiempo. Faltan 45 minutos, donde deberá afinar más la puntería técnico universitario, porque eso es un punto alto el Rodillo. Si nos ponemos a analizar cuántas llegadas tuvo técnico sobre los 5:50 o sobre los 3/4 de cancha, fueron muchas. Pero asimismo tenemos que decir, así como fueron muchas jugadas importantes sobre 3/4 de cancha, también hubo muchas indecisiones en la definición. Si nos equivocamos, señores, en el momento de pegarle bien a la pelota, de hacerlo correctamente para ir definiendo el partido, creo que ese es el camino y el pensamiento hoy por hoy del Pancho Zúcar, señores, que en el segundo tiempo pueda ir definiendo el partido, que todo lo que ha hecho en la primera parte y que todo lo que empiece a generar en el segundo tiempo se contabilice y se convierta en una serie de resultados positivos. Los equipos están regresando a la cancha. Daniel Flores Páez en Radio Centro, pida la mejor.
2: 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Vamos a la parte. parte complementaria, señoras y señores. 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Viene la voz mundialista de Patricio Edmundo Mantilla.
0: Está ganando el equipo de técnico universitario, señoras y señores. Arranca la segunda etapa. Extraordinario día. Un día realmente enorme para todos. Disfrutan en las gradas los hinchas de técnico universitario, no solamente por el sol, sino también por el resultado. Pero hay que trabajar la segunda etapa. Variantes en el equipo de la visita, ya lo vamos a revisar. Teniendo la pelota, los Leones en la punta. Atención, arrancando desde atrás, una pelota arriba, intentando Anangonó, pero el balón, recuperación de parte del equipo de técnico universitario. El contragolpe puede ser mortal para los Leones, si es que aprovecha técnico universitario. Se bota todo el equipo imbabureño, se tira al arco nororiental del estadio Indoamérica Bellavista, y en ese caso técnico universitario puede aprovechar. Atención, el pase está buscando esa pelota en el medio, tratando de llegar la pelota Cristian Solano. Recuperación, media vuelta, Boca Negra tratando en el mano a mano, perdió esa pelota, va a salir, hay servicio lateral para la representación del técnico universitario. Y ahora estamos.
1: Claro.
0: Sí,
1: vamos.
0: Confirme.
1: Se fue de la cancha, Patricio. Brian Kreiman, el número 25. Brian Kreiman se fue de la cancha. Se fue Tobias Copo, el número 5. Ataque Leones, Patricio Mundo.
0: En el área, una pelota profunda pide a Anangonó. Pelota que no le alcanza. El centro delantero del equipo de los Leones. Balón hacia el otro lado. Siga con el informe.
1: Le decía Patricio Edmundo, se fue Tobias Copo con el número 5. Tobias Copo con el número 5. Se fue Emiliano Grifa con el número 6. Las variantes en la representación de Leones: ingresaron Ronnie Borja con el número 55. Mikey de la Cruz, el número 16. Néstor Caicedo con el número 27. ¿Sí? Y Darío Pazmiño ingresó también a la cancha, Patricio. Hasta el momento, las variantes en el conjunto de Leones.
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0: Siga, señor Daniel.
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0: Numeración de los cuatro jugadores que ingresaron.
1: Correcto.
0: Leones.
1: Ronnie Borja con el número 55, le decía. Mikey de la Cruz con el número 16. Darío Pazmiño, el número 70. Y Néstor Caicedo con el número 27. Cuatro variantes. O sea, cambia casi todo lo que podría tener el técnico Edison Méndez. Y se fue también segundo Portocarrero.
0: Boca Negra. Es teniendo la pelota el número 10 del equipo de técnico universitario. Se va hacia la raya de la tribuna, metiendo ese pelotazo, intentando allá Pazmiño. Otra vez Boca Negra, balón fuera de la cancha, servicio lateral, super camioneta Poer.
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0: Reclama Patricio. Charles Vélez, precisamente saca la pelota, saca ventaja, reclama a sus compañeros que se administre la pelota. Ahí está por la derecha, buscando esa pelota. Arroyo en el medio campo, el toque de parte del equipo de técnico universitario, que le está cerrando el paso a los Leones en cancha rival. Media vuelta, aparece de la Cruz, hacia atrás tocando esa pelota, buscando para Ronaldo Arroyo, el pelota en la cancha de técnico universitario. El toque ya está, Castaño número 70, Castaño la juega, el pase hacia atrás, intervención de parte de Anaya, ahora la jugó, atención, el pase viene con Wagner Delgado, el contragolpe, el pase en la zurda, Caicedo se asoma, Caicedo metió esa pelota para Fernández, y el cierre perfecto de Jordan Morán por la última raya para convertirse en un tiro de esquina. Gran trabajo en el contragolpe del rojo.
1: Sigue siendo esa buena costumbre de José Caicedo. Patricio Abastecer corre por la banda izquierda y otra vez la jugada idéntica, buscándole a Lucas Fernández, primero del partido, primero para el rodillo.
0: Tiro de esquina para la representación de casa. 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Señores y señores, 6 minutos de la parte complementaria. Saludos al profesor Eduardo Tufiño y la familia. Están rojos y celestes en las gradas de Oriental, aquí en el Estadio Universidad de Indoamérica, Bellavista. Se va a cobrar el tiro libre para técnico universitario. Señores y señores, 2, 4, 5, 6 se meten en el área como atacantes. Todo el equipo de los Leones están rugiendo en su casa. Balón arriba, Nazareno atrapa con la seguridad de Cusquihuasi.
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0: Charles
2: bien.
0: Vélez, el 8 del equipo de los Leones, tocando la pelota en el medio. Ronnie Borja hacia atrás, tocando el balón, buscando la presencia de De la Cruz. Balón fuera de la cancha. Otro servicio lateral. Atención, aquí en el estadio Bellavista. 6, 7 minutos ya de la parte complementaria. Universidad de Indoamérica, Bellavista, está ganando el rojo 1-0 a los Leones.
1: Con las variantes pretende adelantar más líneas el técnico Edison Méndez. Claro, a Mikey De la Cruz se lo lanza como un extremo para que sea más desequilibrante. Vamos a ver qué le resulta después de esas cuatro.
0: Fernández, golpe de cabeza. Wagner Delgado va corriendo, anticipa bien esa pelota. Jordan Morán, el número 2, buscando en el medio. Atención, la salida de parte del jugador Néstor Caicedo. Fútbol de parte del jugador número 8, Charles Vélez. La jugó en la cancha rival. Ronnie Borja, el pase hacia la derecha. Atacan los Leones. Atención, el pase hacia atrás, remató. Y el portero, Ayrton Morales, un cañonazo, un fuselazo que desde la derecha viene a reventar las manos de Morales y le queda la pelota allí. Tompa con las manos y los brazos. El balón da un bote, no se aleja y se salva técnico universitario.
1: En dos tiempos, Patricio, cuidado, claro. Charles Vélez saca un remate.
0: Aguanta,
1: potente.
0: Boca Negra trata de meterse, perdió la perdota. Un balón ahora en el mano a mano con Ronnie Borja, le quitó el balón. Ahora está respondiendo el cuadro de la visita. Técnico universitario se esté quedando un poco, está caído Boca Negra, el árbitro no le hace parar la jugada. El fútbol otra vez de parte de la representación de la visita de los norteños para jugar en el medio. De la Cruz se lleva la marca, está tocando en el medio. Habilitación que estaba llegando hacia la posición de Caicedo. Recuperación de parte de técnico universitario por la zurda. Atención, Fernández pica, el pase es malo. Wagner Delgado no puede entregar un balón de 3 metros.
1: Hace rato le vengo diciendo aquello, Patricio. Wagner Delgado está inconexo, no puede llegar a ese complemento. O sea, Lucas Fernández estaba corriendo, pero no así, muy larga, desperdicia otra oportunidad importante de gol técnico universitario.
0: Para meter en el carro los 3 puntos tiene que hacer un gol más.
1: Pero claro, tiene que asegurar porque el 1-0 no te da garantía, Patricio.
0: Al momento está teniendo la pelota el cuadro de la visita y técnico universitario está de la media cancha hacia atrás. Atento coordinador internacional Lucho Urquizo, coordinador internacional del Mundial. El pase en la media cancha, un balón que está pidiendo ahora De la Cruz por el costado. Recuperación de técnico universitario, Ayrton Morales, una pelota con suerte también junto al poste, tuvo un fogonazo, una pelota que podía clavarse en la puerta oriental ventajosamente, salvó Morales.
1: Hay que tener cuidado, Patricio, porque lo de Néstor Caicedo es para eso, para que se junte con Lisan Anagonó. Entonces ya no hay 3, hay 4 atacantes del conjunto de Leones que buscan el gol del empate.
0: Mientras tanto, técnico universitario saliendo desde el fondo, el toque está para nada, para nada, para nada, hacia atrás, porque por allí nos vamos a arrinconar, retrocediendo para la puerta falta de Ayrton Morales no es una solución. El técnico universitario tiene que atacar. Ahora sí, en el medio, atención, atacando, media vuelta, la pelota de Castaño. Ataca técnico universitario, le agarran del brazo. El árbitro da norma de ventaja. Castaño la jugó. El remate no puede ser. El remate y se comieron un gol imperdonable. Wagner Delgado en el área, el carrerón de parte de Mateo Castaño se metió en las 18 yardas. El técnico, el profesor Pancho Uzúcar, se da contra los pelos en el piso porque realmente es imperdonable.
1: Pero qué jugadón de Castaño, ¿no? Todos pensaban que iba a pasar, amaquea el cuerpo, deja tres elementos en el camino, luego el pase de la muerte estaba listo, solo Don Wagner Delgado otra vez enredado. No ha sido el mejor partido de un Wagner Delgado que tuvo la segunda del partido, Patricio Mundo.
0: Y está haciendo el contragolpe, otro balón de parte de Fernández, media vuelta, Boca Negra, hacia atrás, acá ahora está recuperando Anangonó, habilitación en la media cancha. El fútbol de la representación de los Leones no da resultado. Una salida de Caicedo, ahora va por la zurda, aquí pongan atención, puede ser el segundo. Caicedo sigue, acompáñate Caicedo, por Dios, el balón en el medio, jugando Boca Negra, a la zurda para Wagner, el fútbol de técnico universitario. El segundo gol falta para cerrar este partido, está ganando el rojo, avanzando como avanza la Universidad de Indoamérica, creando su propia historia. Buena pelota Fernández, ahora viene, remató y la botó Fernández, le entregaron la pelota, mano a mano Lucas Fernández con Lionel Nazareno, y Fernández la bota, otra vez desperdician el gol. Técnico universitario, ¿qué les está pasando en esta segunda?
1: ¡Qué manera de desperdiciar, Patricio! Lucas Fernández rompe la barrera del offside, ni él mismo creía que estaba solo, frente al portero Lionel Nazareno, que no sale, se queda, saque el remate, pero muy por arriba. ¿Cuánto ha desperdiciado técnico Patricio Mundo? ¿Cuántas? Cuatro clarísimas de gol hasta el momento en el partido.
0: Y ahora por la zurda Caicedo, el centro está viniendo y el portero Morales atrapa con la seguridad de Cusquihuasi.
2: 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Carlos Núñez Gaibor.
1: Se fue Solano, Patricio, Cristian Solano con el número 99 en el conjunto de Leones. Ingresa con el número 19 el jugador Elian Pepinos. Ingresa, se fue Cristian Solano. Ya con eso hizo las cinco variantes, Patricio, el conjunto de Leones. Mientras tanto, en técnico universitario están listos dos jugadores, Johan Montes, el 17, y el número 11, Christopher Arteaga. Christopher Arteaga está listo. A ver, ¿quién se marcha de la cancha en estos momentos con el abrazo? Sí. El número 9, Lucas Fernández, se va de la cancha, Patricio. ¿Cuántas oportunidades tuvo don Lucas? Y se va el jugador Lucas Fernández. Sí.
0: Son Fernández,
1: las dos variantes. Por allá se va el jugador Wagner Delgado.
0: Sí, señor. Wagner Delgado.
1: Que había tenido una serie de inconexiones, decíamos. Se fue don Wagner Delgado, el número 25. Dos variantes las que genera a esta altura del partido técnico universitario.
0: Jorlin Arce tocando la pelota. Anaya para el portero Morales. Atención, metiendo en el territorio del equipo de los Leones, señoras y señores. 14 minutos de la parte complementaria. 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Atención, el balón está en poder de la representación de la Cruz. Cruz, jugando hacia atrás, el toque ya arriba, metiendo Caicedo al territorio de técnico universitario. Ahora hay un servicio lateral para el cuadro blanco y rojo. El árbitro dice más atrás, ha jugado bien en este costado Edwin Mesa. Los dos laterales han tenido buen desempeño en técnico.
1: En marca y en salida, Patricio.
0: Allá va precisamente. Atención, Mesa. Mesa metió la pelota para el gol. No pudo. Johan Montes solito. Tócale con la uña. Atención, insiste técnico universitario. Media vuelta. Otro balón. Ya el árbitro está marcando la posición adelantada. ¿Qué pasa?
1: Qué imprecisiones.
0: Estos jugadores.
1: Qué imprecisiones, qué bárbaro, Patricio.
0: Qué bárbaro.
1: Otra vez Johan Montes aparece solo. Está jugándole al offside.

0: Bocanegra. El colombiano está perdiendo el balón. Insiste el técnico universitario. Viene el remate. Ya está Nazareno. 1-2. Y el portero también salva su puerta. Esa es la labor del arquero, pues. Es cerrar la puerta. Y eso ha ocurrido. Otra oportunidad de gol para técnico universitario.
1: Empieza a generar más técnico universitario. Claro, en dos ocasiones ahora Leonel Nazareno, uno de los elementos más importantes de Leones. Y si destacamos que Leonel Nazareno es la figura en el conjunto del norte, bueno, eso quiere decir que técnico universitario ha generado una serie de jugadas importantes en el ataque.
0: Eso precisamente le preocupa a la hinchada del equipo de técnico universitario. Y ahora teniendo Montserrat, pelotazo de profundidad, el portero Morel les deja salir la pelota y es un servicio de portería para la representación de técnico universitario Textiles Ramos.
2: 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Uno tiene el rodillo, cero tiene Leones, Patricio.
0: Anangonó, media vuelta, Juan Luis. Ese fútbol de la representación de los Leones. Remate, Morales, ya está. Ayrton Morales también está haciendo trabajo bueno en la segunda etapa porque está atacando el equipo de la visita.
1: Sí, porque hay quien genere fútbol. Con Darío Pazmiño ya se tiene un jugador que maneja la pelota. Por eso le decía que el 1-0 no le debe conformar tanto a técnico universitario. Ha adelantado líneas, ha mejorado el ataque Leones, que busca el gol del empate.
0: Don Jorge Flores dice, aquí en el ponche suizo, el sabor de Ecuador, estamos los rojos, aquí en el ponche suizo, señoras y señores, el reloj está marcando 18 minutos de la parte complementaria, le está informando Metro Cuadrado.
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0: Detuvo tranquilamente Chila en una pelota en la que podía el equipo de los Leones buscar el contragolpe y asomó de buena manera el rechazo de parte del jugador Rafael Chila, una barrida y ya está. El árbitro dice, pelota quieta, atención, lee el servicio es para el equipo de la visita. Estamos en el minuto 19 de la parte complementaria. Se comen las uñas. Ahí está precisamente el nerviosismo que hay en las gradas y también en la casa y también en el carretero. Quienes están viajando en este feriado, balón arriba, Anangonó, el rebote, insiste la representación de los Leones, media cancha, De la Cruz, desde la bomba central, interviniendo tranquilamente, Charles Vélez, ya la jugó, el pase ahora, pide Pepinós, en la zurda, atención, atacando los Leones, esta pelota tiene peligro, tiene dinamita, atención, está llevando el cuadro de la visita, en el medio está llegando a esa pelota, Ronnie Borja, Borja por abajo, Pepinós, Ronnie Borja, ahí está el pase a la zurda, tampoco pueden llegar, la ruta del gol no encuentran los jugadores de los Leones.
1: Ahora, el problema, Patricio, es que está cediendo mucho espacio y terreno técnico universitario. Decía, con las variantes adelanta líneas el técnico Edison Méndez, es cierto, pero en estos momentos técnico solamente está defendiéndose, hasta cierto punto arrinconado, después de haber estado atacando tanto, técnico universitario le recibe en su cancha al conjunto de Leones.
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2: 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Patricio Edmundo.
0: Aquí va, Bocanegra, habilitación en el medio, Castaño, el pase ya está, Arteaga, se

0: cerca del área. Pegó, pegó, pegó, pegó. No alcanza el portero. Deja suelta Nazareno y balón por la última raya. Parecía que no llevaba veneno. Sin embargo, estalló en el área chica del equipo de los Leones. El portero por uno. Ya la pelota la suelta. Había peligro,
1: claro,
0: en la portería.
1: Sí tenía dinamita, Patricio. Por eso tiene que esforzarse Leonel Nazareno. Y en dos tiempos, luego llega Johan Montes a destiempo. Igual saca el remate. Y hay otro tiro de esquina en favor de la representación del Rodillo.
0: Don Jorge Flores dice aquí, lleno completo. Estadio lleno en el Ponche Suizo. También estará con nosotros en el Mundial. 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Atención, va a meterse el tiro de esquina en favor de la representación de técnico universitario. Cinco están en el área. Que se cobre. El árbitro ya está. Atención, el centro. Pelota arriba. Golpe de cabeza. Balón arriba. Increíble. Anaya llega. Gana arriba. Una torre. Anaya se eleva. Cabezazo. Y lamentablemente no le pone con certeza. Se vuelven a salvar los Leones. Están lechones aquí en esta tarde del Estadio Universidad de Indoamérica, Bella Vista.
1: La pelota otra vez llega, Patricio, desesperadamente. ¿Cómo se ha paseado? Es caprichoso, es cierto. Ahora no ha querido la número 5 ingresar en este segundo tiempo, porque en la primera parte por lo menos el penal se pudo. Ahora de cabeza no está bien la colocación del jugador de la representación del Rodillo. Pasan los minutos y técnico sigue ganando 1-0, Patricio.
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2: 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La Diesel, Patricio Edmundo Mantilla.
0: Se va Majao, señor Carlos.
1: Sí, señor. Jonathan Majao, que además tenía una tarjeta amarilla, sale lentamente. Técnico universitario está ganando. Jonathan Majao con el número 33 se va de la cancha. Y ya listo el cambio. El Lieberman. Número 6, Lieberman Torres, Patricio.
0: Sí, señor.
1: La tercera variante en el Rodillo.
0: Tarjeta amarilla, otra vez, empujones en el interior del área, señoras y señores. Aquí está técnico universitario buscando el segundo. Si hace el segundo ese rato pedimos ya. Don Stalin, atención, las llaves y le ponemos candado, ya no hay más. Con un gol técnico universitario, porque tampoco ha estado fino los Leones. No han tenido posibilidades teniendo la pelota en el área. Sin embargo, no ha sido mucho trabajo para el portero. Ayrton Morales, tiro libre para la representación de técnico universitario. Boca Negra está atrás del jugador y atrás de la pelota. Atención, dos hombres a la barrera, tres, uno de técnico universitario. Se va a ejecutar el tiro en favor de la representación de Ambato. Está ganando el técnico universitario por la cuenta de 1-0. 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El remate, no, un regalo, un caramelo le dan a Leonel Nazareno. No hace ni cosquillas, le están cruzando, hay una falta, el árbitro señala un tiro libre indirecto en favor de la representación de los Leones, señor Daniel Flores Páez. 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
0: Luchando Pepinos, atención, media vuelta, insisten los Leones en la media cancha, habilitación. Ahora está Caicedo hacia la banda derecha, va subiendo el equipo del norte, balón por la izquierda, insiste, atención, en el área, recuperación de parte de técnico universitario. Le están buscando, tratando de que se asome Montes, le tocan, el árbitro dice falta, tiro libre para técnico universitario. 26 minutos de la parte complementaria, ya viene el Mundial. 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
1: Patricio, el próximo partido de técnico universitario será en este escenario frente a Barcelona, el lunes 1 de junio, 19:30.
0: ¿Ya alcanzamos?
1: Sí, claro, todavía.
0: Claro, pues tiene que jugar, usted quiere descanso ahora.
1: 1 de junio.
0: Tomando la pelota, atención, atacando técnico universitario, Montes en el área, balón por la última raya, tiro de esquina para técnico universitario. Aquí podemos aprovechar la estatura de Anaya. Es una torre en el interior del área, corre allí el zaguero central de técnico universitario para confundirse con los equipos, con los defensas del equipo rival. El tiro en de esquina para la representación de técnico universitario. Atención, los dos colombianos se van. Atención, Mateo Castaño, y está la entregó para Bocanegra, pero no hace bien la jugada. Sí, ganó, la tiene Bocanegra. Castaño en el área, el remate, el rechazo a medias, insiste técnico universitario, saca golpe de cabeza, Darío Pazmiño, ahora se está metiendo técnico universitario, otra vez Bocanegra, final de la cancha, buena pelota en el área, y el recorte de parte de la Cruz, se defiende, Anangonó también como zaguero, sacando la pelota de los Leones, habilitación cerquita, el fútbol está con la representación de la visita, el que toma la pelota, Jordan Morán, está ganando técnico universitario por la cuenta de 1-0, el partido sí es reñido, sí es de buena categoría, lamentablemente para el gol están negados los dos planteles, alcanza de la Cruz, número 16, habilitación por el costado izquierdo, esa pelota ya la está quedando, atención, acción de parte de la representación de los Leones. Aparece Vélez con esa pelota, tocando hacia atrás, entregó a Montserrat, el pase de profundidad, el fútbol de la representación de los Leones, se defiende técnico universitario, media vuelta, y el rechazo, Mesa la saca, sin embargo Mesa tiene problemas, esa pelota la está metiendo Charles Vélez en el interior del área, nuevamente la representación de los Leones por parte de Montserrat, el argentino hacia atrás, la tiene otra vez Nicolás Montserrat, del palón al área, golpe de cabeza, se defiende técnico universitario, ahora estamos en el tope, estamos en el paredón, está atacando el equipo de los Leones con todo, absolutamente por la banda derecha, pide de la Cruz, balón en la raya de la preferencia, cruzado, golpe de cabeza, Mesa rechaza, golpe de cabeza, otra pelota, la va a sacar, levanta, no levantes así, no, no levantes la pierna así, esa pelota me quedó, pero al susto, arriba el botín, en la cabeza del rival, ventajosamente el árbitro está señalando una pelota, tiro libre para técnico universitario.
1: Jugada peligrosísima, Patricio, la pierna arriba sobre la terraza de don Néstor Caicedo, el delantero de la representación de Leones, levanta la pierna, y claro, jugada peligrosa, el árbitro estuvo muy cerca de la jugada, sin embargo hay dos elementos de la representación del técnico universitario y también se dijo offside, Patricio, antes
0: yo
1: de aquella jugada.
0: Yo offside. Veo que el árbitro da tiro libre para técnico universitario.
1: Sí, señor. Ahora ingresan los elementos en la camilla, también se preparan dos elementos, Lucho, el Estupiñán, Patricio, ya le digo las variantes en el técnico universitario.
2: 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Dígame el tiempo, Patricio Edmundo Mantilla.
0: 30 minutos de la parte complementaria. El fútbol está con Castaño. Atención, el balón está cruzándose el área. Nadie llega. ¿Dónde estás con esa pelota, John Montes? Allí le están cruzando todo el área, sin embargo, nadie sopla.
1: Ese es el problema. Ya se une otra vez don Jorlin Arce, el número 85, regresa en técnico universitario. También dos variantes, Patricio. Se prepara ya Andrés Copete con el 27 y Luis Joel Estupiñán con el número 7. Dos variantes en el rodillo están listas.
0: Señoras y señores, 31 minutos de la primera, de la etapa complementaria. En lo que resta, infartante el partido porque está para cualquier lado. Para cualquier lado está ganando técnico universitario por 1-0. Pero el que ataca en este rato es el cuadro visitante. La salida por la punta, intentando Caicedo. El centro viene al área. Bien, Ayrton Morales. El portero ha estado bien, exigido, pero ha respondido bien.
1: Me parece, Patricio, que ya le está ganando la titularidad al propio Santiago Raceto. Ya con lo que ha presentado hoy el jugador Ayrton Morales, definitivamente le da mucha más seguridad, Patricio.
0: Le dije, le está picando los pies a Estupiñán. Ahí está. Usted dice que no, que ahí no, que está ayudando, dijo.
1: Estupiñán y Copete listos para el ingreso.
0: Copete. Atención, Boca Negra, avanza técnico universitario, mano a mano, Boca Negra, fútbol de técnico para el gol, el rechazo espectacular, está sacando Morán por la última raya, otro tiro de esquina para la representación de técnico universitario, busca el segundo gol, el rodillo aquí en su casa.
1: Vamos al cuarto tiro de esquina del partido, lentamente va el cobro, no tiene apuro don Edwin Mesa. A ver, las variantes, y primero lateral, Patricio Mundo, las variantes en la representación del rodillo, el 53 y el 10 se marchan de técnico universitario, Patricio Mundo. El 10 en el conjunto del rodillo, don
0: Boca Negra.
1: Johan Boca Negra se va de la cancha y Rafael Chila.
0: Ahí está.
1: Rafael Chila y Johan Boca Negra ingresan. Andrés Copete con el 27 y Luis Estupiñán con el número 7, Patricio.
0: La gota gruesa están sudando en este partido porque no se puede decir lo contrario. Lucha técnico universitario con muchas deficiencias, sin embargo, le ponen corazón. Ahí está el fútbol de técnico universitario. Nuevamente, el autor del gol, Castaño, se asoma cerquita del balcón, metiendo la pelota en el área. Media vuelta, el remate, Castaño, reclaman una mano, la pelota dice que no. El árbitro no hace caso. Los reclames de parte de los jugadores de técnico universitario. Un pelotazo arriba, golpe de cabeza. Ya está, con el pecho la bajó, la mató, la está entregando esa pelota. Pide Copete, fútbol del equipo de técnico universitario. Estupiñán, le pisa la pelota. Estupiñán, Luis Joel, ya la jugó. El fútbol está por la banda derecha. La salida de parte de Mesa, Edwin Mesa, pero toca la pelota Mesa. Defensa que está en el área rival, entrega la pelota. Él mismo quiere hacer la jugada, concluir la jugada. Estupiñán está reclamando, le marcan una falta, tiro libre para los Leones.
1: Tenía Edwin Mesa para proyectarse más incluso, y lo tenía cerca Johan Montes, pero claro, cuando quiere hacerse un autopase queda allí truncada esa posibilidad porque aparece el cuerpo del jugador de la representación de Leones, Patricio.
0: Con muchas limitaciones los dos equipos, hay que decirlo, pero intenso el partido. Allí está la pelota de parte de Vélez. Charles Vélez la toca el 8. Habilitación para el costado izquierdo, trepando de la cruz, entró la pelota en el área, balón por arriba, golpe de cabeza, media vuelta, el balón para los Leones, el remate, y hasta el rechazo, están reclamando una mano, el árbitro dice no hay nada, insisten los Leones, arriba, golpe de cabeza, está descubriéndose el técnico universitario, está contra el paredón, ahora de la cruz, número 16 en la espalda, centró, el rechazo ya está, busca el contragolpe el equipo de técnico universitario. No lo logra, la recuperación ya está, el fútbol de la representación de los Leones tocando en el medio, pide de la cruz, no ha pasado nada, el portero Morales tiene y atrapa con la seguridad de Cusquihuasi.
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0: Están atendiéndole al portero de técnico universitario, Ayrton Morales. Mientras tanto, prepara ya el partido de Emelec versus Macará. Roosevelt Manjarres con Polo Guerrero en la continuación de la fecha número 15. 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Está Morales en el área, está entreteniéndose. El árbitro dice que saque servicio de portería. Señoras y señores, 36 minutos de la parte complementaria, pero todavía no está asegurado nada. Balón arriba, el cabezazo, está peinando el jugador Montes, balón por la última raya, y es un servicio de portería. Saque de gol en favor de la representación de los Leones. 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
2: 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Allá avanza el rodillo,
0: Arteaga,
2: Patricio.
0: Arteaga va por la zurda, mano a mano, Arteaga, la pelota, mano, el árbitro dice que no hay nada. Atención, recuperación de parte de los Leones, sin embargo, técnico universitario está tratando de recuperar. Fútbol en poder del equipo norteño por el costado derecho. Esta salida es peligrosa. Atención, pide De la Cruz el centro y está el remate. Cae un jugador de técnico universitario en el interior del área. Un pelotazo, se desplomó el jugador y eso interrumpe el partido.
1: Es el impacto, Patricio, un balonazo fuerte, precisamente se estrella en la humanidad del jugador y por esta razón pues tiene que paralizarse un momento las acciones. Pero no me gusta cuando técnico le permite crecer a Leones, Patricio, porque le otorga la cancha, porque le cede espacio, y ahí el conjunto de Leones empieza a buscar más en tres cuartos de cancha. Hay que manejar mejor la pelota y definir, Patricio Edmundo.
0: 37 minutos de la parte complementaria, está cortado el partido y está informando Miracol.
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0: Arce se recupera, pero el árbitro dice vaya afuera, vaya por la raya lateral para regresar, y todavía eso no ha ocurrido. Arce está fuera de la cancha, todavía no hay orden de parte del árbitro. Se va a reanudar el juego con un tiro de esquina para el equipo de los Leones. Atención, golpe de cabeza, tenemos una buena defensa. El técnico universitario tiene lo más importante de la mitad hacia atrás,
1: sobre todo con Anaya y Arce. Patricio, Arce era el que recibió ese balonazo fuerte, potente, claro, tuvieron que pasar unos minutos para que se recupere el buen defensor de técnico universitario.
0: 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Atención, en el feriado, el fútbol está con la representación de los Leones, tocando en el costado, atacando la representación de los Leones en un centro. Morales, bien. El portero sí. Se queda unos segundos, sí. Y esto también le da tranquilidad a los zagueros, a todo el plantel. Salida de Morales hacia la cancha rival. El golpe de cabeza viene, rompe bien, sacó la pelota, rechazando en el medio. Atención, el jugador de la Cruz. Habilitación en la pelota para Charles Vélez. Ya la perdió. Recuperación de parte del técnico universitario. Luis Joel. Linda pelota para Montes. Pero arranca pues Montes. Uno tiene que ser Vilpa ahí. Una pelota cerquita del área.
1: Claro, me parece que no arranca en el momento adecuado. Qué gran pase, ¿no? De tres dedos de Luis Joel Estupiñán. Quería correr, pero no. Hace lo más indicado, lo propio. La número 5, levantarla para Johan Montes, que no puede llegar a la pelota.
0: De la Cruz metiendo el balón hacia Caicedo. El esférico fuera de la cancha para otro servicio lateral en favor del equipo de los Leones. Señoras y señores, 40 minutos de la parte complementaria. El partido se va volcando hacia la cancha de técnico universitario. Aguanta y aguanta y aguanta técnico universitario. ¿Hasta cuándo? Rechaza Lionel Nazareno, habilitando para Jordan Morán. Morán, el número 2, abre la cancha. El pase está por el Ronaldo Arroyo. Atención, se escapa la pelota fuera de la cancha. Servicio lateral hacia la posición de la preferencia aquí en el estadio Universidad Indoamérica Bellavista. Todo el fútbol por Radio Centro. 41 minutos. ¡Qué vago este reloj! Está lentísimo, lentísimo. Hace rato dije 39 minutos y a corrido solamente un minuto, 40 minutos de la parte complementaria.
1: Y creo que técnico universitario está en las mismas, Patricio, para que termine el partido, porque en los últimos minutos no ha tenido muchas llegadas. Es cierto que con Arteaga por izquierda y con derecha y con Estupiñán por derecha, la fluidez empieza a darse, pero todavía no es consistente para llegar a la segunda del partido, Patricio.
0: Corría Arteaga, perdió la pelota, recuperación de los Leones en la media cancha por intervención de Ronnie Borja, hacia atrás el pase para Morán. Atención, el fútbol está concluido por parte de Darío Pazmiño al costado izquierdo. El toque de la Cruz, 16 de la Cruz. ¡Cómo espectacular la pelota! El rechazo es muy bueno. Insiste, sin embargo, el equipo del norte. Ese balón en la media cancha. La habilitación de parte de Néstor Caicedo, abriendo la cancha. Va con todo. Leones en el área, golpe de cabeza. Gol, gol, gol, gol, gol, gol, gol, gol, gol, gol, gol, gol. Gol de Darío Pazmiño en el interior del área, cuando estaba arrinconado el equipo de técnico universitario. Algo de esto tenía que ocurrir, porque estábamos contra la pared, ya no aguantaba. Néstor Caicedo es el que toca la pelota en el mano a mano, la pelota arriba, el cabezazo, y el árbitro dice, a la bomba central. Hay reclamos de los jugadores de técnico universitario, pero absolutamente nada. Pelota arriba, cabezazo, le ganan a Morales y el balón termina en la puerta oriental. El árbitro, sin embargo, va a acceder, ir al VAR. En este momento les está diciendo, a ver, un momento, a los jugadores del técnico universitario y a los de los Leones, lo mismo, les dice, a ver, esperen, están insistiendo para ir al VAR. Vamos a ver si el árbitro va a proceder de esa manera. Aquí también tendemos nuestro VAR pequeñito, pero vamos a revisar.
1: Parecería que está en posición prohibida, Patricio. Eso es lo que se aduce, ¿sí? Una posible posición adelantada de
0: Néstor Caicedo. Van a ir al VAR.
1: De Néstor Caicedo, ¿sí? Él es precisamente quien de cabeza anota el gol, discutible todavía. El señor Gorky Araujo está conversando con Roddy Zambrano. Me parece que sí estaba en posición prohibida, Patricio. El offside se marca cuando parte la pelota. Y ahí es cuando Néstor Caicedo aparentemente está mínimamente adelantado en esa jugada, en esa posición. A ver, ¿qué dice don Gorky Araujo? ¿Qué complicación,
0: Patricio? Tiene que ir al VAR. Sí. Él no va en este rato a señalar qué es
1: está,
0: lo que pasó.
1: Está escuchando ahora y está dialogando con don Roddy Zambrano, ¿sí?
0: Por el intercom. Habrá revisión.
1: Me imagino que él debería ir personalmente, Patricio, para que se puedan disipar todas las dudas en torno al gol de Néstor Caicedo. De cabeza se quedó la defensa del rodillo. Y ahí que vaya, se le complica el partido.
0: Nos
1: Pancho Zuccar.
0: Colgamos del travesaño.
1: Exacto.
0: Nos colgamos del travesaño.
1: Yo le decía a Patricio, con Darío Pazmiño, con Néstor Caicedo, la presencia de Mikey de la Cruz por derecha y de Ronnie Biojó, empezó a generar más fútbol el conjunto del Leones, Patricio. En cambio, técnico universitario, ¿cuántas oportunidades importantes ha tenido que no las supo aprovechar?
0: El hincha en las gradas está con infarto porque espera la decisión del árbitro.
1: ¿No
0: tiene
1: será,
0: que ir al VAR?
1: ¿No será que pronto tiene que ir al VAR ya don Gorky Araujo?
0: Cuando le dicen del VAR, mira tú mismo para que decidas.
1: Sí, señor.
0: Claro. Si hay alguna situación irregular, pues dialogan con el árbitro. Y
1: ¿siete?
0: El árbitro, cuando es menester, si es necesario, va a la pantalla, y si no, no.
1: Así es, así es. 7 minutos más, indica don Eric Ruiz, el cuarto árbitro del partido. Pero se espera mucho, ¿no? ¿Cómo mata la ansiedad, Patricio Edmundo? La expectativa crece alrededor del partido. Y claro, Juan Luis también se le acerca y como que dice, bueno, ¿en qué quedamos?
0: La discusión, no, la discusión es la posición, la posible
1: de
0: posición
1: Néstor Caicedo,
0: adelantada.
1: De Néstor Caicedo, el autor de este tanto, del aparente tanto del partido. Don Gorky Araujo sigue escuchándole a don Rodi Zambrano, señores.
0: Ya hemos pasado de los 45, nos queda los 6 de reposición, pero todavía no toma la decisión el señor Gorky Araujo. Confirmación del gol, confirmación de los Leones, y el partido está 1-1. Carambas, con Muchurruna cerca de ganar y terminamos empatando con el técnico universitario, pensando que ya el partido estaba rojo y blanco, y estamos empatando.
1: Eso, Patricio, es no saber cerrar partidos. No saber cerrar partidos. A ver, reclama el Pancho Zuccar, reclama
0: aunque
1: el Super
0: reclame.
1: Chiri. Ya, pero ¿para qué, Patricio, tanto
0: aunque
1: reclamo?
0: Aunque reclame, la decisión
1: qué?
0: Está tomada.
1: No, don Pancho, ¿para qué? El asistente también.
0: Tarjeta roja
1: para el asistente. Algo le habrá dicho al asistente del Pancho Zuccar. Ya, ahora, ¿qué se puede hacer con tanto reclamo? Ya la decisión está tomada.
0: Los errores fueron de definición.
1: Exacto.
0: De técnico universitario.
1: Sí, señor. Si hoy empata técnico, si hoy técnico universitario deja escapar 2 puntos, fue no solamente por el Leones, por los propios errores de la representación de técnico. ¿Cuántas oportunidades tendría en el segundo tiempo y no las supo concretar?
0: Encendiendo cirios en los últimos minutos del partido porque no quedaba más. Se estaba colgando del travesaño el equipo de técnico universitario. Ahora van a tratar de meter el segundo. Lo que queda, igual para los dos partidos, pues los dos equipos, una pelota de profundidad. No ha pasado nada con el jugador John Montes en el costado. Balón por la última raya, señor Daniel, pida la mejor.
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0: Copete y Anaya, con la estatura que tienen, se dejaron cabecear, pues.
1: Pero
0: gol de Caicedo.
1: Pero este Caicedo también es alto, ¿eh? El jugador se elevó de manera correcta. Claro, ellos se quedaron en la marca, definitivamente.
0: Tiro libre para técnico universitario, señores y señores. Está corriendo el primer minuto de los 6 que va a reponer. Pelotazo al área. Ataca técnico universitario. Y ahora van a querer meter el segundo gol también los Leones. Atenciones, Pazmiño en el costado izquierdo. El centro ya está. Pelota cruzada. Intenta el equipo de la visita. Recuperación de parte de la representación del equipo del norte en el costado. De la Cruz está pisando la cancha de técnico universitario, retrocede, más de 3.000 personas en el estadio, el balón por la última raya, servicio de portería, pida la mejor.
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0: Estupiñán ya la jugó. Atención, atacando la representación local. La pelota llega en el área, pero Montes no. Estupiñán sí, en el rebote. Bien, Estupiñán le pegó horrible. Le tiró arriba de las gradas, arriba casi a la última grada, y el balón fuera de la cancha.
1: Hacía la diagonal. La intención fue buena de Lucho el Estupiñán. O sea, tenía el espacio porque no tenía marca. Y entonces ahí se proyecta bien. Saca un remate fuerte, pero por encima. Para arriba de Leonel Nazareno. Esto sigue uno por uno. Qué tristeza no saber cerrar partidos, Patricio.
0: 3 minutos le quedan todavía al partido. De acuerdo a lo del cuarto árbitro, la reposición de 6 minutos para cerrar el partido. Jornada número 15. No alcanza esa pelota Copete. Ahora media vuelta. El fútbol está con técnico universitario. Estupiñán por la derecha. Luis Joel centró la pelota al área. ¿Pero a quién? Atención. Estupiñán remató la pelota en el poste. Gol, gol, gol, gol, gol, gol, gol, gol, gol. ¡Gol! Remata, toca el portero Nazareno, le pega en el poste, sin embargo, porfía Estupiñán para el segundo gol. Y el rojo está ganando aquí en el Estadio Universidad Indoamérica Bellavista. Se ponen de pie los hinchas, los rojos. Técnico presente.
1: Hoy, mañana y siempre, Luis Joel Estupiñán ingresó con esa fuerza, con esa energía. Luis Joel Estupiñán, manos al cielo para agradecer al Todopoderoso, porque se encontró con una jugada extraordinaria. Él empieza la jugada, corre bien por la banda derecha, tranco largo, estaba fresco completamente Luis Joel, y cuando le hace una cortina allí el defensor, saca un remate fuerte, toca en el vertical. Sin embargo, la pelota desesperadamente, con fuerza, con ánimo, con ahínco, llega la segunda y la victoria otra vez para técnico universitario. Le abraza el rodillo, Patricio.
0: El poste, el cuerpo de Nazareno y las piolas. Así es la historia. Está ganando 2-1 el equipo de técnico universitario. Señores y señores, para mí el reloj, 1 minuto más. El pelotazo viene al área. Atacan los leones, se ponen rugiendo. No alcanzaron. Balón por la última raya. Otro saque de portería. Estamos para terminar el encuentro. 1 minuto más y enseguida conectaremos con el partido Emelec con Macará por Radio Centro, la radio de toda la vida. Roosevelt Manjarres, Polo Guerrero, hoy esta tarde Jorge Villarruel en Radio Centro, la radio de toda la vida. Pida la mejor.
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0: De la Cruz mete una pelota en el área, se defiende el técnico universitario en el medio. Ahora vamos a ver qué pasa con esa pelota. Castaño ha entregado ya a Estupiñán. Tocan, tocan, toca, toca técnico universitario. Cuidado, pierdas esa pelota en el medio campo, teniendo Lieberman. Entrega para Estupiñán. Lieberman va a perder, le estoy diciendo. El balón está en la bomba central. Recuperación de parte de técnico universitario. Arteaga arranca, va atrás del balón. El cierre, Mordán, Morán, Morán, Morán, Arteaga. Y Morán la bota fuera de la cancha. Servicio lateral. Con esta jugada va a terminar el partido. Los hinchas se ponen de pie. Y el rojo no se va. Y el rojo no se va. Está haciendo 3 puntos esta tarde aquí en el Bellavista. Señoras y señores, Héctor Lautaro Chiriboga pierde la cordura, se va con el cuarto árbitro, lo mismo está Don Pancho. muchacho, no esté discutiendo. El cuarto árbitro no va a terminar el partido. Le está reclamando que ya el tiempo se cumplió. Últimos segundos en el partido. Pierde la cabeza también el Pancho Uzúcar. Y está el balón por la última raya para cobrarse un tiro libre para el equipo de los Leones. Ya está, señor Gorky. Ya para terminar, el encuentro ya no tiene nada más que ofrecer. Está alargándole mucho en el medio campo. Está tomando la pelota. Néstor Caicedo pide ahora se clave en la media luna de las 18 yardas. Esta será la última. Charles Vélez cruza hacia la derecha. Atención, Ronnie Borja. El centro vendrá. La pelota quebrada. Cabezazo de Juan Luis. Atención, última pelota. Pelota en el área. Remate, pegó. El rechazo ya está. Balón fuera. Gorky Araujo. Le ponen las manos los jugadores de técnico universitario. Por Dios, termine esto, le dicen. Y el profesor Pancho se quiere meter en la cancha. Ya no aguanta esos últimos segundos. Un verdadero drama el que están haciendo en estos últimos segundos. El técnico universitario aguantando el 2-1 y el equipo del norte del Ecuador está tratando de llegar desesperadamente a la igualdad, que sería un premio para ellos.
1: Pero qué desesperación, ¿no? El de Mikey de la Cruz, que saca un remate potente. Lo dejaron suelto el jugador de la representación de Leones con desesperación y angustia, Patricio. Así vamos a terminar el partido con esta victoria del Rodillo.
0: Pepinoz le estaba reclamando al árbitro del encuentro, que todavía le decía, mire el reloj, tiro libre para técnico universitario. Ayrton Morales va a mover la pelota. Señoras y señores, creo que esto es definitivo, creo que esto es para terminar el partido. 2-1 está ganando técnico universitario. De pie está mirando el hincha. Cobra Morales el tiro libre, arriba, saltando John Montes, no puede hacer nada con esa pelota, fuera de la cancha, servicio lateral. ¿Hasta cuándo, pues? 55, 10 ha alargado ya, 10 minutos se ha alargado, señoras y señores, con los reclamos y todos, y ahora todavía, mire el reloj, el árbitro Don Gorky, va a mostrar ya el reloj. No, que juegue, dice, la pelota para Montes. Montes no domina, recuperación, ahora Charles Vélez, el pelotazo para el contragolpe, golpe de cabeza por el costado, sacando esa pelota. Ayer el jugador Arce por un costado fuera de la cancha, servicio lateral, se acabó. Y el árbitro dice que terminó. Termina el partido. Poniendo las manos los jugadores de técnico universitario, se arrodillan, agradecen a Dios. 2-1, 3 puntos de oro, porque así es la verdad. Es un partido del mismo lote, el encuentro Leones con técnico universitario, y entonces es de oro el triunfo y los 3 puntos. Carlos Núñez Gaibor,
1: en buena hora, Patricio, se pudo solventar aquella ausencia de gol con lo de Luis Joel Estupiñán, que ingresó bien, entró fuerte, entró con esa actitud de comerse el mundo, como un revulsivo. Esto que esperaba la gente de técnico universitario, un revulsivo, un elemento que le gire, que le dé ese cambio. Sabe que de las variantes me gustó lo de Arteaga por izquierda y lo de Luis Joel Estupiñán por derecha. De pronto Montes siendo Montes, pero de allí los otros extremos me parece que le dieron una salida bastante buena, muy positiva. Un buen partido. Es cierto, señores, que tuvo inconvenientes técnico universitario. Es cierto que llegó el tanto para la representación de Leones, pero después el Rodillo mantuvo la actitud, buena actitud. Que esa actitud no cambie, que esa actitud se mantenga, que falte todo. A veces faltarán jugadores, faltarán recursos, faltarán elementos en el ataque, pero que nunca falte esa actitud que le llevó a la representación de técnico, a pesar de la adversidad, a pesar del tanto del jugador Néstor Caicedo, que llega y de cabeza en una posición aparentemente en posición prohibida, pero no fue así. Después de ese tanto, creo que todos sí vamos a pensar que ya el gol del empate estaba listo y que eso estaba resuelto. No, señor. Las variantes, el trabajo, la posibilidad de que haya un técnico universitario con alma, y por sobre todas las cosas, yo les voy a decir algo. En el primer tiempo fue superior técnico universitario, fue superior. Ahora, que en la etapa de complemento mejora el Leones, sí, porque el técnico Edison Méndez lanza más, lanza para arriba a jugadores como Ronnie Borja, a jugadores como Darío Pazmiño de creación y para Néstor Caicedo, el autor del tanto. Es decir, se la jugó el todo por el todo. Recordemos que en el segundo tiempo arranca la etapa de complemento y Edison Méndez arranca con 4 variantes, con 4 alternativas. Eso quiere decir evidentemente que Edison Méndez quería que sea distinto el equipo de Leones de lo que fue la primera parte. A pesar de eso, técnico, ¿tuvo inconvenientes? Sí, sí tuvo inconvenientes. No podemos decir que todo fue color de rosa para el conjunto del Rodillo. Sí tuvo inconvenientes, sí tuvo problemas, pero finalmente fueron resueltos por los jugadores que ingresaron a la cancha, por aquellos elementos que tuvieron esa muy buena iniciativa y esa actitud repulsiva. Lo de Luis Estupiñán, importantísimo. Dicen que hay jugadores que cuando ingresan en el segundo tiempo son distintos, son diferentes, y bueno, así ingresó Luis Estupiñán queriendo comerse el mundo, y del mundo precisamente salió esa euforia, esa idolatría. Miren cómo se quedan parados los hinchas de técnico. Ya terminó el partido y sin embargo los hinchas de técnico universitario se han quedado parados allí aplaudiendo a su plantilla que hoy ha ganado. El próximo partido de técnico universitario será ante la representación del Barcelona el día lunes a las 19:30, lunes 1 de junio. Y el mismo lunes este Leones se enfrentará a Macará a las 17:00 allá en el Estadio Olímpico de Ibarra. Nos vamos, señores, porque ya se viene el partido de Macará junto al Club Sport Emelec. Daniel Flores Páez en Radio Centro, pida la mejor.
2: 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Final del partido, señoras y señores. Patricio Edmundo Mantilla en los ratos. Notas, comentarios de Carlos Núñez Gaibor, Fabián Santillán, Luis Miguel, Carlos Silva, su amigo servidor, Daniel Flores Páez. Ya viene más fútbol. Roosevelt Manjarres, doctor Polo Guerrero, Jorge Humberto Villarruel. Muy buenas tardes, mi país querido.
3: Muy buenas tardes a Daniel Flores y Páez. Muchas gracias por la información. Contentos, ha ganado el técnico universitario. 2-1, pero seguimos en la tarde porque hoy juega. Las emociones del fútbol no se detienen en la radio de toda la vida. Enseguida nos cambiamos de escenario deportivo. Nos vamos hacia Guayaquil, al Capwell, porque juega el Macará.

0: señor, juega Macará, Emelec, Emelec Macará, gracias a Universidad de Indoamérica, creando tu propia historia. 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Sí, señor, nos vamos a otro estadio, a Guayaquil. Estadio George Cadwell. Hoy estamos con los relatos de Roosevelt Manjarres y los comentarios del doctor Polo Guerrero. Don Roosevelt, buenas tardes, qué gusto saludarlo, bienvenido.
1: ¿Qué tal, Jorge? Buenas tardes, saludos oyentes de Radio Centro, la número uno, la radio de toda la vida. Hoy el siguiente partido en la jornada, fútbol ecuatoriano, Emelec frente al representativo de Macará. Atención, resultados en esta jornada, hasta el momento, aquí está todo lo que se está dando en esta fecha número 15 del campeonato ecuatoriano. Independiente del Valle cayó derrotado 2-3 ante Libertad de Loja. El representativo de Musuruna ayer empató a 2 goles ante Guayaquil City. Orense cayó derrotado 1-2 frente a Universidad Católica. Deportivo Cuenca y Liga empataron 1-1. Acaba de ganar Técnico Universitario, partido sufrido, 2-1 frente a Leones. Ya mismo se juega el partido Emelec frente a Macará a las 18:10. Delfín protagoniza su partido con Barcelona, y para mañana a las 7:00 p.m. en el estadio Gonzalo Pozo Ripalda, Aucas juega su partido frente al representativo del Manta. Le escuchaba al Pato Lasaldia en la previa del encuentro que hoy hacía Carlos Núñez en el estadio Universidad Indoamérica Bellavista, y él hablaba de un campeonato apretado, de un torneo pues en donde si es que se pierde en una jornada, se cae pero ostensiblemente en la tabla de posiciones, pero asimismo si se gana se logra pues un ascenso espectacular. Tal es el caso de Técnico Universitario. Empezó penúltimo en esta jornada del fútbol ecuatoriano, acaba de ganar su partido y se ubica nada más ni nada menos que en el 10º lugar en la tabla de posiciones. Así están las cosas, así marcha este campeonato ecuatoriano. Un gusto compartir con el doctor Polo Guerrero. Aquí estamos precisamente para lo que será la previa del encuentro entre Macará y la representación de Emelec, fecha número 15 en el fútbol ecuatoriano. Doctor Polo Guerrero, buenas tardes, Radio Centro.
2: La radio de toda la vida. Bueno, eso, no necesitamos ser muy, muy eruditos para poder concluir lo que usted está manifestando, que otro periodista lo manifestó, Roosevelt. O sea, aquí yo creo que el deslotado es el Independiente del Valle. Independiente del Valle se está paseando tal como se paseó la temporada anterior con este nuevo sistema de campeonato, donde ya no hay campeón en la primera vuelta y campeón en la segunda vuelta y una final, como se jugaba hasta hace dos temporadas. Hoy tenemos otro formato y entonces el acumulado de todo el campeonato, de todas las 30 fechas, más el acumulado de las 12 fechas adicionales que se juegan en los 10 fechas adicionales que se juegan en los hexagonales, nos da el campeón. Pero el Independiente de Valle ya ha sacado una diferencia de ¿qué? 9, 10 puntos sobre los inmediatos seguidores, con lo cual prácticamente se repite la tendencia de la temporada anterior. Del resto, es decir, del segundo hacia abajo, ahí se conforma otro bloque en donde tenemos varias de las alternativas que usted está manifestando y se van trocando situaciones de que si gana uno, escala posiciones, si pierde otro, baja posiciones. Eso es normal en un campeonato apretado, en el otro campeonato, llamémoslo así, en el campeonato donde no juega Independiente del Valle, ¿quién tiene 34 puntos tiene? El que le sigue es la Universidad Católica, tiene 26, están a 8 puntos de diferencia, 8 importantes puntos de diferencia, pero de la Católica a la Liga hay 2 puntos, de la Católica al Cuenca hay 2 puntos, de la Católica al Barcelona, que todavía no juega, hay 3 puntos, de la Católica al Orense hay 4 puntos, de la Católica al Aucas hay 22 puntos y el Aucas todavía no juega, podrían sumar puntos, y de la Católica al Macará, y ahí me voy a quedar, tenemos 7 puntos, pero si Macará gana hoy, podría acercarse y quedarse a 4, sería lo ideal para el equipo ambateño, digo yo, en medio de la situación y entrando ya en análisis de lo que significa Macará, porque a nosotros nos interesa el Macará. Definitivamente nuestra audiencia es ambateña, del centro del país y de quienes nos escuchan a nivel nacional e internacional. Entonces un Macará que viene golpeado en la parte física, pero yo creo que viene en cambio motivado por lo que acaba de conseguir el día jueves.
1: Lo más importante de la historia, doctor.
2: Pero por supuesto.
1: De esta historia de Macará.
2: Ya ha conseguido instalarse en, llamemos, los 16avos de final de Sudamericana.
1: Claro.
2: 16avos de final. Y va a jugar este jueves por la aspiración de clasificar a los 8avos de final. Entonces, Macará está motivado, está golpeado físicamente, porque el rigor que ha tenido que enfrentar de la seguidilla de partidos en Sudamericana y en Liga Pro, obviamente que ha afectado la parte física de los jugadores, pero la moral ha estado a la orden del día y lo que se aspira Roosevelt y lo que se aspiró siempre, lo dijimos acá, es que el equipo, los alternantes, lo que ha estructurado Macará, le alcance. Ese es justamente lo que nosotros tenemos que señalar en esta última parte, en donde quedan 2 fechas de Liga Pro y una fecha de Copa Sudamericana. Entonces, en estos 3 partidos, Macará tiene que ya echar el resto, a sabiendas de que ya no tiene Gastón Blanc, a sabiendas de que no tiene a Mateo Viera y a sabiendas que no tiene a Federico Paz. 3 estelares de Macará.
1: Así
2: y los demás que andan por ahí también resentidos y todo lo demás, y en cualquier rato se rompen. Entonces, es por eso que Sanguinetti tiene que echar mano de una alternante que se aspira a Roosevelt, que aproveche la oportunidad, pues.
1: De eso se trata, doctor.
2: De eso se trata.
1: De eso se trata.
2: Ahí tenemos a un Klinger que sí ha rendido, que veo que Klinger, por ejemplo, sí ha subido el nivel. Lo que le falta es la definición de las jugadas, porque ya mostró sus credenciales en cuanto al aporte de velocidad, desequilibrio y en ese rubro. Pero si es que no completas bien la jugada, de nada te sirve el desgaste que has hecho anteriormente. En fin, ya estamos a pocos minutos. Vamos, si es que usted quiere, a dar las formaciones de los respectivos elencos.
1: Primero pasemos con el señor Villarruel y enseguida armamos la ficha del encuentro, doctor. Hoy Macará se juega su siguiente partido ante la representación de Melec en el Estadio Capo. 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
1: 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Ahora sí, doctor, podemos empezar con las integraciones de los planteles.
3: Correcto, vamos con el local. El Emelec forma con Mario Valero en la portería con el número uno.
1: Por lo menos 4 semanas de recuperación, dicen, para Pedro Ortiz, del representativo de Emelec. Hoy aparece Mario Valero en la titularidad del cuadro millonario y juega con el número uno este partido frente a los zambateños.
3: Cuando hay arquero suplente en el otro lado, debe aprovechar Macará. Normalmente los suplentes siempre son inestables, así que es un hándicap de pronto para el equipo zambateño. Romario Caicedo con el número 14 por el lado derecho.
1: Vamos al costado derecho de la defensa y nos encontramos con Romario Caicedo, 35 años de edad, y tiene toda una vida defendiendo los colores del club Sport Emelec. Número 14 para Romario.
3: En el centro de la zaga, el capitán del equipo, Luis Fernando León, con el número 27.
1: Se dijo que por algún inconveniente con el director técnico anterior no estaba jugando. Hoy, con Nasuti a la cabeza, le da toda la confianza a Luis Fernando León, de 33 años de edad, sale de titular y con el número 27.
3: Lo acompaña el número 4, Stalin Segura.
1: 22 años de edad tiene este muchacho. Lógicamente tiene ya un paso importante en el fútbol ecuatoriano. Segura juega con el número 4 en el centro de la defensa.
3: Y cierra la formación el argentino Ignacio Guerrico con el número 3.
1: Ya lo miramos en el partido anterior que se lo desarrolló frente a Técnico Universitario, precisamente acá en la ciudad de Ambato. Guerrico, de 27 años, se está debutando en el fútbol ecuatoriano. Llegó procedente de Aldo Civi y juega con el número 3.
3: En el medio campo, como volante central, el número 6,

0: Angelo Mina con la camiseta número 5.
1: El otro interior es el jugador argentino número 8, Gonzalo Napoli.
0: 26 años cumplidos, él llegó procedente de León de México. Gonzalo Napoli tiene la camiseta número 8.
1: Adelante, en una posición de media punta, juega Juan Pablo Ruiz con el número 19.
0: A los tiempos lo vemos a Juan Pablo Ruiz Gómez, de 32 años de edad. Tercer año con la blusa del cuadro millonario, número 19 para Juan Pablo Ruiz.
1: Otro volante, juega prácticamente sin extremos el día de hoy el Emelec. Francisco Pizzini con el número 10.
0: 32 años cumplidos, llegó procedente de Vélez Sarsfield de Argentina. Francisco Pizzini, camiseta número 10.
1: Y en el comandante del ataque, Luka Klimowicz, con el número 7.
0: 22 años cumplidos, llegó del equipo de Instituto de Córdoba de Argentina. Luka Klimowicz tiene la camiseta número 7, 11 titular completo de los azules, doctor.
1: Sí, señor. Mario Valero en la portería con el número 1, Romario Caicedo con el 14, Luis Fernando León con el 27, quien es además el capitán, Stalin Segura con el número 4, Ignacio Guerrico con el número 3 en el medio campo, Víctor Griffith con el número 6, Ángelo Mina con el 5, Gonzalo Napoli con el número 8. Adelante, Juan Pablo Ruiz con el 19, Francisco Pizzini con el 10 y Luka Klimowicz, el centro atacante, con el número 7. Ahí el onceno que pone Cristian Nasuti, que es el interino de los últimos años como director técnico en el conjunto millonario.
0: A la expectativa de lo que se resuelva, porque dice su presidente que para junio estará siendo presentado ya el nuevo técnico de los millonarios. Vamos con Macará, doctor.
1: Vamos,
0: porque ya los dos equipos están en el terreno de juego.
1: Correcto, señor. Forma con Rodrigo Rodríguez con el número 1 en la portería.
0: Es uno de los mejores arqueros en este campeonato ecuatoriano en Liga Pro. Tiene 30 años cumplidos el uruguayo Rodrigo Rodríguez, camiseta número 1.
1: Regresa a la titular. ¿Quién le dio una buena mano al inicio de esta temporada? Juan Espinosa con el número 3, marcando la punta derecha.
0: Y cuando más lo necesitaba Macará, este chico apareció, realmente cumplió. Tiene 22 años, número 3, Juan Espinosa, por el costado derecho de la defensa.
1: El primer central es el uruguayo Santiago Echevarne con el número 21.
0: Tiene 31 años cumplidos, llegó del representativo del Blooming de Bolivia, Santiago Echevarne, camiseta número 21.
1: Lo acompaña el número 14, José Luis Marrufo, el venezolano, quien es además el capitán de nuestro equipo.
0: Sí, señor, tiene 30 años cumplidos, llegó procedente del representativo del Deportivo Táchira la temporada pasada. Marrufo tiene el número 14.
1: Cierra la formación un rejuvenecido Luis Miguel Ayala con el número 13.
0: Qué despliegue físico por el costado zurdo, jugador de 32 años. Futbolísticamente nació acá en Ambato, precisamente con la blusa de Macará. El chino Luis Miguel Ayala con el número 13.
1: En el medio campo pone dos volantes de contención, José Luis Casares con el número 16.
0: Un fijo prácticamente José Luis Casares en la media cancha, 35 años cumplidos, número 16.
1: Lo acompaña Giancarlos Estacio con el número 5.
0: Jugador de 28 años, sus primeros pasos también los dio acá en Macará, ya en la era profesional. Giancarlo Estacio con la camiseta número 5.
1: Para la generación de fútbol, Tommy Chamba con el número 30.
0: El técnico le da la posibilidad a este chico de 21 años, precisamente salió de Orense, estuvo en Emelec la temporada pasada. A Macará llegó en condición de jugador libre, número 30 para Tommy Chamba.
1: Adelante por izquierda, José Klinger con el número 87.
0: Usted hablaba de las condiciones que tiene este chico, ojalá vaya mejorando, pueda terminar las jugadas. Klinger, de 21 años, tiene el número 87.
1: Y otro que tiene que levantar porque tiene buenas condiciones, pero está chupado, no sé qué es lo que pasa, Jason Chalá con el número 77.
0: Y además de condiciones, tiene experiencia, tiene recorrido, tiene 31 años cumplidos, Jason Chalá con el número 77.
1: Y otro que necesita despabilarse es el número 22, Luca Ferro, quien cierra la formación del conjunto celeste.
0: Ahí está la posibilidad para que definitivamente estos muchachos cumplan. Tiene 24 años cumplidos, llegó del equipo Villa San Carlos de Argentina, el jugador Luca Ferro, para comandar el ataque con el número 22.
1: Rápidamente de corrido la formación de Macará: Rodrigo Rodríguez en la portería con el 1, Juan Espinosa con el 3, Santiago Echevarne con el 21, José Luis Marrufo con el 14, Luis Miguel Ayala con el 3, en el medio campo José Luis Casares con el 16, Giancarlo Estacio con el 5, Tommy Chamba con el 30, José Klinger con el 87, Jason Chalá con el 77 y Luca Ferro con el número 22. Ahí la formación que pone el topo sanguinete de una vez los árbitros. Alex Cajas va a ser el central.
0: Don Alex Cajas se presenta como juez central para el partido, doctor.
1: Edison Vázquez desde lateral número 1.
0: El señor Edison Vázquez va como

0: asistente número uno.
1: El lateral número dos es Jonathan Monar.
0: Don Jonathan Monar va como asistente número dos.
1: Cristian Gutiérrez es el cuarto árbitro del partido.
0: El señor Cristian Gutiérrez es el cuarto árbitro.
1: En el VAR está Jefferson Macías.
0: Don Jefferson Macías es el principal en el VAR.
1: Acompañado de un buen árbitro. A mí sí me parece raro que se haya dedicado solamente al VAR, Luis Quiroz.
0: Don Luis Quiroz está como asistente de VAR. Ahora sí estamos con todo completo, doctor.
1: Estamos listos ya, la hora puntual. El árbitro central del partido se posiciona en el medio campo. Va a arrancar el encuentro en la ciudad de Guayaquil. Estadio George Capwell juegan. Emelec versus Macará. Gran partido de los dos elencos. Macará en busca de la victoria. A relato, Roosevelt Manjarres, a través de Radio Centro.
0: Gracias, doctor Polo Guerrero. Señoras y señores, arranca el partido en la cancha del Estadio Capwell. En el puerto principal ya se juega el compromiso de Blanco Luce, el representativo de Macará, uniforme alterno para este partido ante el representativo millonario. Atrás está esperando el portero del equipo ambateño, Rodrigo Rodríguez. Va sacando Rodríguez, pelota que sale por el costado izquierdo para el Chino Ayala. Brilla el sol intensamente sobre la cancha del Estadio Capwell de Guayaquil. Ángelo Mina quería el control de las acciones en la mitad de la cancha. En la cobertura está la representación de Macará. Mina se arrima por la parte derecha del terreno de juego. Cuidado, hay empujones, hay que tranquilizarse. Ángelo Mina reaccionaba ante una de las acciones de la gente del representativo de Macará. Hay que tranquilizarse precisamente cuando los movimientos se daban en el centro de la cancha con Tommy Chamba, el jugador de la camiseta número 30 del equipo ambateño. Servicio lateral en beneficio del representativo de Macará, la pelota que se ubicará en el costado izquierdo del campo de juego. De pronto puede ser una tarea pendiente. Tommy Chamba en Emelec pues pasó prácticamente intrascendente. Hoy Macará le da la oportunidad y a ver si es que definitivamente a este chico se lo recupera futbolísticamente, doctor.
1: Y mire que estamos hablando de todos los alternantes prácticamente en la parte ofensiva que deben aprovechar la oportunidad. Tommy Chamba tiene condiciones, ha demostrado permanente, pero no, es un jugador muy frío, muy intermitente, es técnico, pero muy frío. Y entonces esa parte le juega en contra y hace que Macará no tenga un adecuado servicio de este jugador que se espera mucho definitivamente, sobre todo en esta parte que lo necesita Macará.
0: El fútbol está sobre cancha de la representación de Macará. Intervención de Marrufo, va sacando hacia un costado. Viene la presión de parte de Mele. Aparecía Napoli, deja que la pelota salga. Saque lateral, inmediatamente se lo está ejecutando. Pelota que va más atrás para Guerrico. Guerrico viene, mete el pase por abajo. Llega hacia el final de la cancha y la pelota se pierde fuera del campo. 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Jorge Humberto Villarroel.
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0: Espinosa por la derecha para ser efectivo. 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El balón viene hacia el área que defiende el equipo millonario. Ha sacado Luis Fernando León, insistencia de parte de Chamba, de cabeza la juega. El balón que ya la recoge Romario Caicedo por la banda derecha. Allá está Romario Caicedo. Caicedo quiere salir manejando, se viene Caicedo. Caicedo todavía en territorio que defiende la representación millonaria. En la cobertura interviene Tommy Chamba, pelota fuera del campo, servicio lateral. 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En la diestra viene Romario, ha hecho efectivo el saque lateral en beneficio de la representación de Mele. Klimovic quiere manejar por la banda derecha, gira en carrusel, va sacando ventaja Klimovic, está despejando el representativo de Macará, pelota que va sobre el territorio que defiende el equipo azul. Atención, ataca peligrosamente a Chalá, ya se mete con la pelota, Chalá remató y el balón se pierde fuera del campo de juego. El portero se quedaba allí dudando prácticamente sobre sobre su zona. El disparo de Chará se va escasamente desviado de la portería millonaria, doctor Polo Guerrero.
1: Y era buena la gran salida de Luis Miguel Ayala. Pase al vacío, donde, como tiene que ser, y entonces el resto lo hace Tommy Chamba. Eso es lo que se espera de Tommy Chamba. Le hace un juego de cuerpo al defensa, lo deja jugado, pone un pase precioso a tres dedos para que el pique del balón le favorezca a su compañero delantero Jason Chalá. Este se atreve como tiene que ser, remata sobre la portería de Valero y la pelota apenitas fuera de la cabaña del conjunto de Melec. Se salve el conjunto millonario. Viene en esta llegada Macará Roosevelt.
0: Intervención de parte del representativo de Macará con Estacio. Acarreando sobre el centro de la cancha, quiere arrimarse por la banda derecha Estacio. Estacio la juega más adelante. Participación inmediatamente de Tommy Chamba. Le dan duro a Tommy Chamba, se queda en el piso. Falta, marca el árbitro. 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La pelota se está acomodando. Movimiento ahora, llega hacia el fondo. Participa inmediatamente el portero Valero. Va sacando Valero, pelota que llega por abajo. El accionar de parte de Segura. Stalin Segura colocando hacia la derecha para Romario Caicedo. Romario Caicedo, aquí está Caicedo, quiere salir con balón dominado. No le dejan espacio. Romario Caicedo retrocediendo para Valero. Mete el derechazo Valero, pelota que surge el espacio. En el centro de la cancha aparece Estacio. Sin embargo, desde atrás llega la cobertura. Intervención de parte de Gonzalo Napoli para el equipo azul. Entregando por abajo, va a sacar ventaja Macará. En el fondo del campo ya está interviniendo rápidamente el número 14, José Luis Manrufo. Largo despeje de Manrufo, pelota fuera de la cancha, servicio lateral de poder la super camioneta 2026 Tecnológico Universitario España, ICE, 43 años de excelencia. Jorge Villarroel, pida la mejor.
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0: El fútbol con el representativo de Melec, Angelo Mina, está trepando sobre la banda derecha del terreno. Acá está Mina, va colocando hacia el centro de la cancha. Ya está el accionar de parte de los azules. Napoli participaba entregando por la zurda para Guerrico. Entregó por abajo, la pelota se queda para Pizzini. Pizzini, habilitación que va directamente para Guerrico. Quiere meter el centro, llega la cobertura. Echevarne mete la pierna. El balón se va a perder fuera del campo. Saque lateral de Poer. 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La pelota se ha ubicado hacia el área que defiende el representativo de Macará. Intervención de parte de Klimovic, quería pelear. Va sacando inmediatamente la defensa. Se está moviéndose Echevarde. El balón que va hacia el costado derecho. Otra vez el pase viene para que aparezca Chalá. El accionar de Chalá va comunicándose con Ferro. Toca el pase adelantado para Chalá. Está metiéndose en el área. Surge finalmente la marcación. Intervención de parte de Luis Fernando León. Entregando por abajo, pelota que se queda para Napoli. Apertura por el costado zurdo de la cancha para Guerrico. Guerrico está en acción. Ya pisó territorio que defiende el equipo ambateño. Se frena Guerrico. Con la pierna zurda llega y retrocede. Pelota que va para Griffith. Aquí está el panameño. Habilitando hacia el centro de la cancha. Napoli participaba. Otra vez aparece Griffith. Más adelante la juega. Entregando rápido para que la pelota se venga con el jugador Juan Pablo Ruiz Gómez. Entregaba hacia el costado zurdo para Napoli. Retrocedió, balón que se queda sobre el centro. Participación de Segura. El toque por abajo para Luis Fernando León. Domina Luis Fernando León. Accionando, está colocando la pelota hacia la zona central de la cancha para Griffith. Griffith está dividiendo la pelota. A medias está sacando la saga de Macará. Rebote que se queda para Griffith. Guerrico por el costado zurdo. Está impulsando para que salga Gonzalo Napoli. Napoli devolvió para Griffith. Otra vez para Guerrico por el costado izquierdo. Ataca Guerrico con la zurda para meter el centro a Minabá. Hace el remate y la pelota se pierde fuera de la cancha. En los 8 minutos, casi 9, Melec quiere inclinar la cancha a su favor, doctor Polo Guerrero.
1: Y esta es la llegada más clara que ha tenido el Melec. Guerrico lanzando el centro, le gana las espaldas a Santiago Echevarne. No llegaba José Luis Marrufo, llegaba así Angelo Mino, un tanto obstaculizado por el defensa de Luis Miguel Ayala. Era por defensa de Macará, el remate pifia y una buena llegada de Macará del Melec. El minuto 9, en el primer anuncio Nucio sobre la portería de Rodrigo Rodríguez.
0: Y no se olvide, el próximo día jueves estamos en Copa Sudamericana, Estadio Pascual Guerrero de Cali, con Patricio Freire Molina, el doctor Polo Guerrero y Daniel Flores Páez con Electromecánica Muquinche, siempre apoyando al representativo de Macará. La pelota que sale por el costado zurdo, en acción está la representación millonaria. Participación de Stalin Segura, llega y coloca por abajo para León. Devolución de balón que va con Stalin Segura, está mirando el panorama, levanta la cabeza, allí está Segura con la pierna zurda, no tiene espacio Segura, está retrocediendo, pelota para Mario Valero, está caminando, aquí está Mario Valero, entregando por abajo para Stalin Segura. Segura sale, levanta la cabeza, busca a quien pasar, esa número 5, se atreve Segura, quiere meterse en cancha de Macará, interviene Guerrico, la pifia simplemente la pelota, llena el fondo, aparece Echevarne, Echevarne retrocede para el portero Rodrigo Rodríguez, el uruguayo saca pelota que va por arriba, intervención de Romario Caicedo de cabeza, Rodrigo Rodríguez pone sus manos, atrapando con 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
0: 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Hoy ganó Técnico Universitario por el marcador de 2-1 a la representación de Leones del Norte. Atención, el árbitro dice que se repite el movimiento, el saque lateral que le beneficia a la representación millonaria con Tecnológico Universitario España ISTE. 43 años de excelencia, doctor Polo Guerrero.
1: Hay una situación que me gusta de Alex Cajas. No pare el encuentro, permite que continúe la jugada, por más fricción que haya, no cae en la provocación de los jugadores, lo que le permite que el juego sea dinámico. A mí me está gustando mucho esa faceta de ciertos árbitros del fútbol ecuatoriano que optan por esa situación. Con esto contrarrestan el hecho de la pérdida de tiempo que se da continuamente en nuestro fútbol, Roosevelt.
0: El balón se ha perdido fuera del campo para un saque lateral a favor del representativo de Macará. 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Ya está presente el chino Luis Miguel Ayala en el movimiento que le beneficia al representativo de Macará. El control le pertenece a Emelec. En la zona derecha, intervención de Romario Caicedo, colocaba por abajo. Hay un hombre de Emelec que se queda en el piso. Es Juan Pablo Ruiz Gómez, el árbitro dice falta. 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No pierde tiempo el representativo de Emelec. La pelota ya está por el costado zurdo. Intervención de parte de Pizzini. Francisco Pizzini va pasando por abajo para Guerrico. Ignacio Guerrico gira el cuerpo, hace el ataque, allí está Guerrico. Guerrico apertura que va directamente para Napoli. Gonzalo Napoli ataca por la zurda para meter el centro a Napoli. Intervención de parte del representativo de Macará, Echevarne. Está rechazando Echevarne. La pelota se va por un costado a perderse fuera del campo de juego. Saque lateral de la Superpoder, la camioneta del 2026 Impal Diesel. 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Atención, en la zurda ya está preparándose Ignacio Guerrico para movilizar el balón. Está mirando a quién pasar esa número 5. El estadio no se llenó esta tarde, pese a que se logró levantar la sanción y todo, pese a todo esto, pero el estadio no está repleto como se esperaba esta tarde, doctor.
1: Y eso que Emelec es el equipo que más acarrea hinchas, ¿no? Y a pesar de aquello, la mala campaña que ya viene sosteniendo, los problemas dirigenciales, los problemas de deudas, el armaje del equipo, todo influye, Roosevelt. Definitivamente ya la gente se cansa y obviamente no tiene respaldo.
0: Interviene Luis Fernando León, colocó la pelota, viene para Napoli, remató, aparece Rodrigo Rodríguez, especial, espectacularmente, metiendo la pierna pierna que se le escapa hacia el fondo de la cancha y se convierte en un tiro de esquina. 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
1: Qué buena llegada la del Melec. Al comienzo llegaba el jugador Luka Klimovic, después el rebote le queda a Gonzalo Napoli en una posición difícil porque estaba justamente en el lado donde cubría el ángulo Rodrigo Rodríguez, técnicamente bien dotado, ya sabemos, el uruguayo al servicio de Macará, salva la portería de la primera y gran oportunidad que se presenta en el minuto 13 de esta primera parte. Se produce además el primer tiro de esquina en favor del conjunto millonario.
0: Desde la zurda la pelota se coloca ya, Gonzalo Napoli como candidato para el cobro. 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Ayer el Ponchito empató 2-2 frente al equipo de Guayaquil City en la cancha de Challenge. Gonzalo Napoli cobra el tiro de esquina, pelota que va por arriba, están forcejeando a los hombres, va sacando Estacio, el balón que se viene por un costado, se pierde fuera del campo, saque lateral a favor de la representación de Melec. El servicio desde el costado zurdo, Jorge Humberto Villarruel, estudie en el ISSSTE.
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0: El fútbol del representativo de Melec, Guerico ha metido el pase profundo sobre el costado izquierdo de la cancha, ya está Echevarne metiendo la cabeza para enviar el balón fuera del campo, saque lateral de Superpoder, la camioneta 2026 Impal Diesel, somos especialistas en repuestos diésel, la pelota está en circulación. A ver qué dijo el árbitro cuando atacaba la representación de Melec, había una falta, hay un llamado de atención incluso para Klimovic, doctor.
1: Mire, esa jugada por ejemplo no lo pitan normalmente los árbitros. El señor Ares Cajas en esta oportunidad, actuando correctamente, intuye cómo Klimovic abre los brazos y lo envuelve en la parte posterior a Echevarne, que lo estaba marcando. Entonces, apenas se lanzó el saque lateral, cobró el favor, en favor de Macará, un tiro libre. Ahora me preocupa muchísimo cómo se ha arrinconado Macará en los últimos minutos. Emelec prácticamente lo tiene sometido contra su propia portería, el conjunto celeste.
0: En una sola cancha se juega, doctor, estos minutos del encuentro. Esa es la cancha de Macará, precisamente Gonzalo Napoli. Ataca para la representación de Emelec. Entrega por abajo para Ruiz Gómez. Pelota en zona de las 18 yardas. Cuidado. Entra con peligro Klimovic. Están tratando de arrebatar la pelota a los hombres de Macará. Otra vez el pase se queda para Klimovic. Entró para rematar y el portero Rodrigo Rodríguez se lanza. Y se queda con esa número 5 atrapando con la solvencia de la cooperativa Ecuafuturo. Otra vez Emelec. Y de nuevo aparece Rodrigo Rodríguez para salvarlo a Macará, doctor Polo Guerrero.
1: Inusual lo que está sucediendo, porque normalmente Macará tiene una gran defensa, sobre todo jugando de visitante, porque se agrupa bien tanto el medio campo como la defensa. Ahora Emelec está encontrando hasta con cierta facilidad los espacios para llegar con los pases filtrados, para llegar con pases jugadas y encontrar inclusive remate a la portería. Por suerte y por fortuna para Macará, tiene un gran golero que está bien ubicado y salva nuevamente a su portería.
0: 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Atención, intenta hacer el ataque el representativo de Macará, pelota por la banda derecha para Espinosa. Está interviniendo Chalá, ataca Chalá, ya está metiendo, se quiere pisar el área, colocó por abajo la pelota que va. Intervención de parte del jugador Perro. Está sacando la defensa de la representación millonaria. En el piso se queda Ferro, el árbitro dice que siga la acción. Cuidado que se viene el contraataque. Aquí la pelota se va por el costado izquierdo para Pizzini. Pizzini está en acción, quiere meterse por el centro de la cancha, se frena, Angelo Mina participa. Allí está Mina, quiere el cuerpo, retroceso, Grippi. Está subándose sobre el centro, tocando por abajo para Ruiz Gómez. Retrocedió, pelota que se queda para Grippi. Otra vez para Ruiz Gómez. Ruiz Gómez la juega para que salga Luis Fernando León. León está entregando para Ruiz Gómez. En la zona diestra de la cancha se frena, allí está Ruiz Gómez. Se abroquea el representativo de Macará. Estamos en 18 minutos de la etapa primera, 0-0. El marcador en la cancha del Estadio Capo, el de Guayaquil. Intervención de Stalin Segura. Está saliendo Stalin Segura. Segura desde el fondo. Stalin Segura la toca para la pelota que va hacia un costado de la cancha para Guerrico. Guerrico está poniendo el pase. Campo que defiende al representativo de Macará. Intervención de Espinosa, pero con falta, dice el árbitro. 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Dígito número 4, tiro libre en beneficio del representativo millonario. Atención, aquí está preparándose Francisco Pizzini para la movilización de balones. Casi 19 minutos van corridos ya en esta primera parte en el Estadio Capuel de Guayaquil. Intenso calor, tremendas temperaturas. Así tiene que defenderse el representativo de Macará. El tiro se prepara, se cobra ya. La pelota que llega por arriba, salta Chino Ayala. Rechaza de cabeza, pelota que da un bote. La pretende la representación de Macará. Falta, marca el árbitro, tiro libre en beneficio del representativo ambateño. Tiro desde su propia zona. 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
0: Va cobrando inmediatamente el arquero Rodrigo Rodríguez, pelotazo profundo, y en el otro sector aparece Mario Valero, el portero, para quedarse atrapando con la solvencia de la cooperativa Ecuafuturo. 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Atención, sobrepasando el minuto 20, el marcador 0-0 continúa. En acción aparece Segura para el representativo guayaquileño. Está Segura colocando por abajo. La salida inmediatamente de Luis Fernando León, el capitán de los azules. Allá está Luis Fernando León. En horizontal va tocando para Segura. Ha salido desde el fondo de la cancha, saca Segura. La pelota se viene por el centro para Klimovic. Va a retroceder Klimovic para Ruiz Gómez. Entregando hacia la punta diestra, trepa Caicedo. Romario Caicedo llega hacia el final de la cancha. Intenta meter el centro, pasa para Ruiz Gómez. Con todo aparece Ruiz Gómez, se mete en zona de las 18 yardas. Klimovic entra de cabeza, gol millonario. ¡Gol! Exactamente, marcábamos en la primera parte, en la cancha del Estadio Capo, el de la ciudad de Guayaquil. Lo anticipaba el doctor Polo Guerrero, preocupado porque Macará le dejaba encimar al representativo de Melec, y aquí está precisamente de cabeza, aparece Klimovic para incrustar la pelota en el fondo. 1 para Melec, 0 para Macará, doctor Polo Guerrero.
1: Pero es que la preocupación principal es que este no es el Macará que defiende de esa manera, con tanto espacio, con tanto tiempo, con tanta limpieza, que llegan todos. Mire, desde la elaboración de la jugada, primero el jugador Ruiz Gómez la pasa para Romario Caicedo, no salen a la marca, después extiende nuevamente Romario Caicedo el juego para Ruiz Gómez, recibe este con todo el tiempo, el espacio, levanta la cabeza, pone el centro pasado de la defensa, no llega a cortar absolutamente nada. ¿Dónde estaban los centrales? ¿Dónde estaba Echevarne? Llega tarde Juan Espinosa y a placer prácticamente liquida el gol el jugador Luka Klimovic. En el minuto 21 se pone en ventaja el conjunto millonario, y a fuerza de ser justo hay que decirlo, hacía los méritos ante un desconocido Macará que no juega absolutamente nada el día de hoy en el George Capwell. Ojalá y este sea el pinchazo que necesita el conjunto ambateño, el ídolo celeste, para salir de esta situación de no tener definitivamente un funcionamiento del que nos tiene acostumbrados, sobre todo jugando en condición de visitante, Roosevelt.
0: Que se asimile este pinchazo, este aguijonazo que acaba de sentir Macará en el Estadio Capo. El gana Emelec 1-0, marcador. 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Intenta Macará sobre cancha millonaria. Segura primeramente, aparece rechazo largo. Pelota que ve en canto, que defiende el equipo ambateño. Rodrigo Rodríguez entra para atrapar con la solvencia de la cooperativa Ecuafuturo. 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
0: Se anima a Macará, la pelota viene por el costado izquierdo. Ya está la carga, señoras y señores. El trabajo de parte del jugador Chamba. Entrega por abajo, va a sacar la saga de la representación de Melec. Rebote que se queda por la zurda. Interviene Estacio para recuperar. Levanta la cabeza, retroceso Estacio, pasa para Marrufo. La juega por abajo para Echevarne. Echevarne, habilitación que va para Casares. Casares se incrusta por el centro de la cancha. Casares colocó pelota que va por abajo. Carga Chamba, metió pelotazo por arriba en el área. Y el portero Valero llega primeramente, atrapando con la solvencia de la cooperativa Ecuafuturo. 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Inmediatamente va sacando Mario Valero. La pelota que llega hacia el sector derecho para Romario Caicedo. Romario Caicedo va dividiendo. Va a sacar ventaja el representativo de Macará. Casares ahora para la conducción de la número 5. Aquí está Casares por el centro de la cancha. Viene Casares, apertura por la banda derecha. En acción está Echevarne. Ataca Macará. Echevarne divide la pelota, saca ventaja Mele. El rebote se queda para que se venga Nialo Mina. Hace la carga y esa Mina. Mina con la pierna derecha. Está metiendo el pase por arriba. De cabeza aparece Echevarne, apoyándose en el portero Rodrigo Rodríguez. Está saliendo desde el fondo del campo. Allí está Rodrigo Rodríguez, coloca para Echevarne. Echevarne la juega para Casares. Casares acciona, apertura por la derecha para Espinosa. Espinosa se frena, retrocede para Echevarne. Echevarne sale, allí está Echevarne, pasó la pelota para Marrufo. Desde el fondo de la cancha sale Macará. Marrufo, habilitación que va hacia la mitad del campo de juego para Chamba. Intenta maniobrar desde la bomba central. Ahora le botan al piso, le cometen una falta. 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
1: Bueno, Macará muestra por lo menos un signo de reacción, ¿no? Ya sale, ya empieza a buscar el arco rival. Ahora Emelec también se queda como que tranquilo con el gol, ¿no? Entonces es causa-efecto. Macará reacciona y Emelec, ya con la ventaja, empieza a retroceder un poquito, probablemente asimilando el gol de ventaja. Macará tiene que salir, tiene que buscar los espacios, tiene que funcionar ese medio campo, tiene que activarse Chalá, tiene que activarse Clicker y sobre todo Chamba en el medio campo.
0: Insiste el equipo de Macará. Chalá va a cambiar pelota que va hacia el costado sur. Atención, llegada con peligro de parte del representativo de Macará, zona de las 18 yardas. Aquí va Ferro queriendo meter el centro. Ferro, hasta que se recorta la saga. Luis Fernando León, y la pelota se pierde hacia el fondo del campo de juego. Tiro de esquina. 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
1: Es el segundo del partido, primero para Macará, que insisto, ha reaccionado después del gol de Melec.
0: Se vendrá el cubro del tiro de esquina, movimiento en beneficio del equipo ambateño con Universidad Indoamérica, crea tu propia historia. 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Atención, la pelota se coloca en el sitio respectivo, dos candidatos a la movilización de balones en beneficio de Macará. Vamos a ver qué saca de ventaja Macará en esta acción. La pelota que llega a media altura, se defiende Melé. El balón que va a descender en vertical, intervención de parte del Chino Ayala. De cabeza la juega sobre el área que defiende el representativo millonario. Intenta la carga Macará, pelotazo que viene por arriba, salta el portero Valero. La toca Valero, no sé si la pelota abandonó ya. Anteriormente abandonó el rectángulo de juego y el árbitro simplemente está marcando el saque de portería que le beneficia a la representación millonaria. 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En el Estadio Capo, el Macará está cayendo 1-0 ante el representativo de Melec. Está preparándose Mario Valero para hacer el saque de portería en beneficio del representativo millonario. 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Intervención de Luque Klimovic, intenta hacer la maniobra, sale Marrufo, comete una falta, el árbitro así lo está marcando falta. 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De pronto un poquito reacciona John Emelec, doctor.
1: Sí, señor, trata de reponerse ante la arremetida de Macará, arremetida que no ha revestido de mucho peligro, y en esta Alex Cajas le perdona la amarilla en contra de José Luis Marrufo, le agarró feo de la parte de atrás de la camiseta a Luka Krimovic, que se le iba, le perdona, insisto, y se produce el lanzamiento de tiro de libre, y ahí reclaman a Suti, y yo creo que es justo el reclamo, Roosevelt.
0: Sí, sí, reclaman a Suti, reclama Klimovic también, el asistente. El tiro se cobra, señores. Macará se defiende. Napoli interviene con la pierna zurda para volver a meter la pelota en el área. Se forcejea. Estacio quiere salir manejando hacia número 5. Rechaza medias. Napoli otra vez para meter la cabeza. La pelota viene por el costado izquierdo. Ruiz Gómez para presionar. Se acomoda con ese balón para meter el centro. Pelota en zona de las 18 yardas. León aparece peligrosamente. Remató. Y la pelota se pierde por arriba de la puerta que defiende el portero Rodrigo Rodríguez. 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Otra llegada con peligro de los dueños de casa, doctor.
1: Y otra llegada con facilidad. Mire cómo rompe en líneas fácilmente. Un pase a las espaldas de la defensa de Macará, de Ruiz Gómez. Le encuentra Luis Fernando León. Otro con mejor oficio. Te definía, aunque tenía razón en el reclamo, porque Echevarne es el que pone la pierna para salvar de la segunda Macará, que realmente es un equipo totalmente desconocido. Con usted hemos visto cómo Macará ha enfrentado los partidos de visitante, tanto en campeonato como en sudamericana, y este no es ese Macará. Definitivamente Macará necesita otra faceta.
0: Se viene el representativo de Macará, la pelota que va por el costado zurdo para Chalá. No quiere hacer el desborde, rechazo a medias. Estacio, sin embargo, la recoge en la mitad del campo, coloca para Chino Ayala. Devolución de pelota que va con Estacio, más atrás la juega para Casares. Casares, insistencia para el Chino Ayala por la zurda. Busca un resquicio el Chino Ayala. Está frenándose Ayala, retrocedió. El balón se queda para Marrufo por abajo. El pase va con Echevarne. Echevarne pisa territorio millonario, impulsando para que se venga Espinosa. Ataca por la banda derecha. Espinosa quiere meter el centro. Cobertura inmediatamente de parte de los millonarios. Guerrico metía la pierna. La pelota se va fuera del campo de juego. Saque lateral de Poer. 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Pelota en el área. Está trabajando el representativo de Macará. Intervención de Ferro. Allá está Ferro. Se sale de las 18 yardas. Vuelve a pisar la número 5. Está retrocediendo. Pelota que va por zona derecha para Chalá. Acciona Chalá. Está buscando a desbordar. Retrocedió. Balón que se queda con Estacio. Pasa por el centro para Casares. Ya está Casares. Está atacando. Allí está Casares. Insistencia de Casares. Persecución de Griffith. Casares ahora abriéndose por el costado izquierdo. Casares a la espalda prácticamente del Chino Ayala. Y le regalan un saque lateral de Poder. 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
0: Llega Macará. En el centro de la cancha está el dominio de parte de Chamba. Apertura por el costado zurdo, cargando este equipo ambateño. Atención, Estacio, devolución de pelota que va por el centro. El balón se queda para Casares con la pierna derecha. Remate en el cuerpo de Griffith. Rebote que se queda hacia un costado. Viene para forcejear Marrufo. Hay una falta sobre Klimovic. Y ahora sí se viene la cartulina amarilla, doctor.
1: Claro, por reiterada infracción de Marrufo en contra de Luka Klimovic. En esta sí ya no le perdonó. Esto estaba esperando Cajas, definitivamente, que haya un pequeño contacto del defensa con el delantero. Y hay falta definitivamente, doctor. Hay falta. Justa la amonestación. Es el primer amonestado con cartulina amarilla del partido. Y del lado de Macará, José Luis Marrufo, su capitán.
0: 33 minutos en la etapa primera. 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Uno para Emelec, cero para Macará. 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El apoyo para Macará. Equipo clasificado a la siguiente fase del campeonato de la Copa Sudamericana. Ataca Macará. Chamba para incrustarse por el costado izquierdo. Allí está manejando Chamba para tirar un centro. Pelota que va demasiado avisado ese disparo. Directamente la pelota se va y se muere. En las manos del portero Mario Valero. Atrapa con la solvencia de la cooperativa Ecuafuturo. 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
0: Ahora llega el representativo de Macará. Una pelota que va para abajo. El remate. Ferro intervenía y la pelota, débil demasiado, aparece tranquilamente el portero Valero para quedarse atrapando ese número 5, doctor Polo Guerrero.
1: Y Ferro, mire las oportunidades que tiene, ¿no? Ahí tiene que aprovecharla. Justamente le llega un pase preciso de Chalá, le pega de primero abajo, pero sin convicción. A mí me parece que le falta confiar en sí mismo a Luca Ferro, de tal manera que aproveche las oportunidades que tiene, y que han sido varias, porque Sanguinetti le ha dado tantos minutos, casi como Franco Pose, que es el referente ofensivo del conjunto celeste ambateño. Jugador golpeado. Tiempo para Jorge Villarruel en Radio Centro.
2: 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Roosevelt Macarrés.
0: En Radio Centro, la radio de toda la vida, señoras y señores, les estamos presentando la fecha número 15 del Campeonato Ecuatoriano temporada 2026. Hay un tiro libre en beneficio de la representación de Melé. La pelota se está colocando por el costado central del terreno de juego. En el piso se quedaba Víctor Griffith. Atención, el balón se va a poner en circulación. Vamos a ver qué pasa. 1-0 está ganando el cuadro millonario. La pelota que llega más atrás, en la participación aparece Segura, impulsando la pelota hacia la banda derecha de la cancha para Luis Fernando León. León está devolviendo para Segura. Otra vez el toque viene para León. En el sector diestro, allá está León. Ya se desplaza Romario Caicedo. El pelotazo va por arriba. Hacia él precisamente llega la número 5. Romario quería acción. Surge para marcar Marrufo. Romario también participa hasta que la pelota se le escapa fuera del campo. Saque de portería en beneficio del representativo de Macará. 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Ya está impulsando Echevarne. Pelota que va para Marrufo. Marrufo está adelantando el pase. Imprecisión. Va a sacar ventaja Melé. Ruiz Gómez desde la derecha. Está poniendo hacia el centro. Surge para rechazar Marrufo. Golpe de cabeza. El complemento de parte de Juan Espinosa. En la cobertura sale Griffith. Griffith está abriendo por el costado izquierdo. En la participación aparece Pizzini. Retrocedió para Griffith. Más atrás la juega Griffith para Segura. Segura toca para Luis Fernando León. El pase viene para Segura. Allá está Segura. Apertura que va inmediatamente para que aparezca Napoli. Escondiendo ese número 5 se frena. Está retrocediendo. Pelota que se queda para Segura. Va caminando con esa número 5. Ya está Segura colocando por abajo para León. El toque viene para Segura otra vez. Segura se la carga. Allí está Segura. 37 minutos contabilizamos en la etapa primera. Está ganando Emelec 1-0. La pelota de Luis Fernando León. Está pisando terreno que defiende el representativo de Macará León. Metiendo la pelota por arriba. Ángelo Mina va desplazándose. Surge el jugador Marrufo. Hace pantalla y la pelota se pierde fuera del campo de juego. 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No pierde tiempo Rodríguez. Ha sacado la pelota para Espinosa. En la zona derecha de la cancha se ve el accionar. El árbitro dice que siga. Recuperación de pelota de Griffith. Ataque el representativo de Melé. La pelota viene por el centro. Intervención de parte del jugador Pizzini. Desde el costado zurdo Napoli para meter el centro. Saca la defensa de Macará. El balón queda un pique. Estacio ha sacado ventaja. Entregó para el chino Luis Miguel Ayala. En el costado zurdo ya está el accionar de parte del representativo de Macará. Atención, Aquí está el cambio de frente, pelota que va hacia la zona diestra. En acción aparece Chalá, está metiéndose buscando la diagonal. Ataca Chalá, quiere pisar el área, hace un quiebre Chalá. Chalá entregó pelota que va para abajo para Chamba, gira en carrusel, Chamba coloca para abajo, saca la defensa del representativo de Melé. El rebote se queda con Estacio. Estacio va pasando en la zona central de la cancha, viene Casares. Apertura por el costado zurdo para el Chino Ayala. Útil arrastre piso, allí está el Chino Ayala. Entregó sobre zona de las 18 yardas. Klinger impulsó pelota para Ferro, el toque que va por abajo, ya está Macará en acción. Intervención de Chalá, la jugó hacia el centro, permite la recuperación de parte del representativo millonario. De pronto quiere reacción Macará y de pronto busca la portería contraria. Aquí está cargando, ya está manejando Pizzini. El número 10 ataca, contragolpe, cuidado, puede ser letal. Viene Klimovic, remata, gol millonario.

0: puede ser letal, lo habíamos dicho, porque lo vemos a la defensa demasiado adelantada. Ataque Melé a toda velocidad, busca Klimovic, aquí está el espacio, define perfecto, y cuando marcábamos ya 39 minutos de la etapa primera, Melé amplía la ventaja 2-0 sobre Macará, doctor Polo Guerrero.
1: Pero la forma como desperdicia Macará la oportunidad, Luca Ferro, Tommy Chamba, Jason Chalá, ninguno quiere rematar. Ninguno de ellos se atreve. ¿Cómo es posible que jueguen al fútbol si no te atreves a rematar? El uno pasando al otro dentro del área grande. ¡Saca el remate, carajo! Y en esa jugada que tiene la oportunidad Macará de empatar, nace el contragolpe porque lo toma totalmente mal parado Ruiz Gómez. Un pase preciso, nuevamente ganando las espaldas de la defensa del conjunto celeste. Sale desesperado Rodrigo Rodríguez, pero le hace la moña, le hace el sombrerito Luka Klimovic. Y en el minuto 38 conquista el segundo gol. Macará tiene opciones, Macará tiene chance, Roosevelt, pero no se puede contar con semejante inercia de los jugadores como los que estoy mencionando, pasándose chiquito ahí, por Dios, rematen.
0: 2-0 está ganando Emelec. Señoras y señores, el árbitro está precisamente, alguna cuestión está consultando, pero la acción fue totalmente lícita. El segundo gol que consiguió el representativo de Emelec. Un saludo cordial para don Nelson Barragán en los Estados Unidos, en sintonía de Radio Centro, la radio de toda la vida. A Rigo Guevara, Aníbal Collay, está en sintonía de Radio Centro, señores, y con la insatisfacción, con la situación difícil que se viene dando para Macará en la cancha del Estadio Capo el de Guayaquil. Ahora en el piso se queda Ferro, el árbitro está marcando la falta, falta que estudie en la Universidad Unión de Santina Motors Hyundai, matricule su vehículo en la Mancomunidad de Tránsito Tunguragua, dígito número 4, tiro libre que le beneficia a la representación de Macará. 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
2: 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Emelec 2, Macará 0. Dígame el tiempo de juego, Rusel Macarrés.
0: 42 minutos, Jorge, en la cancha del Estadio Capo, el minuto 42. Cuidado que se viene el representativo de Emelec. Intervención del Chino Ayala, rechazó Ayala, pelota que va cerca a la bomba central de la cancha. Griffith otra vez mete sobre cancha, que defiende el equipo ambateño. En acción aparece José Luis Casares, impulsando por el costado zurdo, la pelota se queda para Klinger, intenta hacer el ataque para el representativo de Macará, se adelanta la pelota, aprieta el acelerador, uno en el camino, aquí está Klinger, hace la carga, buen quiebre, Klinger quiere pisar el área, otro quiebre más con la pierna derecha, Klinger, un tercero más y desperdicia una buena posibilidad, doctor Polo Guerrero.
1: Y a eso me refería, ¿se acuerda que le dije? Klinger está muy rápido, movedizo, es hábil, pero no termina bien las jugadas, casi nunca termina bien las jugadas. Klinger lamentablemente desperdicia primero la posibilidad para que Macará se acerque al gol, y segundo, desperdicia sus propias condiciones, porque en el fútbol hay una cosita que se llama pausa. Pausa es fundamental para que el oxígeno llegue al cerebro y pueda definir la jugada correctamente, pero eso no hay en Macará. Macará, del medio hacia adelante, realmente totalmente descolorido, y eso expone a que la defensa sufra como está sufriendo en este partido.
0: Seguramente habrán modificaciones para el segundo tiempo de este partido. En el Estadio Capo, el 2-0 está ganando el representativo de Emelec. 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Ataca la representación de Macará. Klinger otra vez impulsando la pelota para el Chino Ayala. Surge por el costado zurdo para meter el centro. Interviene Valero, mete el puño, va rechazando a medias, la pelota desciende. Ahora el árbitro está deteniendo el desarrollo del juego. Cuando Macará trataba de coordinar su ataque, hay dos hombres jugadores que se quedan en el piso y el partido se detiene. Estacio por el lado del representativo de Macará. Me parece que es segura por el lado de Melec, doctor Polo.
1: Lo que pasa es que la pelota después del centro de Klinger queda viva. No sale bien el portero Valero y entraba en busca de ese balón Giancarlo Estacio y Luca Ferro. Y de ahí quedan golpeados porque se choca Estacio con uno de los defensas de Melec segura. Específicamente los dos quedan sentidos y vamos a vender con Jorge Villarruel en Radio Centro.
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0: En Radio Centro, la radio de toda la vida, señoras y señores. Hoy ganó Técnico Universitario 2-1 ante la representación de Leones del Norte. Ayer Muchurruna empató a 2 goles frente al representativo de Guayaquil City en la cancha de Echaleche. Mientras tanto, Deportivo Cuenca empató con Liga 1-1. Orense cayó 1-2 frente a Universidad Católica. El partido se reanuda en el Estadio Capuel. Ya está José Luis Casares en la conducción de la pelota cerca de la finalización de esta primera parte. Casares impulsó la pelota que se viene por la zurda. El ataque de parte del Chino Ayala. Ya está Ayala para meter un pase por arriba. Surge para rechazar. El jugador Guerrico de cabeza rechaza a Guerrico. El balón se pierde sobre el fondo del terreno de juego. Tiro de esquina de Miracle. 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Sanfra juega. Pronóstico Sanfra, doctor.
1: Es el tercero del partido. Segundo para Macará. 4 minutos más jugaremos en esta primera parte de compensación, Roosevelt.
0: Chamba y Estacio se candidatizan para el cobra este tiro de esquina. Atención, parejas en el interior de las 18 yardas. Se acerca por allí uno de los asistentes de Emelec, está sacando una pelota mientras se prepara el movimiento desde la zona derecha de la cancha. 2-0 gana Emelec. Estacio aproximándose para sacar con la pierna derecha, pelota que va por arriba. Hay un cabezazo de Ferro, balón hacia el final de la cancha. Saque de portería que le beneficia a la representación millonaria. Con todo llegaba Marrufo para hacer ese disparo. El balón se pierde fuera del campo. 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El balón está ubicándose ya 46 minutos en esta primera parte. Lentamente aparece Mario Valero antes de poner la pelota en circulación. 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
2: 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Miracle.
0: El fútbol en cancha que defiende la representación millonaria. Golpe de cabeza. El despeje de parte del jugador León. Desde la derecha viene Romario. Sacaba Romario. Ya en el encuentro con ese balón está Casares para el representativo de Macará. Domina Casares. Entrega por abajo para Estacio. Quiere construir la carga. Desde atrás llega la marca. Intervención de Griffith. El panameño retrocedió. Balón que se quedaba para segura. Vuelve a tocar el pase a la mitad de la cancha. Intentaba sacar ventaja el jugador número 10, Pizzini. Va a sacar el representativo de Macará. Intervenía por la banda derecha. Chalá se queda en el piso, facilitando la tarea de Melec. Está Guerrico desde el costado zurdo queriendo rechazar. Mete la pierna Chalá. El balón se va fuera del campo. 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Casi 48 minutos en la etapa primera. Desde la zurda viene el saque lateral. Guerrico colocaba sobre cancha de Macará. Intervención de Espinosa, rechaza. La pelota se pierde fuera del campo. Nuevo servicio lateral ha marcado el árbitro central. Sanfra juega. Pronóstico Sanfra. 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Se viene Espinosa en el servicio lateral, entregando para Echevarne. Habilitación hacia la zona central, intervención de Casares. Casares la juega sobre el costado zurdo. Aparición de parte del chino Luis Miguel Ayala. Ayala está levantando la cabeza, busca qué hacer con esa pelota. Toque que va por abajo para Klinger. El accionar de parte del representativo ambateño. Aquí está metiéndose con todo Klinger por el costado zurdo, final del terreno. Está frenándose Klinger, hace impactar en un rival. El rebote se queda por la zona derecha de la cancha para Ruiz Gómez en el acarreo de balones. Allí está Juan Pablo Ruiz Gómez. Levanta la cabeza buscando qué hacer, colocando por abajo para Angelo Mina. Domina Angelo Mina. El árbitro está señalando el centro de la cancha. Termina. Terminó el primer tiempo del encuentro en el Estadio Capo, el de Guayaquil. 2 para Emelec, 0 para Macará. Jorge Humberto Villarruel. Y enseguida el comentario del doctor Polo Guerrero aquí en Radio Centro.
2: 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Listo, ya finalizado ya la primera parte de este encuentro. El marcador parcial: 2 tiene el Emelec, 0 tiene Macará. Enseguida nos vamos ya al comentario de esos primeros 45 minutos. 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Vamos al comentario, doctor Paul Guerrero, listo para el análisis de los primeros 45 minutos de este encuentro en Radio Centro.
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4: Muchas gracias, Jorge. Este no es Macará. La primera idea que me nace, este no es Macará. El planteamiento, el juego, los jugadores no están interpretando lo que hemos visto Macará. Sabiendo que Macará viene alicaído, podríamos denominar así, golpeado físicamente, como habíamos dicho en la previa del encuentro, viene con un trajinar muy intenso, no acostumbrado para Macará, no acostumbrado para sus jugadores. Porque salvo Marrufo, que jugó torneos internacionales, los otros jugadores no han tenido esa oportunidad. Tal vez por ahí el chino Ayala en Independiente del Valle, en Liga, algún momento determinado pudo enfrentar a este tipo de líderes, pero ellos no fueron titulares. Macará tiene el problema que tienen los equipos que están enfrentando al menos dos frentes, van a ser tres con la Copa Ecuador. Y eso definitivamente desgasta a Semella y... además incide en el funcionamiento como lo estamos viendo el día de hoy. Un Macará descolorido, un Macará que definitivamente no representa lo que ha sido la filosofía de juego, especialmente jugando en condición de visitante por parte del Topo Sanguinetti. Topo Sanguinetti, que suele poner equipos bien atildados en la parte defensiva. Hoy Macará ha sufrido demasiado en ese rubro y que ha tenido equilibrio y ha tenido la oportunidad de al contragolpe inclusive traerse permanentemente puntos a la ciudad de Ambato. Un Emelec que
1: intenta salir de posiciones secundarias después de todos los problemas que ha tenido, la salida de dirigentes, el cambio de dirigentes, el tema de las deudas con ex integrantes del cuerpo técnico y de jugadores. La situación que vive Melec no es fácil. Y este triunfo definitivamente le va a ser para que pueda respirar, pueda salir. Pero Macará en la segunda etapa debe cambiar, debe volver a esa filosofía de juego, en primer lugar estructural, en primer lugar privilegiando adecuadamente la protección de la defensa, porque Macará hoy como nunca ha sufrido desmedidamente, digo yo, y sufre porque en el medio campo y de medio campo hacia adelante las cosas no están saliendo bien. La impotencia con la que juega José Luis Marrufo es una clara evidencia de lo que está sucediendo en el campo del Capuel. José Luis Casares acarrea el balón, busca a un jugador bien ubicado, no encuentra, pierde la pelota y Emelec entonces se hace del útil y hace daño, toma el control del partido. Macará llegó en la primera escaramuza en el minuto 4 a través de un remate de Chalá, que fue lo único

explicar cómo está jugando Macará. Por cierto, saludo muy cordial a Héctor Acosta en los Estados Unidos. Él siempre escucha la radio de toda la vida. Normalmente me suelo olvidar porque no veo yo los mensajes de WhatsApp. Estoy atento al partido, obviamente, para analizarlo. Pero el día de hoy sí, Héctor, querido, un abrazo enorme y gracias por la sintonía de la radio de toda la vida. MLE con poco nada se fue acercando sobre la portería de Rodrigo Rodríguez, fue sometiendo a Macará y generando oportunidades. Y era alarmante la forma como llegaba Emelec, principalmente eso fue lo que más me llamó la atención. La forma como rompía líneas, la forma como llegaba Ruiz Gómez, la forma como llegaba Luca Klimogis a recibir el balón en el área. La forma como se descolgaba fácilmente Ángelo Mina para recibir de la misma manera en la zona grande. Prácticamente Emelec sumó fácilmente ofensivos con Gonzalo Napoli jugando por izquierda, por Romario Caicedo jugando por derecha, acompañado permanentemente la gestión de Ruiz Gómez, como les digo, de Piccini y de Gonzalo Napoli. Macará no ha logrado descifrar esa estructura futbolística de Emelec, porque no tiene interpretación adecuada de su propio módulo táctico. Y ese es un error garrafal. Y este error se lo paga. Se lo paga con el resultado que estamos mirando con doblete de Luka Klimovic, el primero después de una jugada donde evidencia claramente cómo Macará no toma las marcas, cómo Macará entrega todas las facilidades para que prácticamente a placer, sin marcas, sin obstáculos, sin sombras, sin siquiera que se le acerquen a Romario Ibarra, Ruiz Gómez y por último a Klimovic, ningún jugador ni nadie de Macará absolutamente para tomar las marcas. Entonces Klimovic a placer remata de cabeza venciendo la resistencia de Rodrigo Rodríguez, quien había salvado ya en dos oportunidades antes del primer gol de Luka Klimovic. Y no hubo más que una tibia reacción después del primer gol. Macará salió, pero porque Emelec le otorgó la posibilidad de salir. Después Emelec aprovechó al contragolpe para anotar el segundo gol. Y en eso me quiero quedar. Miren ustedes cómo la jugada se desenvuelve. Nace el ataque de Macará en primer lugar de un despeje magistral de Luis Miguel Ayala. Cada vez me gusta más de Luis Miguel Ayala por el pundonor, por el desenvolvimiento físico, porque realmente está viviendo su segunda juventud, como digo yo. Saca de chalaca, inclusive al borde de la infracción en contra de Klimovic. Y de ahí se produce el ataque. Llegan tocando varios jugadores y Macará como nunca en el partido tiene la oportunidad de encarar la portería rival. Primero Chamba le cede dentro del área a Luca Ferro le devuelve, no se atreve a rematar, le devuelve Chamba tenía remate, sin embargo le busca a Chala, que estaba de pronto un poco más abierto y con mayor tiempo y espacio para rematar. ¿Y qué hace Chala? Intenta nuevamente devolverle a Chamba. Por Dios, ¿quién remataba? ¿Qué desesperante es esos momentos en donde no se puede concebir cómo ningún jugador se atreve? Y de ahí nace el contragolpe, porque Macará se había ido, como en algunas otras oportunidades, como le había pasado en partidos anteriores a Macará, le toman mal parado. Y entonces Ruiz Gómez pone un pase preciso a las espaldas nuevamente de Echevarne, llega Luka Klimovic y remata de izquierda para vencer la resistencia de Rodrigo Rodríguez en el minuto 38 y conquistar el segundo gol. Amplia ventaja, podía ser más inclusive, y nosotros habíamos mencionado que el resultado es justo por las acciones, por las situaciones, por el dominio de Emelec, por las oportunidades que disfrutó y por la facilidad con la cual está rompiendo la defensa de Macará. Ahora, ¿cómo arreglar esto? Tiene que Sanguinetti echar mano de los considerados titulares. Tienes a Posse, tienes a Matías Miranda y tienes a Martín Tello. No sé si Sanguinetti vaya a hacer las variantes de entrada en la segunda parte. No suele hacerlo. Suele esperar los 15 minutos iniciales para ver si es que algo puede hacer Macará. Pero eso ha sido cuando Macará ha estado empatando o cuando Macará ha estado en ventaja. O inclusive cuando Macará estaba perdiendo por un gol. Pero estás perdiendo por dos goles. Y no puedes darte el lujo de esperar demasiado tiempo. Por lo tanto, creo yo que las variantes tienen que producirse al inicio de la segunda etapa. Al menos una, dos. Al menos Martín Tello, que te dé otra dinámica.
Matías Miranda.

0: Holanda que te dé lo mismo, otra visión de juego, ante un Chamba que, insisto, está dotado bien técnicamente, pero qué pasividad que tiene, qué displicencia inclusive que muestra para acarrear el balón. Parece que le pesa el cuerpo, parece que se cansa demasiado, parece que no quiere desgastarse. No sé qué es lo que pasa, pero no tiene la actitud esta de correr, de lidiar los balones, de buscar a los compañeros. Sí, al comienzo del partido sí tuvo buena participación en la parte ofensiva. Una jugada, recuerdo, que le filtró el pase a Chalay, y se quedó pensando a ver si es que va a llegar o no va a llegar la pelota. Hasta eso ya le ganó el rival. Y Giancarlo Stasio, que no entiendo cómo es que está jugando bien en una posición improvisada como marcador de punta y no lo hace correctamente en su posición de volante. No ha jugado bien Giancarlo Stasio en todos los partidos en donde Sanguinetti lo ha puesto en posición de segundo volante central. No ha tenido buenas actuaciones y no tiene buena actuación el día de hoy. Y por ahí pasa el problema, porque sabemos perfectamente que los equipos, o los partidos, mejor dicho, se ganan en el medio campo, y ahí es donde Macará está definitivamente fracasando, con un Giancarlo Stasio que es muy poco participativo, errático, con un Chamba displicente, y súmele a eso un Chalá. Yo no sé si este chico se olvidó de jugar definitivamente, pero tiene hasta miedo de encarar un remate a la portería, a ver qué sale en la primera parte del encuentro. Y por el otro lado, un José Klinger que tiene muchísimo fútbol, muchísima habilidad. Qué rápido que es. En el minuto 40 se fue llevando a 2-3 y nuevamente se regresa para ver si es que le saca la marcación de los 2-3. Así no, pues. Tienes que finalizar la jugada. Tienes que buscar la pausa, respirar un poquito, pisar el balón y conectar con uno de los compañeros. Pero suelta ya, levanta la cabeza, que es otra cosa que siempre dicen los directores técnicos cuando están enseñando a los jugadores juveniles a cómo actuar dentro del terreno juego. Ni siquiera juveniles, infantiles del día de hoy. Levanta la cabeza, haz la pausa. Espérate un momento la llegada de tus mejores compañeros. No vas a agachar la cabeza e ir como pollito encima de la pelota, sacándose rivales sin ton ni son, sin tener un destino adecuado. Ese es José Klinger. Y Luca Ferro, que perdóneme, ahora sí creo que puedo utilizar el término. No lo voy a utilizar todavía. Voy a esperar que termine esta parte del campeonato para utilizar el término que estoy pensando, pero seguramente ustedes me están entendiendo. Pero Luca Ferra no ha aprovechado las oportunidades. Tiene opciones, tiene chances de elaborar juego, de participar, de rematar, pero lo hace con tanta desatino, con tanto pesimismo inclusive, porque al igual que a Chalá lo veo a él como que sin convicción, fuera de motivación, sin la adecuada performance que te permita decir: acá estoy presente, profe, hinchas, créanme que yo voy a devengar estas oportunidades. No lo ha hecho. Un gol tiene por ahí que hizo al inicio del campeonato de Pellón junto a la línea de sentencia, y pare de contar. Y no solamente es el gol de Luca Ferro, es lo errático que es cada vez que participa. Quiere pivotear, le deja corto para un defensa. Quiere rematar, pipi el remate. Quiere pasar a un compañero, no puede. Entonces, así no, Macará. Entonces, el Macará podría tener, o un equipo cualquiera podría tener, elementos que te estén fallando, pero si son muchos los elementos que te están fallando, entonces el equipo definitivamente va a tener el resultado que está obteniendo el día de hoy. Porque estamos sumando a Giancarlo Stasio, le estamos sumando a Toby Chamba, le estamos sumando a Chalá, le estamos sumando a Klinger, le estamos sumando a Ferro. Todo el bloque del ataque, del medio campo hacia el ataque, todos están erráticos, todos están fallando. Y no hay acompañamiento tampoco de Espinosa, porque tiene mucho trabajo en la marcación. Tampoco Chino Ayala, que es el que más se descuelga. Y el único salvable, diría yo, en este partido, porque hasta Marrufo y Echevarne han tenido varios errores en la contención, en la ubicación y en los espacios que le otorgan al conjunto millonario. Ya regresan los jugadores al segundo tiempo, y obviamente pues las variantes tienen que producirse. Ya les indicamos quiénes ingresan a Macará y a los jugadores en el terreno de juego. Jorge, paso con usted antes del inicio de este segundo tiempo, donde gana Emelec 2-0 al Macará.
1: Sí, señor, ahí estaba el comentario del doctor Polo Guerrero analizando los primeros 45 minutos de este encuentro. Nos vamos a la etapa complementaria y, por supuesto, nos vamos por Textiles Ramos, su distribuidor en tela jeans y gabardinas nacionales e importadas. 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Arranca la etapa complementaria y nos vamos con el relato del internacional Roosevelt Manjarres en Radio Centro.
2: La número uno, la radio de toda la vida, señoras y señores. Arranca el segundo tiempo del encuentro en el Estadio Capo, el de la ciudad de Guayaquil, con variante, doctor Polo Guerrero.
0: Dos variantes de Macará, lo que estaba comentando, justamente tenía que darse porque Macará está abajo 2-0. Entonces ingresa Martín Tello y sale Juan Espinosa. Entonces ahí reacomoda la defensa, poniéndole a Jean Carlos Estacio como marcador de punta y a Martín Tello como volante número 8. Y la otra variante es el ingreso de Matías Miranda con el número 10, se fue Tommy Chamba. Variantes más menos anunciadas, recompone el medio campo y vamos a ver si mejora el rendimiento del Macará Roosevelt.
2: Así comenzamos este segundo tiempo con el representativo de Macará en el Estadio Capo, el de Guayaquil, con ventaja para Emelec por el marcador de 2-0. Atención, una pelota que sale precisamente con el equipo de Macará. Intervención de José Luis Casares en el centro. Casares está entregando la pelota sobre la derecha para Echevarne. Echevarne la juega con Estacio. Estacio pisa territorio que defiende el representativo de Emelec. Estacio viene, el recorrido por la parte central de la cancha. Angelo Mina rechaza a medias. Intervención de Tello, recuperación para Macará. Apertura por la zurda. Ataque el equipo ambateño. Aquí está la carga de Klinger. Está retrocediendo. Pelota en la mitad de la cancha para Casares. Domina Casares. Levanta la cabeza Casares. Apertura por el costado diestro. En la presión está el representativo de Macará. Atención. Ahora el balón se escapó fuera del campo. La pelota se perdió fuera del terreno. 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En el costado zurdo, el balón se va a poner en juego en beneficio de la representación millonaria. Aquí está Guerrico preparándose para hacer el saque lateral. El jugador de la camiseta número 3 transmite Radio Centro, la radio de toda la vida, la número 1 en el centro del país. El balón que va rodando en el fondo, está apareciendo Echevarne. En el piso se queda, reclamaba el zaguero central del representativo de Macará. El árbitro dice que siga la acción. Está apareciendo Marrufo. Marrufo está pasando para Echevarne. La juega por el centro para Casares. Hace un quiebre Casares, gira el cuerpo. Retrocedió la pelota. Rápidamente aparece Marrufo, abriendo para el costado de la zurda para el chino Ayala. Ayala está metiendo el pase por abajo. Aquí está la carga. Miranda para Macará. Surge para marcar Angelo Mina. Rechaza Mina. Pelota fuera del campo. Saque lateral. 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Presionando está Macará. Intervención de parte de Romario Caicedo. La pelota que va rechazando fuera del campo de juego. Saque lateral en beneficio del representativo millonario. En el costado diestro la pelota se lo va a poner en movimiento. 3 minutos exactamente. Estamos marcando en la etapa de complemento. Gane Emelec por el marcador de 2-0. 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Y ahí está Mario Valero, el portero del representativo de Emelec, preparado para sacar. Acá está Valero mirando el panorama para poder el balón en movimiento. A las 18 horas con 10 minutos Delfín le recibe a Barcelona en la cancha del Estadio Capo, el de Guayaquil. Ha sacado Valero, controlando está el representativo de Macará. Intervenía Miranda para el centro, va sacando ventaja Emelec. La pelota viene por la zona derecha y ahí está Ruiz Gómez. Habilitación que va hacia el centro de la cancha. En la participación Angelo Mina para León. León está tocando para abajo para Stalin Segura. Stalin Segura hace un quiebre. Segura, Segura se mete por la parte central del terreno de juego. El toque viene para Pizzini. Retrocedió para Mina, abre por la derecha. En acción está la representación de Emelec. Ruiz Gómez pasó para Pizzini. Otra vez el pase viene por el centro para Mina. Pizzini más atrás, la juega para que aparezca Segura. Segura está maniobrando sobre su propia cancha. Allá está Segura, pisa territorio que defiende el representativo de Macará. Ataca Segura, pelota que va por el lado zurdo. Atención, con peligro se metía el representativo de Emelec. Trataba de alcanzar por allí el jugador Griffith. Intervenía Segura. segura. Echevarne llega primeramente, hace el rechazo Echevarne, pelota que se va hacia el punto de la cancha para convertirse en un tiro de esquina que le beneficia a la representación de Melé. 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
0: Desde el cuarto al partido, segundo para Emelec.
2: Se viene el movimiento en el costado zurdo con Universidad Indoamérica, crea tu propia historia. 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No trae consecuencias este tiro, está defendiéndose Macará, la pelota que va hacia el fondo. En acción aparece Luis Fernando León, entregando por la derecha para Ruiz Gómez, retrocedió el balón Víctor Griffith desde la mitad de la cancha, saca la pelota, coloca por abajo, ya está desde la izquierda la maniobra de parte del representativo millonario. Interviene Napoli, va colocando la pelota por abajo, intenta salir Guerrico, devolución de pelota que va para Napoli. Aquí está el accionar, Napoli está manejando, está retrocediendo, pelota en el centro del campo, a ver qué hace Segura. Segura pisa el balón, Segura levanta la cabeza, coloca por el centro para Napoli, devuelve para Segura, acciona Segura, habilitación para Griffith, del canalero la juega hacia atrás para Segura, acciona Segura, está Segura, atrae la marca de adversarios, ya está sacando Segura, pelota que iba para Piccini, intervención de Napoli, saca la pelota por abajo, se equivoca, va a sacar ventaja el representativo de Macará, ataca Ferro, pisa zona de las 18 yardas, Ferro se va hacia el final de la cancha, no, se le acaba la cancha, se le acabó el terreno, la pelota se le escapa fuera, saque de portería, en beneficio del equipo guayaquileño, doctor.
0: Ese es el problema de Ferro, y lo he mencionado en un número de ocasiones, Ferro no aprovecha las oportunidades, no está preciso, no tiene el convencimiento de sus capacidades. Un futbolista a este nivel profesional que no pueda dominar correctamente el balón y se le vaya por la línea final después de que tiene varios metros para levantar la cabeza nuevamente y buscar un jugador bien ubicado, y pierde al menos una oportunidad de generar algo sobre la portería de Melec.
2: 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Pablo Castro López dice, mejor acabemos ya, pensemos en Cali, en el partido de la clasificación el próximo día jueves, partido de la clasificación en primer lugar, porque por lo menos el segundo lugar Macará tiene asegurado en Copa Sudamericana, doctor.
0: Claro, como habíamos mencionado, está clasificado a los 16avos de final, que significa jugar con uno de los terceros de la Copa Libertadores de América. Ahora Macará, solamente con el empate en Cali, clasifica ya como primero el grupo, por lo tanto a los octavos de final del torneo de la Copa Sudamericana. Ojalá, allá vamos a estar junto a Patricio Freire Molina, que ya está listo para el próximo partido entre Delfín y Barcelona.
2: 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Patricio Freire Molina, el doctor Polo Guerrero y Daniel Flores Páez en la información del campeonato de la Copa Sudamericana. 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Felicita a Macará por su clasificación a la siguiente fase en el campeonato de la Copa Sudamericana. 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Hay tarjeta amarilla para el Chino Ayala, doctor Polo.
0: Sí, señor, entrada muy fuerte en contra de Ruiz Gómez, que llevan en realidad a disputar el balón, y el Chino, con la injundia que está mostrando en esta parte de los partidos que enfrenta por Macará, va con todo, se choca contra Ruiz Gómez, quien cae aparatosamente, y el señor Cajas le saca la segunda cartulina amarilla. Antes fue amonestado José Luis Marrufo y Macará.
2: 8 minutos en la etapa complementaria, está ganando Emelec por el marcador de 2-0. 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Luis Fernando León cobra el tiro libre para Emelec, el pelotazo que va profundo fuera de la cancha, saque de portería en beneficio del representativo de Macará. 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
2: Sí, gana de parte de la representación de Mere, pelota por el sector izquierdo, intervención de Pizzini, coloca por abajo, interviene Klimovic. Klimovic quiere meter un centro, se frena Klimovic. Allá está Klimovic, ahora Klimovic, hay una falta. El árbitro se acerca, pita el tiro libre. 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Está Macará tratando de armarse para defenderse precisamente de esta acción que se generará desde la posición izquierda para la representación millonaria. Está listo para el cobro. Está Pizzini para tomar distancia. Manos en la cintura de parte del atacante millonario. Mientras tanto, las parejas se arman al interior de las 18 yardas del representativo de Macará. Atención, Emelec busca la tercera. Sobrepasamos el minuto 10 de la etapa de complemento. 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Pelotazo que va por arriba, fuera del campo de juego, saque de puerta en beneficio del equipo ambateño. 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Ya está preparándose el movimiento de pelota para el equipo ambateño. Atención, ya se viene el portero Rodrigo Rodríguez, listo para hacer el saque de balón. Aquí está Rodríguez mirando ya la presencia de sus compañeros en la parte ofensiva. 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En la zona central del campo de juego, Víctor Griffith en la recuperación de pelota para los azules. Está retrocediendo ahora en la mitad del terreno. El accionar de parte de Ruiz Gómez, intenta de la devolución para Griffith. En acción aparecía el jugador José Luis Casares, sin embargo Griffith entra para forcejear. Napoli mete la pierna, insiste Melec, pelota que ve en cancha, que defiende el equipo de Macará. Aparece Echevarne, la juega para Rodríguez, llega y toca por abajo. La salida de parte del equipo ambateño con Marrufo, entregando para el chino Ayala por el costado izquierdo. Ayala va sacando, pelotazo que va en campo, que defiende la representación millonaria. Ahora va sacando inmediatamente por la punta derecha el jugador Ruiz Gómez. El contragolpe que se organiza para Melec, y arrebatan esa número 5. En la salida aparece el chino Ayala, el chino para meter el pase por arriba. En la mitad del campo de juego ya está accionando a Guerrico. Guerrico para apoyarse en el portero Valero. Valero saca el derechazo, pelota que va por arriba. Intervendrá Mina queriendo sacar ventaja. Se le anticipaba el representativo de Macará con Tello. Sin embargo, la pelota desciende para Romario Caicedo. Gira el cuerpo a Romario, retrocede para Luis Fernando Leones. Repartiendo hacia la mitad del campo de juego, saca ventaja el representativo de Macará. Intervención de Ferro, quiere manejar. Falta, marca el árbitro. 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
0: Algo intenta Macará, pero no consigue ser profundo. El juego en el medio campo algo mejoró también con la participación principalmente de Martín Tello. Todavía no aparece Matías Miranda y eso hace que el volumen de juego de Macará sea insuficiente como para acercarse sobre la portería de Miguel Valero.
2: Se viene el movimiento para el representativo de Macará. Ya lo vemos al portero Valero, dejando absolutamente todo a punto. Atacantes y defensores arman parejas al borde de las 18 yardas. El tibro se cobra la pelota que va por arriba. Pretendía el remate la gente del equipo de Macará. Se defiende el representativo de Melec. Pelota que se queda para Estacio. Estacio en el manejo. Retroceso para Casares. Aquí está en el accionar. Desde el fondo de la cancha domina Casares. Va pisando la bomba central. Ya está Casares. Acarrea la pelota. Va colocando hacia la banda derecha con Estacio. Domina Estacio en ese mismo sector. Habilitación que va para Klinger. Otra vez el pase viene con Estacio. Estacio la juega por abajo. La pelota se queda en la mitad del campo de juego para Miranda. Miranda la juega más a la derecha para que aparezca Chalá. Chalá quiere poner un pase por abajo. Ya está la marcación. Desde la mitad de la cancha surge Griffith. Griffith despeja pelota que va hacia un costado. Ahora quiere sacar ventaja el representativo de Macará. La pelota se ha perdido fuera del campo de juego. 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
2: 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Más adelante tenemos el partido Delfín frente a Barcelona, 18 horas con 10 minutos en el estadio Jocay del principal puerto Manabita. Está transcurriendo en el minuto 14, ya casi 15 minutos de la etapa complementaria. Hay servicio lateral que le beneficia a la representación millonaria. Ignacio Guerico por el costado izquierdo para hacer efectivo ese saque. Ese movimiento que le beneficia al representativo azul. Está preparando una variante ya el técnico Cristian Nasuti, con la asistencia de Javier Klimovic. Precisamente se mueven en la zona técnica de los millonarios. Movilización de balón, rechaza Tello, pelota que va en cancha que defiende la representación de Melec. Intervención de Luis Fernando León, retrocede totalmente para Mario Valero. Valero la juega para León otra vez. Aquí está León accionando. La persecución de parte de Tello. León sacó, mete presión Tello, pelota fuera del campo, saque lateral en beneficio del equipo de Macará. Klinger está entregando para la llegada de parte del Chino Ayala. Ubicación de pelota que va para Tello, marca medias de Melec. Sin embargo, desde atrás aparece Romario Caicedo. Entra y se apodera de la pelota. Allí está Romario Caicedo. Romario sale con balón dominado. Entrega por abajo, marcación inmediatamente de parte del Chino Ayala. Está devolviendo a la defensa de Melec. Pelota fuera del campo de juego. 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
0: Insisto, el juego se desarrolla en el medio campo. Melec tampoco intenta a Roosevelt Saga. Se conforma con el resultado, con los 2-0. Privilegia la parte de cerrar los espacios para que Macará no tenga desarrollo futbolístico al medio campo. Y Macará, en cambio, obstaculizado tanto por la marca como por el desenvolvimiento de los jugadores de Melec, impide que se pueda generar un fútbol ofensivo limpio, claro, y entonces así Macará no tiene opción para poder llegar a desnivelar este resultado con una anotación por lo menos.
2: Hay una variante en la representación millonaria, doctor.
0: Sí, señor, el jugador Palma es el número 30, se fue el 10 Pizzini.
2: Así está la variante, la modificación en la representación de Emelec. Señoras y señores, cuando estamos sobrepasando el minuto 16 de la etapa de complemento, 2-0 gana Emelec. 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Intervención de Angelovina para sacar la pelota en beneficio de la representación de Emelec. Entregaba por abajo la pelota de Klimovic, abriendo por la banda derecha para Ruiz Gómez. Ruiz Gómez llega y esconde hasta número 5. Allí está Ruiz Gómez, hace la carga Luis Gómez para colocarla por abajo. El Chino allá la marca media, se queda en el piso. Ya está la pelota en los pies del jugador Chará. Hace impactar en la humanidad del jugador Luis Gómez. Balón que se pierde fuera de la cancha. 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
0: Parado el encuentro, Luis Gómez en el terreno de juego con calambre. Muestra de calambre es esto, ¿no? Cuando le están haciendo el movimiento del pie para que pueda flexibilizar el músculo y pueda reaccionar. El nombre de moda en el fútbol ecuatoriano, ¿cuál es? Así se llama el chico este Palma, Josué. Así Palma. Como últimamente usted ha visto que por generaciones hemos tenido los Bryans, hemos claro. tenido los Jonathans, ahora es Josué. El nombre de moda es Josué. Liga tiene como 3 Josué.
2: Sí, sí, sí.
0: Y así en todos
2: ayer
0: los equipos.
2: Jugaron 2.
0: Exacto, los 2 marcadores sí, de punta sí, son sí. Josué. Sí. Y así me acuerdo de algunos que se llaman Josué. El nombre de moda entonces de este chico, Josué Palma. Josué, como le mencioné. Algunos, 21 años es el reemplazante de el Ecuador Pizzini. Se va Ruiz Gómez también. Ya le digo quién es el que ingresa en el reemplazo del argentino.
2: Muchas gracias, doctor Polo Guerrero. Señoras y señores, todo el fútbol a través de Radio Centro, la radio de toda la vida. Copa Sudamericana, día jueves a partir de las 19 horas con 30 minutos. Estadio Pascual Guerrero de Cali. Patricio Freire Morín, el doctor Polo Guerrero y Daniel Flores en la información. A nombre de Electromecánica Muquincha, maestro Víctor Muquinche, la pelota que va en retroceso. Intervención de parte del portero Valero. Valero va sacando un saludo para don Merques Palacios allá en los Estados Unidos de Norteamérica. Como sufro con mi Macará, dice don Merques. Así es la vida, mi don Merques. Vamos a ver qué pasa. De todas maneras, pues la esperanza que queda de los celestes de una buena participación en la fase siguiente del campeonato de la Copa Sudamericana. En la zurda viene el Chino Ayala. Arranca para Macará Chino Ayala. Entrega por abajo para José Klinger. Aquí está manejando Klinger. Intenta hacer un quiebre. Continúa con el balón. Klinger está colocando por abajo. La pelota se queda para Matías Miranda. Está filtrando un balón. Ataca Klinger. El pase viene para Ferro. Se mete en el área Ferro. Un tingazo de parte de Ferro y la pelota se queda en las manos del portero Valero, atrapando con la solvencia de la cooperativa Ecoafuturo, pero creo que es la primera del segundo tiempo, especialmente que Macará llega tocando de esa manera, doctor.
0: Y salvemos por lo menos del hecho de que avanzó a pellizcar el balón para rematar el Luca Ferro. Entonces eso es muy importante en el lado de Macará. Hay varias modificaciones que ya las vamos a ir mencionando. Dos modificaciones en Melec y dos modificaciones en el lado del Macará. Tenemos las del Macará me parecen más fáciles porque identificamos uno de los que se va es Klinger. En el lado de Emelec Klimovic ya debemos ordenar esta parte de las variantes que se producen en seguidilla de todos los jugadores. Verá, antes la variante no fue el chico Josué Palma, el que ingresó fue Ariel Mina, el número 30, pues se fue Pizzini, luego después se fue Juan Pablo Ruiz para el ingreso de Andrés Viteri que ingresó con el número 20.
2: 24 a Viteri, doctor. El 20 es Gonzaga.
0: 20 Gonzaga. Jeremy sí. Gonzaga entró entonces en reemplazo de Luca Klimovic y Viteri con el 24 y se fue, se había ido pues Juan Pablo Ruiz Gómez. Ya le doy las variantes de Macará.
2: Ya, muchas gracias, doctor. Estamos pendientes entonces sobre lo decidido por parte del profesor Sanguinetti, director técnico de la representación de Macará. Minuto 21 en la etapa complementaria, pero en relación a la primera etapa como que bajó la intensidad del fútbol, doctor.
0: Es por el Emelec. Emelec se está conformando con resultado, bajó las revoluciones, no los desniveles, no dirá usted los decibeles, han de decir que han bajado, que sigue la música con él. Revoluciones, que es justamente que lo cual identifica la velocidad con la cual se mueven los jugadores, porque se hace una analogía con las revoluciones de un motor, por ejemplo, que se mueve a una u otra determinada intensidad. Franco Post ingresó, se fue Jason Chalá, que es una de las variantes de Macará, el número 9 es Franco Pose, acostumbra a poner el profesor Sanguinetti 2-9. Habrá que ver si es que otro reemplazante fue el jugador número 22, Luca Perro. Pero por el momento, Franco Pose reemplazó a Jason Chalá con el número 77. Y por último, el Toño Espinosa con el número 19 reemplazó a José Klink. Ahí las variantes completas, señor.
2: Muchas gracias, doctor. Entonces, estamos allí con los cambios, las variantes establecidas por parte del director técnico de la representación de Macará. Señoras y señores, estamos llegando al minuto 22 de la etapa complementaria. Hay un hombre que se queda en el piso, es Martín Tello del representativo de Macará. El árbitro pita la falta. 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Está el balón ya en el sitio respectivo. Tiro libre para Macará. Asiste Tello y asiste también Estacio. Dos candidatos al cobro. Dos hombres también en la barrera de la representación millonaria. Vamos a ver qué pasa. Miranda es otro de los que se ha ubicado tras el balón. Está presente para tratar de efectuar el cobro de este tiro libre para la representación de Macará. Vamos a ver qué sucede. Ahora viene desde atrás Estacio para meter el centro. Cabezazo en el área. Y el balón se va por arriba de la cabaña que defiende Valero. 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A otro nivel, 2-0 gana Emelec. 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
2: El fútbol sobre territorio del representativo de Macará. Y ahí está Echevarne apoyándose en Rodrigo Rodríguez, coloca por abajo para Marrufo. Aquí está Marrufo, no se complica, quiere cuerpo, rechaza, echando la pelota fuera del campo de juego, saque lateral del Tecnológico Universitario España, Iste, 43 años de excelencia. El balón ya está con Romario Caicedo. Romario por abajo la juega rápidamente, pelota que viene para que aparezca sacando ventaja Napoli. Está ahora colocando la pelota por un costado, se le escapa fuera, servicio lateral en beneficio del representativo de Macará. Aquí está Emelec queriendo sacar ventaja, Griffith, el balón se le escapa fuera del campo, nuevo saque lateral para Macará. 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El árbitro dijo tiro libre para Emelec. Se cobra ya. Angelo Mina se desconcentra. Saca ventaja el representativo de Macará. La pelota se queda con el jugador Estacio en la zona diestra de la cancha para sacar ventaja. Entregando por abajo Tello. Ahora quiere manejar el representativo de Macará con Mirana para meter un centro. Pelota que va para Pozzi al borde de las 18 yardas. Remató el balón golpeando en un rival. Se va fuera del campo de juego. Tiro de esquina de Miracle. 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
0: Es el quinto al partido, tercero para Macará entre Martín Tello y Matías Miranda.
2: Se cobra, ya está Tello pasando la pelota para Miranda. Está metiendo un centro por abajo, surge para rechazar. Luis Fernando León hace un despeje, pelota que se viene, se pierde fuera del campo, saque lateral a favor del representativo de Macará. Desde la zurda viene el Chino Ayala. Rápido pase para que aparezca Miranda. Está metiendo el centro al corazón del área. Golpe de cabeza, rechaza, segura. Intervención de parte de Angelo Mina. Falta de Angelo Mina. No sé si solo para cartulina amarilla nada más. Al borde de las 18 yardas, falta y tiro libre para Macará, doctor.
0: Brazo salido, codo posiblemente sobre el rostro de Martín Tello, que queda sentido fuertemente. Ojalá no sea de gravedad. A mí me preocupan este tipo de situaciones con miras al partido en Cali, Roosevelt.
2: Sí, sí, doctor.
0: Es
2: sí.
0: De lo poco que le queden a titular en el medio campo, porque ya ha perdido a Gastón Blanc y el reemplazante natural, bueno, entre ellos, alternaron. Definitivamente no es para tanto. Sí saque el brazo Angelo Mina, pero no es para dañar al jugador, es para proteger. Es la típica que suelen los jugadores para protegerse, extienden demasiado el brazo. Sin embargo, el señor juez central del partido, el señor Alex Caja, lo amonestó, y además un tiro libre muy peligroso para Macará al filo de 18 yardas. Esta hay que aprovechar, Roosevelt.
2: Ojalá, doctor.
0: Muy pocos goles vemos en el torneo ecuatoriano de afuera.
2: Ojalá.
0: Muy pocos goles de tiro libre ya no hay prácticamente, Roosevelt.
2: Es que ya no practican, pues.
0: Ya no juegan, ya no practican, y no sé qué es lo que pasa, pero ese es un rubro sumamente importante en beneficio del que ataca, en este caso Macará, que privilegia esta gran posibilidad en el minuto 71 del global del partido.
2: Buena posibilidad para Macará. Miranda se coloca atrás del balón. Estacio también le quiere pegar. Hay 4 jugadores de azul, 5 ahora haciendo la barrera de contención en la representación de Melec. Vamos a ver qué pasa. De pronto por aquí puede llegar la conquista a favor de la representación de Macará. Está presente Estacio, está presente Miranda, toma distancia Estacio, viene con la derecha, no Estacio, le remata al cielo, no sé Miranda qué tal sea para pegarle esos tiros libres, pero Estacio vuelve a reventar una nube, botando la pelota fuera de la cancha, doctor.
0: Pero de ahí Martín Tello, pues, Roosevelt, Martín
2: también,
0: Tello,
2: doctor.
0: Sabe, Martín Tello tiene el perfil de diestro como para rematar, porque era diagonal desde la posición izquierda, y desperdicia una gran posibilidad, la mandó al cielo. Qué mal Macará en todos los rubros en este partido, y desaprovechando oportunidades como esta que han sido muy escasas en el encuentro.
2: Se viene el saque de portería para la representación de Emelec, con Textiles Ramos, su distribuidora de telas, jeans y gabardinas a otro nivel. 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
2: 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La salida de parte de la representación de Melec. Intervención de Luis Fernando León. Ha ubicado hacia la bomba central, se recorta Estacio. Estacio colocaba la pelota para Miranda en la zona derecha. Aquí quiere hacer la carga el representativo de Macará. Melec está controlando todo. Intervención de parte de Griffith, hace un despeje, pelota fuera del campo, saque lateral en beneficio de Macará. Rápida movilización. Intervención de parte del equipo ambateño. Ya está Miranda para meter un centro. La pelota que va para arriba, salta Romario, rechaza de cabeza. Angelo Mina la pretende en la mitad de la cancha, surge para marcar Casares. Casares está acomodando por la zurda para el chino Luis Miguel Ayala. El ataque de parte de los ambateños. Ayala metiendo el pase para Miranda, centro que va por abajo, fácil aparece para rechazar el zaguero central Luis Fernando León del representativo de Melec. La pelota en cancha que defiende el equipo ambateño. Intervención de Marrufo, llega, coloca por abajo Marrufo, pelota con Echevarne. Echevarne la juega para Tello. Martín Tello retrocedía, se queda sin embargo por allí Casares. Va a sacar ventaja Griffith, está metiendo un pase por arriba, se recorta Echevarne. Estacio arranca por la punta derecha, el ataque para el representativo de Macará. Estacio va pasando la pelota que llega por abajo para Ferro, abriendo para el costado derecho. Ya está el accionar de parte del representativo ambateño, un centro que llega desde la diestra, intentaba participar el Etoño Espinosa para Macará. Está sacando a la saga del representativo de Melé, insistencia de parte de Tello, hace impactar en un rival. El rebote se queda por la punta derecha para el jugador Etoño Espinosa. Domina Espinosa, quiere ganar el final de la cancha. Ya le están marcando a Espinosa, le arrebatan ese balón. La salida inmediatamente de la representación de Melé con Griffith, entregando por abajo balón que se queda con Angelo Mina. Angelo Mina gira en carrusel, está retrocediendo para Leones, abriendo por la derecha para Romario Caicedo. Va sacando Romario Caicedo, pelota en tierra que defiende el equipo de Macará. Intervención de parte de Marrufo, va sacando Marrufo, pelota por el centro, surge Angelo Mina. Aquí está dominando Mina, está metiendo la pelota por arriba, costado derecho de la cancha, ataque el representativo de Melec. ¿Qué hizo este muchacho? Gonzaga se metió con todo, hace un remate desviado totalmente y la pelota se pierde para un saque de puerta en beneficio de Macará, doctor.
0: Con dos piernas derechas de este chico Gonzaga, ¿no? Remata de zurda como que rematara con la derecha, le sale un tiro totalmente desviado. Falta de rigor técnico ahí, falta de fundamento, como se dice. Normalmente los jugadores profesionales a este nivel no pueden cometer esos hierros, Roosevelt. Definitivamente nuestro fútbol hace muchísima falta emular lo que está haciendo el Independiente del Valle y llegar a estructurar, a obtener jugadores que realmente te rindan en el terreno de juego. Usted está registrando las variantes, tengo entendido, mi querido Roosevelt, aunque si me da un minuto más, yo le cuento quiénes son los que ingresan y quiénes son los que salen en las dos últimas variantes del conjunto millonario en este minuto.
2: Muchas gracias, doctor Polo Guerrero. La máquina Quintero y Tobar ingresaron en el representativo de Melec. Vamos a ver quiénes son los jugadores que abandonaron ya el rectángulo de juego cuando marcamos 32 minutos en la etapa de complemento.
0: Gonzalo, doctor. Napoli y también se fue Angelo Mina.
2: Los dos jugadores.
0: Sí,
2: entonces,
0: señor Angelo Mina, ingresó la máquina Quintero y Tobar en reemplazo de el jugador número 8, Gonzalo Napoli.
2: Cinco variantes establecidas ya por parte de Cristian Nasuti, director técnico interino del representativo de Melec. En la derecha va preparándose el representativo de Macará, se saque lateral, la movilización de pelota, inmediatamente estaba el saque sobre el centro de parte de Estacio, defendiéndose el representativo de Emelec. La pelota se queda para Macará, intenta hacer el juego sobre la banda derecha el cuadro ambateño, va sacando Emelec, la pelota se pierde fuera del campo, saque lateral, intervención de Martín Tello. Martín Tello va cambiando pelota que viene con Estacio por la banda derecha. Estacio la juega más adelante, atención, aquí está el saque de balón de Miranda, impulsando la pelota, se viene en el costado diestro de la cancha. Aquí está la carga del Toño Espinosa, está metiendo el centro, saca la defensa de la representación millonaria, pelota por el costado zurdo. Aquí está el accionar de parte de los dueños de casa, la pelota se quedaba para Viteni, ha retrocedido, balón que se queda en el centro del campo, quiere sacar ventaja Tello para Macará, lo consigue. Aquí está el dominio de pelota de Miranda, Miranda quiere sacar ventaja, Miranda, le están marcando a Miranda, continúa, ahora hay una falta en la bomba central sobre el jugador argentino de la representación de Macará. Tiro libre, dice el árbitro, tiro libre de Aurum Estética Dental, expertos en implantes dentales, Kumho Tire, las mejores llantas bolivarianas junto a la línea férrea. 33 minutos, señoras y señores, 2-0 gana Emelec. 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Jorge Villarroel, pida la mejor.
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2: Todo el fútbol a través de Radio Centro, la radio de toda la vida, señores. Ya mismo el partido Delfín frente a Barcelona en la cancha del Estadio Jocay del principal Puerto Manavita con Patricio Freire Molina. Atención, una pelota que va rodando sobre la zona central del campo de juego. El accionar de parte del representativo de Macará, salida inmediatamente de parte de Echeverne, pasando para Marrufo. Marrufo, apertura sobre el costado de la zurda para el Chino Ayala. El Chino Ayala busca la proyección de parte de Miranda, le cierra en el camino, insistía el Chino Ayala, le da apoyo a Miranda, ha sacado ventaja, pelota que se queda en ese mismo sector. Aquí está la carga del representativo de Macará con Ferro, va metiendo el centro para Toño Espinosa. Toño Espinosa llega con toda la pelota, que da un bote en el área, aparece Pose queriendo rematar y le están ubicando los hombres de Melec. Participación rápida de parte de Luis Fernando León, pelota hacia el fondo del campo de juego, tiro de esquina de Miracol, presenta su pasaporte Vitalidad 360. 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
0: Cuarto del partido para Macará, sexto en el global.
2: Se cobra rápido este tiro libre, llegada de parte del representativo de Macará. Atención, aquí está Tello para levantar el centro, la pelota en el área, cabezazo, tranquilamente llega el portero Valero, se lanza atrapando con la solvencia de la cooperativa Ecuafuturo. 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Jorge Villarruel, pida la mejor.
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2: 36 minutos, etapa de complemento, señoras y señores, en la cancha del Estadio Capuel. Indicarles que ayer Musurruna empató 2-2 frente al equipo de Guayaquil City. Hoy técnico ganó 2-1 a la representación de Leones del Norte. Tiro de esquina para Emelec, doctor.
0: Es el séptimo partido, tercero para Emelec. Parcimoniosos los de Emelec. ¿Están conformes con el resultado?
2: Están conformes, se desaceleraron prácticamente el juego para este segundo tiempo. Y aquí está la representación de Macará con el Chino Ayala, queriendo salir por el costado izquierdo, hace un rechazo largo el Chino Ayala, solo aparece para manejar Luis Fernando León. En la salida para el representativo de Melec, entregando por abajo, la pelota se queda para que aparezca Tobar. Aquí está el manejo de Tobar, impulsando para Romario, ataca Romario, mete un pase por abajo, ya está sacando Macará. Inmediatamente aparece para hacer el rechazo Martín Tello, la pelota que va por arriba, golpe de cabeza desde el fondo de la cancha, llega segura para contactarse con la pelota, entregando hacia la zona central para la máquina Quintero, con Casares el choque, falta de la máquina, falta que estudie en la Universidad Indoamérica, tiro libre de Aurum Estética Dental, expertos en implantes dentales, 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El balón se va a colocar, otra variante más, la última variante en Macará, doctor.
0: La última, sí señor, Manuel Medranda, se va el capitán del equipo, José Luis Marrufo. Medranda tiene el número 26 y con esto prácticamente se están quemando los cartuchos. No hemos visto en el segundo tiempo ninguna posibilidad ni de que Melec incremente el resultado ni que de Macará recorte asimismo a su favor el marcador. Roosevelt,
2: no se ha puesto en riesgo este 2-0, doctor, en la cancha del Estadio Capuel de Guayaquil. Aquí está Melec manejando, la pelota se viene por la zona central de la cancha, rechaza a medias Viteri, Tobar participaba en acción, aparece la representación de Macará, Chino Ayala para meter la pelota sobre el centro. Aquí está el reaccionar. Hay un hombre que se queda en el piso. Finalmente, el portero Valero se lanza, atrapando con toda la solvencia de la cooperativa Ecuafuturo. 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Estamos poco a poco llegando ya a la parte final de este compromiso en el Estadio Capuel, en el puerto principal. 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
2: El fútbol está con el representativo de Macará, José Luis Casares. Mal pase de Casares, creo que ya a esta altura de tiempo pasa factura, cansancio y todo lo demás, doctor.
0: Y desde el comienzo del partido, Rus, de las fuerzas de ser justo, mire, Macará viene adoleciendo de este cansancio físico y mental. Habíamos mencionado eso en el preámbulo del partido, y este es un factor a considerar en estos últimos partidos, donde Macará tiene que sacar fuerza de flaqueza para poder enfrentar sobre todo el partido del día jueves frente al Cali.
2: Por sobre todas las cosas, doctor, en esta semana creo que eso es lo más importante, tratar de alcanzar el primer lugar en la tabla de posiciones en el Estadio Pascual Guerrero ante la representación de América. Partido de Radio Centro, la radio de toda la vida, con Patricio Freire Molina, el doctor Polo Guerrero y Daniel Flores Páez. Atención, una pelota que va en la cancha que defiende la representación de Melec. Mina de cabeza, estaba retrocediendo. Intervención de parte de Guerico, entregando la pelota. Trataba de alcanzar Mina. Máquina Quintero en la mitad de la cancha. Va perdiendo contacto, saca ventaja Tello para el representativo de Macará. Impulsando para el Toño Espinosa por la banda derecha. En acción aparece Mina para la marca. Mete la pierna el Toño Espinosa. El balón se va fuera del campo. 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Estamos en el minuto 41, en la parte complementaria. Arranca sobre el costado sur del representativo de Melé. La cobertura le pertenece al representativo de Macará con Estacio. Estacio sacaba, pelota que ve en la mitad del terreno. Máquina Quintero perdió. Va a sacar ventaja Miranda para el equipo ambateño. Allá está Miranda, impulsa para el Toño Espinosa. El Toño Espinosa, se le escapa la pelota fuera del campo de juego. 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Jorge Villarruel, pida la mejor.
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2: 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Señoras y señores, saque lateral. En la zurda se viene Ignacio Guerrico para ser efectivo. Aquí está presentándose para mirar el panorama. Va sacando la pelota, dividiendo, y ahora llega la marca de parte del equipo de Macará. En acción aparece Mina, pelota que se le escapa fuera del campo, lateral para Macará, dice el árbitro. 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El balón que va más atrás, en acción está el equipo ambateño. Intervención de Medranda, pasa al medio, pelota que se queda. Habilitado ahora, en el centro de la cancha está el representativo ambateño con José Luis Casares. Entregaba por abajo para Medranda, va sacando el pase para Pozzi, apertura por la derecha para el jugador Toño Espinosa. Está metiendo un centro fácil, aparece la defensa de Melec sacando el rechazo que venga a mitad del campo de juego. En acción aparece Tobar, impulsando por la banda derecha para Romario Caicedo. Romario Caicedo girando el cuerpo, retroceso, pelota que se queda para Tobar. Quiere meter un pase por abajo, va sacando la gente de Macará. Insistencia de parte de Romario Caicedo. Y ahora viene el rechazo de parte del jugador Chino Ayala. El balón se pierde fuera, la intención. intentaba, sin embargo, Ferro. El balón se va fuera de la cancha, saque lateral de poder la super camioneta 2026, 10 años de garantía total, ya solamente esperando que el tiempo pase, doctor.
0: Sí, yo me quedo pensando más bien cómo va a plantar Sanguinetti en Colombia, porque en los últimos partidos ha puesto a los dos centrodelanteros Franco Pose y Luca Ferro sin poner extremos. En otros partidos, ya en la parte final y en particularmente en este encuentro, ha puesto dos extremos y un centro delantero, pero no le rinden los extremos, Roosevelt. Esa es la preocupación mayor. Entonces, yo creo que va a seguir poniendo los dos centrodelanteros más alguien que acompañe, como por ejemplo el Toño Espinosa, que te da además una muy buena mano defendiendo. Entonces, en Cali vamos a tener que defender y tener un esquema con jugadores aptos para el sacrificio, aptos para que puedan compensar el juego que te va a proponer el América de Cali, que necesita ganar definitivamente sí o sí ese partido.
2: América necesita ganar. Macará con el empate está hecho. Clasificará en el primer lugar de la tabla de posiciones en el campeonato de la Copa Sudamericana. La pelota se iba fuera del campo, saque de portería en beneficio de la representación ambateña. No pierde tiempo el portero Rodríguez. Va sacando rápido en la mitad del campo. Ya está Martín Tello. Apertura por la derecha para el Toño Espinosa. El Toño la juega. Atención. Y hacia viene Franco Pose. El accionar para el representativo ambateño. Ataca Pose. Final de la cancha. Se frena Pose. Pose va retrocediendo. Pelota del Toño Espinosa. El Toño va pasando otra vez. La pelota para Martín Tello. Domina Tello con la pierna izquierda. Va cambiando. Pelota que va hacia el otro sector. Llega la marca. Aparece rápidamente Romario Caicedo. En el dominio de la pelota. Allí está Caicedo. 44 minutos con 30 segundos. 2-0 está ganando MLE. En acción está el representativo de Macará. Ataca Miranda. Viene para rematar Miranda. El portero afloja la pelota que da un pique. Rápidamente interviene el Guerico. Está rechazando pelota en territorio que defiende el representativo de Macará. Y aquí el equipo ambateño ya casi sobre el final. Llega y por lo menos le emociona a su hinchada, doctor.
0: Y es en una jugada individual para Roosevelt, porque no es colectivo. Martín Tello es el que roba el balón en el medio campo, encarama y se enfrenta a la posición de los defensas, saca el remate, se interpone un defensa y se pierde una de las pocas oportunidades de acercamiento. Ni siquiera debo de ser de peligro, porque no asciende a esa categoría de remate esta jugada de Martín Tello. Realmente Macará no ha tenido la fuerza necesaria como para poder desnivelar el marcador.
2: Estacio con la pelota para el representativo de Macará, hace impactar en un rival, el rebote se queda para el costado zurdo. Aquí quiere salir jugando inmediatamente el representativo millonario. La pelota se queda por la banda izquierda con Víctor Griffith. Ahora estaba retrocediendo, surge para rechazar Luis Fernando León. En cancha que defiende el representativo de Macará. En el fondo ya está la recuperación de Medranda. Medranda está caminando con ese balón. Cuatro más, dice el cuarto árbitro de este compromiso. Hemos jugado casi 46 minutos para rematar este partido. Ataca ahora el jugador José Luis Casares, abriendo para el costado izquierdo para el chino Luis Miguel Ayala. Ayala va sacando la pelota que llega por abajo. El accionar de parte de Miranda. Llega, esconde a la número 5. Retrocedió. Pelota que se queda para el jugador Casares. Casares insiste. Ahora se frena. Levanta la cabeza. Retrocedió para el jugador Medranda. Ya está Marlon Medranda. Medranda habilitó para Casares. Casares quiere arrimarse por la banda derecha. Allí está Casares. Acomoda la pelota para que rápidamente salga Estacio. Ataca Estacio. Estacio para meter el centro. Pose dejó pasar. Y el portero Valero. Atento Valero se lanza. Atrapando con la solvencia de la cooperativa Ecuafuturo. Recta final del partido. 2-0 gana MLE. 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
2: Franco Pose haciendo la carga para la representación de Macará, coloca por abajo, saca la defensa. Insistencia de parte de Pose, divide demasiado la pelota, sacaba ventaja Romario Caicedo. El despeje viene desde la mitad del campo de juego. Víctor Griffith ha sacado hacia un costado. Está manejando el representativo de Macará con el chino Ayala. El toque viene por el centro, participación de Casares. Con esfuerzo llega Casares. Está al borde de las 18 yardas. Casares toca para abajo. Ya Luca Ferro. Ya no da una. Está fácilmente sacando la saga del representativo de Melec. La pelota viene por la banda derecha. En acción aparece Viteri. Viteri va ubicando. Ha hacia la zona central de la cancha en la participación. Está llegando Tobar. La pelota que va más adelante. Fácil. Aparece el portero Rodrigo Rodríguez. Atrapa con toda la solvencia de la cooperativa Ecuafuturo. Estamos casi en 48 minutos de la etapa complementaria. Interviene Pose, mete la cabeza, tranquilamente va el portero Valero para dejar que la pelota se le escapa hacia el fondo de la cancha. Saque de puerta para Emelec, doctor.
0: Ya no les interesa a ninguno de los jugadores. Mire que nadie va en busca del balón. Ni los de Emelec, ni los de Macará. Nadie le interesa. Todo el mundo está esperando ya que el señor Cajas se acerque a la bomba central y dictamine la finalización de este encuentro. No hemos visto un segundo tiempo de estas características en muchísimo tiempo, Roosevelt. Macará no alcanzó el nivel como para pelear el partido a Emelec, y Emelec se retrasó en líneas, cerró las llaves y obtuvo el resultado que está obteniendo de los 2-0, que es lo que le interesa. Y además de eso, con esta victoria, Emelec está llegando al umbral de los 19 puntos, los mismos puntos de Macará.
2: Otra vez trepe Emelec en la tabla de posiciones, doctor. Así está la situación en este momento en el campeonato Liga Pro Temporada 2026. Y creo que está llegando al décimo lugar. Me parece que le está desplazando a técnico al décimo primer lugar. Sí. El árbitro se acerca al centro de la cancha, señoras y señores, y señala la finalización del partido. Terminó el partido en la cancha del Estadio Capuel en Guayaquil. 2-0 para Macará, señor Jorge Villarruel. Y luego el comentario final con el doctor Polo Guerrero, aquí en la número 1 Radio Centro.
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tiempo, porque el segundo tiempo no jugamos al fútbol. El segundo tiempo no tuvimos oportunidad ni siquiera de emocionarnos, de poder disfrutar de jugadas ofensivas. Nada que ver. Emelec, desde que consiguió el segundo gol en el minuto 38, cerró las llaves. Se conformó con el resultado, lo tenía en el bolsillo los tres puntos, por lo tanto no tenía que esforzarse más para cumplir con el objetivo. Macará, en cambio, con las variantes y todo, porque lo que nosotros habíamos mencionado en el descanso del primer tiempo se produce. Al inicio del segundo tiempo se hacen las variantes, dos de las que habíamos mencionado, aunque la una composición o reposicionamiento de Giancarlo Estacio, porque profesor Sanguinetti prescinde en primer lugar del jugador Juan Espinosa para que justamente Estacio se ubique como marcador de punta. En reemplazo ingresa Martín Tello. Entonces ahí reestructura un área crítica de Macará para volver al funcionamiento que había tenido en los mejores pasajes de esta primera parte del campeonato y especialmente en Copa Sudamericana, en donde ha brillado Giancarlo Estacio por derecha, en donde Martín Tello ha sido protagonista fundamental en medio campo. Y después le saca a Tommy Chamba un jugador insípido. Yo creo que ese es el término. Yo estuve buscando un calificativo para Tommy Chamba. Insípido. No sabe, no huele, no brilla por nada. He puesto tres sentidos de los que yo tengo para identificar lo insípido que es este jugador. Incipiente, podría decir además. Qué poca actitud que tiene este jugador. Puede tener mucha categoría, puede tener mucha técnica, pero si no tienes actitud, que es lo más importante que tiene que tener un ser humano en la vida, olvídate. Puede ser un dios, un maestro para cualquier cosa, que si no le pones empeño, si no le pones capricho, si no le pones pundonor, si no le pones ganas, por lo menos no vas a llegar absolutamente a nada, como lo está haciendo Tommy Chamba. Tommy Chamba tuvo una buena actuación por ahí, por los azares de la vida, en un partido aquí en Bellavista, y pare de contar, absolutamente nada más. Y lo mismo podemos decir de Jason Chalá. Jason Chalá ha tenido una, dos, tres, N oportunidades para jugar, hoy ingresa titular. ¿Qué más quieres? ¿Qué más quieres? Y después vienen así, es que no tuvieron la oportunidad, el propio Nona, que... Por favor. Por favor, ¿cómo podemos nosotros enfrentar un partido de Liga Pro con estos jugadores? Y no son jugadores que arrastran el cansancio, ni los golpes, ni las lesiones de los titulares. Son jugadores que han sido permanente recambio y que están frescos y que estarían que deberían estar a la disposición del equipo para que cuando se les presente la oportunidad, entregar sus credenciales, que significa yo estoy aquí, yo juego de esta manera, yo puedo dar este aporte para el equipo. Pero no lo hacen, no lo hacen, porque simplemente yo creo que falta de calidad, falta sobre todo de actitud y timoratos, que es el tercer elemento. Entonces, si es que tienes un jugador que no tiene la actitud adecuada y después se esconden, porque esa es la característica de los jugadores que no quieren encarar, que no quieren arriesgar. Hay esta jugada del segundo gol del Emelec que deja pero clarito cómo estos jugadores no encaran, no rematan, no toman la decisión, no tienen la contundencia, ni el afán, ni el capricho para poder hacer lo que tienen que hacer en ese momento, que es rematar al arco, por Dios, y eso desespera y exaspera, porque yo me he exasperado en ese momento, viendo y analizando esa situación que provoca además el contragolpe de Emelec. Y ojo que no es la primera vez que lo agarran mal parado a Macará después de que está atacando. Se va con todo y pierden las marcas. No existe el escalonamiento adecuado, el relevo, para que cuando el equipo rival recobre el balón, puedan cortar rápidamente la jugada de medio campo. Ya cuando intentan hacerlo, ya estuvieron traspasando la línea media a través de Ruiz Gómez y el pase preciso para Luka Klimovic, en donde terminó justamente aquella jugada. Ahora, entra Martín Tello, entra Matías Miranda, pero lamentablemente entre ellos no lograron conjugar el fútbol que necesitaba Macará.

0: para proyectar ofensiva, para poder generar fútbol en ofensiva. Y ahí sí escaseó las llegadas de las bandas. No apareció Giancarlo Estacio, no apareció el Chino Ayala, apareció a cuenta gotas el Toño Espinosa, que está improvisado como extremo. Macará no tiene extremos. Macará tiene a Chalay, tiene a Klinger y pare de contar. Y de los dos ya nos hemos cansado de analizarlos, y que definitivamente el análisis nos arroja un resultado negativo hasta ahora. Ahora, vuelvo con lo que dije al final del partido. ¿Cómo va Macará a encarar el día jueves el compromiso ante la América de Cali? Tiene que hacerse fuerte en la parte posterior. O sea, lo primero. Y aquí viene la vieja enseñanza, pues, ¿no? De toda la historia del fútbol. Un equipo se arma de atrás para adelante. Ya han de decir los adredistas, los criticones de todo, así, pero esto es más fácil que el fútbol, pues. Pero yo tengo que decir ese orden. Tiene que poner la defensa. Y la defensa no hay que inventar, pues. O sea, ¿cuál es la defensa de Macará? Al menos tres de los cuatro. Yo sí tengo una duda por el lado derecho, porque obviamente Echevarne, Marrufo y el Chino Ayala tienen que estar. ¿Quién va a ser el marcador de punta derecho? En una buena parte de la Sudamericana fue Giancarlo Estacio, y de hecho hoy termina jugando en esa posición, pero este jugador vino de más a menos. Inclusive en el partido con el Tigre aquí en condición de local salió expulsado por el desgaste que sufrió, porque ya lo identificaron y ya lo taparon, porque los rivales también estudian al Macará. Y tienes a Denilson Bolaños y tienes al Toño Espinosa, que lo estás haciendo actuar en función de extremo, y tienes a Juan Espinosa además. Entonces yo creo que va a estar entre Denilson Bolaños y Giancarlo Estacio. En el medio campo, Casares es indiscutible. A mí siempre me va a preocupar el hecho de la ausencia. Cuando esté ausente Casares, ¿quién toma ese puesto? Macará no tiene ese jugador. Giancarlo Estacio no es ese jugador. Giancarlo Estacio, inclusive al jugar como marcador de punta, se está olvidando de jugar como volante central, lo cual acarrea serios inconvenientes en el andamiaje y en el armaje del equipo. Entonces, tienes seguramente a Casares y tienes a Martín Tello. ¿Quién más? Yo creo que Macará tiene que jugar con el cabeza de área, que es José Luis Casares, y con dos interiores. El uno ya lo tienes, Martín Tello, pero no tienes el otro. El chiquito este Caicedo está muy, muy bisoño todavía como para ponerlo de titular. Y Matías Miranda no es definitivamente interior. Este juega un poco más adelantado. Puede jugar como enganche, como segundo delantero y hasta como extremo improvisado. Pero como volante de ida y de vuelta, no alcanza ese nivel Matías Miranda. Y después, la preocupación más grande, ¿cómo va a jugar Macará en ofensiva? Seguramente va a jugar con Luca Ferro, con Franco Posse y con Toño Espinosa, que son los jugadores que mayor estabilidad, aunque no me gusta Franco Posse, que son los jugadores que mayor estabilidad táctica te pueden otorgar. ¿Se entiende? Es decir, Macará tiene que echar mano de lo mejorcito, de lo que está actuando en este momento. Y ahí sí, obviamente, podemos decir que una falla es no tener alternativas que estén al nivel o que aprovechen la oportunidad. No sé si se decante por José Klinger, y Klinger sea el jugador rápido, movedizo, que algún momento determinado nos deslumbró en ese partido frente a Barcelona, donde Macará vino de atrás y remontó el encuentro para ganar 3-1, siendo protagonista Klinger. Esa versión de Klinger es la que me gustaría ver allá en Cali, por ejemplo. Entonces, yo creo que tenemos 9-10 jugadores ya seguros en Macará, seguros. Yo pongo así la ficha, y el Pachencho, que suele traer las alineaciones acá, me va a copiar seguramente a mí, sin que vea los entrenamientos, sin siquiera que se acerque. Estacio, dice el Pachencho por la derecha. Sí, puede ser. Pero ¿a quién pongo en el medio campo, Pachencho? Porque yo necesito cobijar el medio campo. El medio campo es el sector más neurálgico, y a veces le encontramos solitario, fajándose con todo mundo al cacha, pues, a Casares. Entonces, es necesario cobijar al equipo. Por eso tengo la duda, porque evidentemente, en esta primera parte del campeonato, con los altos y bajos que ha demostrado, Giancarlo Estacio ha sido lo mejor por la banda derecha. Y ahí tiene cuatro Macarapos. Disfruta de tener cuatro. Entonces es un dolor de cabeza para el profesor Sanguinetti. Ese, ¿y quién va a ir con los dos centrodelanteros? Porque yo creo que va a poner los dos centrodelanteros para impedir la subida a los centrales y para poder poner peso frente al equipo acuerpado este de Colombia. Aquí lo vimos, pues, o sea, son tucos los colombianos, y entonces necesitas poner peso en la ofensiva también, que es la primera zona defensiva de cualquier equipo. Entonces, aparte de que Macará ha perdido el día de hoy, ya nosotros tenemos que mirar inmediatamente al día jueves, más aún cuando vamos a estar pues allá en el partido. Entonces nuestra preocupación se incrementa. Yo voy a confesar algo. Cuando inició la Copa Sudamericana, nuestro anhelo de periodistas deportivos, de relatores, comentaristas y quienes nos acompañan en el equipo, siempre fue acompañarle al equipo ambateño en condición de visitante. Yo elegí Colombia porque no conozco, mejor dicho, Cali, porque no conozco Cali. No conozco Cali, conozco otras ciudades, pero no conozco Cali, y mi anhelo era aprovechar el fútbol y hacer un poquito de turismo en Cali. Y acá en la mesa prácticamente ya se repartieron entre los compañeros quienes iban a Argentina, obviamente al principal partido y a la principal ciudad, los estelares, pues no, Patricio Mantilla y Carlos Núñez Gaibor, pues ¿a quién más va a ir? Esos son los privilegiados en primer nivel, están ellos siempre, ¿no? Después, para el partido de Perú, se fue Roosevelt con Diego Sánchez. Y ahora nos vamos, tremendo equipo, a Colombia. El Pachencho, el Daniel Flores y este humilde servidor nos vamos a ir. Equipo completo. O sea, el único privilegio que vamos a tener acá, Pachencho y amigos oyentes, es que vamos a estar equipo completo. Es decir, relator, comentarista y comercial. Y el director de la radio va a estar allá, buscando como siempre protagonismo, porque Daniel Flores también busca su protagonismo, pues no, pero los tres vamos a ser protagonistas. Y la aspiración, lo que yo les quería confesar, no era precisamente este preámbulo, sino que Pachencho, y seguramente usted habría pensado lo mismo que yo, que Macará llegue como llega, puntero, clasificado ya a los 16avos de final, es decir, a esto que llamamos repechaje, frente al tercero de la Copa Libertadores de América, y con aspiración de llegar primero y clasificar directamente a los octavos de final. Con eso vamos. Evidentemente a que lo otro que nosotros deseábamos en nuestra lista de deseos, pequeña lista de deseos, era que Macará vaya fuerte, que vaya con todos sus titulares, que vaya a disputar el partido. Pero lamentablemente ahí sí nos quedamos cortos, y ahí sí nos vamos con cierta preocupación. Pero el mundo no es perfecto, la vida no es perfecta. No vamos a esperar que todo el tiempo se nos dé las cosas como tienen que darse. Pero vamos a disfrutar, seguramente vamos a disfrutar. Nos ha dejado un mal sabor de boca este partido de Macará en Guayaquil. Macará, que siempre nos ha acostumbrado a hacer buenas presentaciones en condición de visitante, hoy no fue así. Atribuimos, como les decimos, al desgaste, al trajinar del partido, a las alternativas que no están al mismo nivel de los titulares, y obviamente esto condiciona el funcionamiento del equipo. Macará se queda todavía con 19 puntos y menos 3, ahí cerquita está el City con 19 y menos 3, está el MLE con 19 y menos 4, está el técnico universitario con 17 y 0, y aquí hay que decir que tenemos a dos de los equipos ambateños en el hexagonal del descenso. En la zona de descenso está técnico universitario con 17 y 0 y el Muchurruna con 17 y menos 2. ¿Cómo se descalabró el equipo de Vélez? ¿Cómo se fue realmente cayendo? Y en los últimos partidos realmente no ha funcionado. Tanta inversión, tanto dinero, tanto jugador, que inclusive los de arriba, los más grandes, no pueden traer. Y el Muchurruna se da el lujo de incorporarlos a su planilla, pero no funcionan. No dan la talla, no encuentra el camino, y el profesor Vélez, impotente como han pasado, impotentes varios entrenadores, realmente no sé qué es lo que siente, no sé qué es lo que, cuál es esa vibra que transmite el Mushuruna a los jugadores como para que no actúen de la manera que deberían actuar, para que puedan conseguir lo que deben conseguir, debería escalar posiciones, siendo el de mayor inversión. El Mushuruna tiene más inversión que Macaray, que técnico universitario, y sin embargo está en una posición más baja que aquellos, prácticamente con la misma tendencia del año anterior. ¿Y qué va a hacer? ¿Qué va a hacer Chango? ¿Va a cambiar medio equipo para la segunda parte? Lujo que sí se puede dar, evidentemente. Pero no es la solución, no es la solución cambiar, no es la solución. Jugadores, no es la solución Vélez. No, el cambio de Vélez me refiero. A mí me parece que debe hacerse un análisis mucho más profundo. Un día yo me acuerdo, Patricio Mantilla, en uno de los encuentros que tuvimos la oportunidad de relatarle y de comentarle de al Mushuruna, decíamos, o decía Patricio, este es un equipo sin alma. Y ya sabemos perfectamente que el alma en un cuerpo es quien te ilumina. El alma es el que te genera la razón de tu existencia, es la que te marca la misión que tienes en tu vida. Parece que el Mushuruna no tiene visión, no tiene visión. Pese a que tiene plata, pese a que tiene escenarios, pese a que tiene un complejo de lujo envidiable y todo lo demás, tienes todas las condiciones, tienes pagos al día, tienes absolutamente todo lo que se necesita para ser ganador. ¿Por qué no ganas? ¿Por qué no ganas? Y yo creo que el alma en el fútbol viene desde la grada. Si es que la grada no te empuja, aunque sea puteando como lo hicieron los hinchas de Macará, cosa con la cual no estamos de acuerdo, evidentemente. Los que putearon el día jueves, por cierto, a Macará, son hinchas que no van al estadio. No, los que van al estadio no putean. Los que van al estadio alientan. Los que van al estadio saben cómo está Macará y saben lo que consiguió. Los que normalmente no van son los que salen descontentos y emiten esos insultos en contra de los propios, de los suyos, cuando Macará está en primer lugar y ha clasificado en la Copa Sudamericana. ¿Cómo se concibe aquello? ¿Cierto? Entonces, pero yo digo, esa alma, ese espíritu, esa presión, si tú quieres, ese aliento cuando necesitas, nace del degraderío. Si no, comparemos al Mushuruna con la Universidad Católica. La Católica es lo mismo. Católica no es un equipo con alma. Ah, puede pasar que quede campeón también, pero no va a haber quien disfrute. No hay quien acompañe, así que da lo mismo si gana, si pierde o si empata. Siendo que la Católica siempre está peleando arriba, pues, ¿no? Una situación muy diferente al Mushuruna, con más presupuesto también, hay que decirlo claramente. Egas tiene más plata que Luis Alfonso Chango, eso sí, puntualmente. Y perdió el Independiente del Valle, cosa rarísima, ¿eh? Frente a Libertad y en condición de local. ¿Quién puede concebir? O sea, el profesor Buc se dio el gusto de ir y ganar nada más y nada menos que en Chillo Gijón. ¿Ah? Esas son las connotaciones que vivimos, y por eso es que insistimos, se acortó un tantito la tabla de posiciones. Barcelona, si gana hoy, haría 26 puntos, se pondría en la misma línea de la Universidad Católica, a 8 grandes puntos del Independiente Valle. Independiente del Valle puede darse este lujo, hasta de perder con uno de los últimos, que Libertad, en condición de local, y no pasa absolutamente nada, porque mantiene la diferencia, mantiene lo suyo. Para culminar, debo informarles que el día de hoy se dio la convocatoria, una convocatoria muy extensa de la selección ecuatoriana de fútbol para el partido frente a Arabia Saudita, que es un preámbulo de la Copa Mundial. Entonces volvió a convocar 36 jugadores: Alan Franco, Alan Minda, Angelo Preciado, Anthony Valencia, Bruno Caicedo, Cristian Loor, Darín Guagua, Deiner Ordóñez, Denil Castillo, Ederson Castillo, Ener Valencia, Félix Torres, Fricio, Caicedo, Gonzalo Plata, Gonzalo Valle, Hernán Galíndez, Jackson Poroso, Jeremy Arévalo, Joel Ordóñez, John Mercado, John Jebois, Jordi Alcíbar, Jordi Caicedo, José Andrés Hurtado, Kendry Páez, Kevin Rodríguez, Luis Fragoso, Malcolm Da Costa, Moisés Caicedo, Moisés Ramírez, Nilson Angulo, Pedro Vitie, Pervis Estupiñán y Yaimar Medina. Tenemos que esperar todavía hasta el 1 de junio, Pachencho, para conocer la lista de convocados, los 26 o 27 jugadores que van a jugar el torneo mundial que cada vez se acerca más, la inauguración o la triple inauguración iniciará el 11 de junio. Con esto me despido. Compañeros, estamos esperando la venida de los relevos. Está Patricio nada más desde hace rato con nosotros acá, pero el resto de compañeros todavía no hace presencia. Tenemos el siguiente partido, como les habíamos mencionado. Delfín recibe al Barcelona. Ya están llegando los compañeros, Diego Fiallos, que va a estar al mando de los botones, está Patricio Freire Molina. Macará perdió 2-0, goles anotados por Luka Krimovic en el minuto 21 y en el minuto 38, 2-0, insisto, con esto nos despedimos. Estuvimos aquí en la transmisión de este encuentro, Jorge Villarruel en los comerciales, Roosevelt Manjarres en el relato y este amigo y servidor Polo Guerrero en los comentarios. Les decimos hasta una próxima oportunidad. Sigan con Radio Centro.
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0: Amigos oyentes, muy buenas tardes. Así comenzamos esta cobertura del partido que será entre el conjunto del Delfín contra Barcelona. Continúa la fecha número 15 en la cancha de Radio Centro, una presentación de la Universidad de Indomérica. 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En los relatos, Patricio Freire Molina, los comentarios de Santiago León Trujillo. En la parte comercial, Diego Fiallos, quien saludo directamente con mis compañeros, con toda la información deportiva para este encuentro que será para las 18 horas en punto. Patricio Freire, muy buenas tardes, pida la mejor.
1: 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Diego Fiallos, señoras y señores, un placer enorme, ya estamos para el penúltimo encuentro de la fecha número 15, y es que armaron una fiesta en Manta, sorprendido por todo el movimiento que se ha dado en las horas previas al encuentro, un movimiento importante, muchos hinchas intentando llegar al escenario, al estadio. Ahora mismo hay un evento, participa la policía, hace ratito miramos los paracaidistas, es decir, una fiesta importantísima, tratando en lo posible de tener una buena presencia de aficionados, y sí que lo están logrando. El estadio Jocay de Manta sigue siendo concurrido, y es que en este escenario se va a jugar. Tengo el juego para las 18:10. 18:10, razón por la cual todavía no entramos en el acto protocolario. Se está entregando la pelota. Qué buena accionar. Y es que la policía en los últimos años ha cumplido y sigue cumpliendo un trabajo extraordinario en el país. Tiene que ver con la seguridad, nuestro ejército. Y me parece que se les da también un protagonismo y un reconocimiento por todo lo que están haciendo en el país. El escenario no está lleno, pero sí tiene una concurrencia importante. Como les digo, estamos a 16 minutos de comenzar el juego, pero se nota que hay una importante concurrencia. Hablamos siquiera de un 50% está ya en cuanto a el público se refiere, y en las afueras estamos mirando este rato, la verdad no hay tanto movimiento. Creo que pueden ingresar unas 2,000 personas más y por allí nos quedaremos. Repito, el escenario no se va a llenar. Estoy revisando inclusive los costos de las entradas. Es un escenario que atrae, y de veras el doctor Polo ya decía respecto a lo que puede pasar en la tabla de posiciones. En la tabla de colocaciones está el equipo de Barcelona intentando acercarse, intentando no dar ventaja al plantel de Independiente, que le frenaron. Creo que eso es la mejor noticia que recibieron Católica, Liga, Cuenca, Barcelona, Orense, Aucas y los equipos que quieren acercarse al puntero. La mejor noticia, la victoria de Libertad sobre el IDB, y así dejarle quieto con los 34 puntos. El Barcelona se presenta hoy con 23, se alcanza la victoria, habrá sumado 26 puntos y a lo mejor se puede acomodar en la tercera posición. Creo que no más, por el gol diferencia que la Católica tiene, más 3, el Barcelona en cambio tiene más 5. Esa puede ser una de las razones para que Barcelona no pase a ocupar la segunda posición si logra una victoria esta noche. Y en cuanto se refiere al cuadro cetáceo, la verdad, el Delfín sí está pasando situaciones críticas, porque el último resultado fue un empate, y si vamos un poco más atrás, fue una derrota. El Delfín lamentablemente no levanta cabeza, el cuadro Manavita apenas ha logrado 4 victorias, tiene 16 puntos en la tabla, menos 5 en la diferencia de goles. La verdad, ahora ya no hay quien ponga la plata en el Delfín, ya no es el equipo estelarista, el cuadro protagonista. Hoy en cambio vive de otros rubros, con dirigentes que quieren sacar adelante al equipo, pero no según la inversión que deben hacer. Vamos a conocerle las integraciones. Antes, Diego Fiallos, pida la mejor.
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1: Muy bien, reviso las estadísticas de cómo han sido los enfrentamientos de estos dos cuadros. Hablamos de 18 victorias. Se han enfrentado en varias oportunidades los toreros y los cetáceos. 18 victorias, 5 empates y solo 5 derrotas en 28 enfrentamientos. Los toreros han marcado 50 goles, mientras que los cetáceos han gritado en 21 oportunidades. Esas son las estadísticas y hay una ventaja realmente considerable por parte de la representación de Barcelona. Y sobre las victorias del Delfín, apenas cinco victorias, 28 enfrentamientos, una supremacía, pero larga, enorme, de estos dos elencos. Reitero, 28 victorias para la representación de Barcelona, 5 empates y 5 derrotas para el equipo torero en 28 enfrentamientos, 50 goles a marcado Barcelona, mientras tanto que 21 goles ha marcado la representación del Delfín. Lo que quiere decir que este partido será el número 29, compromiso número 29 en la historia de estos dos cuadros, de estos dos equipos. Hablo únicamente en cuanto se refiere a la Serie A. hay que tomarlo eso en consideración. Y revisando cómo han sido los partidos de local, voy a revisar apenas dos. El 19 de julio del 2025, Delfín perdió 0-1 con Barcelona. Hablo del 4 de mayo del 2024, salieron 1-3, victoria de Barcelona. El 12 de agosto del 2023, Delfín empató 1-1 con Barcelona. Y así podríamos ir recordando resultados, pero este partido tiene una historia, una connotación totalmente distinta. Tenemos que reconocer que se quiere dar un tinte como festivo por los paracaidistas, por la nota de alegría. Le agregan un plus más como para que el público asista, y el Delfín, creo que el Delfín desde hace rato se ha quedado sin hinchas. Saludo con mi comentarista de esta noche, Santiago León, bienvenido, ¿cómo le va? Ya buenas noches, ¿no? Un gusto saludarle, bienvenido.
2: Buenas noches, qué gusto, Patricio, igual manera Diego. Vamos a arrancar de manera inmediata con lo que es este compromiso y la buena asistencia de público. Decíamos nosotros ayer con nuestros compañeros también en transmisiones deportivas, al ecuatoriano le gusta ingresar siempre justo, y en ocasiones el verdadero aforo se logra observar posterior a la hora señalada del arranque del compromiso. Este partido se va a jugar a las 18:10. Eso quiere decir que tal vez el aforo real podamos estarlo observando a las 18:20, 18:25 aproximadamente. Calor fuerte dentro del Jocay, un escenario deportivo que tiene mucha historia, que tiene lustre, y vamos a observar las formaciones, lo que presenta el equipo del Delfín, que es el conjunto local. Vamos a ir apuntando con José Cárdenas en la portería número 22.
1: Listo, vamos entonces con José Cárdenas en la portería número 22.
2: Es una línea de cuatro que la conforma el número 17, Enzo Rubio, marcando la punta derecha.
1: Por la derecha, Enzo Rubio, número 17.
2: En el multilog central está Anthony Bedoya, zaguero central, número 32.
1: Anthony Bedoya, número 32.
2: Mateo Burdizo aparece con el número 6.
1: Mateo Burdizo va con el número 6.
2: Y Luis Culebra Castillo, número 40.
1: Y Luis Castillo, número 40.
2: Lo ubico en el centro del campo a Luis Castro, número 16.
1: Luis Castro va con el número 16.
2: Jerónimo Heredia, número 34.
1: Jerónimo Heredia, número 34. Tiago, este es argentino, 21 años apenas.
2: Sí, de Heredia, buen jugador. Tiago Osaeta, número 50.
1: Tiago Osaeta, número 50.
2: Para dejar adelante por una banda, iniciamos por la derecha, Kevin Ushiña, número 78.
1: Kevin Ushiña, número 78 para Ushiña.
2: Por el otro costado, Iván Molinas, número 8.
1: Iván Molinas, argentino, tiene 28 años de edad, va con el número 8.
2: Y en la delantera forward, Eric Mendoza, número 10. Aparece, le cuento, Delfín sin un delantero de área, porque Mendoza es un más media punta, un segundo delantero. Mendoza, número 10.
1: Eric Mendoza, número 10 para el ibarreño.
2: Justamente Juan Zubeldía, el hermano del príncipe Zubeldía, que pasó por Barcelona, que pasó por Liga, refiriéndome a Luis, está en el banquillo del conjunto del Delfín. Vamos inmediato con el equipo de Barcelona, si me lo permite. Barcelona ubica a José Contreras en la portería, número 1.
1: Vamos con el venezolano José David Contreras, número 1.
2: William Vargas marcando a la derecha, número 27.
1: Por la derecha, William Vargas, número 27.
2: En el multilog central, Javier Báez, número 33.
1: Javier Báez va con el 33.
2: Alex Rangel Corozo, número 14.
1: Alex Rangel, número 14.
2: Y Jonathan Perlaza, ex Aucas, número 15.
1: Jonathan Perlaza, número 15.
2: Vamos al medio campo con Matías Lugo, número 32.
1: Mitad de la cancha para Matías Lugo, argentino, número 32.
2: Tres extranjeros en el medio campo. Tomás Martínez, número 23.
1: Tomás Martínez, número 23.
2: Y junto a él, Milton Celis, número 8.
1: Y Milton Celis con el número 8.
2: En el bloque delantero aparece Jerly Huila, número 51, por banda.
1: Jerly Huila, número 51.
2: Con la número 70, Marcos Mejía, por el otro costado.
1: El 70 es para Marcos Mejía.
2: Y finalmente Sergio Núñez, número 80.
1: y Sergio Núñez, número 80.
2: Esta es la formación de Barcelona. Para muchos alterna César Farías, director técnico que quedó completamente desafectado ya de lo que es Copa Libertadores de América, y a expectativa, porque con regularidad los jugadores titulares pudiera ser el mismo Yandri Gómez, Vallecilla, cómo dejar de lado a Héctor Villalba, Byron Castillo, Johnny Quiñones, etcétera. Con esto los arbitrajes los podemos revisar. Quien estará impartiendo justicia dentro de este compromiso, Gabriel González es el central, el Tiza número 1, Mauricio Lozada, el Tiza número 2, Alexis Acosta, el cuarto árbitro será Russell Terana, el VAR estará al frente Kevin Pazmiño y como asistente de VAR Verónica Guayambo. Estos son los jueces que estarán al frente de este partido que está por arrancar en exactamente 5 minutos. Una indumentaria alterna conmemorativa a la de Barcelona. Es un dorado con vivos marrones / cafés. Bastante bien, bastante agradable. Y el tradicional azul con vivos eléctricos del conjunto del Delfín. De igual manera con un toque de amarillo. Para este equipo local que seguramente buscará sacar 3 puntos. Recuerde que todos los equipos empiezan a crecer su fútbol cuando se enfrentan al conjunto de Barcelona, al equipo que posee mayor hinchada en el fútbol nacional, al equipo que llena los escenarios deportivos, y este no ha sido la excepción. Buena asistencia de público, se realizó un homenaje, pudiéramos decir bastante cívico, patriótico, con miembros de la Policía Nacional, con miembros incluso del Ejército, entregando el esférico al colegiado central, y ahora cumpliéndose, entiendo, con una de las cuestiones pendientes dentro del escenario.
1: Vamos con Diego Fiallos, pida la mejor.
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1: Muy bien, todo queda listo. Después del sorteo, capitán de la representación del Delfín, le veo al número 32, Anthony Bedoya, capitán de Barcelona, José David Contreras, todo listo. El público sigue arribando a este escenario deportivo. Habíamos dicho que aproximadamente un 50% del escenario estaba ocupado. Ahora ya tenemos que hablar de un porcentaje mucho mayor, mucho más alto. Los jugadores se despertaron. perdía en la cancha. Señoras y señores, esto va a comenzar. Y también la batalla de Pichincha, hoy 24 de mayo, día cívico. Eso ha hecho que participen las Fuerzas Armadas, las Fuerzas del Orden, entregando la pelota. Un acto simbólico, me parece muy interesante, previo a lo que será este encuentro. Ahora mismo, las palabras de motivación de los capitanes. Esto va a comenzar, señoras y señores, en el Estadio Jockey de Manta. No es el cierre de la fecha, es el penúltimo juego, Santiago León.
2: Sí, señor, y claro, muchos pensaban que este compromiso se iba a trasladar o a las 18 o a las 19 horas. Es un horario poco habitual, a las 18:10. Debe ser unas 3 o 4 fechas que se está tomando este horario de 18:10. Antes era o 18 fija o 19 fija. Vamos a dar el pitazo inicial de este compromiso. Gabriel González, el colegiado central, pulgar arriba del asistente 1, refiriéndome a Mauricio Lozada, y el asistente 2, Alexis Acosta. Recordar que el equipo de Juan Subeldía línea con un 4-3-3 muy marcado, y una cuestión similar la hace el conjunto de Barcelona con un 4-3-2-1 específicamente, poniéndolo de punta a punta Sergio Núñez. Amigos y amigas, la fiesta del fútbol a punto de arrancar, 18:10. Arrancaremos este compromiso cerrando la jornada dominical de mucho fútbol. Lamentablemente no le fue bien a Macará, lamentablemente a Muchurruna no fue un resultado tan importante. Lo que sí le fue bien fue a Técnico Universitario. Amigos y amigas, brazos al firmamento del colegiado, y esto arranca. Comienza la fiesta del fútbol. Y ya se viene el relato a la voz del internacional Patricio Freire Molina en Radio Centro.
1: Muy amable, correcto. Gracias, Santiago León. Señoras y señores, esto ha comenzado. La pelota mueve la representación de Barcelona, que juega con la camiseta conmemorativa. Más que amarillo, es un tanto como dorado. Mientras tanto, la representación del Delfín, el cuadro de Manta, está con el uniforme de color azul. El juego por la izquierda para Alex Rangel, arranca desde atrás, se viene Rangel que conecta por el lado izquierdo, viene la participación de Jonathan Perlaza, retorna Perlaza está, que se asocia con Matías Lugo, más atrás del juego, pelota para Alex Rangel, va saliendo la representación canaria. Aquí está Barcelona en el primer minuto de juego, levanta la pelota, mucho humo, ya comenzaron con las bengalas, empieza el humo a aparecer en este escenario deportivo. Pelota de Tomás Martínez, amasa Tomás Martínez, Jonathan Perlaza mete la pelota, va por izquierda, se presenta Jerly Huila, iba por dentro Jerly Huila, pelota al tiro de esquina, ha sacado esa pelota Usiña, balón al tiro de esquina. 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
2: Es el primer tiro de esquina del compromiso, es el primero para la representación de Barcelona. Acá se viene Martínez al cobro para pegarle de zurda.
1: Desde la izquierda ya está Nicolás Martínez para levantar, mejor dicho, Tomás Martínez para levantar esa pelota. Me estoy acordando del andinista. Centro arriba, pelota por elevación, va sacando la defensa del Delfín. En el rebote está el conjunto torero recuperando. Matías Lugo habilita por la derecha. Otra vez el balón se les va. 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
1: El Delfín va, el Delfín ataca por la derecha, se mete. Piden penal. Pero el árbitro dice, Gabriel González, que no hubo absolutamente nada. Solo el ambiental, me faltaría un poquito más que lo suba mi estimado Diego Fiallo. Solo un poquito, el balón ha salido de la cancha, 2:30, vamos jugando de este encuentro que se pone bastante animado, Santiago.
2: Sí,
1: León.
2: Señor, y más por la hinchada del conjunto local. Esto es lo bueno de Barcelona, dese cuenta que quedó fuera de torneo internacional con mucha bronca. Los hinchas despidieron al conjunto de Barcelona, pero dese cuenta cómo ya están acalentando y de visita y con toda la algarabía del caso. Por eso el ambiental debe subir en beneficio de observar este gran partido.
1: ¿Será que no se recuperaron Brian Carabalí? Estoy dando a conocer los que están, se quedaron en la banca y me llama la atención del hecho de no ser tomados en cuenta. Hablo de Brian Carabalí, 1, Gustavo Vallecilla, 2, Johnny Quiñones, 3. ¿Quién más puedo decir? Luis Cano, bueno, no ha estado siendo titular, pero...
2: Byron Castillo, para mí, tal vez. Ya. Byron Castillo y Héctor Villalba.
1: Como 4 o 5.
2: Como 4 jugadores. Por eso yo decía, dentro de la formación puede ser algo mixta esta formación de Barcelona, aunque tiene 2 plantillas que pueden ser tranquilamente titulares.
1: Eso
2: por
1: sí.
2: Ende, es un equipo que tiene mucho pergamino, mucha historia. Pero, claro, entiendo que ya se queda César Farías solo con este frente llamado Liga Pro.
1: César Farías, en verdad, se ha quedado con las manos vacías. Sí está en Copa Ecuador, sí está en Liga Ecuavet, pero le sacaron de la Copa Libertadores de América, que por es supuesto. El evento que da plata.
2: Exactamente.
1: Que da gloria.
2: Con todo el respeto a la Copa Ecuador, pero es incomparable a referencia de una Copa Libertadores de América.
1: Sí, señor. La pelota ha salido, señoras y señores. El lateral es para Barcelona. 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Una cancha hecho pedazos, una cancha con un césped que la verdad no está verde, tiene cualquier otro color menos verde. No sé qué es lo que han hecho, parece que han bailado los delfines, no sé, parece que han salido los animales del mar. Lo cierto es que la cancha está en las peores condiciones. La pelota recuperó, Jarly Huila, se mete Huila, Huila está, Huila que conecta. El fútbol con Javier Báez, el paraguayo. Báez levanta largo el pelotazo y el que no llega, además ya en posición adelantada estaba Tomás Martínez, el argentino, con la camiseta número 23. Iba a haber tiro libre, le pertenece a la representación del Delfín. 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
1: Enzo Rubio, Eric Mendoza, no alcanza Mendoza, pelota para la mitad de la cancha, falta, marca el árbitro, marca falta, iba con toda la grosería para marcar el jugador Sergio Núñez, el uruguayo, el de Paysandú, comete falta, se para el juego. En el piso lo tenemos a Mateo Burdizo, el número 6, se le fue prácticamente con todo a poner, con toda la carrocería.
2: Sí, bastante fuerte esa falta. Un costalazo completo. Hay un tiro libre en beneficio del conjunto local, que le cuento, está haciendo las cosas bien, neutraliza el circuito central, aparece Castro, aparece de igual manera el jugador Jerónimo Heredia, ambos elementos que se encargan y ponen la responsabilidad en el hombro de conducir ofensivamente a este Delfín que quiere llegar a la primera anotación en este tiro libre.
1: Y vamos al tiro libre, señoras y señores. Luis Castro, levanta Castro por la derecha, está, puede ser para gol y se la come, no señor, no puedo creer eso, no lo puedo creer. ¿Cómo te comes ese gol? Eric Mendoza, el ibarreño, el número 10, le sirvieron un banquete, pero para que se sirva como la fritada colorada en Ibarra, en su tierra, es increíble. Lo hace lo más difícil, lo imposible de hacerlo.
2: El posicionamiento en el rectángulo de juego de Mendoza es exquisito, es positivo, es muy bueno, es ávido de destacar, porque llega a la cita con el esférico bien, marca bien su posición, como un delantero pese a no serlo, pero define con un espíritu de extremo y con un espíritu de mediocampista, por no decir de guardameta. Le da horrible a la número 5, más difícil era darle sobre la cabaña que defiende José Contreras. ¿Qué es lo que hace? Le da con la espinilla, le da justamente con la canilla y allí la pelota se rifa, se salva a Barcelona, Delfín más cerca de la primera.
1: Jerónimo Heredia, aquí está el jovencito, el 34, Jerónimo Heredia, largo, propone al contraataque, se viene el Delfín. Barcelona dando todas las facilidades. Le desconozco a este Barcelona. El Barcelona con problemas aparecía en ese lado para contrarrestar el jugador William Vargas. La pelota sale de la cancha, lateral para el Delfín. Lateral para el cuadro cuadro cetáceo. Vamos jugando 8 minutos. Primera parte, señoras y señores. Luis Castillo va a mover desde la banda. Luis Castillo, el número 40, para mover esa pelota. 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Ya está Castillo. Castillo que toca. Usiña. Castillo, centro de Castillo. El balón que se va por la parte final de la cancha. 8 minutos en Mushurruna. 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Diego Fiallos, pida la mejor.
0: 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Vamos.
1: Pelota de Barcelona. Ataca por la derecha. Está Marcos Mejía. Centra Marcos Mejía. Queda para el rebote. Sigue Mejía. Mejía. Y Castillo está. Castillo que no da tregua. Con el pie. Con la cabeza. Sigue Castillo. Ahora saca esa pelota. Balón para William Vargas. Vuelve a recuperar el cuadro torero. El balón hacia atrás para Javier Báez. Javier Báez insiste para William Vargas. Otra carga por la derecha. Acá se mete. Sigue Barcelona atacando. Centro que viene. Puede ser. Y el que aparece es Anthony Bedoya de cabeza. La complementa Castillo. El balón va a salir de la cancha. Acomoda su cuerpo. Va Tomás Martínez. Recobre esa pelota. Hacia atrás para Javier Báez. Toca Barcelona. Se manifiesta en el lado derecho. Minuto 10 con 20. Señoras y señores, de esta parte número uno se está jugando en el estadio Coquey de Manta. Y mañana se cierra la fecha. Aucas Manta desde las 19 horas. Santiago León en la número uno.
2: Por supuesto, el día de mañana se cierra la fecha. Para destacar lo importante que va a ser el cierre. Cuidado que ataca el Delfín.
1: Aquí está Mendoza, está Mendoza. Dos le marcan, se confunde, se le deja ir larga la pelota y pierde la posibilidad de otra llegada clarísima.
2: Pero Mendoza es atrevido, Mendoza corre bien la cancha, Mendoza se observa dos, va a la pelea, va a la disputa, no baja los brazos. Y esto es importante destacar. Tuvo ya su primera oportunidad, en esta oportunidad no la pudo capitalizar. Y en esta nueva chance, lo que hace es pelearle directamente al zaguero Báez y al zaguero Rangel. Ataca Barcelona.
1: Huila, qué buena trepada. Huila estaba a terminar en gol. Huila, y el que la va sacando desde atrás es Jerónimo Heredia, defendiéndose. Auxilio, pelota en la izquierda, vuelve a recuperar el cuadro de Barcelona. La pelota ya la pasaron al 23, está para levantar Tomás Martínez. El juego por la zurda, ahora con Jonathan Perlaza. Perlaza para Martínez. Perlaza otra vez, va a centrar, no lo permiten. El toque va por dentro, insiste, intenta meterse. Milton Celes que interviene, centro arriba, la va sacando ese balón el jugador Luis Castillo. Antes estaba Anthony Bedoya. Pelota para la cancha de Barcelona y recibe José David Contreras. 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Es un compromiso de ida y vuelta. Hizo un ataque Yerly Huila que me pareció importante, pero no le devolvieron bien la pelota.
2: La importancia de la paciencia en construir ataque de Barcelona. Desde los botines de Martínez, desde los botines de Huila, ambos elementos buscan triangular, bascular, generar el espacio vacío y depositar por bajo la número 5 para tratar de ganar metros y ser más cercana a la posibilidad de gol. 12 minutos y medio, llegando casi a los 13 del primer episodio, en un compromiso donde ha habido oportunidades, pero lo que no llega aún es el gol.
1: Este es el partido de los pichoncitos, porque están todos jóvenes. Thiago Osaeta, 18 años, quiteño, el 50 del Delfín. Eric Mendoza, bueno, ni joven ni viejo, va por 23 o 24 años. Hablo de Jerly Huila, quieren ser protagonistas. Están llamados a destacarse, a ser protagonistas, pero ya depende de ellos.
2: Pero se dan cuenta cómo varios equipos empiezan a apuntar ya por la juventud. No solo es Independiente, también ganan mucho los equipos tratando de dar minutos en cancha a los jugadores de 17, de 18, de 20, de 21 años. Pero a veces tenemos equipos que mueren en la ley de los 30 para arriba. Y allí, ese cambio generacional es el que le complica mucho al club.
1: 0-0, sin goles todavía, en el estadio Jocay de Manta, con una concurrencia bastante importante, bastante buena, de los hinchas, lógicamente, de Barcelona. Javier Báez, el paraguayo, sacaba. La pelota iba para Marcos Mejía, con marca Mejía. Entra Castillo, va Castillo, Castillo cae, Castillo se levanta, Castillo pierde la pelota. El juego ya es con Barcelona. Aquí está el cuadro torero, señoras y señores, en la mitad de la cancha. El que pide pelota es Matías Lugo, salida por la izquierda. Ya está a continuación con Jonathan Perlaza. Perlaza que le mueve, él va por dentro. Ahora el acarreo es con Milton Celis. Le querían devolver, no le devolvieron nunca a Celis. Pelota desde la mitad de la cancha. Iván Molina se equivoca, saca ventaja, ataca Barcelona. Centro que viene de Jonathan Perlaza, no prospera. Va sacando desde el fondo, otro contraataque. Eri Mendoza, ahora Mendoza, Mendoza sigue, Mendoza. Mendoza le ganan en estatura, no encuentra la pelota hasta que José David Contreras, un atacante y un pequeñito, pero un común llavero, este Eric Mendoza, les pone de cabeza a Javier Báez y Alex Rangel en tres ocasiones.
2: Dese cuenta lo importante que es darle la posibilidad a Mendoza, que reitero, es un delantero de los nuevos, es un delantero de los diferentes, que tiene opción de juego y aprovecha estos errores. Cuidado que ataca Barcelona.
1: Ahora desde la derecha venía el centro, pelota de José Cárdenas. Atrape ese balón, Cárdenas en poder de la pelota. 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Minuto 15, primer tiempo, 0 Delfín, 0 para Barcelona. 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
1: 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Milton Celis recepta la pelota. Celis se comunica con Alex Rangel. Abre Rangel, pelota para Jonathan Perlaza. Perlaza, Rangel. Rangel que podía fichar para el fútbol brasileño. Dicen que le están buscando. Al inicio de la temporada ya tenían el equipo. Lo que pasa es que se lesionó y se frustró esa negociación. Pero desde hace rato, un equipo brasileño que la verdad desconozco, un equipo brasileño le está siguiendo desde hace rato a Rangel para llevarlo.
2: Algo con técnico, nada, ¿verdad? Desde que salió tal vez derechos de formación, no, por allí, ¿no?
1: Yo creo que sí.
2: Pudiera ser con formación, ¿no? Sí, porque recuerdo que estaba en técnico buen tiempo.
1: Debe ser un valor importante, ¿no?
2: Dependiendo el costo de la venta que pudiera llegar a darse en caso de que tenga esta, sea pretendido por un club de Brasil. En Brasil gusta mucho el préstamo, del préstamo gratuito, y en ocasiones cuando hay opción se lo hace con compra, pero dependiendo del club qué tan grande sea. Le hablo por allí de un Flamengo, de un Palmeiras, de un Corinthians, ¿no? De los que tienen recursos, porque varios de los clubes en Brasil de igual forma van con lo justo.
1: Pelota que va llegando a la cancha del Delfín. Saca Iván Molinas. El juego con Barcelona. El cuadro torero ya está para salir jugando. Se apresuraba. Aparece para la cobertura. El balón que se le va la pelota a Enzo Rubio, el argentino. Este es de Corrientes, el número 17. El que marca a la derecha en el cuadro del Delfín. El lateral le pertenece justamente al equipo local, que hace las veces de local. Pone en juego Eric Mendoza. Todos buscan a Mendoza, todos quieren con Mendoza. La pelota lo pierden. La salida ya está de Barcelona, que propone ahora. Arranca Sergio Núñez, vuelve por la pelota. Aquí está Sergio Núñez, se mueve Huila, hacia atrás del respaldo con Milton Celis. Vuelve a tocar por la mitad de la cancha Matías Lugo, que la toca hacia el lado izquierdo. La salida vuelve a ser de la representación de Barcelona, pero la pelota ya lo tiene el Delfín en la salida por la derecha. Iba Enzo Rubio. Rubio se equivoca. Rubio. Jonathan Perlaza repara el juego por el centro de la cancha. La salida de Tomás Martínez. Allá viene Barcelona. Ahora con el 8. Milton Celis. Milton Celis hace la pausa. Milton Celis reparte pelota por la izquierda. Entra Huila. Yerly Huila. Yerly Huila. Huila entra en el área. Huila sigue. Huila se mete. Está un tanto atropellado. No tiene claridad su juego. Pelota que llega para Marcos Mejía. Huila se entra de espaldas al arco, le tocó, puede ser, llega tarde Milton Celis para hacer el último remate.
2: Dese cuenta el trabajo que está haciendo al momento el conjunto de Barcelona. Aprovecha el medio campo, la estructura de Lugo, de Celis, de Martínez, de Mejía y de Yerly Huila, para dejar adelante solo a Sergio Núñez para tratar de cazar el gol. Pero allí, con estos cinco volantes, logran desencadenar un hecho diferente, un hecho peligroso, y es justamente por esta razón que Barcelona se va acercando cada vez más al gol. 20 minutos ya, es meritorio tener un gol en respaldo y en agradecimiento a la buena hinchada que acompañó en el Jocay.
1: 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Ya llegamos al minuto 20 del primer tiempo. Esto se mantiene 0-0. Diego Fiallos pida la mejor.
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1: Barcelona al ataque, busca la pelota Sergio Núñez, va Núñez, mejor dicho, Marco Mejía, centro arriba.

0: Will estaba intentando pelota que se elevaba por el fondo de la cancha. Ha hecho otro arribo el cuadro torero, pero como siempre le falta claridad. El que empezó ya a hacer los goles, no lo tenemos hoy en cancha. Tienen a Miguel Parrales, pero desde hace rato Parrales ha perdido espacio. Y la verdad, eso es lo que está faltando. Uno que le empuje nada más.
1: Justamente, Benedetto no está ni siquiera convocado a este compromiso. Otro delantero que ha sido protagonista y en varias ocasiones titular dentro de este Barcelona. Barcelona necesita esa puntillada final y la responsabilidad está en Sergio Núñez, porque los cinco volantes están haciendo las cosas bien al momento y desesperan a la gente del Delfín.
0: Ya está, pelota de Milton Celis, la juega hacia la derecha. No, nada. Pensaba que había falta. Luis Castillo va a proponer, aquí está, tocó la pelota desde atrás, viene Iván Molinas, articula por izquierda, me parece que es Ushiña, hace el cambio de frente, ya está para Eric Mendoza. Mendoza que toca de primera, entraba por la derecha, venía el balón, se va a lanzamiento de esquina cuando por allí están de alguna manera reclamando. Era Kevin Ushiña el que aparecía por la derecha. Bueno, en el Delfín están jugando a ratos sin respetar sus posiciones y encuentro impensadamente como extremos, como media punta por allí.
1: Y eso
0: mire Ushiña cómo llegó.
1: Eso es lo que yo no logro entender. Cuando un directivo conoce de fútbol, cuando un directivo responde a resultados que no son buenos, debe también hablarle fuerte al director técnico, porque no vemos orden. Recuerde que lo principal en el fútbol, ¿qué es? La táctica y el orden. Si no hay táctica y orden para atacar y defender, difícilmente va a obtener algún beneficio.
0: Sí, señor.
1: Beneficio.
0: Hace rato llegó Burdizo, ¿verdad? Como delantero.
1: Ese cuento, o sea, desorganización total.
0: Eso no estoy entendiendo. Hay tiro de esquina. Manotazo va, manotazo viene. 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Iván Molinas desde la derecha para el tiro de esquina. Molinas levantó, puede ser el remate. Barcelona que se defiende. Antes me parece que había una mano, sí señor, falta, que estudia en la Universidad Regional Autónoma de los Andes, Uniandes, la universidad que inspira. 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
0: Enzo Rubio no se deja superar, pero terminó botando la pelota. El lateral ya está para el cuadro torero. El que lleva la pelota es Matías Lugo. Lugo en el cambio de frente, demasiado. Vargas que llega, pero termina sacando ese balón. El lateral va para la representación del Delfín. Comienza de alguna manera a trastocar los planes. Comenzó siendo un partido vistoso y ahora ya la situación ha empezado a ser un tanto desagradable por las cosas que no son exactas.
1: Dese cuenta que cuando no haces los goles, el adagio dice que los ves hacer. Dos oportunidades claritas de gol tuvo el jugador Eric Mendoza, no las pudo aprovechar y Barcelona en base a esas dos acciones tuvo mayor impulso ofensivo. No digo que ya haya anotado porque el marcador sigue 0-0, pero Barcelona reacciona, genera mayor opción ofensiva y está muy cerca de llegar a la primera.
0: Saca Barça. Vargas, atención, Iván Molinas, la complementaba allí el jugador Thiago Saeta, finalmente lleva las de perder el Delfín. El balón con Barcelona, le van a atropellar Jerry Huila con todo. Ahora sí, a Enzo Rubio parece un tractor, se le va pero con todo, con toda la fuerza Enzo Rubio para atropellarle a Jerry Huila, que recién está creándole las plumas, recién aprendiendo a volar.
1: Recién está tratando, aunque dese cuenta que hay jugadores, miren, incluso de menor edad, que tienen ya mucha más experiencia en este tipo de compromisos.
0: Y eso no era andar, falta eso.
1: Para mí, lógicamente, falta y seguramente sancionable. Lamentablemente, la muñeca del jugador quedó mal parqueada dentro de esta acción.
0: Bueno, lo de Enzo Rubio ya está demasiado fuerte. El que saca la pelota es Jonathan Perlaza en una situación incómoda. Va a pelear la pelota. Entra Eric Mendoza. Se está colocando medio con mala intención, le veo. Ya con mala intención han empezado los jugadores.
1: Dese cuenta que en el tiro de esquina usted destacaba algo importante: forcejeos y puños. Y claramente esto a veces se traslada ya no solo en las tácticas fijas, sino en todo el compromiso. Observamos acciones fuertes de Rubio, acciones fuertes de igual manera con Huila. Otros jugadores en mediocampo también que saben dar bastante, y no a la pelota, sino al cuerpo, como es el caso de Castro. Esperemos no se le salga de las manos este compromiso al colegiado central, principalmente por el espectáculo.
0: Alex Rangel que rechaza, la pelota lo tiene Marcos Mejía, quiere ir al ataque, se queda rifada en la mitad de la cancha, llegan dos, Sergio Núñez con Molinas, pero ninguno, hasta que Yerly Huila recupera, abre por la derecha, ataca Barcelona, puede ser en esta, centro que viene y está saliendo Anthony Bedoya. Bedoya firme, quiso conectar Bedoya, falta sobre el hombre del Delfín, le trababa con todo Matías Lugo. Cuidado, ojo, estoy viendo un compromiso bastante violento y será responsabilidad de Gabriel González, porque no para, esto no detiene.
1: Como en el barrio, tiene que sacar algo, si sea la lengua, saben decir, sí hace falta una cartulina preventiva para frenar a raya este tipo de acciones violentas para cualquiera de los dos equipos, puesto que se le está haciendo bastante brusco y trabado el compromiso.
0: La pelota le queda a Rangel, aquí está Rangel, aunque se le acercaba José David Contreras, pelota por la mitad de la cancha, está para sacar de cabeza a Luis Castro, el fútbol con el Delfín, aquí se mete Enzo Rubio, iba Rubio, le atropelló a Alex Rangel, falta de Rangel, el árbitro determina lanzamiento libre, hay falta que estudia en la Universidad Regional Autónoma de los Andes, Uniandes, era contra Usiña, Andina Motors de Hyundai, moviendo la pasión del fútbol como nunca antes, falta que se matricule su vehículo en la Mancomunidad de Tránsito de Tungurahua, dígito número 4. Vamos al tiro libre. 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Minuto 29 del primer tiempo, 0 para Delfín, 0 para Barcelona. En el Hockey de Manta es la fiesta del fútbol. En este día cívico, 24 de mayo, batalla de Pichincha. Desde la derecha va a mover la representación cetácea. Levanta Molinas. El balón que viene por elevación y Javier Báez ha sacado Báez. La pelota va a irse de la cancha. Sí, señor. El lateral es para el Delfín. Se mueve. Entra Luis Castillo. Iba Castillo. Ahora, ¿qué dijo el árbitro? Se está parando el juego. El árbitro está manifestando que hay saque lateral. Ahora sí, la tiene Castillo, el 40. Castillo que levanta. Mendoza de cabeza. Se defiende Barcelona. El fútbol va para la izquierda. Falta. Recuperación de pelota. Ya hubo falta.
1: Justamente. Ya pita falta el colegiado central. Castro continúa con la jugada. Recibe una amonestación verbal. Ya estamos en 30 minutos del primer episodio. Han tenido alternativas ofensivas principalmente y más claras el Delfín. Barcelona ha llegado a tres cuartos de cancha y le falta el puntillazo final. El compromiso está siendo algo brusco, está siendo trabado. El público de igual manera y exige goles. 0-0 al momento. 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
0: Willa
2: número
0: está,
2: uno.
0: Willa, Willa, la quiso poner Willa. No logra habilitar Willa cuando tenía en la izquierda Willa, pero hay que dar méritos a la defensa del Delfín que estaba justamente para sacar esa pelota. ¿En qué nos quedamos? ¿En qué nos quedamos?
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0: Milton Celis, pelota para Jonathan Perlaza. Perlaza que la juega. Ya está devolviendo Tomás Martínez. Centro que viene, Willa. Willa metido en el área, Willa. Entra Willa, puede ser Willa. Entra en la jugada. Enzo Rubio. Es que ese es el problema para Willa. Tiene Enzo Rubio, que es un lateral que se la sabe las completas.
1: Y además, eso es bastante tosco, Enzo Rubio. No quiero tampoco dar un criterio negativo. Hace bien su trabajo en defensa, pero una cosa es ser limpio en jugar y otra cosa completamente diferente es ser aguerrido y en ocasiones tener pierna fuerte. Les pongo un ejemplo bastante diferente, pero por darles una referencia nada más, Cannavaro en su tiempo era un defensa extremadamente limpio, lo que no lo era Gattuso, lo que no lo era Puyol, porque en ocasiones, o Sergio Ramos, porque allí casi siempre la pierna fuerte se hace presente. Rubio similar, es un jugador fuerte, pero que defiende bien, a exposición de cualquier cartulina preventiva.
0: Pelota que viene en la izquierda, estaba para tocar, señoras y señores, la representación de Barcelona, Sergio Núñez, adelante, Yerly Willa, Willa puede ser Willa, hasta que recepta la pelota José Cárdenas. Si pasaba ese balón, ya estaba el gol del Toto Núñez, que entraba por la derecha, el uruguayo que se perfilaba para marcar la primera, el balón lo alcanzó a controlar el cuadro cetáceo.
1: Le cuento que el Toto se quedó tendido en el pasto, seguramente. Ahora, expectativa de que reciba atención médica. Farías, de igual manera, levanta los brazos, pide penal, seguramente habrá revisión. No dice el colegiado central, pero acá ataca nuevamente el Delfín.
0: Va por la derecha, a la carga, se mete el Delfín, Usiña, busca Usiña, Usiña. El balón que se ha ido por la parte final de la cancha, el saque de goles para Barcelona. 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Burdizo, ¿hubo o no la falta de Burdizo?
1: Para mí existe contacto, pero claramente no tenía la posesión del esférico y eso le hace dudar muchísimo al colegiado central. Seguramente va a tener un llamado de VAR, asistencia de Kevin Pazmiño, pero al momento el partido se encuentra en continuidad, no va a existir ningún tipo de revisión.
0: Bueno, ¿qué pasa con Gabriel González? Porque tranquilamente se puede consultar con el VAR,
1: sí.
0: ¿O será que ya se dio ese diálogo previo?
1: Entendería que en el diálogo previo dijeron ya que no, entendería, puesto que sí me parece a mí una acción polémica. No quiero decir que es penal, pero a criterio personal sí merecería revisión.
0: Pero está moviendo la cabeza César Farías, se le nota bastante inconforme con la decisión del señor Gabriel González en esta jugada. Va a sacar la pelota Barcelona y ahora José David Contreras se acerca a reclamar. No quiere sacar la pelota.
1: Minuto de hidratación tal vez. Pero a ver, si es que desobedece y no quiere sacar la pelota, sácale amarilla. Va a haber revisión de VAR. No, González, y las gesticulaciones, le comento que...
0: Ahora sí, ya no entiendo nada.
1: No logro entender. Si tiene brazo derecho, si tiene brazo izquierdo, o tiene que hacer la referencia del VAR, si lo va a revisar. Si quiere sacar una tarjeta amarilla, pues lógicamente acuda o acérquese al jugador o al director técnico y sáquele la amarilla.
0: José David Contreras, me parece que le está obligando al árbitro a que o revise la jugada.
1: No sé qué sucede, porque no tiene llamado de VAR. cambio.
0: O es que hubo desde...
1: Ese es en básquet cambio. ¿Y en fútbol?
0: Ya. Parece que hubo algo desde las gradas.
1: Tal vez algún objeto sin impacto.
0: Desde las gradas.
1: Lanzamiento de objetos sin impacto, entendería yo. Pero para Contreras no creo, porque ahí está la barra de la Sur Oscura que pertenece a Barcelona. ¿O será que le traen bronca a Contreras? Para mí es el mejor jugador que tiene Barcelona actualmente. Lo que hizo en Copa Libertadores creo que va a quedar grabado en prácticamente todos los hinchas. No sé qué sucedió.
0: Me quedo con esa señal del árbitro.
1: eso en básquet es cambio.
0: Cruzó los brazos. Ahora sí ya me quedé con esa duda. Voy a consultarlo. ¿Qué significa esa señal del señor árbitro cuando cruza los brazos? El lateral le pertenece a la representación del Delfín. Enzo Rubio pone en juego Rubio. La pelota está Usiña que la levanta. Usiña saca desde atrás el jugador Milton Celis. La pelota lo tiene el cuadro Cetáceo. Hay un remate. Está Mendoza. Pelota adentro. Gol del Delfín.

0: Palacio. Gol de Mendoza, gol de Mendoza, gol de Mendoza. Eric Mendoza, el ibarreño, recibe la pelota y la clava. La gente de Barcelona, todos se quedan estáticos pensando que había una posición adelantada. Los sorprendidos son precisamente los hombres de la representación de Barcelona, que se quedan estáticos levantando la mano, y la habilitación lo hace Thiago Ozaeta. Habilita el jovencito quiteño con apenas 18 años un banquete para gol, y llega el tanto, señoras y señores, es gol del Delfín, gol del Delfín en el minuto 37 del primer tiempo. Barcelona haciendo su negocio, quemando tiempo como siempre, y no se dedica a jugar. El Delfín pone la primera, esto está 1-0, Santiago León en la número 1.
1: Lo agradable, lo precioso del fútbol, por eso es el rey de los deportes. Llega el gol, llega el tesoro redondo con una acción colectiva. Ozaeta, el jovencito, levanta la cabeza, proyecta, pelota a tierra, pase a profundidad, busca el espacio vacío. Existe una mala marca por parte de Barcelona, dejan descuidado a un jugador que es imposible que se meta entre los centrales como es Eric Mendoza. La tercera tenía que ser la vencida. Define a placer con derecha, vence a Contreras, y justamente a la duda que se nos generaba, Patricio, ya tenemos la respuesta. ¿Qué significa esa cruz? ¿Qué significa esa X con los brazos, ese gesto emitido por parte del colegiado central? Es la señal de cero tolerancia al racismo. Si recibe una advertencia más de racismo uno de los jugadores en cancha, se suspende el compromiso.
0: Correcto.
1: Le comento que para mí es completamente nuevo. Hay que saber aceptar cuando conocemos y cuando no. Y en este sentido, para mí es nuevo, todos los días se aprende y vale la pena destacar esa situación.
0: Repita.
1: A ver,
0: ¿qué significa?
1: Para ser específicamente, significa que se está activando el protocolo de cero tolerancia a actos racistas o de discriminación. Si vuelve a existir un acto racista, que sea escuchado por el colegiado central o a su vez el cuarto árbitro o el comisario, el compromiso se suspende. Esta es la gesticulación, el signo de X realizado, el signo de cruz realizado por parte del colegiado central tras escuchar gritos racistas.
0: Este rato está activado.
1: Está activado.
0: Está activado el protocolo.
1: Uno más. Y se suspende el compromiso por acto racista.
0: Correcto. La verdad, yo no desconocía.
1: Para mí nuevo, te se cuenta la diferencia del básquetbol.
0: Primera
1: el básquetbol
0: vez que es le variante. Claro. A un árbitro de fútbol, primera vez que le va a hacer
1: sí,
0: eso.
1: Sí.
0: Ese es el desconocimiento. Por el desconocimiento.
1: Todos los días se aprende, dice Patricio.
0: Sí, señor, sí, así es la vida. La pelota con la representación de Barcelona, señoras y señores, entra en la jugada Alex Rangel que toca, pelota para la mitad de la cancha, es Matías Lugo el que la juega, va Marcos Mejía, entra Mejía, Marcos Mejía, le pasó la pelota a Jonathan Perlaza, centra Perlaza, va para el segundo palo, y está sacando Anthony Bedoya la pelota, vuelve a tener la representación torera, Milton Celis que llegaba por la derecha, la pelota es de Matías Lugo, le devuelven, Matías Lugo sigue, Matías Lugo participaba, Tomás Martínez, el juego está más atrás, Javier Báez, pelota en la mitad de la cancha, sigue Barcelona, Martilla y Martilla, centro que viene, buscaban a William Vargas, ahora la pelota está sacando Anthony Bedoya y la encontró Eric Mendoza, el autor del gol, Eric Mendoza, pelota en la derecha, Ivenzo Rubio, se le quedó la pelota, Marco Mejía recupera, Marcos Mejía, centro por izquierda, puede ser, estaba Yerling Huila en la derecha, remata y está sacando. ¿Quién es Mendoza? No lo puedo creer, Mendoza saca como defensa, eso no Mendoza. Por la cabellera es que lo reconozco.
1: Cuidado,
0: no puede
1: Barcelona.
0: Ser otro ataque por la derecha, centro, el balón que se va por la parte final de todavía no sale, recuperó la pelota Yerly Huila, el balón viene para Marcos Mejía, entra Mejía, levanta el centro Mejía, la pelota está, todo el juego en la cancha, en el área mejor dicho del Delfín.
1: Dese cuenta Delfín cómo defiende, no quiero dar una crítica pero en ocasiones es necesaria. Completamente desordenado. Todo el mundo defiende por cariño, por aprecio y por amor a la camiseta, incluso por las cámaras, pero de allí, de manera ordenada, no lo hacen. ¿Cuándo se ha observado que el delantero, Mendoza, la saque como zaguero central? y fuera de eso ya busque nuevamente la opción de generar juego ofensivo en el costado contrario. Entonces está bien el esfuerzo físico, pero hay que respetar posiciones.
0: Pelota por la izquierda, vamos a ver cómo llegan para el segundo tiempo.
1: Ese es el
0: porque
1: tema.
0: Corriendo toda la cancha, centro arriba de cabeza, ya está el arquero José Cárdenas atrapando esa pelota. Vamos a ver cómo llegan al segundo tiempo, porque se puede, claro, se puede correr toda la cancha, pero 90 sí, minutos Mendoza. Imposible.
1: Y le comento que fue Mendoza. Describo la jugada, muy cerca de la media luna, la pelota le queda para Tomás Molina, saca el zurdazo Molina y se pone unos 6 metros o unos 5 metros atrás del manchón penal, y de allí le saca con golpe de cabeza Mendoza, evitando que la pelota llegue a tener contacto con el guardameta, prácticamente como una barrera humana. Y Mendoza, sí, entiendo por el esfuerzo, y otro jugador me parece que es Burdicio, que se queda tendido en el pasto. Me llamó la atención que no hayamos tenido minutos de hidratación, estimado Patricio. ¿Será por la hora, tal vez? Porque el calor es fuerte dentro del Hawkeye, y ahora entre el cuerpo médico, incluso miembros de la Cruz Roja, los bomberos, para sacarle al jugador Burdicio.
0: Y estamos jugando en la costa, ¿cierto? Es que puede haber una brisa, será a lo mejor por eso. Ya aquí tiene la palabra Gabriel González, porque les va a caer bien ese minuto de hidratación. Está detenido el juego. Saludamos con Milton Galarza aquí en Radio Centro, la radio de toda la vida. 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
0: Bueno, vamos jugando 43 minutos, 44 minutos en Mushugruna. 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Uno para el Delfín, cero para la representación de Barcelona. Hemos entrado en la recta final. Esto está por terminar. No creo que se agregue tanto, porque la verdad no hemos perdido.
1: Por allí minutos. Puede ser unos 2-3 minutos como techo, como límite. Ha sido un partido movedizo, ha sido un partido bueno, con llegadas ofensivas, con un desgaste bastante notorio de la gente del Delfín en defensa y en ataque. Barcelona haciendo lo que puede en medio campo.
0: Y este Delfín, que a mí por lo menos me sorprende, todos atacan y todos defienden. Sí, parece un equipo de básquet.
1: Y dese cuenta la estructura, la longitud que tiene una cancha de fútbol. A ver, en básquet es simple ir y volver. No quiero justificarlo, pero en fútbol, ir y volver, modo Mendoza, te quedas sin aire.
0: Ahora le cometieron falta a Luis Castro. ¡Hay falta! Falta que estudie en la Universidad Regional Autónoma de los Andes Uniandes. La universidad que inspira, se movió. Pelota que viene para Barcelona. El juego por izquierda. Jonathan Perlaza. A continuación ya está para mover. Estaba Tomás Martínez, el toque corto, centro que viene. Estaban buscándole a Mejía, a Sergio Núñez, pelota al tiro de esquina. 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
1: Se minuto da cuenta, cuatro más, seguramente por este tema de lesiones, por este tema de que algunos jugadores se lanzaban en el pasto. El número 23 al cobro, Tomás Martínez, es el tercero del compromiso, es el segundo para Barcelona.
0: El argentino Tomás Martínez, pierna izquierda, centra, pero me parece que todavía el árbitro estaba dando indicaciones. A propósito del árbitro, ayer lo del Quito Díaz, sin que autorice el árbitro, le clava y el árbitro dio por válido.
1: Dese cuenta, hay algunos temas que son...
0: Como dice el pueblo, qué sapo que es que vivo, ¿no?
1: Circunstancias del fútbol, y que ya lo ha hecho. Recuerde, el gol que hizo con Barcelona mismo, el Olímpico, en torneo internacional, y le hicieron válido.
0: Barcelona al ataque de media vuelta, puede ser, sigue insistiendo, el balón para Alex Rangel, antes ahí había falta, antes había tarjeta. Falta, iba a haber tarjeta.
1: Sí, y era tiempo, no hemos tenido ninguna cartulina preventiva, y me
3: me parece que la responsabilidad le va a incrustar a Ushiña. ¿Es Ushiño Castro? Vamos a observar de quién se trata.
0: Ushiña, a ver.
3: A ver, ¿es para Ushiña o fue para Castro? Ah, perdón, fue para el número 8, ¿no?
0: A Molina, sí.
3: Sí, perfecto. Iván Molinas, cartulina preventiva.
0: Tarjeta amarilla para Iván Molinas. Yo que sí, pensé que Gabriel González no tenía las tarjetas. Pensaba que no tenía tarjetas porque era para hace rato a Enzo Rubio.
3: Por supuesto.
0: Hace rato, supuesto. Hace rato. Pero ha dejado progresar el juego ventajosamente. Los propios jugadores se han ido mermando en sus malas intenciones. Vamos al tiro libre, señoras y señores. 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Saludos al doctor Javier Ochoa. 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Va para el lanzamiento libre, el tiro libre para Barcelona. Puede ser Milton Celis.
3: Un jugador está atendido de Barcelona y no lo atiende nadie. No entiendo la razón. Ozaeta, el muchacho, siempre al pasto, posición tortuga, posición lagarto, por si acaso quieran sorprender. No sé si estuvimos con usted cuando de esa posición hizo un golazo el loco Cortés, Gabriel Cortés. Creo que no transmitimos con usted ese partido, fue con Don Roosevelt.
0: No.
3: Pero
0: no.
3: Se mandó un golazo. Tal cual, esa es la posición. El responsable para darle acá, observo a Milton Celis.
0: Va Milton Celis. Milton Celis o Tomás Martínez.
3: Para Celis,
0: me parece que va para Celis. Me parece que es para Celis. Aquí está, sí señor, el 8 la levantó. Volada espectacular. José Cárdenas se vuela como un pájaro, como un halcón. Llega la pelota y envía el tiro de esquina. Espectacular. 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Juega pronóstico Sanfra.
3: Sí señor, es el cuarto del compromiso. Es el tercero para Barcelona. Buen remate por parte de Celis, responde bien Cárdenas. Para mí sobreactuado el tema de una lesión en su rodilla. Entiendo que quiere congelar un poco el compromiso, evitar que esta situación se deba aumentar 2 minutos más. Es la gesticulación que dice el colegiado. Vamos a adicionar 6 a la final.
0: Vamos, desde la izquierda ya está Tomás Martínez. Tomás, el centro de Tomás. Ahí está el incrédulo levantando la pelota. Reclaman una mano. Sigue. Falta.
3: Tiene que
0: falta,
3: ser para cartulina.
0: Falta.
3: Tiene que ser para cartulina.
0: Le hicieron la. Lado. En la lucha libre, me parece que le dicen la voladora. Le ubicaron el brazo cortito. Directamente al cuello a Eric Mendoza. Falta. Pero, a ver, aquí está.
3: Observe la repetición de la jugada y la falta sobre Mendoza. Es bastante fuerte. Mendoza va a pelear la pelota.
0: Mano de Celis. Mire. Hay mano de Celis. Eso es lo que reclamaban.
3: A ver, mire, aquí está la jugada.
0: El 8.
3: No, de Celis no es.
0: No, me dieron. La que abren. La toma que abre.
3: Lógicamente, ahí la toma está. Que abre. Pero la falta fue fuerte en contra de Mendoza y no sacó cartulina.
0: Y esa es la que señaló el árbitro al final.
3: Correcto, la última falta.
0: Esto va a terminar, señoras y señores. Me decía Santiago que agregaron 2. Entonces iríamos hasta el minuto 6.
3: Sí, hasta el minuto 51.
0: 2 más, hasta el 51, efectivamente. Ya vamos 50, queda 1 y esto habrá terminado. José Cárdenas, pelota en juego. 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Desde atrás viene cargando la pelota Matías Lugo. Lugo se equivocó, saca ventaja. La pelota es del Delfín, que ataca por izquierda. Se desesperó, sacó el remate antes de hora. El hombre que iba por izquierda, Thiago Saeta, que tiene buen pie este juvenil.
3: Sí, se tiene fe, 50. Que es importante. ¿Qué sucedió? Incluso el marcador de punta por izquierda, refiriéndonos a Anthony Bedoya, que se venía con bastante velocidad, le reclama a Saeta, le dice, cálmate, relájate, tenías espacio, tenías opción de un centro, tenías opción de retroceder el esférico, decide el juego individual, pero pincha una nube, le da horrible a la número 5. Ahora una nueva lesión, no sé si es que empieza, o el juego está muy brusco o están quemando tiempo. Yo creo que el juego está muy brusco, que porque es ilógico cosas. Quemar tiempo cuando el compromiso ya está por finalizar en su primer episodio. Prefiero mil veces tomarme algo de agua, ir al camerino, escuchar la charla técnica y tratar de salir con otros aires en el segundo episodio, a quemar tiempo cuando ya estamos en un minuto que resta para finalizar los